0: golazo.
1: ¡Luis Rioja, gol! ¡El gol del Valencia! ¡El gol de Luis Rioja, sí señor! ¡Quin pase le ha colocado ahí la banda izquierda! ¡Luis Rioja con serenata! ¿Cómo ha definido? Ha marcado Luis Rioja, se va a celebrar al canto. ¿Dónde están los aficionados del Valencia? Y ahí estaba, sí señor, en el 60. Luis Rioja para avanzar al Valencia. 0-1 en el Sánchez Pizjuán.
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2: fuera
1: Thierry,
2: juego, no, pero
1: el
2: balón, fuera juego.
1: Gol,
2: pero fuera
1: gol.
2: De juego, yo creo.
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1: Corner que va a traer André Almeida, la pelota de Islaria, y gol, y gol.
12: ¡Vamos!
1: ¡Gol! ¡Y gol del Valencia! ¡S'avanza el Valencia en el minuto 9! ¡En el minuto 9 acaba ahí de avanzarse el Valencia en ese corner! Rubén Iranzo, el que ha batuto ahí al porter del Burgos, fica ante el 0-1 en la treta. Dice corner para el Valencia. La pilota ahí que le colocaba, entra Sadik, Sadik, gol, y gol.
12: ¡Vamos!
1: Sadik, Sadik, Sadik, Sadik, se estrena Sadik, Sadik, gol. El El segundo gol del Valencia marca Sadik Sastrena, el Nigeria marcante en la Copa, con va a marcarla en pasata, Van Lorenze también marca, sí, en Burgos. Sadik Umar, el primer gol de Sadik en el seu retorno al Valencia. Pero ficar el 0-2 al marcador, así en el plantío.
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1: El que està creant ocasions, s'ha passejat ahí.
2: Piden penalti.
3: ¿Es penalti? No, no, el árbitro está señalando algo.
2: Sí, sí, punto de penalti.
3: No lo sé.
1: Yo creo que sí, ¿eh?
2: Sí, sí, y va a expulsar, me parece, a Campaña, ¿eh? Al menos lo que
3: le
2: piden los jugadores de Valencia.
1: Pues haremos ahora.
2: Amarilla para Campaña.
1: Amarilla para Campaña, pero es penalti. Es penalti. Es penal para el Valencia. Es penal para el Valencia.
3: No pasan la repetición todavía aquí, pero aparentemente... ¿Qué hace? ¿Pone la mano cuando el balón
2: Yo creo
3: va
2: que,
3: dentro?
2: No sé si es en el remate de César Tárrega, golpea en Campaña o comete alguna infracción posterior. Me tapaban los jugadores desde mi posición.
1: No, penal, claro, agarra.
2: Después del remate de Tárrega, agarra bien en el segundo palo.
3: Agarra al argentino.
1: A Barrenechea. La agarra claramente, es penal.
3: Lo agarra porque Barrenechea llega a marcar, pero no le deja.
1: Es un penal clar, el que ha fet José Campaña, Alex del Levante, Barrenechea, penal para Valencia, el que agarra la pilota es Pepelu, ahí está el capitán, ahí está el de Denia, que este...
3: Es que se conocen los dos, cuidado,
1: Pues bueno, ahí está Pepelu y Cilesen.
3: Ahora, una pregunta, Víctor, si es el último hombre... No es expulsión.
2: El tema se hace intención de jugar la pelota, claro, que eso es lo que estaban protestando. Bueno, venga, yo no he visto la repetición.
1: Venga, Pepelu, va.
3: Vamos arriba.
1: Que tú no sols fallar. Ahí estaba pilota en el 11 metros. El Valencia para avanzarse al marcador. Venga, Pepelu. Venga, el capitán Valencia en el lanzamiento de penalt. Que le han fet a Enzo Barrenechea. Ahí está Pepelu. Mira la pilota. Mira Jasper Cilesen. Allá va Pepelu. ¡Gol! ¡Y gol! De Pepelu que no falla, que es infalible en el lanzamiento de penales, que no ha fallado, que ha marcado Pepelu para avanzar al Valencia en el marcador en este minuto 13. Que ve Pepelu con Lila tirada ahí. A Jasper Cilesen, buscant ahí la creueta, buscant ese pal, esquerre, a marcar Pepelu, que no falla, infalible en la tanda, Pepelu, 1-0.
4: Bueno, pues allá va el córner que va a traer el Valencia, el Valdís Laria, el rechaz, volvía a pegar conforme venía André Almeida, no le hiciste. Recupera Luis Rioja, balón para Gallá, Gallá que la centra a Islaria, el remate y gol.
5: Gol de César Tárrega.
4: El gol de César Tárrega. El 2-3. En este minuto 48.
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4: Thierry, Dislaria, buscante ya Canós. La toca de Canós. La pilota Munt.
9: A ver.
4: Borisha pilota.
2: A ver. Ojo. Ojo. Penalti.
4: Penalti.
9: ¿O no?
4: Penalti a Hugo Duro.
9: Bueno.
4: Penalti a Hugo Duro, sí. Penalti a Hugo Duro.
2: Dice que no Torrente.
4: Penalti a Hugo Duro.
2: Tarjeta amarilla para el ¿para central del Granada, para Torrente, que dice que no. Pues habla ahora con José Luis Gallá, también con Thierry, ha pitado penalti el colegiado y vamos a ver qué es lo que ha acontecido en esa acción porque necesitaremos de repetición. Lo que está claro es que notó un contacto a Hugo Duro, se fue al suelo, protesta el central del Granada que le da explicaciones a Thierry, también a Diego López, el resto de sus compañeros que le protestan, a García Verdura. Acción que lógicamente se está revisando y Torrente que se lleva las manos a la cara. Que dice que no puede ser. A ver lo que dice la tele, dice que...
9: Pues los tira, ¿eh? No quiere ni consultar, ¿eh?
2: Pepelu, por si acaso, coge el balón.
9: No quiere ni consultar el árbitro, ¿no?
2: Ajá.
9: Es la primera vez que nos pasa, ¿eh?
4: Pues Sabore...
9: Lo primero que hacen enseguida es escuchar pues
4: a... pita penal García Verdura.
2: Sí, que sí, manda ahora al guardameta a su posición para que Pepelu pueda plantar el balón.
4: Va Pepelu, el lanzamiento de penal.
9: Va Chiquet.
4: Cumplir, venga.
9: Va Chiquet. Estábamos pidiéndolo tanto que al final...
4: un de partit.
9: ¿No, Robi?
4: El penalti ahí a Pepelu, a Hugo Duro, que va a lanzar Pepelu en la última jugada de esta primera parte para marcar el Valencia. En ese penalti al davanter madrileño. Mira Pepelu, mira la portería Granada. Venga, ya va el de Denia. Pilota en el 11 metros. Va Pepelu. ¡Y gol! De Pepelu, de Pepelu, de Pepelu, de Pepelu, el gol del Valencia. Marca Pepelu de penalti en el 51. Ahí ha engañado, ha buscado el paldret ajustadet, li ha pegado a Pepelu para marcar el gol que dona la ventaja al marcador. En el temps ya cumplido, a punto de arribar al descanso, avanza el Valencia, marca Pepelu de penalti, 1-0.
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1: Va Luis Rioja, trau el córner en curtet, buscant ahí Javi Guerra, busca la central Javi Guerra, ojo que n'hi ha un esman, n'hi ha un esman, està reclamant els jugadors del València un esman, està reclamant un esman. A veure...
2: Però clares, no? Al menos la sensación sí, desvía el balón. Vamos a ver la repetición en el plano corto.
3: El mismo jugador dice que no, que es él Mójica. Está con las manos.
2: Es Mójica, ¿no?
1: Es Mójica, sí. Me pilla Junt. Pero.
3: Y con la mano separada.
1: Se embalbar.
3: Es un penalti.
1: Figueroa
3: se equivoca. Más grande que una casa. Porque además es que se para la mano.
2: Claro, se para, penal, equivoca, ¿no? tiene el brazo caído, pero lo separa en el momento seguro. Que lleva el balón.
1: El árbitro, Figueroa Vázquez, el árbitro del VAR, tienes que verlo.
3: Pero ¿cómo le tiene que decir?
1: De Mójica.
3: Vamos a ver, ¿cómo le tiene que decir el VAR que tiene que verlo cuando el VAR está viendo que el jugador abre la mano, le pega el balón?
1: Es penalt.
3: Y es penal.
1: Mira, sí,
3: ¿Y cómo lo tiene que ver?
2: Es que tiene el brazo caído, pero en el momento en el que pasa el balón a su altura, abre el brazo.
3: Abre el brazo, claro.
1: Pues ahí está.
3: Es un penalti.
1: Penalti a favor de Valencia, claro. Permans de Mójica.
2: Se equivoca Mójica, sí.
1: Sí, es penalti a favor del Valencia.
3: Afortunadamente se equivoca.
1: A favor del Valencia y la ocasión este minuto 30 para poder avanzarse al marcador. Un penal Permans del Colombia de Mójica. El árbitro Natal Bar y el penal Peral Valencia.
2: Y Pepe Lu en el banquillo. ¿Quién lo tira, Robi?
1: Pues ahora está Barrenechea. Está Luis Rioja, pero cree que va a ser Barrenechea, ¿eh? Luis Rioja.
2: Se lo deja.
1: Barrenechea va a ser Luis Rioja, va a ser el Sevilla Vinga. Luis Rioja. El Sevilla en el 11 metros. En ese penal, claro.
3: Vamos.
1: Peral Valencia Vinga para poder avanzarse al marcador. Ahí está Luis Rioja en el 11 metros. La ocasión buenísima para Valencia.
3: Importantísima.
1: Ahora sí Luis Rioja al Sevilla. Aprofita ese penal para avanzar a Valencia al marcador en este partido. Ahí de nuevo el árbitro Duque. Tiene que plantar la pelota a Luis Rioja en el punto de penalti, en el 11 metros exactos. Y allá va el Sevilla. Agarra carrereta. Venga Luis Rioja al lanzamiento de penal para avanzar a Valencia al marcador en este minuto 31. Va Luis Rioja, va el lanzamiento, gol y gol. Luis Rioja de penal, gol. El gol del Valencia, el gol de Luis Rioja de penalti para avanzarse al marcador. Para encarrilar la victoria en este partido, Luis Rioja de penalti, 0-1 en Somois.
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1: Continúa Rioja la pilota, retalla, anem a veure que va a buscar la centrada. Centra Luis Rioja, el remate, gol. ¡Y gol! La cobra de Anjuma, gol. De Anjuma para avanzar. expulsar al Valencia. Ahí estaba una otra volta. Danjuma para marcar un gol. Preciso, sí, señor. Oportunísimo. La cobra Danjuma. Que avanza el Valencia al minuto 12. De esta primera par, qué bonaísa centrada ahí desde la banda derecha que ve y la colocata ahí a Danjuma, y el remate impecable de la cobra para ficar el 1-0 en Mestalla.
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1: Sabor Diego López, Hugo Duro es bona, pero Fran Pérez, ojo Fran Pérez, encara Fran Pérez, gol.
2: ¡Vamos!
1: ¡Gol! El del empate, Fran Pérez, gol. El gol del empate del Valencia, el gol de Fran Pérez en el minuto 61, marca Fran Pérez el seu primer gol en el Valencia, era lo que le faltaba. Al este chico Fran Pérez y ha marcado el gol del empate. Quina jugada ahí. 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
3: ¡Vamos! ¡Sí, sí, señor!
1: ¡Hugo Duro!
3: ¡Ara sí!
4: ¡Qué golazo! Se la ha devuelto, ¿eh?
1: ¡El gol de Hugo Duro!
4: Se la ha devuelto,
1: el gol,
4: el favor.
1: Que va a ganar la victoria al Valencia. Una otra vuelta, Fran Pérez desde la banda derecha. En el 68, que veo a fet. Ahora sí, estaba atento Hugo Duro. Pero a marcar el pichichi del Valencia. El golechador. El gol que puede ganar la victoria al Valencia. 1-2, Hugo Duro.
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1: Sato buscando a Jesús Vázquez. Arriba Jesús Vázquez, para evitar que el balón escape a línea de fons. Ahí está Jesús, buscando a Guido en la frontal del área.
4: Este
1: Guido,
4: tira,
1: el pase para Urinic, el lanzamiento de Urinic.
4: ¡Golazo!
1: ¡Golazo! ¡Urinic, golazo! Skyre, on no ha pogut arribar el porter del Newcastle, ha marcat Urinic en el minut 4 d'esta primera part, avançant al València. 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
1: Está buena, está buena, está buena.
2: Se la emporta Sadik, entra.
3: Penalti.
1: Ah, no, amarillo.
3: Qué bien en la recuperación, el balón es largo para Sadik. Se plantó delante de Sergio Herrera, cometió pena máxima y la oportunidad desde los 11 metros para ponernos por delante, Sadik sacando petróleo.
2: El penalti favorable al Valencia. Allá va Largi Ramazzani al lanzamiento. Allá va Ramazzani, fa la paradiña Ramazzani, gol, y gol, no falla la voltereta Ramazzani, no falla, gol, efectividad máxima, Largi Ramazzani. Un'altra volta che torna a marcar il tercer gol de penal per Ramazzani, il primer en este partido per abrir el camino de la victoria. No falla Ramazzani, 1-0.
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2: Fulquieri, Javi Guerra, escorate en la dreta, el de Chile, ahí está Javi Guerra, ve, pase, verá, Fulquier que se va, ahora Fulquier que entra a Islaria.
6: Vamos, Fulquier.
2: Fulquier, pase, Herrera, gol.
6: ¡Vamos!
2: ¡Diego López, gol!
6: ¿Quién tenía que ser, Dieguito?
2: ¡Gol! ¡El Guajín que está en racha, torre a marcar, Diego López, gol! El gol de Diego López en el 50, se avanzará el Valencia en el partido. Quina jugada ahí, pero en la dreta entró Fulquier al segundo pal, entra Balogín, Diego López que torna a marcar, que avanza el Valencia en Montolivi, que está per davant al marcador, 0-1, el Guajín, Diego López.
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1: Estava el passe Thierry per a Pepelu, la toca ahí. El balón para Sergi Ganó buscando a Thierry, ojo que entra Thierry, ahora Thierry, continúa Thierry, está solo Thierry, está solo y ninguno acompaña a Thierry, que se fa la jugada y gol.
2: ¡Vamos! Sí,
1: gol.
2: ¡Vamos!
1: ¡Gol del Valencia!
2: ¡Gol de Alberto!
1: ¡El gol del Valencia! Creo que marquen en propia puerta,
3: en la propia
1: jugada
3: puerta,
1: de Thierry.
3: Sí.
1: ¡La jugada de Thierry! Marca en propia porta el Celta de Vigo, pero aquí una jugada ha protagonizado Thierry Rendal. 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Ahí está la jugada de Thierry, ya Soles se'n va, retalla, busca la centrada y es en propia porta on marca el Celta de Vigo. 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Bueno, pues ahora que ho intenta Thierry, en obre Thierry, pero anda, continúa Thierry, se balón, en Alberto Marí, Alberto Marí, Alberto Marí, penalti, yo penalti, penalti, penalti, penalti.
2: Vamos.
1: Penalti Alberto Marí.
2: Este vamos, vamos.
1: Penalti Alberto Marí, clarísimo. Desde así da la vista. El penalti es clarísimo. Y ahora no ha dubtat.
4: Sí, clarísimo. Se lleva las manos,
1: y ahora no ha dubtat.
2: Clarísimo.
1: Y ahora no ha dubtat. 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
2: Alberto, és que en ese tipus de jugades, ahí en poquitos metros, se mueve con una rapidez.
1: I va Alberto María, eh? Va el llançamiento Alberto Marí.
3: Sí, se la deja Pepelu.
1: Y la deja Pepelu para que llance Alberto Marí. Sí,
2: sí, hombre, en el Mestalla los tiraba también, ¿eh?
1: Pues allá va Alberto Marí. Y la deja Pepelu, que era el especialista, que era el encargado de lanzar es penals. Ahí está en el set goals de penal de Pepelu. Pero Alberto Marí volía tirarlo, ¿eh? Volía tornar a marcar así en Balaídos con Lane Passat.
3: Venga, Alberto, va.
1: Y ahí está Alberto Marí.
2: Venga, Albertito.
1: Ahí está Alberto Marí, venga. Para marcar. Para tornar.
3: Claro,
1: a picar a Valencia el marcador. Ahí Alberto Marí, venga, Alberto, no falles. Ahí Alberto Marí. Gol.
3: Vamos.
1: Y gol. Marcar en Balaídos.
2: Bien, Albertito, bien, bien, hijo, bien.
1: Alberto Marí de penalt. Le ha bien feta de él penalt. Ha de maná tirarlo. Y ahí estaba Alberto Marí. Para tornar a marcar. Para retrobarse en un gol.

0: El partido termina en empate. La decepción y el abatimiento entre los simpatizantes rojiblancos contrasta, ahora lo verán, con la euforia del equipo valenciano, cuyos seguidores, desplazados por miles a la ciudad condal, irrumpieron en el campo con estruendosa alegría. Felicitaciones para Alfredo Di Stéfano y una ruidosa traca final con todas las de la ley. El Valencia, equipo histórico y de noble trayectoria, ha conseguido por su admirable regularidad el campeonato de Liga 70-71.
1: Hola, ¿qué tal? Buenas tardes. 18 de abril de 1971, una tarde para la historia, un día grabado entre los más grandes de la leyenda valencianista. El Valencia consigue proclamarse campeón de Liga mucho tiempo después. Hacía 24 años que no lo lograba. Desde finales de los años 40, ser el mejor equipo de España se había puesto muy caro en ese campeonato regular. El artífice de ese gran Valencia, Di Stéfano, que comandó a la perfección una plantilla que a priori no contaba para cotas tan altas. El Valencia perdió su partido y tuvo que esperar a la suerte, que sí le acompañó, que le hizo campeón. Luis Aragonés marcó en el otro encuentro que se disputaba en el Manzanares para llevar el éxtasis a los aficionados valencianistas desplazados a Sarriá. Fue una tarde de infarto, de emociones a flor de piel, de alegría inenarrable. Fue el éxito de la humildad, del sacrificio, del trabajo duro. Aquella liga fue para el mejor equipo, para el Valencia, con mucho sufrimiento, pero por fin la afición valencianista pudo cumplir el sueño de toda una generación. Hoy retrocedemos 45 años para situarnos en la tarde de Sarriá, la tarde en la que el Valencia Club de Fútbol volvió a ser campeón de liga. Bienvenidos a Cuánto Sabes del Valencia, bienvenidos al gran concurso de la afición valencianista. Son las 7 y 3 minutos en directo en VCF Radio, en la radio oficial del Valencia Club de Fútbol, en la radio del Sentiment, en este miércoles 30 de noviembre de 2016, en directo, como siempre, desde el 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Hoy, con un programa algo más breve, porque a partir de las 8 menos 10 conectamos con Inglaterra para vivir ese último partido del Valencia-Mestalla de la fase de grupos de la Premier International Cup. Lo disputa a las 8 el conjunto de Curro Torres, se mide al Celtic, y ahí está ya en Inglaterra Gonzalo Naya para contarnos las evoluciones del filial valencianista. Repito, desde las 8 menos 10, a las 8 arranca el partido entre el Celtic y el Valencia-Mestalla, que nadie se lo pierda. Hola, Pablo Soriano, 30 años, Valencia, buenas tardes.
2: Hola, Darío, ¿qué tal?
1: Bienvenido de nuevo al gran concurso de la afición valencianista. Y hola, Alejandro Raez, 23 años, Valencia, buenas tardes.
3: Hola, buenas tardes.
1: Bienvenido también. Gracias. Estáis los dos preparados, estáis los dos dispuestos. Venís de la repesca, conocéis perfectamente el nuevo formato del programa. Así que vamos a empezar ya, como digo, hoy con más velocidad, porque conectaremos a partir de las 19:50 con ese encuentro que disputa el filial del Valencia Club de Fútbol en Inglaterra para poner el cierre a esa Premier International Cup. Vamos a retroceder en el tiempo, vamos a escuchar el primero de esos fragmentos que nos acompañan como hilo conductor en esta tarde de miércoles. Recuperamos el sonido del nodo de aquella mágica tarde del 18 de abril de 1971. El Valencia tenía que ganar, no lo hizo, y esperar, en el caso de que se produjese un resultado adverso en su partido, esperar un empate en el Manzanares entre el Atlético de Madrid y el Barcelona, que después se iba a producir para alegría, satisfacción y éxtasis de toda la afición del Valencia. Recuperamos el sonido del nodo, así se contó después esa última jornada de la Liga 70-71 en la que el Valencia se proclamó campeón.
0: Este año la final del campeonato de Liga ha estado al rojo vivo, ya que en la última jornada se decidía el título. Y mientras en el estadio madrileño del Manzanares el titular y el Barcelona se disponían al combate, en el campo de Sarriá el Español pelearía con el Valencia, animado con idénticos propósitos de alzarse con el triunfo. Tanto en un campo como en otro, la animación era de campeonato. En Barcelona dirigía el encuentro el colegiado señor Franco Martínez y en Madrid el señor Medina Iglesias. Puesta la pelota en danza, los rojiblancos forzaron el tren como si tuvieran prisa por marcar, presionando sobre la portería de Reina. el cuarto de hora el Barcelona, con un juego sereno, forzaba contraataques y nivelaba el encuentro. Mientras tanto, en Sarriá los pupilos de Di Stéfano se mantenían un tanto conservadores, como si se conformaran con el empate. Y así sucedía que la delantera blanquiazul se aproximaba sin grandes dificultades a la meta valencianista.
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1: Son las 7 y 7 minutos en directo en VCF Radio. En el gran concurso de la afición valencianista, a mi izquierda está Pablo Soriano, 30 años, Valencia. A mi derecha está Alejandro Raez, 23 años, Valencia. Comienza el concurso.
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1: Y abierto Twitter, arroba cuánto sabes VCF. Esperamos vuestra participación. Podéis jugar con nosotros e intentar acertar las preguntas a las que se van a someter nuestros concursantes. Pablo, ¿cómo te fue la otra vez el 11 inicial del programa?
4: Bien, si no recuerdo mal, acerté 9. Y ajá, bueno, igual es con mi rival. Pero
1: bien. Muy bien, pues es una buena puntuación, así que vamos a ver si hoy se repite. Ya sabes que tienes 65 segundos para contestar a las 11 preguntas tipo test que te voy a formular. ¿Preparado, Pablo?
4: Preparado.
1: Atención. Tiempo. Emery entrenó 3 o 4 temporadas al Valencia.
4: 4.
1: Sí, Carioca jugaba de defensa o de centrocampista.
4: Centrocampista.
1: Sí, además de jugador, Juan Sánchez fue director de la academia o secretario técnico del Valencia.
4: Secretario técnico.
1: Sí, Romario Oblahovic jugó y marcó en la Eurocopa de 1996.
4: Oblahovic.
1: Sí, el segundo gol del Valencia anoche lo marca Bakkali o Medrán.
4: Medrán.
1: Sí, el 6-0 ante el Real Madrid se produjo en cuartos o en semifinales de la Copa del Rey.
4: Cuartos.
1: No, eliminó al Valencia de la UEFA con otro equipo, Farinós o Gerard.
4: Farinós.
1: Sí, Oliveira o Karev llevó el 7 la temporada del doblete.
4: Oliveira.
1: Sí, Maciño coincidió en el Valencia con Kili González o con Carpin.
4: Carpin.
1: Sí, vestido de rosa o de azul celeste hizo Cañizares el gesto de tirar al suelo una medalla.
4: Rosa.
1: No, es catalán Miguel Ángel Moyá o Bruno Saltor.
4: Bruno Saltor.
1: Sí, señor, han sido 9 preguntas acertadas. Muy bien, Pablo, igual que la otra vez,
4: ¿sí?
1: 9. Has fallado 2, has fallado la de Cañizares en la final de la Champions, vestido de azul celeste y no de rosa. Y fallaste, recuérdame, refresca la memoria, la del Madrid, la del 6-0,
4: sí,
1: que se produjo en semifinales y no en cuartos de final. Bueno, pues ¿cómo te has visto? ¿Cómo te has sentido?
4: Bien, bien. Lo que pasa es que las dos, según me has dicho que eran falsas, las he visto ya en la imagen.
1: Enseguida, ¿verdad?
4: Sí.
1: A veces nos precipitamos un poco al contestar. Es verdad que el tiempo corre, que tenemos que intentar que no suene esa campana que nos haga... Pues perder las opciones de continuar, bien preguntando o bien contestando, pero ojo que la puntuación ha sido excelente de nuestro participante Pablo Soriano en esta primera prueba de cuánto sabes del Valencia en la primera del miércoles. Y ahora está preparado Alejandro. ¿A ti cómo te fue la otra vez?
5: Acerté 9.
1: También, 9 igual.
5: Y mi contrincante igual.
1: Vaya, el 9. El número, ¿no? El número favorito.
5: El no-no.
1: No-no. Pues Alejandro Raez está dispuesto a intentar al menos superar esos 9 puntos que consiguió en su primera participación con este nuevo formato del concurso. Las 7 y 10 minutos. ¿Preparado, Alejandro?
5: Sí.
1: Atención. Tiempo. Se jugó en plenas fallas un partido europeo ante el Sparta de Moscú o el Werder Bremen.
5: Verde de Bremen.
1: Sí, el último dorsal que llevó Mata en el Valencia fue el 10 o el 16.
5: El 10.
1: Sí, marcó en el Bernabéu en la primera jornada de Liga y debut de Pellegrino, Jordi Alba o Jonas.
5: Jonas.
1: Sí, Óscar Fernández ganó un partido como entrenador del Valencia en el Calderón o en Mallorca.
5: En Mallorca.
1: Sí, el Valencia le ha metido 5 o 6 goles al Leganés esta temporada.
5: 3.
1: No, de blanco o de naranja jugó el Valencia la final de Copa 2008.
5: Pasa.
1: Tienes que decir una de las dos. Blanco o naranja, la final de Copa 2008.
5: Blanco.
1: Sí, procedente del Valladolid, el Valencia fichó a De Alberto a Barragán.
5: Barragán.
1: Sí, marcó 3 goles en 15 minutos en San Mamés, Silva o Villa.
5: Villa.
1: Sí, le paró un penalti a Cristiano siendo portero del Valencia, Guaita o Alves.
5: Alves.
1: Sí, jugó media temporada en el Valencia, Keita o Manuel Fernández.
5: Manuel Fernández.
1: No, el debut de Nuno en el banquillo del Valencia fue en Vallecas o en el Pizjuán.
5: Pizjuán.
1: Sí, señor, sí, señor. Han sido 9 puntos también para Alejandro Raez. Impresionante. Ha habido un momento que te has quedado bloqueado,
5: sí,
1: que no sé si no habías entendido la
5: se
1: pregunta.
5: Se me había olvidado la pregunta.
1: Sí, se te ha olvidado la pregunta, que era de blanco o de naranja, jugó el Valencia a la final de Copa 2008. Siempre hay que decantarse por una de las opciones. Y en este caso, bueno, pues Alejandro ha hecho también 9 puntos, con lo cual un punto para cada uno en el inicio de esta tarde, que promete ser vibrante, apasionante, porque una vez más, es increíble, pero es cierto, habéis hecho 9 puntos, otra vez. 9 en vuestra anterior participación y 9 puntos ahora, los dos, para empatar y para poner al rojo vivo el inicio del gran concurso de la afición valencianista en la tarde de hoy. Recuerdo que a las 19:50 minutos conectaremos con Inglaterra para vivir el último partido de esa International Cup, Premier International Cup para el Valencia Mestalla ante el Celtic. Ahí está ya nuestro compañero Gonzalo Naya para contarnos ese encuentro. Vamos enseguida con las segundas preguntas. Antes, ya sabéis que van siempre precedidas de un sonido que nos va a situar, que nos va a colocar en una época, en un protagonista, y en este caso escuchamos recuerdos del doblete y recuerdos especialmente de la competición europea, de aquella UEFA 2003-2004. Es el reportaje que algunos años después emitió Canal Plus con varios de los protagonistas de aquella hazaña del Valencia Club de Fútbol, recordando lo que fue un año inolvidable y lo que fue, sin duda, una competición, la de la Copa de la UEFA, que quedará siempre aquella de 2003-2004 en el recuerdo de la afición valencianista.
6: ¡Eso es penalti! Pita el árbitro, penalti a favor del Valencia.
7: En el partido de la vuelta, bueno, me hacen un penalti a mí y lo marco a Pepe Reina, que en aquel momento le llamaban para penalti.
6: Y va a lanzar el propio Mista. ¡Gol! Este gol de Mista de penalti mete al Valencia en la gran final de la Copa de la UEFA.
8: Nada más marcar el gol de penalti sobre Mista, nos vimos en la final. Éramos capaces de estar 90 minutos en nuestra área, pero era imposible que nos crearan ocasión.
6: La alegría en Mestalla, el Valencia buscará un título europeo, el de la Copa de la UEFA.
7: Fue inolvidable.
9: Mágico, de película.
10: He vivido tantos momentos buenos aquí.
11: Es una afición que lo da todo por el equipo, por los jugadores.
12: Si algo tiene el valenciano, que es fiel.
13: Pero los momentos importantes, ellos han estado siempre al lado nuestro.
7: Ese aliento de apoyo, al final siempre lo tenías.
12: Se vuelca, tira, alienta.
13: Ellos te están llevando en volando.
14: No es fácil que una afición esté tan entregada al equipo.
11: Eso te llega muy dentro, ¿no?
15: El ambiente que se vivió en Valencia, no hay ninguna profesión que pueda igualar esto.
16: Será muy, muy difícil de volver a ver.
17: La afición de Valencia, creo que cuando se habla del jugador número 12, una afición, aquí la tenemos.
16: Es única.
6: En el 11 mete, va a marcar el Valencia, Vicente. ¡Gol! Vicente para Mista, la frontal, va a marcar Mista, gol. ¡Gol!
1: Pablo, ¿qué recuerdos, no?
4: Bueno,
1: seguro que te suena de algo.
4: Tremendo.
1: Vamos con tu segunda pregunta, es esta. Solo uno de estos cuatro futbolistas no fue titular en la final de la UEFA 2004 ante el Olympique de Marsella. Solo uno de estos cuatro jugadores no fue titular en la final de la UEFA de 2004 ante el Olympique de Marsella. Las cuatro opciones son A. Pellegrino, B. Rufete, C. Angulo, D. Curro Torres. Pellegrino, Rufete, Angulo o Curro Torres.
4: Me has dicho que solo uno no fue.
1: Correcto.
4: Vale. Pellegrino, Angulo, Rufete, Curro. Vale. Si me hubiera dicho Mista aún, te lo hubiera podido descartar alguno, pero...
1: Acércate un poquito al micro, que te escucho
4: sí,
1: más, Pablo,
4: sí,
1: mejor.
4: Ah,
1: un poquito más alto.
4: Ahora.
1: Ahí mejor,
4: vale.
1: Sí. ¿Decías?
4: Si me hubieras dicho Mista, te descartaría ese, que sí que creo que fue titular.
1: Pellegrino, Rufete, Angulo, Curro Torres. Solo uno de ellos no fue titular en la final de la UEFA de 2004 ante el Olympique de Marsella.
4: Vale, pues me voy a decantar por Curro.
1: ¿Te vas a decantar por...?
4: Curro Torres.
1: ¿Por Curro Torres?
4: Sí.
1: La opción D.
4: Sí.
1: ¿Arriesgas? ¿Tienes dudas
4: o
1: no tienes seguridad?
4: No, ninguna.
1: Vale, no tienes ninguna seguridad. No. ¿Has hecho algún descarte al menos o no?
4: Creo que Angulo fue titular, pero...
1: Pues ¿algún descarte has
4: no
1: hecho?
4: No recuerdo, Angulo.
1: Te recomiendo no dar pistas, de todas maneras,
4: por si
1: el rebote. Aunque bueno, eso a veces se nos olvida, no pasa nada. En este caso, ¿crees que te vas a decantar, dices, por la opción de Curro, me has dicho?
4: Sí, Curro.
1: ¿Sí? Te decantas por Curro, con muchas dudas, pero no quieres gastar el comodín.
4: Exacto.
1: De acuerdo. Solo sí o no, por si hay rebote. Alejandro, ¿tú crees saberla?
18: No.
1: Pablo Soriano, participante de Valencia, 30 años, va a marcar la opción D. Curro Torres. De esos cuatro futbolistas, Pellegrino, Rufete, Angulo y Curro Torres, ¿es Curro Torres el único que no fue titular en la final de la UEFA 2004? No, rebote Alejandro, te quedan Pellegrino, Rufete y Angulo.
5: Voy a decir Angulo.
1: ¿Angulo? Te la juegas. También puedes gastar el comodín, ¿eh? No, en esta ocasión. Te la juegas Angulo, la opción C. Sí. Comprobamos. No, la respuesta correcta era Pellegrino. Uf. Señores, Pellegrino. Rufete, Angulo y Curro Torres sí que fueron titulares en aquella mítica tarde-noche para el Valencia Club de Fútbol. Bueno, pues se queda con un punto Pablo. Uno tiene Alejandro, aunque la opción ahora también de ponerse por delante en su segunda pregunta, que va precedida de este sonido. Recordamos la venta de Villa después de aquella temporada 2009-2010. Así lo contaba Abel Muela en Canal Nou.
18: La cara de circunstancia del presidente anaba en consonancia con la difícil decisión que se había pres.
19: Hemos traspasado al jugador, a David Villa, al Barcelona, por la cantidad de 40 millones de euros. Consideramos que es una buena venta y una venta necesaria.
18: Tan necesaria per la situación económica como impulsada pel València y no pel futbolista.
19: Él en ningún momento nos ha presionado, en ningún momento nos ha dicho que quería irse.
18: El traspàs del Guaje ja és el segon més car de la història del València, per darrere dels 48 del Lazio per Mendieta i per davant dels 32 que el mateix equip va pagar pel Piojo.
20: És la televisió valenciana, la televisió dels valencianistes, i per lo tanto, que mejor que Canal Nou para hacer esta declaración. València ha sido grande sin Villa, ha sido grande con Villa y será grande sin Villa otra vez. Sobre todo los aficionados, desde el primer hasta el último, que me han hecho sentir como el mejor jugador del mundo y un privilegiado por poder haber pertenecido 5 años aquí. El día de mi presentación y también la final de la Copa del Rey en Madrid. Yo creo que personalmente son los momentos más felices que he vivido.
1: ¿Te acuerdas de esto, Alejandro?
5: Sí.
1: Lo recordamos todos, ¿no?
5: Qué recuerdos, cuando lo veía, marcaba goles, que ahora sí. No lo mete ni Dios.
1: Bueno, Alejandro, ya estamos empezando a remontar, ¿eh? Poco a poco. Vamos con tu segunda pregunta, es esta. En la temporada 9-10, el Alcoyano estuvo a punto de complicarle una eliminatoria de Copa del Rey al Valencia, que había ganado 0-1 en el Collao. ¿Cuál fue el resultado del partido de vuelta? En la 9-10, el Alcoyano estuvo a punto de complicarle, se la complicó de hecho, aunque no remató la faena, una eliminatoria de Copa del Rey al Valencia, que había ganado 0-1 en el Collao. ¿Cuál fue el resultado del partido de vuelta? Las cuatro opciones son A, empate a 0, B, 1-0, C, 2-1, D, 2-2.
5: Me voy a decantar.
1: 0-0, 1-0, 2-1, 2-2. Esas son las opciones.
5: Me voy a decantar pues los dos.
1: ¿2-2? Sí. ¿Te suena?
5: Me suena mucho, sí.
1: Te suena 2-2. En Twitter, @ cuánto sabes VCF, acierta Chimo Viñes. ¿Contestamos entonces la D, 2-2? Sí. ¿Tú la sabes, Pablo?
4: No.
1: No. Alejandro va a marcar la opción D. ¿Cree sonarle, aunque sea de lejos, ese empate a 2? Marcamos la D y comprobamos. Sí, señor, Alejandro Raez, enhorabuena. Segundo punto para ti, 2-1 en el marcador. Se pone por delante Alejandro. Queda todavía mucho. Son las 7:20. Estamos en directo en VCF Radio, en la radio oficial del Valencia Club de Fútbol. Os recuerdo que podéis recuperar todos los programas emitidos hasta el momento en la página web oficial del club, valenciacf.com, dentro de la sección VCF Radio. Antes de las terceras preguntas, que sabéis, tanto Pablo como Alejandro son las más antiguas, son las que corresponden a un fragmento de la historia del Valencia que vosotros no habéis vivido en primera persona. Antes de eso, continuamos escuchando en la voz de Matías Prats el partido que le dio al Valencia Club de Fútbol aquella liga 70-71, esa derrota en Sarriá que, acompañada del empate en el Manzanares entre el Atlético de Madrid y el Barcelona, con ese importantísimo vital gol de Luis Aragonés, le dio al Valencia de Di Stéfano, en ese momento hacía 24 años que no lo conseguía, el campeonato nacional de liga.
0: El Atlético de Madrid tuvo rachas de mala suerte, eso está fuera de duda. Los azulgranas también se aproximaron en ocasiones hacia la meta de Rodri. Y así, entre nervios, muchos nervios, internadas y oportunidades perdidas, fue transcurriendo todo el primer tiempo sin que el marcador se moviese ni en el Manzanares ni en Sarriá. Es decir, seguía campeando un rotundo 0-0 con el cual las espadas continuaban en alto. Así se produjo la decisiva lesión de Gárate. Durante el segundo tiempo hubo un cuarto de hora de incertidumbre, avance sin resultado del Español y una lógica y tenaz defensa del Valencia. Pero en el Manzanares, a los 14 minutos de esta segunda parte, tras un ataque infructuoso del Atlético, Rexach sacó un córner muy templado que Martí Filosía atinó a rematar. 1-0 a favor del Barça.
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1: 23 minutos sobre las 7 de la tarde en directo en la radio oficial del Valencia. Nos escuchas en Valencia a través del 101.5 de la frecuencia modulada. 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Así están los marcadores. Alejandro Raez, 23 años, 2 puntos. Pablo Soriano, 30 años, 1 punto. Queda mucho programa todavía por delante. Estamos buscando el acceso, el pase a la tercera eliminatoria del concurso, en la que ya solamente quedarán 32 participantes. Ahora mismo 64 se están midiendo cara a cara, día a día, aquí en el Media Center de la Ciudad Deportiva de Paterna. Comodines sin gastar. Vamos con las terceras preguntas. Le toca el turno a Pablo. Atención, Pablo.
4: Vamos a ver.
1: El histórico gerente del Valencia Club de Fútbol, Vicente Peris, falleció de un infarto el 13 de febrero de 1972 dentro del estadio de Mestalla, tras un partido ante uno de estos equipos. Repito la pregunta. El histórico gerente del Valencia Club de Fútbol, Vicente Peris, falleció de un infarto el 13 de febrero de 1972 dentro del estadio de Mestalla, tras un partido ante uno de estos equipos. Y te voy a dar cuatro opciones. Opción A, Elche. Opción B, Atlético de Madrid. Opción C, Celtic de Glasgow. Opción D, Copenhague. Elche, Atlético de Madrid, Celtic de Glasgow, Copenhague. Buscamos el rival de aquel fatídico día, el de la muerte de Vicente Peris en el recinto de la Avenida de Suecia. Pablo, ¿la sabes?
4: No, desde luego que no. O sea,
1: desde luego que no.
4: Faltaban 15 años para que yo naciera y no lo recuerdo.
1: Ya sabéis que estas terceras preguntas siempre son de episodios que no habéis vivido por edad. Suelen ser las más complicadas para nuestros participantes. Pues tienes cuatro opciones, puedes elegir, arriesgar o gastar el comodín.
4: Pues es posible que gaste el comodín. Tengo la sensación de que puede ser una.
1: ¿Sí?
4: Pero voy a gastar el comodín.
1: ¿Gastas el comodín?
4: Sí.
1: Muy bien, pues rápidamente César Sánchez se va a poner en contacto con el comodín de Pablo Soriano en esta tercera pregunta. A ver si es capaz tu comodín de ayudarte. ¿Quién es?
4: Eso espero, es mi primo José.
1: ¿Tu primo José? ¿Dónde está?
4: En su casa.
1: ¿Está en su casa? ¿En Valencia?
4: En Valencia, sí, sí.
1: Estamos llamando a Valencia, estamos llamando a José, estamos buscando esa comunicación en directo en la radio oficial del Valencia Club de Fútbol. A ver si José puede ayudar a Pablo en busca de su segundo punto de la tarde en esta pregunta que se le atraganta. Creo que está ya por ahí. Hola, José, buenas.
21: Hola, buenas.
1: Te voy a repetir la pregunta a ver si puedes ayudar a Pablo, ¿de acuerdo?
21: Claro, perfecto.
1: La pregunta es esta. El histórico gerente del Valencia, Vicente Peris, falleció de un infarto el 13 de febrero de 1972 dentro del estadio de Mestalla tras un partido ante uno de estos equipos. Las cuatro opciones son A, Elche, B, Atlético de Madrid, C, Celtic de Glasgow, D, Copenhague. Podéis hablar entre vosotros, Pablo y José.
21: Primo,
4: dime.
21: ¿Fue contra el Atlético de Madrid?
4: Pues mira, ya está.
1: ¿Sí? ¿Has buscado y crees que estás convencido, José?
21: Sí, sí, lo he buscado. Además, creo que estaba en la página oficial del Valencia.
4: Ah, oh, eres una máquina, tío. Perfecto.
1: ¿Crees haber encontrado qué es el Atlético, no?
21: Sí.
1: En Twitter, @ cuánto sabes VCF, pendientes, como siempre, de vuestros comentarios, aciertan Chimo Viñes y José Manuel Jiménez. Y Pablo Soriano es el que tiene la última palabra.
4: Pues sí, le vamos a hacer caso.
1: ¿Sí? ¿Contestamos la opción B, Atlético de Madrid?
4: Atlético de Madrid, has dicho.
1: Muy bien.
4: Vale.
1: Pues, José, no te retires.
21: Vale, perfecto.
1: Vamos a comprobar, vamos a ver si ha acertado, si ha buscado y encontrado bien el comodín de Pablo. Vamos a marcar la opción B, Atlético de Madrid. Falleció Vicente Peris, histórico gerente del Valencia Club de Fútbol, de un infarto el 13 de febrero de 1972 dentro del estadio de Mestalla tras un partido ante el Atlético de Madrid. Correcto.
4: No mal.
1: Segundo punto para Pablo, que le decimos a José.
4: Que muchísimas gracias, que ya le invitaré algo.
1: Has estado primo, fantástico, José. Sí,
21: vale,
1: sí,
21: gracias.
1: Dile lo que quieras.
21: Nada, que mucha suerte y que seguro que lo hace muy bien.
4: Eso espero.
1: Gracias, José, un abrazo.
21: Un abrazo, hasta luego.
1: Hasta luego. Segundo punto para Pablo Soriano, que empata el programa, aunque Alejandro Raez tiene una pregunta menos. Estamos en directo a las 7 y 27 minutos. ¿Cuánto sabes del Valencia, el gran concurso de la afición valencianista? Alejandro, es tu turno, es tu tercera pregunta. Atención. ¿Qué relación de parentesco tiene el Ricardo Zamora, que ganó en los 60 una Copa de Ferias con el Valencia, con el portero al que se debe el nombre de Trofeo Zamora? ¿Qué relación de parentesco tiene el Ricardo Zamora, que ganó en los años 60 una Copa de Ferias con el Valencia, con el portero al que se debe el nombre de Trofeo Zamora? Te voy a dar cuatro opciones, Alejandro, y son estas. Opción A, hermano. Opción B, hijo. Opción C, sobrino. Opción D, primo. Hermano, hijo, sobrino o primo. ¿La pregunta la tienes clara, Alejandro?
5: No.
1: ¿No la tienes clara? Me refiero si la has entendido.
5: Sí, la he entendido.
1: La has entendido perfectamente. Pero... buscamos qué relación de parentesco hay entre ese Ricardo Zamora, que jugó en el Valencia en los 60, con el portero al que se debe el nombre de Trofeo Zamora. ¿Hermano, hijo, sobrino o primo?
5: Yo diría que hijo.
1: ¿Dirías que hijo?
5: Sí.
1: No, ¿lo sabes o es una intuición? ¿Es un pálpito?
5: Intuición. No tengo nada claro.
1: Es mera intuición.
5: Sí.
1: No lo tienes nada claro.
5: Nada claro.
1: Pero quieres jugar a esa.
5: Sí.
1: ¿Quieres jugar a la opción B, hijo? ¿Sí?
5: Sí.
1: Arriesgar, ¿no? Apostar.
5: Mucho.
1: Y no gastar el comodín. Alejandro Raez, en su tercera pregunta, ¿en cuánto sabes del Valencia? Estamos en el Media Center de la Ciudad Deportiva de Paterna. Vamos a ver lo que sucede. Pablo, por si hay rebote, sí o no, ¿tú crees saberla?
4: Ni idea.
1: Alejandro se la va a jugar. No todo el mundo se la juega en la tercera pregunta, pero Alejandro lo va a hacer. Va a marcar la opción B, hijo, y vamos a comprobar. Buscamos, repito, esa relación de parentesco entre Ricardo Zamora, que ganó en los 60 una Copa de Ferias con el Valencia, y el portero al que se debe el nombre de Trofeo Zamora. Marcamos la B, hijo, y comprobamos. ¡Sí, señor Alejandro, enhorabuena! Tercer punto para ti. Has estado muy bien aquí, ¿eh?
5: Wow.
1: Te ha salido redonda la jugada porque te guardas el comodín, sumas tres puntos, te pones por delante en el marcador y aprietas las cosas y se las complicas, eso sí, a Pablo Soriano.
4: Muchísimo.
1: En este momento son las 7:30 en punto. Enseguida las preguntas directas, ahí se va a decidir el concurso, ahí se va a conocer el nombre del concursante que accede a la siguiente eliminatoria de ¿Cuánto sabes del Valencia? Ahí ya solo quedarán 32 participantes, recuerdo, dos camisetas oficiales del Valencia en juego cada semana entre los participantes, los concursantes que vienen aquí al Media Center a jugar con nosotros de lunes a jueves, esta semana con un programa menos, ya que ayer no tuvimos concurso por ese partido del Valencia en Butarque. Pues vamos con las cuartas preguntas enseguida. Antes, último fragmento, así lo contaba el Nodo, el Valencia campeón de Liga en la última jornada de la 70-71.
0: La reacción atlética fue fulminante y Luis, aportado y valiente, consiguió el empate. Casi simultáneamente el españolista La Mata marcaba para su equipo. 1-0 a favor del español. Gesto preocupado de Di Stéfano y atronador hervidero en el Manzanares por parte de la hinchada rojiblanca. Esta caída de Salcedo en pugna con Rifé pudo haber supuesto penalti, pero el árbitro dijo no. El partido termina en empate. La decepción y el abatimiento entre los simpatizantes rojiblancos contrasta, ahora lo verán, con la euforia del equipo valenciano, cuyos seguidores, desplazados por miles a la ciudad condal, irrumpieron en el campo con estruendosa alegría. Felicitaciones para Alfredo Di Stéfano y una ruidosa traca final con todas las de la ley. El Valencia, equipo histórico y de noble trayectoria, ha conseguido por su admirable regularidad el campeonato de Liga 70-71.
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1: Quedan 27 minutos para alcanzar las 8 de la tarde. Recuerdo, por si alguien se incorpora ahora a la sintonía de VCF Radio, de la radio oficial del Valencia Club de Fútbol, hoy en un día diferente porque a partir de las 8 menos 10 vamos a conectar con Inglaterra y está ya nuestro compañero Gonzalo Naya para contarnos ese último partido del Valencia Club de Fútbol Mestalla, el conjunto de Curro Torres, de la fase de grupos de la International Cup. A las 8 empieza ese partido entre el Celtic y el Valencia Club de Fútbol. Repito, nada más terminemos el concurso en la sintonía de la radio del sentimiento. Así están los marcadores. Alejandro Raez, 23 años, le está ganando 3-2 a Pablo Soriano, 30 años, aunque ya sabéis que ahora puede pasar absolutamente de todo. Eso sí, Pablo ha gastado el comodín y Alejandro, que va ganando, no. Tiene allanado el camino, tiene más posibilidades ahora mismo de avanzar, de vencer a Alejandro en esta tarde de miércoles, aunque, Alejandro, cosas más raras hemos visto en este programa. Ya sabes que no te puedes confiar. Vamos con las cuartas preguntas, ya directas. Atención, Pablo Soriano, esta cuarta es para ti. En febrero de 2007, el Valencia juega en Europa en un estadio vacío. ¿Cuál? En febrero de 2007, el Valencia Club de Fútbol juega en Europa en un estadio vacío. ¿Cuál? Mientras piensas, Pablo, me doy una vuelta por Twitter. Arroba cuánto sabes VCF. Enhorabuena a José Manuel Jiménez y a Chimo Viñes, que acertaron la anterior pregunta, la de Zamora. Los dos dijeron que era el hijo del mítico portero. Te repito la pregunta. En febrero de 2007, el Valencia juega en Europa en un estadio vacío. ¿En cuál? ¿Me puedes decir el nombre del equipo? No hace falta que sepas el nombre del estadio.
4: No, por el que voy a apostar te puedo decir hasta el nombre del estadio, pero porque no sé. Tengo la idea de... no sé por qué tengo la imagen de Europa del Este, pero al mismo tiempo tengo la del Inter y voy a apostar por el Inter.
1: ¿El Inter?
4: Giuseppe Meazza, sí.
1: ¿Crees que es el Inter?
4: Creo que sí.
1: El Giuseppe Meazza, estadio del Inter.
4: Me das... no sé por qué, pero sí.
1: ¿Crees que sí? Muy bien, Pablo, ¿jugamos a eso?
4: Sí.
1: Contestamos Giuseppe Meazza, estadio del Inter. Solo sí o no, por si hay rebote. Alejandro, ¿crees que la sabes?
7: No.
1: No. Pablo contesta el estadio del Inter... y comprobamos. Y es correcto, sí señor. Tercer punto para Pablo Soriano. 3-3 en el marcador. Una pregunta menos para Alejandro. Es su cuarta y es esta. Atención, Alejandro. Recuerdo que él no ha gastado el comodín. Se lesionó gravemente la rodilla en el Pizjuán en la segunda mitad de los años 2000. En la primera década de los 2000. Se lesionó gravemente la rodilla en el Pizjuán en la segunda mitad de los años 2000. ¿Haces que sí con la cabeza?
7: No.
1: Ah, me hacías que sí como que la sabías. No era ese gesto.
7: Bueno.
1: Se lesionó gravemente la rodilla en el Ramón Sánchez Pizjuán en la segunda mitad de los años 2000.
5: Yo voy a decir Vicente.
1: ¿Vas a decir Vicente? ¿Tienes la imagen en la cabeza?
7: No.
1: No tienes la imagen, pero vas a decir Vicente.
5: Voy a decir Vicente. Pues es el que más me suena.
1: Que se puede haber lesionado gravemente de la rodilla en el Pizjuán. Sí. Puede ser Vicente.
7: Sí.
1: ¿No lo tienes claro?
7: No.
1: ¿Pero te guardas el comodín para la última?
7: Sí.
1: Perfecto. Alejandro Raez, Valencia. Solo sí o no, por si hay rebote. Pablo, ¿crees saberla?
4: Sí.
1: ¿Crees que sí? Alejandro Raez, en su cuarta pregunta, va a contestar Vicente. ¿Se lesionó Vicente gravemente la rodilla en el Pizjuán en la segunda mitad de los años 2000? No rebote, Pablo, ¿la sabes?
4: Vaya, pues yo pensaba que era Vicente, justamente. Voy a decir Momo Sissoko.
1: Sissoko, comprobamos. No, la respuesta correcta era Edu. Señores, Edu fue el protagonista de esa lesión. Seguro que ahora habéis caído los dos, o no, pero el brasileño. Es el nombre que estábamos buscando, el futbolista al que hacía referencia esta cuarta pregunta. No habéis puntuado ninguno. Ahora tocan las quintas. Estamos 3-3 en el marcador. En estos momentos, con 3-3 en el marcador, se impondría Pablo porque tiene una pregunta directa acertada, que sabéis que es el primer factor de desempate. Recuerdo, preguntas directas en primer lugar, gastar antes o después el comodín en segundo lugar y test en tercer lugar. Ahora mismo Pablo con 3 puntos y con este 3-3 estaría por delante. ¿Cómo está el programa? A las 7:38 minutos en directo en VCF Radio, en la radio oficial del Valencia Club de Fútbol. Última pregunta para Pablo Soriano. Repito, Pablo, estás por delante. Súbete un poquito el micro, que te escuchemos mejor.
4: Lo sé.
1: Ahora mismo estás por delante. Atención, quinta. Equipo que logró vencer de manera consecutiva en Mestalla en dos ediciones diferentes de la Champions y en el mismo año 2007. Equipo que logró vencer de manera consecutiva en Mestalla en dos ediciones diferentes de la Liga de Campeones y en el mismo año 2007.
4: Es decir, la temporada 2006-2007 y luego 2007-2008.
1: Sí. Yo no te puedo aportar más de vale, lo que dice la pregunta.
4: Vale, a ver.
1: Enhorabuena mientras piensas a José Manuel Jiménez, Raúl Josa, que acertaron la de Edu.
4: Las dos son de Champions, me has dicho, ¿no?
1: Sí.
4: Vale.
1: Dos ediciones diferentes de la Liga de Campeones y en el mismo año 2007. Equipo que logró vencer de manera consecutiva en Mestalla en dos ediciones diferentes de la Champions y en el mismo año 2007.
4: Vale. Tengo que pensar un poquito. Porque...
1: Pablo se la juega, está por delante en el marcador.
4: Es muy complicada.
1: Hace un momento no estaba por delante, lo tenía todo contracorriente. Pero no sé si la gestión del comodín ha sido la adecuada de Alejandro, que ahora mismo le puede complicar un poco las cosas. A ver... arriesgado en esa cuarta pregunta. Pablo Soriano pensando, dándole sí. vueltas en el Media Center de la Ciudad Deportiva de Paterna, las 7:39.
4: Haciendo un repaso de todas las Champions que ha jugado el Valencia.
1: Repaso mental, buscando esa respuesta correcta. ¿Qué equipo logró vencer de manera consecutiva en Mestalla en dos ediciones diferentes de la Liga de Campeones y en el mismo año 2007? Mientras, Alejandro espera su oportunidad, espera un posible rebote. Se le acaba el tiempo a Pablo.
4: Vale, creo que la tengo.
1: Es la emoción del gran concurso de la afición valencianista.
4: Creo que la tengo.
1: ¿Qué contestas, Pablo?
4: Voy a decir el Chelsea.
1: ¿El Chelsea? ¿Contestas sí. el Chelsea? Sí. ¿Crees que encaja en esta descripción?
4: Sí.
1: ¿Sí? ¿Convencido?
4: No.
1: No del todo.
4: Pero
1: se acaba el tiempo. Sí. Hay que responder.
4: Pues Chelsea.
1: Contestamos Chelsea y comprobamos. Es correcto, sí, señor. Pablo suma su cuarto punto. Y esto ya, si no me equivoco, que creo que no, le da la clasificación para la siguiente fase de cuánto sabes del Valencia cuando lo tenía
4: muy complicado,
1: muy,
4: complicado.
1: Muy difícil.
4: Sí, sí.
1: Esto, como muchas tardes sucede, ha dado la vuelta. Grandísimo. Vuelta a la tortilla que Pablo ha conseguido darle con el cuarto punto, porque aunque sume Alejandro, estaríamos con empate. Ojo, gran concurso de Alejandro, pero por el número de preguntas directas, Pablo Soriano se llevaría la victoria. Alejandro Raez, esto es lo que tiene el concurso.
5: Lo que tiene.
1: Al final se decide todo y no sé si te arrepientes ahora de no haber gastado el comodín antes o no. No te arrepientes de nada de lo que haces en la vida.
5: Es
1: un concurso y venimos a jugar, a arriesgar y a pasarlo bien sobre todo y a disfrutar con la historia del Valencia Club de Fútbol.
5: Y además sí. un contrincante muy fuerte me ha tocado, así que...
1: Contrincante duro, ahora ya todos lo son. En esta segunda eliminatoria del concurso nos vamos aproximando, nos vamos acercando poco a poco a la que será ya tercera ronda, repito, con 32 participantes, 32 valencianistas que se irán midiendo hasta que solo quede uno. Bueno, Alejandro, vamos con tu última pregunta. La decisión de Koeman de apartar a tres futbolistas se produce después de un 0-3 en Mestalla ante qué equipo. La decisión de Koeman de apartar a tres futbolistas se produce tras un 0-3 en Mestalla ante qué equipo. No sé si vas a querer gastar el comodín, Alejandro, por utilizarlo o
5: no.
1: ¿Crees que no hace falta ya? La decisión de Koeman de apartar a tres futbolistas se produce tras un 0-3 en Mestalla. ¿Ante qué equipo?
5: Voy a decir... el... Athletic de Bilbao.
1: ¿Athletic de Bilbao? ¿Te suena algo o...?
5: No.
1: Estás diciendo prácticamente un equipo por decir, ¿no? Porque
5: sí.
1: no te viene a la cabeza. Y no. tampoco crees que el comodín no. vaya a solucionarte nada, porque la victoria ya es para Pablo. Muy bien, Pablo, ¿tú la sabes?
4: Creo que sí.
1: ¿Crees que sí? Alejandro contesta el Athletic Club de Bilbao y comprobamos. No, rebote, Pablo.
4: Ahora veremos si la sabía, ¿no? El Racing.
1: El Racing, comprobamos. No, la respuesta correcta es el Barça.
4: Mira, pues.
1: Bueno, pues Pablo Soriano se clasifica para la siguiente eliminatoria de ¿cuánto sabes del Valencia? Han sido 4 puntos, 2 de ellos llegados de las preguntas directas. Gastó en la tercera el comodín, hizo 9 en el test. Y Alejandro Raez, que fue por delante hasta prácticamente las preguntas directas, hasta las mismísimas preguntas directas, y que en algún momento del concurso parecía que iba a ganar con cierta comodidad. Esto es lo que tiene el programa. Al final queda eliminado con 3 puntos. Ninguno de las directas gastó el comodín. No lo gastó al final, no, ha decidido no hacerlo. Y sí que hizo 9 puntos, igual que Pablo Soriano en el test. Con un gran programa, con una grandísima participación de los dos en esta tarde de miércoles. Repito, hoy en un formato algo más reducido, porque enseguida nos vamos a Inglaterra para vivir ese partido en directo del Valencia-Mestalla. Alejandro Raez, no ha podido ser.
5: ¿Qué pasa?
1: Así es el concurso. Pero bueno, espero que lo hayas disfrutado. Sí,
5: mucho.
1: Y aquí tienes el micrófono de VCF Radio para dedicar a quien quieras tu participación.
5: Dedicar a la gente que me apoya y nada más. Y a los valencianistas.
1: Y a todos los valencianistas. Muy bien. Alejandro, pues ha sido un placer tenerte como
5: Muchas
1: concursante.
5: Gracias.
1: Has demostrado saber mucho de la historia del Valencia. Quizá hoy no ha sido tu día más acertado. Pero de verdad que enhorabuena, muchas gracias, hasta
5: gracias.
1: La próxima. Gracias Alejandro y Pablo Soriano, que se mete en la tercera fase del concurso con esos 4 puntos. Pablo, bueno, pues al final...
4: Me lo he visto muy complicado.
1: Lo has sacado a flote, lo has visto muy complicado. Muy veías complicado, que iba a ser prácticamente imposible porque él no tenía gastado el comodín, tú sí, pero las preguntas directas, señoras y señores, y quien es oyente del programa lo sabe a la perfección, lo cambian todo. Pablo, aquí tienes el micrófono para dedicar a quien quieras tu victoria.
4: Pues nada, a mi novia, que nació el 13 de febrero y es de Elche, precisamente, de ahí la segunda pregunta.
1: Ajá.
4: A Iván, que ha venido aquí a verme, y a mis padres y a Víctor, que fue mi rival y amigo de la ronda anterior.
1: Muy bien, Pablo, pues nos veremos en la siguiente eliminatoria. Gracias y hasta la próxima. Gracias también a todos los que nos habéis acompañado una tarde más en Twitter, en @cuantosabesvcf. Os recuerdo que todos los programas, ya vamos por más de 80 del concurso, emitidos en esta segunda etapa del concurso, aquí en VCF Radio, en la radio oficial del Valencia, los podéis recuperar en cualquier momento y en cualquier lugar a través de la web del club, valenciacf.com. Entráis en el apartado VCF Radio y ahí podéis rescatar cualquiera de nuestros programas emitidos, no solamente del concurso, sino también todos los goles del Valencia, los programas informativos, las entrevistas, el contenido relacionado con la academia. 15 minutos para alcanzar las 8, enseguida, que nadie se vaya, continúa la programación en la radio oficial del Valencia. Desde Inglaterra, Celtic, Valencia Mestalla, el conjunto de Curro Torres, que cierra su participación en la fase de grupos de la Premier International Cup. A las 8 arranca ese partido. Que lo disfrutéis. Nosotros volvemos mañana a las 7, puntuales. Gracias por estar ahí. Saludos y muy buenas tardes.

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1: La profesión fuera del fútbol del presidente Luis Casanova era similar a la de uno de estos actuales o pasados presidentes de primera. Te repito, la profesión fuera del fútbol del presidente Luis Casanova era similar a la de uno de estos actuales o pasados presidentes de primera división. Opción A, Enrique Cerezo. Opción B, Florentino Pérez. Opción C, Jesús Gil. Opción D, Jaume Ortí. La profesión fuera del fútbol del presidente Luis Casanova era similar a la de uno de estos actuales o pasados presidentes de primera. A, Enrique Cerezo. B, Florentino Pérez. C, Jesús Gil. D, Jaume Ortí. Todo tuyo, Nicolás. ¿La sabes?
2: No.
1: Acertaba mientras piensas, acertaba la de Cubeis, Chimo Viñas. Enhorabuena para él.
2: O sea, sé las profesiones de los cuatro que me acabas de decir. Pero, de
1: pero no la de Luis Casanova, ¿no?
2: De lo que se trata. Pues vamos a ver. Descartaré Cerezo porque no creo que tenga nada que ver con el cine.
1: Ajá.
2: Y me imagino que si fuera por el tema del cine, pues recordaría algo de esto.
1: Sí.
2: Jaume Ortí es que tiene varias profesiones.
1: Te recuerdo que tienes el comodín disponible, pero sí. Si quieres gastar el comodín lo tienes que decir ya, eso sí.
2: No quiero gastar.
1: No lo quieres gastar, no, te lo guardas.
2: Me la voy a jugar.
1: Vale, perfecto. Decías.
2: Vamos a ver.
1: Cerezo, Florentino, Jesús Gil o Jaume Ortí.
2: Vale, vamos a decir Florentino Pérez.
1: Florentino Pérez, ¿te la juegas a la opción B?
2: Sí.
1: ¿Crees que puede encajar ahí? Sí. La profesión de Florentino la tienes clara y crees que puede encajar con la de Luis Casanova. Muy bien.
2: Sí.
1: Pues Nicolás Escribano de Aldaya va a marcar la opción B, Florentino Pérez. ¿Tenía Luis Casanova una profesión fuera del fútbol similar a la que hoy tiene el presidente del Real Madrid, Florentino Pérez? No rebote, Sergio.
3: Sí, Cerezo.
1: Cerezo, sí. Enrique Cerezo.
3: Sí.
1: Comprobamos. Es correcto, la había descartado Nicolás, pero Luis Casanova se dedicaba al cine. Sí, señor. Sergio, ¿puedes aportar algún dato más sobre eso?
3: Sí, sabía que estaba relacionado con el mundo de la cinematografía.
1: Y
3: sí, sí, sabía que sí, que tenía unos cines en la ciudad y que era una persona dedicada a la materia, vamos. Sí, sí.
1: Sí, señor.
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6: 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Orientación al ego versus orientación a la tarea. María Ángeles Atienzar, del Departamento Psicoeducativo de la Academia, explica los caminos de la competencia.
7: Todas las personas queremos sentirnos competentes en aquello que hacemos. ¿Pero qué es ser competente para ti? Tenemos dos caminos. La orientación al ego, en la que me siento competente cuando soy mejor que alguien, me comparo, cuando obtengo resultados, gano, tengo sobresaliente, o cuando me reconoce la gente. Si esto no pasa, me sentiré inútil y que no valgo, pero es que te has tendido una trampa a ti mismo, porque te has juzgado a ti tu competencia con cosas que no dependían solo de ti. Siempre va a haber alguien mejor que nosotras, no siempre vamos a ganar los partidos, o no siempre la gente va a reconocer mi esfuerzo. Solo por eso no eres bueno, competente en algo que te apasiona. Tenemos una segunda vía, la orientación a la tarea, en la que me siento competente cuando mejoro en mis habilidades, cuando me esfuerzo al máximo y con pasión en lo que hago, y cuando me comparo solo conmigo misma. De esta forma, si los resultados no son los esperados, solo me invitará a seguir persistiendo, porque mi plan siempre fue mejorar, no compararme con nadie. La orientación a la tarea nos lleva a una mejor autoestima, mayor persistencia y mayor capacidad de mejora. Merece la pena, ¿no? Para orientar a nuestros hijos e hijas, o jugadores o jugadoras, a la tarea, basta con dos cosas: reforzar el esfuerzo antes que el resultado y ayudarles a ver cómo progresan, sin comparaciones.
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1: ¿Quién recogió el dorsal 5 que dejó Maciño? ¿Quién recogió el dorsal 5 que dejó Maciño? Espérate. ¿Tienes tiempo para pensar? Me ya, espero, ya, ya. Tranquilidad.
2: Ostras, pues aquí dudo bastante, ¿sabes? Me suena, pero no sé si será.
1: Joan Gramontei en su cuarta 5. Pregunta.
2: Pues diría Engonga.
1: ¿Sí? ¿Te suena que puede ser Engonga el que recogiera ese dorsal?
2: No lo sé.
1: No te veo muy convencido, Joan.
2: No, estoy nada convencido.
1: Nada convencido.
2: Es que no sé si llevaba el 5 o el 15.
1: Ya. Bueno, pues...
2: Pero...
1: Has gastado ya el comodín, tendrás sí. que jugártela, tendrás que arriesgar. Y ¿crees otro, que puede ser Engonga? Aún le sigue dando vueltas Joan Gramontei. 39 minutos sobre las 7.
2: Estoy intentando recordar los fichajes de ese año y tal, pero no me suenan. Voy a decir Engonga y que, sea, y que sea lo que Dios
1: que
2: quiera.
1: Sea lo que Dios quiera.
2: Ya, tampoco pasa nada.
1: Pues Joan Gramontei en su cuarta pregunta contesta Engonga. ¿Recogió Engonga el dorsal 5 que dejó Maciño? No rebote Arsenio, la sabes. Puedes gastar el comodín si quieres.
3: Es que creo que es Poyatos.
1: ¿Poyatos?
3: Creo que sí.
1: Comprobamos. Sí, señor. Arsenio Pardo suma el cuarto punto. Efectivamente, Antonio Poyatos, como en Twitter, @cuantosabesvcf, acertaban Javier Espartan, tu comodín, y Eduardo Solivares. Ahora...
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7: La valentía es uno de los tres pilares de nuestra filosofía. Ser valiente es una decisión que se convierte en una forma de ser. Podemos ser golpeados por el fuego, el agua, el barro, pero nosotros no nos rendimos. Nos levantamos y seguimos luchando. Así se lo transmitimos a nuestros futbolistas. Tenemos la confianza para ser determinantes y dominadores en cualquier contexto. Y también la resiliencia para seguir fieles a nuestro estilo pese a la adversidad. Así somos y así competimos. Valencia es tierra de valientes.
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1: Atención, tiempo. ¿De blanco o de naranja remontó el Valencia en Montjuïc en 2001?
2: De naranja.
1: No, se perdió por enfermedad del Mundial 94, Mijatovic o Penev.
2: Penev.
1: Sí, tercer gol de la final de la Cartuja. El pase a Claudio López lo da Mendieta o Cañizares.
2: Cañizares.
1: Sí, 1992 o 1996, año de retirada de Ricardo Arias.
2: 92.
1: Sí, Ribes jugaba de lateral derecho o centrocampista.
2: Centrocampista.
1: Sí, danés o austríaco, Kool Wells.
2: Austriaco.
1: Sí, según las imágenes de televisión, el gol de Aymar ante el Deportivo que toca a otro jugador antes de entrar en la 2001-2002 lo marca en la portería de la derecha o de la izquierda.
2: 2001-2002 a la izquierda.
1: Sí, Lei Jun Chan o Anil Murci ha hablado con el presidente de los árbitros Sánchez Arminio.
2: Anil Murci.
1: No, Quique Sánchez Flores fue destituido como entrenador tras un partido en el Pizjuán o en el Villamarín.
2: En el Pizjuán.
1: Sí, dos o más temporadas estuvo el delantero asturiano Pablo Rodríguez en el Valencia.
2: Más.
1: Sí, las sillas de detrás de las porterías estuvieron muchos años en Mestalla pintadas de azul o de verde.
2: De verde.
1: Sí, señor. Espectacular, Nicolás Escribano, que solo por un punto...
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5: VCF Educa. ¿Todas las motivaciones son iguales? María Ángeles Atienzar, del Departamento Psicoeducativo de la Academia VCF, nos habla de la motivación de calidad.
6: La motivación es algo que todo el mundo quiere dominar, pero que casi nadie entiende. Se mezcla con activación, ganas, estado de ánimo, ir enchufado o enchufada. Tienen que ver, pero no son lo mismo. Motivación viene de mover. ¿Por qué me muevo? ¿Por qué hago lo que hago? No todos los porqués son igual de buenos, no todas las motivaciones son de la misma calidad. Tenemos ya dos filtros. Uno, mis porqués, mi motivación viene de fuera, no depende de mí, baja calidad, estoy expuesta a otros. O la segunda, mi motivación viene de dentro, buena calidad, porque siempre podré persistir y mantenerla. A partir de ahí podemos ir paseando por lo que se llama continuo de la autodeterminación. Tenemos cinco regulaciones motivacionales. La primera es la extrínseca, que es casi que me tienen que dar algo, recompensas, reconocimiento, castigos. Actúo para ganar o evitar todo eso. Hago esta tarea de forma intensa porque quien no recoge la portería. Hago X cosas por las multas, en el momento en el que me acostumbre a eso o me dé igual, mi nivel bajará y entonces dejaré de rendir bien. Luego está la introyectada, que ya empieza a ser tengo que. Aquí aparece nuestra culpa. Eres tú mismo o tú misma quien te pone reconocimientos o castigos. Empiezo a comer bien porque si no me siento mal, si no lo hago. Estás siendo un poco controlado, pero cada vez nace más de ti. La culpa nos negativiza, hace que disfrutemos menos y que al final acabamos decayendo. Ahora llegamos a la identificada. Ahora lo haces porque quieres hacerlo, porque es importante para lo que buscas y para tus objetivos. Entrenas fuerte en el gimnasio porque sabes que te va a generar mayor rendimiento en el campo. Las cosas empiezan a depender de ti y vas estabilizando tu rendimiento. Siempre está en tu mano trabajar por aquello que buscas. Entonces tu motivación empieza a ser más constante, persistes. Y ahora llegamos a la integrada, que poco a poco es lo más autodeterminado que hay. Ahora hacen las cosas porque tú eres así. Tu motivación empieza a ser inquebrantable. Entreno fuerte porque el valor del esfuerzo va conmigo. Animo incluso no convocada porque soy leal. Cada vez eres más invencible, no dependes de nadie. Y el final es la motivación intrínseca, que es ese momento en el que haces las cosas porque las disfrutas, porque te encanta. Conseguir disfrutar de todos los procesos es la mayor clave para el rendimiento óptimo. Cuanto más dependemos de nosotros, de nosotras mismas en la motivación, más poder tenemos sobre nuestro rendimiento. Siempre tenemos que darnos porqués que sean nuestros. Si cogemos las riendas de la motivación, cogemos las riendas de nuestra mejor versión.
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1: No era tampoco sencilla, ¿eh? Ojo. Has acertado perfectamente y sobre todo perfectamente has ubicado en el tiempo.
2: Sí, más o menos.
1: Esa cuestión, esa situación y ese partido. Pepe Benyó, cuarta pregunta para ti. De los goles de Gerard ante la Lazio, ¿cuántos fueron de cabeza? De los goles de Gerard ante la Lazio, ¿cuántos de ellos fueron de cabeza?
3: A ver, el primero es un recorte, el segundo es de cabeza. Y el tercero, no, uno.
1: ¿Crees que uno?
3: A ver,
1: ¿sí?
3: Sí.
1: ¿Crees que uno?
3: Yo creo que el segundo es un... el primero es en el minuto 2, es unos recortes que hace ahí.
1: Ajá.
3: El segundo sí que es de cabeza. Y el tercero creo que es una jugada un poco embarulladita, ¿no? Que hay ahí y sí que lo mete de cabeza, que es en realidad del cuarto de Valencia, porque el quinto lo marca Claudio López. Entonces yo creo que es uno.
1: Contestamos uno.
3: Pero
1: muy bien.
3: Hoy estoy...
1: No es tu día, ¿no? No tengo buenas sensaciones.
3: Hoy no tengo buenas sensaciones. Ese cambio de sitio que he tenido, ¿no?
1: Sí. Contestamos uno.
3: Yo creo que sí, uno.
1: Marcó un gol de cabeza Gerard ante la Lazio. Sí, Pepe, efectivamente. Tercer punto para ti.
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7: Joaquín Sorribas, responsable del departamento psicoeducativo de la academia, indica algunos consejos para entrenar tus valores.
8: Si te pregunto si eres una persona con valores, seguramente me dirás que sí. Si te digo cuáles son tus valores y que los digas de memoria, probablemente dudarás. Y si te digo si eres consciente diariamente de sacar tu mejor versión de acuerdo a los valores, probablemente digas que no. No te preocupes, porque los valores hay que hacerlos explícitos, hay que desarrollarlos y hay que entrenarlos. Te sugerimos varios pasos. Uno, mira hacia atrás. Revisa tu pasado y conecta con tus raíces. 2. Pon una lista larga de valores e intenta sentir cuáles te identifican. Deja que tu corazón te indique cuáles son coherentes con tu identidad y acaba generando una lista de 10-12 valores. 3. Esos valores, ordénalos en estos tres grupos. Valores de aceleración, que son esos valores que te dan energía, como la resiliencia, el esfuerzo, el trabajo. En valores de freno, que son esos valores que te quitan activación cuando estás un poco saturados, como la humildad, la serenidad o la confianza, y en valores de relación, que son aquellos valores que te ayudan a relacionarte mejor con las demás personas. Con eso deberías quedarte con una lista de 5-6 valores. 4. Esos 5-6 valores, defínelos, concrétalos y hazlos muy tú. 5. Cuando te vayas a dormir, repasa esos valores e imagínate alguna situación de la vida diaria que sea congruente con esos valores. 6. En tu vida diaria no olvides celebrar los valores y reforzarte cada vez que tengas acciones donde los hayas defendido. 7. De forma periódica y a menudo revisa si estás sacando la mejor versión coherente con tus valores. Si tomas un poco de tiempo los dos o tres primeros meses, luego los valores te saldrán solos. Educa en valores.
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1: Tras el mazazo de París, el Valencia tuvo que comenzar la liga siguiente, la 0-0-0-1, en el Bernabéu. ¿Cuál fue el resultado de aquel partido? Te repito la pregunta. Tras el mazazo de París, el Valencia tuvo que comenzar la liga siguiente, la 2000-2001, en el Bernabéu. Pero, ¿cuál fue el resultado de aquel partido? Las cuatro opciones son A, empate a 0, B, empate a 1, C, 2-1, D, 4-1. Te repito, empate a 0, empate a 1, 2-1, 4-1. Juan Carlos.
2: La C, 2-1.
1: 2-1, ¿lo recuerdas?
2: Sí. Primera jornada de liga, creo que el gol de Valencia lo marca Mendieta. De penalti.
1: Ajá.
2: Creo. Y el segundo gol del Madrid es una falta previa en un salto.
1: Ajá.
2: Creo.
1: No sé si será verdad, pero tal y como lo cuentas, hombre.
2: Igual me equivoco de temporada.
1: Parece que lo recuerdas bien. Bastante seguro, bastante convencido en la explicación, incluso de los detalles. Juan Carlos, en su segunda pregunta. Alejandro, a ti esto te pilla lejos. Supongo que no la sabes, ¿o sí?
3: Creo que sí.
1: ¿Crees que la sabes?
3: Recordar algo, pero seguro no.
1: Es la segunda pregunta para Juan Carlos, que ganó el test. Va a marcar la opción C, entonces, 2-1. Y vamos a comprobar. Fue 2-1 el resultado de ese primer partido de Liga de la temporada 2000-2001 del Valencia, que venía de perder aquella final de París, del Valencia de Héctor Cooper. Sí, señor. Acierta Juan Carlos para sumar su segundo punto.
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8: 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Orientación al ego versus orientación a la tarea.
9: María Ángeles Atienzar, del Departamento Psicoeducativo de la Academia, explica los caminos de la competencia.
10: Todas las personas queremos sentirnos competentes en aquello que hacemos. ¿Pero qué es ser competente para ti? Tenemos dos caminos. La orientación al ego, en la que me siento competente cuando soy mejor que alguien, me comparo. Cuando obtengo resultados, gano, tengo sobresaliente, o cuando me reconoce la gente. Si esto no pasa, me sentiré inútil y que no valgo, pero es que te has tendido una trampa a ti mismo, porque te has juzgado a ti tu competencia con cosas que no dependían solo de ti. Siempre va a haber alguien mejor que nosotras, no siempre vamos a ganar los partidos, o no siempre la gente va a reconocer mi esfuerzo. Solo por eso no eres bueno, competente en algo que te apasiona. Tenemos una segunda vía, la orientación a la tarea, en la que me siento competente cuando mejoro en mis habilidades, cuando me esfuerzo al máximo y con pasión en lo que hago y cuando me comparo solo conmigo misma. De esta forma, si los resultados no son los esperados, solo me invitará a seguir persistiendo, porque mi plan siempre fue mejorar, no compararme con nadie. La orientación a la tarea nos lleva a una mejor autoestima, mayor persistencia y mayor capacidad de mejora. Merece la pena, ¿no? Para orientar a nuestros hijos e hijas o jugadores o jugadoras a la tarea, basta con dos cosas: reforzar el esfuerzo antes que el resultado y ayudarles a ver cómo progresan, sin comparaciones.
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1: En la Copa 94-95, ¿ante qué equipo marcó Penef en un libre indirecto dentro del área rival? En la Copa 94-95, ¿ante qué equipo marcó Penef en un libre indirecto lanzado dentro del área rival? Copa 94-95. Nacho. Pensando, nuestro concursante de Valencia Capital, Nacho Orduña, en esta última pregunta ha hecho un programa sensacional. Los pequeños detalles han decidido, estuvo a punto de darle la vuelta en un momento dado. Y atención, mientras piensa, dice Chimo Viñes, uno de los mejores programas y con concursantes que, como yo, ya han cumplido 50. Gracias, gracias a vosotros por estar ahí cada tarde y sobre todo a ellos, por regalarnos estos momentos. Nacho, el punto no es trascendental.
2: Por eso, Racing de Santander.
1: No, sí, no recuerdas exactamente. Contestamos Racing de Santander. Pues contestamos Racing y comprobamos. No rebotes, Rafa, ¿la sabes?
3: No lo tengo claro porque Albacete no fue, Real Madrid no fue. Y entre medio tengo la duda si fue el Sevilla, pero voy a decir el Sevilla, da igual, ¿sí? Voy a decir el Sevilla.
1: Pues contestamos Sevilla.
3: Y no sé, porque creo que estuvo eliminatoria, pero tampoco te lo puedo asegurar, Sevilla.
1: Contestamos Sevilla y comprobamos.
3: Creo que no.
1: No, la respuesta correcta era el Corralejo. El Corralejo.
3: El partido del 5-1.
1: El partido del 5-0.
3: Lo he pensado, pero digo, no puede ser. Ese partido se jugó en Castalia.
1: Sí,
3: el
1: señor.
3: Nuevo Castalia, además estuve viéndolo.
1: El partido de vuelta, efectivamente.
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3: Joaquín Sorribas, del Departamento Psicoeducativo de la Academia, explica algunos consejos para gestionar el momento de no ir convocado o convocada.
4: Si tu hijo no va convocado, nunca le digas frases como no pasa nada, hay mucho más partidos, así descansas. Porque cuando te sientes futbolista, el partido es lo más importante de la semana. Y todo lo que importa duele. Y cuanto más importa, más duele. Así que lo siento, pero no hay consuelo. Lo mejor que puedes hacer es comprender, acompañar y validar las emociones de tu hijo. Eso sí, hay que poner un límite temporal. El fútbol duele mucho, pero duele solo 24 horas. A partir de las 24 horas ya hay que hacer la gran pregunta. ¿Y ahora qué? ¿Qué vas a hacer ahora? ¿Te vas a instalar en la injusticia y en el lamento o vas a sacar tu mejor versión? Te recordamos que por mucho que luches, te esfuerces y trabajes, no te va a garantizar el éxito. Pero eso sí, si te lamentas, si culpas a los demás y ves todo injusto, tienes garantizado el fracaso. Una mente débil se queja constantemente. Una mente sana acepta y se compromete. Por lo tanto, te sugerimos: 1. Acepta que las decisiones del entrenador no dependen de ti. Y acepta que si no vas convocado, todavía tienes mucho que mejorar. Y 2. Comprométete. Comprométete con tu mejor versión. O sea, es ese momento de defender tus valores de aceleración y de freno, porque siempre te va a quedar una sensación de orgullo. Comprométete con tu mejor trabajo. Presta atención a cada una de tus acciones, a tus debilidades, a tus mejoras, porque nos da mucha confianza irnos acercando a la excelencia y seguir creciendo. Comprométete con el disfrute. Recuerda que se llama jugar al fútbol, no sufrir al fútbol. Recuerda que es tu sueño, que es tu pasión, y sigues teniendo la posibilidad cada día de entrenar y de jugar a lo que más te gusta. Y comprométete con el equipo. Es el momento de sacar tus valores de relación. Y recuerda que todo lo que le regales al equipo te lo devolverá por 1000. Puede ser que no vayas convocado, pero si sujetas ese sentido de orgullo, si mantienes esa confianza firme, si mantienes la ilusión de disfrutar y ese sentimiento de equipo, tarde o temprano llegará lo que te mereces.
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1: 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Y empezamos a jugar ahí el partidito, y en eso que vemos que Juan va con un pantalón vaquero, se mete en el agua y está un rato allí, y le decimos, hostia, Juan, ¿y eso por qué? Dice, eso es porque así se ciñe. Es que era un dandy, ¿eh? Era, ¿eh? Pues se ceñía, tú.
2: Se ceñía el pantalón.
1: Sí, sí.
0: Es que era pues un dandy, como digo, sí, sí. Miguel Tendillo, un caballer del...
3: Que le diga a Ricardo cómo cantaba. Bueno, yo la sentí cantar, pero sí, hoy me...
0: Sí, sí, sí.
2: Yo lo padecí un año en una pretemporada, y entre los cánticos y las llamadas telefónicas no había manera de dormir con él. Pero Juan era una persona que... Es que... Estaba contando Fernando y estaba contando Miguel, es que le hemos hecho auténticas barbaridades, bromas le hemos hecho, o sea, para matarnos. Desde salir desde un piso 11 en Barcelona, un pijama suyo por el aire, a ponerle unos zapatos suyos en la cinta de un aeropuerto, a ver si se atrevía a cogerlos o no.
3: Ah, la del hotel de Bilbao.
2: De los feos que eran.
3: La del hotel de Bilbao, wow. Que hicimos una procesión por las escaleras.
2: Le hemos hecho...
3: Vamos, quitamos la luz a todo el hotel, hicimos una procesión con cirios.
2: Y hubo una época... Y hubo una época que estaba fastidiado de la rodilla cuando vuelve, que es antes de ganar la Recopa. Y estuve durante 3 o 4 o 5 meses, cuando entrábamos de calentar le decía, Juan, calienta que hoy no aguanto ni 5 minutos, le decía. Y un partido, y otro partido, y otro partido, hasta que un día me coge así de la pelchera y me dice, estoy hasta los cojones de ti. Todos los partidos me dicen lo mismo. Si tienes cojones, sal del equipo, que como entre yo verás. Y todos los partidos, bueno, era algo increíble. Él era aguanto, o sea... Es que él era feliz. O sea, él aguantaba todo tipo de bromas porque era un tipo sensacional, era un tipo que lo habían... Había nacido para eso, para ser agradable, para crear ambiente, y en eso la verdad es que era el mejor. Y aguantaba, ya te puedo decir, carros y carretas aguantaba.
4: Sí, es decir, yo solamente lo que quería añadir era eso, ¿no? Normalmente cuando se hace una broma, lo primero que piensas es cómo le puede sentar al que se la hacen. Y claro, hay gente que más vale no hacerle una broma porque si no al final es un disgusto. Pero bueno, tanto Sol y Sumo Españeta, es decir, después de ver la broma no sabías quién se reía más. Si los que habíamos hecho la broma o los mismos protagonistas, ¿no? Es decir, era algo que era fuera de serie. Por lo tanto, sabías que la broma que hicieses con cualquiera de ellos dos siempre tenías éxito, siempre.
0: Tú, Miguel Ángel, coincidires con esta ya última etapa como embajador, después va a ser también conseller del Valencia, pero es que él como embajador y como conseller siempre era el mateix. Es que él cuando andaba per les penyes, en els viatges, en els desplaçaments, en tots els actos...
2: I s'enfadava si no le decíamos que había que ir a... El que era todas. Sí. Pero ¿por qué no me habéis dicho que habéis ido a Llora? Bueno, porque estaba muy lejos, porque tú ya estás mayor. Me cago en mayor es vosotros. Yo quiero ir a todas partes. No, sí, además se ofrecía en todo. Era el primero que estaba siempre ofreciéndose... Aparte es que disfrutaba. Él,
4: Claro, eso es lo principal, que no lo veías como algo que lo hacía por, bueno, es mi trabajo, es mi... No. Es decir, él cuando te decía que si no había ido a algún sitio era por... Prácticamente te estaba diciendo, ¿por qué no me dejáis divertirme? Que a mí me encanta todo eso, ¿no? Y entonces, yo creo que ya lo han expresado todo muy claramente ellos, en otras ocasiones anteriores también. Es decir, Consol es una persona que lo único que sumaba en la relación con él era optimismo, ¿no?
0: Y Ricardo, con Díaz Fernando, cantaba de maravilla. Sí. O sea, nosotros teníamos una promo en la radio, en Los Soles Míos.
2: Que tenía cuerdas,
0: tío. En Los Soles Míos, el tres tenor, le encantaba cantar.
2: Que nos hemos pegado unos viajecitos con él, que nos ponía, empezaba, y pon esa canción y pon la otra y tal. Bueno, era espectacular. Le encantaba.
3: ¿Sabes cuando fuimos a Montanejos?
2: Esos viajes de ida y vuelta de las peñas que se hacen largos y tal. Con él se te pasaban en nada.
1: Sí. Si el punchabas un poquito, enseguida botaba y cantaba, ¿eh?
0: Cantaba bien.
1: Lírico.
0: Teníamos buena veo, ¿eh? Sí. Tres tenors, bueno, esclavaba, ¿eh? O sea, sí.
3: No, ni había que forzarlo mucho. Ni había que esperar. Y de repente, ¡bam!, se picaba a cantar. Era un monstruo.
0: Yo creo que ese es el mejor record, ¿eh? Sí. Que nos deja el legat de Juan Crusol, ¿no? Bueno, yo creo que, bueno, pues... Sempre, jo crec que sempre el recordarem, igual que el seu adeu va ser molt, molt sentit i molt volgut, eh? Jo recorde l'adeu de Juan Crusol també, va tenir una repercussió grandíssima, que això te diu, Ricardo, lo que era Juan Crusol.
2: Ten en cuenta que él en Valencia ha vivido casi toda su vida y se ha granjeado unas amistades que las ha conservado durante toda su vida.
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1: Hemos estado en una época que se han conseguido cosas a nivel colectivo muy importantes, títulos que al final yo creo que es lo que toda afición quiere y todo entrenador quiere y todo jugador quiere. 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

0: Llego al Valencia, llegué del Levante, estaba en segunda división y la verdad que hicimos una campaña muy buena. Yo era muy jovencito, con 18 años, estuve muy cerca de ir al Arsenal, pero al final bueno, surgió la posibilidad, ¿no? Surgió para mí un sueño que era venir al Valencia y no me lo pensé. Tenía el pensamiento y la ambición de quedarme en el primer equipo, pero yo sabía que era difícil, venía de un equipo de segunda división. El equipo acaba de jugar una final de Champions y entonces yo estaba viendo esos partidos por la tele, veía jugadores de un nivel muy alto. Hice la pretemporada, las cosas salieron muy bien, Cooper me dio mucha confianza y la verdad que bueno, pues me quedé y la verdad que tuve la oportunidad de jugar muchos partidos. Yo creo que mi mejor partido aquí como jugador del Valencia fue la temporada del doblete que ganamos al Deportivo 3-0. Un partido que nos jugábamos mucho. Tuve la suerte de marcar el primer gol de penalti, luego en esta portería aquí detrás hice el segundo gol en una contra y el tercero también di una asistencia a Juanito, a Sánchez, y creo que es el partido, para mí, el partido que más satisfecho he salido de aquí. Para mí ha sido un entrenador súper importante en mi carrera, porque ya te digo, llegaba de un club de segunda, iba a tener complicado quedarme y creo que Cooper apostó por mí. Me hizo jugar muchos partidos, tenía el Kili delante, pero creo que apostó por mí, me dio mucha confianza y me aportó mucho, como no con Rafa Benítez, porque fue el que al final con el que conseguí jugar a mayor nivel, con el entrenador que el equipo estuvo tres temporadas a un grandísimo nivel, consiguiendo muchos títulos, y creo que ha sido el entrenador referencia de nuestra época. Particularmente siempre he tenido buena relación con la mayoría de jugadores. Me quedo pues con la gente pues que con la que más he compartido, pues con Albelda, con Juan Sánchez, con Angulo, con Pipo, con Mista, con Carboni. Yo creo que son los jugadores con los que más años he compartido. Con Albelda y con Juanito he compartido habitación y son valencianos y es con los que más relación he tenido y sigo teniendo. Hacía 31 años, ¿no?, que no se conseguía, pues son muchos años. Al final la gente pues estaba deseosa de conseguir un título así tan importante, porque al final la Liga es el premio a la regularidad de todo un campeonato. Nosotros no teníamos el objetivo de ser campeones, ni se nos pasaba por la cabeza. Vimos que el equipo pues funcionaba, sobre todo uno de los partidos importantes fue el día del Español aquí, que dimos la vuelta con un jugador menos, y ahí vimos que sí que teníamos muchas posibilidades y seguíamos así de ser campeones. Ver a la afición volcada desde el aeropuerto, llegar a la entrada de Valencia y ver gente, banderas, en los balcones, toda la gente, toda la ciudad volcada con el club, con el equipo, es una cosa, ya te digo, increíble. Son momentos que van a estar en el recuerdo y son inolvidables, sin lugar a duda. Me quedo sobre todo con la temporada del doblete. Fue una temporada súper completa a nivel colectivo e individual. Yo creo que fue una temporada que yo creo que la afición va a recordar siempre, porque al final yo creo que dos títulos tan importantes como Liga y bueno, y ahora la antigua UEFA, pues no se consiguen. Para mí el estadio supone pues el campo donde he conseguido los mayores logros como futbolista, donde he disfrutado mucho cada domingo en cada partido, con una afición que normalmente suele llenar Mestalla, y yo creo que eso da un plus al equipo. Hemos estado en una época que se han conseguido cosas a nivel colectivo muy importantes, títulos que al final yo creo que es lo que toda afición quiere y todo entrenador quiere y todo jugador quiere. Es un orgullo el poder formar parte de este club y de este del centenario.
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1: A nivel personal ha sido, para mí creo que ha sido una etapa muy buena, porque he vivido cosas que nunca hubiese soñado vivir, hemos conseguido títulos, pero sobre todo creo que toda aquella generación, lo más importante es que nos ganamos un poco el respeto y el cariño de toda la afición del Valencia para siempre, ¿no? Y esto es un poco lo más importante que un jugador puede tener, ¿no? Mi fichaje por el Valencia, mi llegada por el Valencia es en el verano anterior a llegar yo aquí, que es mi último año en Tenerife. El Valencia decide contratarme, Javier Subirats, entonces, bueno, pues esa pretemporada viajo a Madrid, paso reconocimiento médico con el Valencia y el Valencia decide dejarme cedido porque creo que el Tenerife se lo pide, un año más en Tenerife. Entonces, bueno, yo acabo la temporada allí, que conseguimos el ascenso a Primera División, y el año siguiente es cuando vengo aquí, que es cuando desembarcamos aquí Rafa Benítez con Paco Aristarán, viene Curro Torres y vengo yo también. Que bueno, Rafa Benítez da el ok para que me quede dentro del club, para que me quede en el equipo, y bueno, ahí es donde empieza mi etapa en el Valencia, y la verdad que cuando he hecho la vista atrás, recuerdo, y bueno, la verdad que son recuerdos imborrables, y yo creo que eso, sobre todo para mí, quedará marcado para siempre. Para mí fue una sorpresa, porque en esa etapa, el año anterior, el Valencia había perdido una final de Champions, estaba peleando con los equipos de la cabeza de la Liga por ganar la Liga. Entonces, bueno, cuando el Valencia me... O sea, cuando surge la opción de poder venir aquí, pues al principio yo estaba un poco escéptico porque no sabía si esto podría ser verdad o no. Luego, afortunadamente, y gracias a Dios, se puede cumplir y pude venir aquí, ¿no? Pero, o sea, me acuerdo perfectamente que cuando mi agente me dice que existe la opción de poder venir a Valencia, bueno, para mí fue, yo creo que la mayor sorpresa y la mayor alegría que me llega en mi vida. A nivel personal ha sido, para mí creo que ha sido una etapa muy buena, porque he vivido cosas que nunca hubiese soñado vivir, hemos conseguido títulos, pero sobre todo creo que toda aquella generación, lo más importante es que nos ganamos un poco el respeto y el cariño de toda la afición del Valencia para siempre, ¿no? Y esto es un poco lo más importante que un jugador puede tener, ¿no? Aquí hemos vivido momentos imborrables y hemos vivido situaciones que uno echa la cabeza atrás y dice, Dios mío, mi vida, qué afortunado he sido, porque hay jugadores que pasan muchos años de carrera y no tienen la suerte de vivir lo que nosotros o lo que yo en mi persona he podido vivir. Entonces yo estaré siempre eternamente agradecido tanto a Valencia como al fútbol por todo lo que me ha dado. Yo aquí es donde realmente me hice persona, me hice futbolista, tengo gran parte de mi familia viviendo aquí en Oliva, o sea que en parte también soy medio valenciano. Yo aquí he vivido, o sea, la mejor parte de mi carrera futbolística. Y ya no solamente como eso, sino que tengo los mejores amigos, los tengo aquí, mi familia la tengo muy cerca. Entonces, bueno, Valencia es como mi segunda casa, lógicamente. O sea, estoy encantado de ser de Caravaca de la Cruz, pero, o sea, Valencia para mí y el Valencia, pues son como parte de mi familia, por lo que me ha dado, por lo que me sigue dando y sobre todo por lo que hemos vivido juntos. Sigo manteniendo muchísimos amigos de aquella época, ¿no? Vicente creo que es uno de mis mayores amigos porque, bueno, de hecho seguimos trabajando juntos dentro de Valencia, nos sentábamos juntos y seguimos teniendo una relación más allá de lo que es lo estrictamente deportivo. Rubén Baraja también era mi compañero de habitación, lo conocía de antes y seguimos teniendo relación. En definitiva, creo que al final, si algo hemos sacado, algo más allá del fútbol, hemos sacado todos los de aquella generación, es que cuando nos vemos después conseguimos ser amigos. Eso yo creo que es algo importante y que nos vayamos a llevar y creo que es el gran éxito realmente de aquel equipo, claro. A nivel de entrenadores, con el que me quedo realmente es con Rafa, ¿no? Porque vinimos juntos de Tenerife a Valencia, aquí vivimos una etapa dorada, él fue el que dio el ok para que yo me quedase en Valencia. Entonces, bueno, con él tengo una afinidad especial, tengo una amistad más allá del fútbol, como con el 90% de los antiguos compañeros que tuvimos la suerte de compartir vestuario. Así que pues yo creo que Rafa es el entrenador que más me ha marcado en toda mi carrera. Mestalla es uno más. O sea, la gente, sobre todo los exjugadores, cuando lo dicen, es que tienen toda la razón del mundo. O sea, es que realmente Mestalla es uno más. O sea, es que la distancia que hay entre la grada y el campo es muy, muy corta. Y luego, cuando realmente Mestalla está enchufada, está metida con el equipo, que es la mayoría de veces, y apoya, o sea, el equipo rival lo nota, pero es que tú lo notas más todavía. O sea, es como si tuvieses una mano detrás empujándote para llegar, para ir. Entonces, yo creo que es la parte fundamental y la parte vital que tiene el Valencia ahora mismo, que es el ambiente y lo que se genera aquí dentro del campo. La afición del Valencia, o sea, el gran baluarte que tiene es que realmente hay una comunión excelente con el equipo. O sea, en el momento que la afición empieza a apretar, el jugador lo nota desde el minuto cero. Entonces, cuando tú sales aquí a Mestalla a calentar, ya empiezas a notar el calor del público. Luego tienes toda la grada animando, todo el campo alentándote para que las cosas funcionen. Entonces, lo que tiene de especial es que, bueno, la afición de Valencia es, lo vive todo mucho, lo vive todo mucho, lo vive todo con un fervor, yo creo que es lo que la hace única. Entonces, por eso, cuando realmente la gente habla del efecto Mestalla, es que es realmente importante. Lo hemos vivido hace poco con el famoso partido de Copa, de la remontada, pero es que es así, o sea, eso es lo que el jugador tiene la gran suerte de poder vivir ahí dentro cuando se encuentra ante la afición y ante que todo el mundo quiere ganar y las cosas te empujan hacia adelante. A ver, la primera liga, pues, creo que fue la más sorprendente por parte de todo el mundo, porque no sé si eran 30 años en los que no se conseguía ganar un título aquí en Valencia. Entonces, imagínate, o sea, yo vengo de un año anterior de conseguir un ascenso con el Tenerife y al año siguiente vengo aquí y conseguimos ganar la liga. Entonces, esa liga para todos nosotros es la más especial por cómo se consiguió, de la forma que se consiguió y sobre todo por lo que se vivió en aquel momento, ¿no? La segunda liga, bueno, no es que todo el mundo lo esperase, pero sí que es cierto que bueno, que veníamos de formar un buen bloque, o sea, teníamos gente muy experimentada, teníamos gente que sabía lo que era, teníamos la experiencia vivida año y medio atrás, entonces sabíamos que se podía pelear porque habíamos sido capaces de hacerlo y al final lo acabamos consiguiendo. Y la Copa de la UEFA yo creo que fue la consecución a una temporada inolvidable, porque haber conseguido el doblete ese año, ir a Göteborg, venir con el título, volver a celebrar lo que dos semanas antes habíamos celebrado ya. Entonces aquello para nosotros fue inolvidable, o sea, el pasear con el autocar por las calles de Valencia, el ver la gente cómo estaba de feliz, de contenta, o sea, todo ese tipo de cosas se les queda grabando uno en la retina y yo creo que nunca se nos olvidará. Y luego la Supercopa Europa fue pues la guinda. Ya fue la guinda, fue como irnos de pretemporada a Mónaco, conseguirla con muchísimas incorporaciones de ese verano, conseguir la consecución de la Supercopa Europa, que nos diesen el reconocimiento de ser el mejor equipo del mundo. O sea, creo que bueno, fue pues el broche de oro a unos 2-3 años inolvidables y yo creo que nos marcarán a todos eternamente. Que el Valencia tenga 100 años yo creo que es un motivo de orgullo, porque se ha llegado en un excelente estado de salud, a todos los niveles, un equipo bueno, peleando y compitiendo en Champions, compitiendo con los grandes de España y de Europa. Entonces, bueno, creo que es un momento bueno, que puede ser mejor y que va a ser mejor seguramente, porque se está trabajando muy bien para conseguirlo, pero creo que es un motivo de orgullo que, bueno, que hayamos conseguido, o el Valencia haya conseguido, perdurar 100 años compitiendo con los más grandes. O sea, yo como partido especial me quedaría, lógicamente, por lo que para mí supuso a nivel personal con la final de Göteborg, y luego con la semifinal aquí en Mestalla de la Copa de la UEFA contra Villarreal, cuando bueno, conseguimos ganar 1-0 y bueno, cuando salimos al balcón había como 30.000 personas esperándonos fuera, festejando con nosotros que habíamos conseguido llegar a la final. Y yo creo que esos son momentos que a uno se le quedan guardados en la retina y que afortunadamente hemos tenido la gran suerte y he tenido la gran suerte de vivirlos y estaré eternamente agradecido por haberme dejado formar parte de eso.
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1: Recuperamos también con la voz de Juan Carlos Rivero la narración de un fragmento de ese partido de vuelta de la Copa del Rey, semifinales de la Copa del Rey 94-95 ante el Albacete, partido en el que el Valencia se metió en la final del agua.
2: Es Tomás, a su derecha corre Manolo. Ahí está Manolo, que corría por su banda derecha. Manolo con Jelica. Pero si tarda mucho el Albacete en soltar la pelota, rápidamente rectifica en... o reacciona en labores defensivas el Valencia. Golpeó Fernando, qué buena oportunidad. Ahí está Mijatović, puede ser la sentencia. Mijatović, Penev y gol de Luboslav Penev. Gol del Valencia, minuto 28 de juego de la segunda parte. Albacete 0, Valencia 2. Benito Floro se acerca al juez de línea. Reclama probablemente alguna situación de fuera de juego, mientras los seguidores del Valencia festejan el segundo gol de su equipo, que casi casi suena a sentencia. Gol marcado por Luboslav Penev. Vamos a ver de nuevo la jugada, porque están protestando los seguidores manchegos. Aquí la posición es absolutamente correcta. Veamos ahora la posición del balón y también la de Luboslav Penev. Si Penev está más adelantado no que la pelota, no hay en absoluto fuera de juego. Aunque levantan tímidamente la mano los seguidores, los jugadores del Albacete, pero no nos parece que Penev estuviera por delante de la pelota. Gol de Luboslav Penev, 0-2. Santi para Fonseca. Derticia, gol. Gol de Derticia a los 33, casi minuto 34 de juego. Ha marcado Derticia, el Albacete un gol de la clasificación, un gol de renta, vuelve a tener el Valencia.
3: Que vuelve a ser providencial como en el principio de la Copa, ¿no?
2: Ahí tenemos la jugada, Fonseca se anticipa a los defensores y Derticia es más rápido que su marcador. Observen cómo toca Fonseca, Derticia le gana la posición a Camarasa y sorprende a Zubizarreta. Gol de Derticia, minuto 34 de juego. El partido ha caminado en medio de la emoción, metido de lleno en la tensión de una semifinal de Copa. Y va a vivir unos últimos minutos dignos de la ocasión.
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1: De nuevo Carpin, que se ha ido de Ligunkar, el centro de Carpin y el remate a gol. Gol del Valencia. Ha marcado el Valencia el segundo gol del encuentro a los 43 minutos y medio de juego. Ha marcado el Valencia el segundo gol del encuentro después de esta acción. En el balón robado por parte de Carpin, ha conseguido Claudio López el segundo gol para el conjunto español. Fenomenal el remate. Vamos a ver por qué Blažević al final ha logrado resarcirse de los errores anteriores. Ahí está el taconazo. Qué golazo acaba de conseguir aquí. A un minuto tan solo para llegar al final del partido. Gol del Valencia. Minuto 44 de juego. Besiktas 1, Valencia 2.
2: 3 de diciembre de 1996, Jorge Valdano acababa de tomar las riendas de una eliminatoria que había empezado Luis Aragonés con una victoria por 3-1 en Mestalla. Eran los octavos de final de la UEFA ante el Besiktas. El infierno turco, cuando todavía era infierno, esperaba al Valencia en Estambul. Sabía el conjunto valencianista que había que sufrir para superar aquella eliminatoria. Hubo un gol anulado a los turcos, que a los 16 minutos se hubieran puesto por delante en el marcador. Hacía eso presagiar lo peor, el gol que sí fue legal después, una remontada que evidentemente no hubiese sido la mejor carta de presentación del técnico argentino. Hemos escuchado cómo Juan Carlos Rivero tenía dudas en esa retransmisión de si el segundo tanto había sido de Claudio López, pero fue Blažević el que nos dejó un gol de antología, el que él considera, por cierto, como uno de los mejores de su carrera, según confesó el croata hace poco. Contaba en una entrevista que Valdano fue al día siguiente a darle la enhorabuena por ese golazo, porque en el estadio no lo había podido ver, y fue ya en casa por la tele cuando se dio cuenta de la magnitud de la gran espuela de un gol de Blažević que todos recordamos. El Valencia sacó un meritorio empate a dos y tumbó al Besiktas para meterse en cuartos de final. Allí esperaba el Schalke alemán y la última estación europea del Valencia de Valdano. Eran tiempos convulsos, de cambio, de una apuesta que no iba a salir bien, de un estilo que nunca llegó a adquirir el equipo. Hoy retrocedemos 21 años para situarnos en la tarde en la que Blažević firmó su mejor gol como valencianista, la tarde en la que el Valencia sacó la casta en Europa. Tiempos de una ilusión que poco a poco iba a ir decayendo, tiempos que iban a quedar para la historia, eso sí, como la antesala de un gran Valencia. Nos situamos en el 3 de diciembre de 1996, ese partido disputado en Turquía, ese partido entre el Besiktas y el Valencia, el conjunto valencianista que había vencido 3-1 en el recinto de la Avenida de Suecia y que buscaba la clasificación. Sabía que no iba a ser fácil, porque a Turquía normalmente se va a sufrir en campos, especialmente hace 20 años, en esa época, que complicaban muy mucho a los rivales las cosas. Recuperamos la retransmisión de Televisión Española de ese empate a dos ante el Besiktas del 3 de diciembre de 1996 con la narración de Juan Carlos Rivero.
1: Ahí tenemos a Mokassi por detrás de Iconca. Van a colocar la pelota en el juego. Hay cinco jugadores esperando el córner. Despejó su bizarreta. Es Serdar. Ha marcado Besiktas, desolación en el banquillo del Valencia, porque ha logrado el Besiktas un gol muy importante en esta fase de juego. Minuto 16, Zubizarreta, que había sacado el balón en el lanzamiento de córner, pero después no pudo evitar ese disparo que fue ajustado a su poste izquierdo. Se estira Zubizarreta, pero no llega la pelota. Da la impresión de que toca incluso en un jugador del Valencia, y eso puede sorprender a Antonio Zubizarreta. Primer gol del encuentro ha marcado el Besiktas. Estaba pidiendo el balón Blažević. Blažević para Moya, la entrega en corto, acabó en Mehmet. Al final ha robado Blažević. Blažević para Claudio López. Continúa Claudio López haciendo la jugada individual. El disparo. ¡Gol! Gol del Valencia. Ha marcado Claudio López a los 24 minutos de juego. Gol de Claudio López. Ha logrado empatar al Valencia, que estaba avisando con peligro en sus llegadas. Faltaba un poquito de fe y ha entrado ese disparo de Claudio López, que se ha alojado en el interior de la portería. Valencia 1, Besiktas 1. Enmudece por fin el estadio Inonu de Estambul. Ahí tenemos el lanzamiento de Claudio López. Llega a tocar el guardameta Mermit, pero el balón acaba en el interior de la portería. Él resolvió por su cuenta la jugada, el disparo con la pierna izquierda y el balón adentro. Empate a uno.
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Jesús Vázquez, el centro del campo, el doble pivot para el argentino, para el campeón del mundo, Guido Rodríguez y el suizo Filip Urinich, Les Bandes para el Sevilla, Luis Rioja y el guajín Diego López, la micha punta Peral, que va a ser el mejor anoeta, el de Chile, Javi Guerra, y da alta el golechador Hugo Duro.

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2: Hay que estar metidos, seguro. No nos queda otra. Es decir, disputar inclusive cada balón como si fuese, vamos, nos jugásemos muchísimo, ¿no?
0: Bueno, pues ahí está. Jugante el Barça, la pilota Rere, buscando ahí a centrales. A Gerard Martín y Ronald Araujo, la pareja de centrales del uruguayá. Y el canterá del Barça. Ahí está Ronald Araujo. Compañía jugante ahí Neri García, que es el lateral derecho del equipo. La pilota ahí a Rere una otra vuelta. El Valencia ya ahí en Javi Guerra, en esa primera línea de presión del de Chilete. Ahora es Valde el que juega, que buscaba ahí la pasada. Alejandro Valde, buscando el pase para Rashford.
1: Muy bien, César.
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0: 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Van ahí imprecisos en estos primers compassos de partit. Això acaba de començar, sí. 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
2: Buenísimo.
0: Canvia el joc.
2: Buenísimo.
0: Sí, señor, bien vista. El balón para Jesús Vázquez. Volía a jugar de primer. Jesús Vázquez ahí de cap. Ahora buscaba la pasada.
2: Bien.
0: El balón que ha tocado tener. Y García se va fuera y es banda. Está rápido el Valencia. El balón de Pepelu. Pencha la pilota. Bona. Y se baló ahí. Era el Guajín. Diego López. Buscaba la centrada ahí, pero entraba Luis Rioja. Ojo la contra el Barça. Ojo la contra el Barça. Ferran Torres. Ahora Ferran. Ferran que busca la pasada para Rashford. Rashford de Islaria. Rashford. ¡Qué betárrega! Bien. ¡Qué betárrega con Lila Llevat! Era
1: córner.
0: Una contra perillosa. Y el balón a córner.
2: Sí.
0: Está molt atembe, sí, señor. Sí.
2: Muy atentos en las vigilancias, a pesar de que era un contraataque difícil, porque eran 2-2. Pero Tárrega ha sabido aguantar. Y cuando vio la posibilidad de tirar el balón fuera, lógicamente lo ha conseguido, ¿no?
0: Pues va al córner que va a botar el Barça desde el canto izquierdo, la portería del Valencia. Atense ahí Alex Márquez, que no ni es que desachustos defensivos en este jugada a balón parat, que estos siempre son perillosos. Allá va Marcus Rashford a traure el córner, la pilota, Dislaria el remata, ahora ese balón, y hay que ayuñarlo. 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Ahí está Ferran, ojo que se ha fet ahí, Leo fet un potet a César Tárrega, li l'han llevat més mal, perquè la jugada era perillosa, ara volia intentar-ho Luis Rioja.
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0: 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Empat a 0 el marcador. Así en Mestalla en este último partido de la temporada, mirando también de reojo lo que pasa en El Estadio El Coliseo Menise, Getafe, Osasuna. Y en Mendizorroza, en el Alavés.
1: Ahí de
0: Rayo Vallecano.
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2: Hombre, claro, tú le tienes que decir que ellos no se pueden descuidar en nada y, a ver, que ellos lo saben. Y, de todas formas, la jugada fue muy buena.
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2: Sí, se la pedía arriba, que no la jugase en corto. Pero bueno.
0: Bueno, pues.
2: Falta de entendimiento. Es normal.
0: Ahora sí, el Valencia continúa avisant, arribant a la portería de Chesney.
1: Ahora torna a señalar falta de Guido.
0: Eso sería buena señal. Ahora de nuevo la falta a favor del FC Barcelona. Ahí con Barça, que ha alineado un equipo muy titular en esta última partida de la temporada. En esta última jornada de Liga, cuando ha recuperado Unai Núñez. César Targa Herrera, espera Pepelu. Ahí está el de Denia, té que jugar arrere, buscar a Dimitrievski, que colpecha en llarg.
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0: 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Lluit titular en este partit. 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
2: Cerró muy bien Pepelu. En un pase en profundidad.
0: Central de el de Denia.
1: Es que mira, una combinación está en parlante, de Ferran a Dani Olmo. Es que es perfectamente combinación de selección española del Mundial.
0: Bueno, pues juega el Barça. 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
0: 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El servicio de banda favorable a Valencia.
2: Eso
0: lo... rápida ahí, se la aporta Guido. A ver, Guido Rodríguez a la pelota. Guido en el balón. Bueno, y sigue la presión. Qué ve Guido. Ha visto perfectamente el desmar de Jesús Vázquez. entra Jesús, pero anda a esquerra, a veure Jesús, que centra, el baló no ha pogut, arriba Boduro, havia caigut, va Luis Rioja, la pilota que l'ha tret el Barça la recupera Unai, i el baló fora, però el València arribant en atreviment, en descaro a la porteria del Barça, creguent-se que pot.
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0: Bueno, pues es importante, Bocio, creure's que podem.
2: Claro, si le acabas de demostrar, y lo has venido haciendo antes, inclusive en otra jugada, de que, y ellos lo están sabiendo, de que el Valencia lleva mucha peligrosidad.
0: Ojo, Rioja, que hasta está a punto de recuperar esa pilota, en ese pase que había interceptado, pero no la pudo controlar. Quant ara trata de jugar el Barça, pressiona Guido Rodríguez, ahí está esa presión alta que está fent el València, quant ara n'hi ha una falta.
3: Sí, ara n'hi ha falta clara, sí, no, però sí que li enganxa Guido, i és falta per al Barça, que està veient com els nostres estan fent el que demanaven, que mosseguen les cames dels jugadors del Barça, que saben que a la mínima que puguem hem d'estar ahí.
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2: Lo bueno de este momento es que estamos realizando una presión bastante buena. Entonces, ¿qué pasa? El Barça, que es el típico, bueno, de toda la vida, el tiki-taka, ¿no?
0: Ahí está Dani Olmo ahora. Entra ahí la pilota. Era Gerard Martín, ahora Chesney. Ahora trau el troll y esa pilota, ver Alejandro Valde. Valde que se embola a Nar, perseguido por Luis Rioja. Valde que chuta esa pilota, la juega arriba para Dani Olmo. 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
2: Sí, està la pressió. Lo importante de la presión es cuando es conjunta, ¿no? Es decir, no salen a presionar solo uno o dos. Es decir, es cuando hay esa sincronización de que el rival no vea salidas.
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2: Qué bueno.
0: Diego López, ahora trae la pelota Dimitrievski, larga, pero el balón recupera Dani Olmo. Dani Olmo y Ferran la toca una otra vuelta para Dani Olmo. Dani Olmo que busca a Rashford, al inglés en esa banda izquierda. Ojo que va a encarar Marcus Rashford. Marcus Rashford busca la centrada de punch. Centrada chute, era una centrada chute de Rashford, pero ahí la trae de punch el portero de Valencia.
3: Ahora el balón del Barça. 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
4: Acaba de marcar precisamente un ex del València. ¿Qué tal? Muy buena esperada, muy buenas tardes. Toni Martínez adelanta al Deportivo Alavés frente al Rayo Vallecano. Es uno de los resultados que necesitamos, que no gane el conjunto de Vallecas. De momento está perdiendo.
0: Bueno, pues ahí está Guanyali, el Alavés al Rayo Vallecano, empatante el Getafe davant los Osasuna. 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
3: Falta de Dani Olmo, sí.
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0: 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Atento Unai Núñez para dejarla al portero del Valencia, Dimitrievski.
2: Bien Unai, estuvo, cerró muy bien y jugó muy bien el balón de cabeza hacia atrás del portero, que no tenía inconveniente.
0: Estrao Dimitrievski, el balón buscante ahí a Hugo Duro. Y hasta ya está ahí. Era Gavi, la pilota la va a jugar Guido, a por Javi Guerra. El balón para Hugo Duro. Hugo Duro que busca el pase para Luis Rioja, pero ahí se avanza Valde. Y Valde ahí.
2: ¡Ay!
3: Falta, sí, señala la falta.
2: ¡Qué pena!
3: Toca balón, pero también toca cama de Valde. Sí. Están teniendo ahí una lluita muy intensa, ¿eh? Valde y Luis Rioja. Yo creo que Rioja está un poco molesto por esa acción en la que anteriormente Valde le ha chafat, no sé si sense voler, en la par posterior de la segua cama esquerra. Y ya digo, hay un punto de tensión interesante entre Luis Rioja y Valde.
0: Bueno, pues este envía el minuto 15, primer cuarto hora de este partido. Empata a ser el marcador, así en Mestalla, entre Valencia y Barça. Perdente el Rayo Vallecano, empatante el Getafe. Si marquemos Efiquén per davant, pues el Valencia estaría en Europa, pero encara queda molt. Pero el Valencia de momento, en este primer cuarto hora, pues está haciendo un buen partido. Un buen planteamiento de partido.
2: Sí, perdón. Está sincronizado en, sobre todo lo que decía antes, ¿no? En lo que es la presión.
0: Porque... Bueno, pues ahí está jugante. Unai Núñez busca el pase para Javi Guerra, lo que se va fuera.
3: Pero es nuestra. Sí, mira, en esta acción entre la pilota, salvan la presión del Barça y yo creo que al equipo se le nota el que comentaba en avance en la previa. Y ese punt de tranquilidad que en otros partidos no han podido tindre, porque evidentemente pues, la situación era complicada. Ahora, teniendo ya la par de Baix solventada, yo creo que el equipo está en ese punte de confianza que siempre va a faltar.
0: Ahí está Pepelu, traen la pilota al de Denia.
2: Sube
0: Pepelu. Pepelu en el balón, cambia el choc, buscaba el pase para Luis Rioja, ni se manda derecha por el Luis Rioja, encaranta ahí a Valde. La presión de Valde para Sevilla, la teque chora Herrera, buscar al lateral a Unai Núñez. Y Unai Herrera para Aldaldaya, para César Tarrea, que se ayuda ya en Pepelu. Pepelu traguentilla pilota, buscante el pase a la izquierda para Jesús Vázquez. Abore Jesús, Jesús que se va perdins.
2: Juegatela.
0: Jesús a la pilota, abore Jesús. Entra pero banda Diego López, abore si la puede centrar, la centra Diego López. Hugo Duro, perdal. Oh. El remate Hugo Duro.
2: La tuvo toda.
0: El remate Hugo Duro que se en la perdalta de la portería de Chesney. Pero que veo a Fete el Valencia, que veo a Fete el Valencia. Inicia banda izquierda, Jesús Vázquez. Buscante el pase, pero Guajín, pero Diego López. Y la centrada ahí de capa, Hugo Duro se le ha un poquet alta.
3: Y lamentaba Hugo Duro, porque Weavis Clar le ha dado una temsa a buscar la orientación del balón, a hacer stems del remat, pero se le ha un pelín perdamón del traveser del FC Barcelona. Segona clara ocasión del Valencia.
0: Sí. Ya van dos,
2: Sí, tenía tiempo, lo que estaba diciendo nuestro compañero. Tuvo tiempo de saltar, saltó bien, buena coordinación. Y fue una pena, porque si la pica un poquito...
0: Ojo, ahora que ataque Nech, se va Valde. Valde en la pelota, Valde que la va a pinchar de Islaria. Ojo que entra Sol, ojo que entra Sol ahí, el remate. Anata ahí a tapar Bepe Pelu. El que entraba Eric García Sol.
3: El segundo corner para el Barça.
0: El segundo para el Barça, pero ojo ahí.
2: Claro, es que Jesús Vázquez venía cerrando y pedía colaboración por el otro lado, ¿no? Cuando recibió solo el jugador del Barça, había que bueno, eso, salir y tapar el tiro.
0: Bueno, pues a Trettencourt el corner el Barça.
3: Nuestra.
0: La pelota, sí. Valencia. La pelota espera Valencia, el servicio de banda, venga, va.
3: Está protestando Rashford, pero la pelota espera Valencia, Diego que Duro. Ya está en marcha.
0: Hugo Duro la dice ahí para Diego López. Diego López a Herrera, buscando ahí a Luis Rioja. Ahora Luis Rioja que la va a chuar Yarga. Ahora si puede arribar, pero va a ir Chesney.
2: Pero va, ahí va, va, va, va.
0: Allá va el balón.
2: ¡Ay!
0: A punta está de recuperarlo Hugo Duro.
3: Era falta.
0: Tengo que hacer falta.
3: Sí, el árbitro que está advertido a Hugo Duro le está demandando un punt de pausa ni se acción que ha tenido en Gavi.
0: Bueno, pero bueno.
2: Vos fíjate que un despeje del portero en la banda es que casi le cae a Hugo Duro en los pies y no había nadie en la portería.
0: Bueno, pues minuto en el
2: vamos,
0: de
2: vamos.
0: Primera par 0-0, pero Valencia ha tenido dos ocasiones. Les dos de Hugo Duro para poderse ficar per davant al marcador. 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
2: Bien, bien.
0: Que siga servici de banda.
2: Sin complicar-se fuera.
0: Ahí está la pilota. Era que la trega. Era que la traga. El Futbol Club Barcelona. Ahí está ixe balo Lewandowski. Valde Herrera. La pilota, espera que la jugue el Fútbol Club Barcelona. En este minuto 20 que se va a cumplir, pero el Valencia ve serio, ordenat.
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0: Alejandro Valde.
3: Sí, era clara també per al Barça.
2: Era, a ver, era una jugada de eso, de rebotes, de rechaces, de corto el balón, se va, me va un poco y le quedó a al jugador del Barça para tirar directamente a puerta, aunque estaba muy espinado y afortunadamente la tiró fuera.
0: Bueno, pues va Traoré, el Valencia, en esta jugada de Alejandro Valde, que afortunadamente la envía fuera. Es Dimitrescu el que va a Traoré en yard, buscando a Hugo Duro, Hugo Duro y Araujo. Ahí la avantaje espera al central.
2: Sigue Hugo, aprieta, aprieta.
0: Araujo, Araujo, Herrera, espera Chesney, espera el soporter. Ahí está Chesney, traguen la pilota.
2: Bien.
0: El balón que vola arriba, Rioja.
2: Bien, Rioja, bien.
0: Rioja enviar, dice balón fuera.
2: Está pidiendo Javi Guerra que acompañen la presión y tiene toda la razón del mundo, que no puede ser que salgan tres solo a presionar.
0: Pero Valencia está en el partido.
2: Está metido.
0: El Valencia, sí, señor.
2: Sí que está
0: se
2: metido.
0: Se creo que pot, que es importante, se pot, que pero, pot guañarle al Barça.
2: Pero al Barça y a cualquiera. ¿Qué es?
0: Ese balón que volía recuperar Diego López, no ha podido, la pilota finalmente se la emporta al Barça. Balón ahora en perill, la trao Lewandowski, se va cap amunt el polonés,
2: va
0: entra ya en terreny de hecho el Valencia. Ahora buscante el pase para Ferran. Vamos, Torres en esa banda esquerra, Ferran
2: Unai, y Lewandowski. Un poquito, Unai.
0: Ferran la pilota. Ahora ya el Valencia replega, chunta líneas y Ferran te que chora rere, buscar ahí a centrals. Era que la traga Ronald Araujo, la pilota ahí para Gavi. Gavi jugant-la, ahí la té Gavi, el balón per a Dani Olmo, ojo el llançament de Dani Olmo, se'n va fora.
3: Corner, sí. Corner, eh? Ara, ha sí, tocat en...
0: Ha tocat,
2: el, sí, tema, el tema és el siguiente, a ellos lo que le interesa es ralentizar el juego de inicio, digamos, ¿no? En el centro del campo, y buscar de tres cuartos de cancha para arriba esa vivacidad, esa rapidez que les ponga delante de portería como ahora para poder chutar a puerta, ¿no?
0: Pues va el córner para el Fútbol Club Barcelona. Ahora desde el cantodre de la portería de Valencia está Rashford, está Dani Olmo. Allá va el córner para el Barça, siempre perilloso este jugador de Sabaló Parat. Allá va el inglés y Dani Olmo. Ahora que es el que van a hacer ahí. En este córner pues va a pinchar la Rashford, la pincha Rashford, balón a monte,
2: bien.
0: Ahí lo cabe. Ha blocado y se való el portero del Valencia, Stole Dimitrievski.
2: Venga Dimi, que tenías ahí a Javi Guerra que te estaba pidiendo el balón, que se iba solo arriba.
3: Sí, no se atrevió.
0: Balón que trago en Yark, la pilota pero Hugo Duro, no puede arriba Hugo Duro.
2: Sigue.
0: A controlarla va Luis Rioja, se va en bella Luis Rioja, por que se va Luis, continúa, que ve la disputa, dice balón Luis Rioja.
2: Solo.
0: Necesita ayuda, sí, necesita ayuda.
3: Corta.
0: Es corta, sí.
3: Le ganaba falta Rioja en esa última intentona de regatechar a Valde, ahora se choque en la mano.
2: Es que miró hacia atrás y vio que
3: sí.
2: No tenía nadie. Y...
3: Sí, sí, no tenía muchas opciones, ha intentado girarse. Valde sí que necesita que le coloca la mano en la esquina, pero no suficiente como para provocar la caída. Así que pilota para el Barça.
2: Sí.
0: Bueno, pues balón para el Barça, pero el Valencia di que está intentando comara disputante fins el final en esa lluita. Pero ese balón Luis Rioja. Pero el equipo, evidentemente, vol, creo, en la victoria, en poder de guanyar el Barça. Ahora había tallat ahí, había... 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Ahí está Pepelu, ve, anticipándose Pepelu, la pelota que la vol tallar y la talla Araujo, buscando a Lewandowski.
3: Man, se tende para más de Lewandowski.
0: Pero no pita.
2: Claro.
3: La van del árbitro, ¿eh?
2: No,
3: y no lo habéis.
2: Hasta Lewandowski está diciendo no, que
0: ojo
2: no fue.
0: Ojo a Ferran, ojo al pase ver a Ferran.
3: Y ojo por derrere.
0: Regala el balón, pero está ahí, molve. Está molve Dimitrievski.
2: Sí, le metieron un balón en profundidad e intentó sorprender a Dimitrievski, que estaba adelantado, jugándole una vaselina, pero sin problemas Dimitrievski.
1: Sí, en esta acción se demuestra el que tú comentabas, Robi, que Ferran es del Barça, sí está en ganes de poder hacer un gol y Durse con tu 10
0: el Zarra
1: como máximo lechador nacional en esta liga, porque en esta acción li entraba Rashford per darrere a Soles, per darrere de la esquina de Unai Núñez, y ahí directamente ha llançat a porta.
0: Es cierto que Ferran, que es un ex del Valencia, siempre que ve Mestalla, siempre ve moltes ganes, pero bueno. Rashford en la pilota, ataca el Barça, venga, ni hay que defensar ahora Valencia. Rashford buscaba el pase, ve Pepe ultraviente el balón, Luis Rioja que vuelve a echar dicha pilota, corre Javi Guerra para hacerse en el balón, se la vuelan portar Unai, no pot, ojo, que la recupera el Barça, la pilota para Dani Olmo busca ante Eric García, el balón ahora para Mar Bernal, ahora la toca Gavi, Niche, Tribot, Mar Bernal, Gavi, Dani Olmo, ahí está Gavi, ante el pase para Mar Bernal, el Valencia ya ahí, ha replegado, ha chuntado líneas, y al Barça
2: sí, cuando ellos cogen la pelota, que es lo que comentaba antes, es decir, ellos ahí empiezan a estudiar el pase, para aquí, para allá, el tiki-taka, y lo que están buscando es una penetración rápida de cuatro toques o tres toques en paredes.
0: Bueno, pues ahí está jugando el Barça. Es Valde y Rashford. Ahora una otra vuelta para Valde y Valde más arriba y para centrales. Para Gerard Martín, ayudándose en Ronald Araujo. Ahora cambiante el choque a banda derecha. Para Eric García. Y Eric García más a la derecha y para Ferran Torres. Ferran que la volvía a tocar en Dani Olmo. De nuevo estos arriba. Buscante y Leixi de balón. Desde la defensa. Ahora para Ferran. Ferran, Dani Olmo. Tiene que entrar la pilota. Buscan de nuevo a Ronald Araujo. Y evidentemente el Barça que torna a iniciar la jugada desde darrere. Ahí está Gavi. Ambélvalo, cambiante el choc.
2: Sí, eso es lo que tiene muy bueno, es que utiliza mucho el
0: ahora
2: cambio.
0: Ferran, ojo Ferran, la centrada. Betarrega, tranquilo, se való. La toca y Diego López, pero a Guido Rodríguez. Abore Guido. Guido buscan a Urinic. El suizo va a portar esa pilota, ahora Filip Urinic que la perde y la lleva a Gavi, ojo ahora Perill, porque es el Barça, la pilota en la frontal del área, el balón que había 3 César Tárrega, ahora Urinic, buena contra para Valencia, venga que se la porta Diego López,
1: 3 para 2, 4 para 2, Javi, 4 para 2,
0: Diego López el pase para Javi Guerra de Islaria, Javi Guerra, Diego López, el balón a córner, el balón a córner, la toca Ronald Araujo,
1: está de Manali ahora Javi Guerra el árbitro. No sé si el balón arriba a tocar de forma involuntaria en algún jugador del Barça en las manos.
0: Esta contra era buenísima, sí, esta sí, contra sí. Era buenísima del Valencia.
1: De Diego a Javi, de Javi a Diego,
2: Yo creo que pegó en la mano.
1: Es el que estaba del Manali, Javi Guerra al árbitro.
0: Sí. Mira Mestalla, por ellos, a por ellos. El Valencia.
2: Es que éramos 4-2, Que yo creo que hizo muy bien en esa diagonal.
0: Venga, va que el Valencia.
2: Pero luego tenía que jugar sobre la izquierda.
0: Valencia se merece sanar per davant al marcador en este partido. Ha tingut ya 3 ocasiones claras. Va al córner, Luis Rioja, el balón a Monte. Se a pilota que le queda al llançament.
2: Buenísimo.
0: Y atrapa Chesney.
2: Buenísimo.
0: Le ha pegado Urinic. Antot y atrapa Chesney.
1: Lástima que le hice más a centrar el llançament. Ahora agafate un poco más de polster.
2: Es que en esas circunstancias lo que más piensas es que vaya dentro de los tres palos.
1: Sí, pegarle fort y que ahora sí retruca en algún jugador.
2: Además, le pegó bien, apretó el balón salió a medio metro de a ras del suelo y iba fenomenal. Lo que
0: bueno,
2: pasa
0: pues
2: que,
0: ahí bueno, está el Valencia.
1: Ya son 4 ocasiones buenas,
0: sí, señor. 4 ocasiones les queda tengut en este partido clares, pero yo diría yo. Que se merece sanar per davant al marcador, pero de momento estamos arribando al 30 y continúa el 0-0. Pero está grabando Simolt. Uy, el Valencia que le está plantando cara, que le está jugando de tú a tú al Barça para demostrarle que puede ganar este partido. Pero no hay que continuar. Ojo que está que echara la pilota per banda. El balón ahí que se volvió a importar Lewandowski, pero ahí está la ayuda defensiva. Ahí está la ayuda defensiva también. Ojo, y Chevalo que torna a recuperar el Barça. Ferran Torres. Diego López, Traguenti, Chevalo. Ahora Javi Guerra. Se volvió a hacer un otro pasado, no a Pogut. Y la pilota.
2: Pero ahí va. Venga, vamos,
0: era
2: vamos.
0: El portero del Barça. Pero a Chesney. Que trago en Yark. Ahí está Diego López. También compañía Dani Olmo. Dani Olmo, que evita que el balón isca per fuera. La pilota Munt, Guido Rodríguez.
3: Falta.
0: Agarra Mar
2: Bernal.
0: Claramente Mar Bernal a Guido Rodríguez.
3: Es falta Guido, con comentaven.
0: Y ahí está la pausa para la hidratación. Y fa molta calor y está previsto que tanto en esta primera par como en la segunda. Pausa para la hidratación.
2: Es en todos los campos, ¿no?
0: Sí, sí, 30, sí, sí. 30 de la primera par, 0-0. Pero el Valencia está arribante en Perilla. Tengo cuatro ocasiones claras, Miguel Ángel Bosio, per poderse ficar per davant al marcador.
2: Sí, es una pena que no se haya concretado ninguna de ellas, porque además eran jugadas que había muchísima claridad de gol, ¿no? Y en fin, las podemos repetir una por una. Yo que sé, la de Hugo Duro, si pica un poquito el balón,
0: Hugo Duro, sí, señor.
2: Si pica un poquito el balón de cabeza cuando lo hace hacia lógicamente hacia abajo, pues era un golazo, ¿no? Era un golazo, pero en fin, lo bueno es que las hemos tenido y las vamos a seguir buscando.
3: Y ahora en esta pausa para la detracción, un momento para el míster, para Carlos Corberán, que está ahí donando indicaciones al Seus, veient aigua, evidentemente, recuperándose los nostres, pero también atenent al que indica Corberán, para el que resta de primera parte.
0: Una buena, de momento, esta primera michora es buena del Valencia, muy buena imagen, muy buen partido el que está frente el Valencia, intens, vertical, amb arribada, amb ocasión, només falta marcar el gol, porque el altre resultat es Víctor Barea. Se están donando en estos momentos.
4: Porque no está ganando el Getafe, tampoco lo está haciendo el Rayo Vallecano. De hecho, el conjunto de Vallecas pierde 1-0 en su visita a Mendizorroza con el gol de Toni Martínez. Tampoco son capaces de ganar los de Bordalás. 0-0 en el Coliseum frente a Osasuna. Por actualizar la clasificación a esta hora de la tarde, en la pelea europea continúa séptimo el Getafe. Ahora mismo octavo la Real Sociedad, que va venciendo frente al Español. Noveno Rayo Vallecano, décimo el Valencia. Descenderían Girona y Mallorca junto al Real Oviedo, que ya lo hizo semanas atrás.
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2: Es que lo vamos a conseguir, lo vamos a conseguir. Si seguimos con esta dinámica, es decir, antes comentábamos eso, que los partidos no son 45 minutos, ni 60, ni 70, ni 80, son los 90 y que adhiera el árbitro. Es decir, tenemos que seguir con ese ritmo de juego, tenemos que seguir con esa ambición. Y sobre todo hay una cosa muy buena que hemos estado haciendo hasta ahora en la mayoría de las veces, es la presión que ejercemos para que el Barça no pueda jugar tranquilo.
0: Sí, señor.
3: Y permítame finalizar las acciones. Estén finalizando las acciones.
2: Hombre, claro, pero eso no pasa de inicio de temporada.
3: Claro, pero voy a decir que en a tres partidos igual no has finalizado y has donado opción a que el rival a la contra te fuera mal, desordenado. En esta ocasión yo creo que estás finalizando las acciones de perilla en las que estás arribando. Y bueno, pues estás ahí en cuatro ocasiones claves buscando ese gol.
0: Ahora el balón ya, que vol recuperar Hugo Duro en la frontal del área, se la emporta el gol, echado del Valencia Hugo Duro, ahora el pase mal, la pilota para Guido Rodríguez.
3: Pero recupera ve Hugo.
2: Pero fue
3: falta previa, sí.
2: Había falta previa.
0: Falta, sí, apita la falta de Guido, el árbitro del partido. Pero bueno, en este minuto 33 de la primera parte. Y es una buena primera parla que está protagonizando el Valencia, diem amb intensidad, fent una buena presión vertical, amb arribada en ocasiones, com les que ha tingut, només ens falta marcar. Bueno, pues n'hi ha que continuar insistint, buscant ese gol que ens obriga el camí de la victòria en este partit, de la il·lusió, del somni de poder tornar a Europa. Ahí está Alejandro Valde, endarrerint la pilota, buscant el pase ahí. Era Gerard Martín.
3: Y el Barça, con Diego Bosio, tratando también de posarle pausa al partido. El ritmo que tenía no le interesa al Barça.
2: No le interesa.
3: Preferís jugar ahí al toque, y de tanto en tanto, pues fer com ara.
2: Sí.
0: Ahí está Aratallant, Unai Núñez. Buen pase para Luis Rioja, por el Luis. Ahí.
2: Pues ha fet mal, sí. No.
3: Alzate el peu, Rioja, de forma involuntaria. Yo creo que sí que le colpecha, pero el árbitro ha entes.
0: Es involuntario.
3: Sí, correcto. Pero de fet, el árbitro no señala ni falta. Ha donat banda para el Valencia. 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
2: Sí, sería muy importante, porque muy importante.
0: Pero porque el equipo también se está merisquent.
2: Sí, eso por un lado. Y la otra sería que eso, que te vayas al descanso con un 1-0, ¿no?
0: Pero bueno, ahora digo yo, ¿por qué no tienen fuera de la banda a Gerard Martín, no?
3: Sí.
0: ¿Por qué no la tienen fuera de la banda? No sé.
3: Bueno, porque ya digo, es que de fet no se ha señalado ni falta. Pero bueno, ya, eso
0: pero
3: es, que
0: bueno, es que eso
3: va a provocar... que s'allargui la primera part i en tantes coses també el que va provocar és que se torni a trencar un poquet el ritme del partit
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3: 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Y el Barça de momento jugando tan
2: deu. Que no pasa nada en una jugada de esos, hombre. Eso es,
3: hombre,
2: algo...
3: yo recordé un tal Miguel Ángel Bosio,
2: sí,
3: que davante el Barça va a jugar.
2: Por eso te digo que tengo experiencia en eso.
3: Y se partió el guañar en 0-1 en el Camp Nou.
2: 0-1,
3: ¿no?
2: Sí.
3: Gol de Arroyo.
2: Gol de Arroyo fue
3: sí,
2: el
3: y recordé la imagen mítica de Miguel Ángel Bosio en el Cap, en Menar, sí, completamente, señor. Y tople de sangre.
2: Pero luego te contaré una anécdota.
0: Bueno, pues
2: ahora
0: tornemos al partido. Tenemos a ver que Javi Guerra se envola en Ars. Se va Javi Guerra. Fende les Eues. El pase. Per a Javi Guerra, li la lleva Taraujo.
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2: eh? Sí, en la prèvia.
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2: Pero si le da esa ley de ventaja, que además Javi Guerra se incorporaba bien, es que estuvo...
0: Una jugada.
2: Si no es por Araujo, Javi Guerra marca gol, ¿eh?
0: Una jugada, se ha marcat Javi Guerra.
3: Y se cae un Mestalla, si haguera marcat ese gol.
0: Era un golaz, era un golaz. Allá va el córner que va a botar el Valencia, va Filip Urinis desde el canto esquerre. De la portería del Barça, venga, anem a veure si nosaltres
2: vamos,
0: para també podem aprofitar este jugada, és la pilota munt, el balón,
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0: passar Javi Guerra,
3: no, indica que, és, que havia que eixit que el balón i que es porta.
2: Ah, cuando sacó el córner,
3: sí, havia eixit ja el balón.
2: Cogió tanta rosca que salió fuera y volvió, entonces a partir de ahí es cuando, pero bueno.
0: Bueno, pues
2: el portero está sacando de cualquier lado.
0: Javi Guerra.
2: El portero está sacando como si fuese un fuera de juego, no entiendo.
0: Una genialidad, ¿eh? Ve de ser el mejor en la noeta y Javi Guerra en protagonista de nuevo en este partido. En el minuto ya 38, cuando ahora trao en Yark Pepelu, busca el pase pero hubo duro. La pelota que le vol recuperar al Barça, pero ahí está Guido Rodríguez para hacerse en bella. Guido para Javi Guerra. Abore Javi, que entra Luis Rioja per banda. Entra Luis Rioja.
2: ¡Qué
0: Valde
2: bien!
0: ¡Valde a córner!
2: ¡Qué bueno!
0: El Valencia está arribando una y otra vuelta. A la portería el Barça, Cosant. Ahí.
2: A ver si se da el refrán, ¿no? De tanto va el cántaro a la fuente.
0: Se ho estem merisquem, Bosio.
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2: hem
3: de saber aprofitar.
2: Lo bueno de esto, ¿sabes qué? Es que no le dejas levantar la cabeza al Barça.
0: Va Filip Urinic, a trobar el corno, a travolta des del cantó esquerre.
2: Va, que no se te vaya afuera.
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2: Eso, lo bueno, López. Vamos que lo tenemos otra
0: Diego
2: vez.
0: Diego López, molt bé Diego López, molt bé Diego López, també ajudant ahí.
2: Claro, porque qué pasa, Diego López, al ser más bajito, se queda fuera el rechace de los córner. Y evidentemente ahora cuando el equipo contrario coge el balón, él tiene que bajar de los primeros, ¿no? Y lo ha hecho perfecto.
0: Bueno, pues el Valencia, que ya Dieme está plantando cara al Barça, está jugando de tú a tú. Creguense que pot y tan que pot guanyar-li, está intentando. Ahí está una otra vuelta, el pase ahí. Era Diego López, no puede controlar esa pilota, se la vuelan por Tarrasco, pero ahí estaba una otra vuelta. Ahí estaba una otra vuelta,
2: claro,
0: aparente. Guido Rodríguez.
3: Sí, en la granera, como siempre.
2: Sí,
0: sí,
2: sí,
0: señor. La López al Barça.
3: Y el Barça no te presa porque continúa en inferioridad. Está tratando de ganarle temps porque le van a colocar al final un envenache. Mira, pues yo, parlaré abans de la teva imatge. Y le van a colocar un envenache semblante al que te colocaron
2: luego,
3: a
2: si
3: tú.
2: Luego, si tenemos tiempo, te cuento la historia de ese.
0: Bueno, pues, minut 40. Este en el tram final de esta primera part. Pero se van a fichir más minuts, se van a fichir más minuts este primer temps. Porque se ha perdut molt de temps. Pero bueno, sí. El Valencia está muy bien, está en el partido.
2: Sigue, sigue, sigue. Hay
0: que guañarlo. Ahí está Guido Rodríguez. El pase para Unai Núñez. Unai Núñez busca y le da a Luis Rioja. Luis Rioja, el pase
2: venga,
0: al centro para Urinic.
2: Venga, Jesús.
0: Urinic ahí
2: Jesús
0: a la izquierda. El balón para Diego López.
2: Es para Jesús.
0: Desdobla Jesús. El pase
2: dice. Y era bueno.
0: No le hiciste ese pase final. Pero ahí está la disputa Diego López. También va Pepe Lu Altai.
3: Bien. El Barça. Y se va a reincorporar ya el tren de Xavi Gerard Martín. El Barça que recupera, per tant, tots els seus efectius. 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
0: Bueno, pues servicio de banda que va a traer el Barça. Pues se va directamente fuera. Entret mal, millor. Y la pilota.
2: Pero ves que está jugando rápido. Está jugando lo que siempre pido. Por favor, jugar rápido los saques de banda y eso. Y el Valencia lo está haciendo.
0: Bueno, pues el balón que el juga Yanyar Pepelu, buscan de nuevo y se pase para Luis Rioja, que ataya Taibalde. Ahí está Gerard Martín, el primer balón que toca a Melcap en Benat, el central del Barça. Buscan ahí a Ronald Araujo y Ronald Araujo para Eric García. 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Ahí está Guido, que ve Guido.
3: Senyala la falta de Urinic.
2: Sí,
3: al principi de l'acció, sí, sí. Hi havia esa falta, sí, senyor.
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2: Venga, que tenemos que hacer un gol.
0: Ahora buscando el pase para Dani Olmo. Rashford en esa banda dreta. La pelota arriba para Eric García. Pencha y se baló para Lewandowski. Ojo, control de Lewandowski. Tárrega, Tárrega que cao. Le hace falta, sí.
3: Sí, estaba protegiendo el balón Tárrega, pero decidir si se estiraba o le donaba a Dimitrescu. Y arregó la falta de Lewandowski.
2: Venga, salir de atrás. Salir, venga, barrer el campo hacia adelante.
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3: Gerard.
0: El balón que vol jugarlo el Barça, Gavi que vol emportar esa pilota, Gavi buscando a Ferran Torres, Ferran arrere, la pasada para Gerard Martín, que té que endreir la pilota a buscar el pase para Chesney, y una otra vuelta Gerard Martín, que vol treure esa pilota, ahora Luis Rioja, presionante ahí, a Gavi que té que echar arrere, de nuevo sobre el seu porter, el balón para que la traga Ronald Araujo, el uruguayo, el capitán del Barça, se va cap amunt, ahí no hay que pararlo, Araujo. La pasada para Valde, Valde que juega de primeres, buscando a Lewandowski, Lewandowski, Valde, Valde, el pase entre líneas, ahí Jesús Vázquez.
3: Cuarto, pero el Barça.
2: Está bien, sí.
3: El cuarto.
0: Jesús Vázquez.
2: Hizo bien Jesús, Jesús venía cerrando muy bien y le botó el balón antes de llegar a él y lo único que daba era ponerle el cuerpo y tirarla afuera,
0: Pues allá va Marcus Rashford a traer el córner para el Barça. 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
3: No, és Diego López. No encerte ahora por aquí, es el jugador que está en tierra, pero se hace mal y una otra vega. El choque va a estar parado y haremos.
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3: Sí, entrada de Lewandowski al primer pal
2: y se remata. Es que el mismo Lewandowski con los puños le pega a Pepe Lu. Sí. Es decir, van los dos. Lo que pasa es que Lewandowski le gana en la carrera a Pepe Lu a ahí buscar sí. El balón al primer palo.
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2: Sí, ahora lo que hay que hacer es estar compactos en defensa. Porque evidentemente al tener uno menos, cubrir...
3: Mira, y ahora Rangel, que le está viendo a Pepe Lu, que venga así a esta banda del terreno de choc a ser a test, porque cuando se incorpora al terreno de choc, para que no trenque el fuera de choc.
0: Bueno, pues jugante el Barça ahora en terreno de choc del Valencia, en este ya, temps afegit.
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0: Bueno, ojo, ahora el balón para Ferran Torres. Ferran, que pot arribar, Ferran... 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
2: Dimitrescu tiene que aguantar todo lo que pueda para que...
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3: Ahí está, ya premis y ya se incorpora Pepe Lu, que con Dic estaba así al nostre costat y tenía un colp ben fort en el nas.
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2: Vamos, sí, però es que no viene nadie de atrás.
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0: Era bona, sí, era bona.
2: Són dècimes.
3: Estem entrant també molt bé per aquella banda esquerra,
2: Sí, perquè està... ¿Sabes cuál es el tema principal? Es que estamos sorprendiendo por banda. No es algo habitual que decís solo podemos atacar por ahí. Estamos utilizando las dos bandas, pero la izquierda es la que más sorprende.
0: Bueno, pues allá va a traer el córner Luis Rioja desde el canto dre de la portería del Barça. Y si marca Remara, el balón a Munt. Allá va Guido. No, el rechazo de Javi Guerra le pega la pilota. Chesney a córner.
2: Qué jugada.
0: En el rebote ahí.
2: Qué jugada más buena.
0: La tocata. Creo que era.
2: Es un córner que se despeja.
0: Era Unai Núñez. En el rebote ahí de Cap. Y claro. Chesney a córner.
3: Bueno, pues ahí va el

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2: Claro. Tienes que sumar un minuto.
0: Claro, es lo que están reclamando los jugadores del Valencia.
2: Claro, le están diciendo, pero si había un minuto más.
0: Bueno, pues descanse en Mestalla. 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
2: Sin ninguna duda, ¿no? Lo venimos comentando, una cantidad de opciones de gol muy buenas, la pena es que no hemos resuelto cualquiera de esas jugadas, pero a ver, lo importante es estar ahí, ¿no? Rabia te da cuando pasa el balón por delante del área y no ves que no llega nadie de los nuestros para empujarla. Hoy la han empujado, lo que pasa que siempre ha habido o una mano del portero o un balón que se ha ido un poquito arriba. Es verdad que ellos también tuvieron una de Lewandowski que dio al poste, pero en el cómputo global, lógicamente, lleva al Valencia la de ganar, ¿no?
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1: Sin ninguna duda, darle continuidad, lo que vos decís, al trabajo que se estaba haciendo en la primera parte. Sobre todo, vuelvo a insistir, siempre, siempre hago hincapié en ello, lo que es la presión, y lo veníamos haciendo muy bien, y espero que esta segunda parte sea igual.
2: Bueno, pues ahí está, jugant el Barça, ara Eric García, que ha passat
0: a central,
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1: Vamos, vamos rápido, eso es.
2: Hem començat bé, vinga, esta segona part.
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2: Ahí está Diego López.
1: Falta.
0: Sí, sí,
2: Diego,
0: falta, sí. Falta, sí.
2: Li ha fet a Diego López la falta a Xavi Espart.
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2: Bueno, pues... El choque se va a remampendre y lo que estén comentando, a ver si el Valencia es capaz, después de la buena primera parte que ha protagonizado, donarle continuidad en esta segunda y ficarse per davant al marcador. Ahora juega el Barça, balón para Rashford, pero se ha ido fuera, la pelota ha ido fuera, per línea de banda,
1: rápido,
2: va a ser nuestra.
1: Va. Venga, juega, saca de banda.
2: Pelota que va a ficar en movimiento. 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
2: Aló, ahora ya Arcaí que volía a cambiar el show, buscar ahí a Jesús Vázquez.
1: Eso es ante la presión de Jesús Vázquez. El defensa despeja, pero despeja mal.
2: Va a traure Jesús desde la parte izquierda, terreno de show del Barça, buscando ahí a Javi Guerra. Vuelve el control de Javi Guerra, la pilota, la perno, salsa, la recupera, se va Javi Guerra. Ojo que se en Javi Guerra.
0: Falta, penalti, penalti, penalti, penalti. No, porta, porta, porta, porta, porta, porta. Sí, sí, pero no. Javi Guerra no estaba demandando, estaba demandando la falta previa, pero yo creo que esa falta era fuera del área.
1: Era fuera, sí. era fuera del área.
2: Era la falta previa, pero la falta era, ¿eh?
1: Era, existía,
2: que,
1: claro.
2: El árbitro me había dado la sensación que había a señalar penal, pero no. Era treta de Porta, pero es que yo creo que la falta la previa era clara, la que le iba en feta Javi Guerra. Cuantaras Ferran Torres, el que va al traer la pelota, ayuda ante el Barça, bueno, Diego López.
0: Falta.
2: Ahora se queixa, sí, una
0: se
2: falta.
0: Mal, Diego. Se hace mal, ¿eh?
2: Jesús Vázquez, se hace mal,
0: se
2: sí.
0: Se hace mal Diego López, yo creo que ha notado
2: sí,
0: algo en el Chenoy.
2: Se hace mal.
0: Y,
2: mal, sí.
0: Y sí, se está, mira, está queixándose Mol Diego, paren sí. En Chocara, es la pilota. Pues
1: está agarrando
0: el brazo, creo que van a
1: tener que cambiar la rodilla. De...
2: Se ha tirado mal Chenoy, ¿eh?
0: Sí, sí, sí. Se le ha quedado como si fuera bloque chat. Y ahí de seguida se ha dado nada de que se hace mal y que sí. No va a poder continuar. Se ha incorporado al calzamen Ramachani, que entiende que será sí. Seguramente el hombre que podrá entrar al tren de Chopper, ver Diego López. La historia que está tirando se dará, les mancha el rostre. Gesto es de dolor. Y sí, mira, de fet va entrar la llitera y se mana en la llitera,
2: mal,
0: ¿eh?
2: Se hace no. Mal, ojo que se hace mal, ¿eh?
0: Sí.
2: Se hace mal, yo creo que se le ha quedado el Chenoy clavat, ¿eh?
0: Sí.
2: Se le ha quedado el Chenoy clavat a Diego López.
0: Pues es una mala noticia sí. Y esperen que dins del que es, que se quede en el menor posible. Pero evidentemente no volem que cap de nuestros jugadores acabe la temporada en una, sí. En una lesión. Sí. Menys el bo de Diego, que sí. Había... recuperar los falta con el echador en este tram final de temporada sí. Están demandando desde la banqueta que accelere Ramachani el calzament porque va a entrar ya al terreno de choque,
2: Se le ha quedado clavada. Se le ha quedado clavada el Chenoy y puede ser una lesión greu, ¿eh? Ojalá se engañen, pero puede ser una lesión greu la de Diego López, ¿eh?
1: A ver, estamos especulando de momento.
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1: Claro.
0: Coisechan Molt, la ayuda de Juan Aliaga. Está Gaby también preguntándole a Diego per las sensaciones que pudo haber tingut. Gaby que malauradamente sabe también de lesiones greus de Chenoy. Pero bueno, mira, se va per el seu propi peu, que es buen señal. Pero en todo caso se va a producir la sustitución. Está Ramachani ya preparado para el tren de choque. Es companys animándole a Diego López, Jesús Vázquez, Pepelu. También Dani Raba, aquí le dedicaba a Diego el seu últim gol así en Mestalla davant el Rayo. Y Corberán, que también está parlant ara en Diego, que se va directamente cap al túnel de vestidors en compañía del doctor.
2: Tenem que no siga.
0: Para comprovar que es el que pot tindre el gol del jugador del Valencia.
2: Es lesionat en el Chenoy. Diego López, entra Largi Ramachani, el belga. Ore también Largi, también ahí que pot fer mal, ¿eh? Es rápido, es desequilibrante también en la banda, el jugador del Valencia.
0: Está explicando el árbitro Jesús Vázquez que va a ser bon neutral.
1: Porque es, a ver, un jugador del Barça la tiró fuera, pero se había pitado el árbitro.
0: Sí.
1: Entonces les está pidiendo sí, eso.
0: Le está bien a Ramachani que se retire, que no va a ser como tal bon neutral, sino directamente pilota para el Barça.
2: Bueno, pues ahí está, jugante el Barça, traen la pilota. Eric García, cambiante chopper a Valde y a Luis Rioja. Rebut una espenta.
0: Pero es banda para el Barça.
2: Queixa, es lo sí. Que está queixant se me estalla, pero sí, la espenta clara.
0: Sí.
2: Pero espenta a Valde claramente a Luis Rioja. Y el balón que va a ser para el Barça en este minuto ya.
1: Y el Valencia que aprieta.
0: Sí, han de continuar apretando.
2: Ahí,
0: la única cosa es que, claro, evidentemente, ahora cuando tienes un jugador con un compañero que se ha lesionado a priori de gravedad, eso siempre afecta también.
2: Ahí está Largi Ramachani, va no, la recuperación pero... Valencia, por Javi Guerra, se aporta el balón Javi Guerra, continúa Javi Guerra, el rechace y que recupera Gurinic, la fica para Guido Rodríguez, abore Guido en la pilota, Guido necesita ahí ayuda, Jesús Vázquez no puede arribar, ahí Xavi Esparte que voltea esa pilota,
1: bien,
2: pero la disputa,
1: bien.
2: La lluita.
0: Para el Barça.
1: Sí, Jesús aunque Vázquez. Sea para el Barça da igual, pero le estás presionando en tres cuartos de campo prácticamente sobre a 10 metros de la línea de meta, ¿no?
2: Bueno, pues, jugante el Barça, traen la pilota,
1: claro.
2: Anerrate Echara, venga,
1: claro.
2: Es nuestra. Recuperemos el balón, servicio de banda, allá va Jesús Vázquez. A prop del córner, a ficar la pilota en moviment. Ahí per a Largi Ramachani. Ramachani en bel valor. Ramachani que se va a anar. Ojo Ramachani, pues provoca corner. El córner.
1: Sí, sí.
2: Provoca el córner, sí, Ramachani. Ho havia fet molt bé, ni un dribbling
1: lo
2: ahí.
1: Lo tenía complicado porque estaba, como se dice en Sudamérica, hizo el regate en una baldosa.
2: Sí, sí, ho havia fet molt bé. Y ha provocado el córner Largi Ramachani.
0: A través del córner Rioja, en el punto donde están calfantes los jugadores del Valencia, ahora calfen Almeida, Thierry, Raba, Yanyuma y Sadik.
2: Pues allá va Luis Rioja desde el cantodre de la portería. del Barça. Traoré ese córner per al Valencia. Allà va el Sevilla, va Luis Rioja, la pilota amunt, Taborell, baló, sí. 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
1: Remate bueno de cabeza.
2: El remate era de Unai Núñez.
1: Era bueno, pero se fue arriba.
2: Senanat alt, sí. 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
1: Fíjate que los jugadores del Valencia prácticamente están repartidos uno contra uno en lo...
2: Ahora que recupera la pilota. Ahí está Pepelu. Ramazzani en el balón. Ramazzani, una otra vuelta ahí. Fende el Seues.
0: Le ha hecho el pontet a Savi
2: sí, señor.
0: Y está apretando con Diu Bosio. Está apretando el Valencia. Y evidentemente, tiene que notarse que el Valencia está jugándose más que el Barça en el día de hoy.
2: A lo que trajo Dimitrievski, la pilota en el lateral de Pera, Unai Núñez busca el pase para Javi Guerra, vore Javi Guerra, entra Hugo Duro.
0: Era buena, sí, Javi Guerra lo ha fet en coneixement.
2: Y la volía deixar ahí, sí señor, Javi Guerra, Hugo Duro, pero no ha podido arribar y que ve Ramazzani, ha entrado.
1: Muy bien, ha entrado enchufado.
2: Ha entrado intensa, ha entrado enchufada, ha entrado fuerte, Largi Ramazzani.
1: Los últimos partidos que había jugado no estaba con esa actividad de él, ahora lo veo con fuerza, con ganas, con entrega.
2: Bueno, pues ahí va Traoré, servicio de banda el Barça, Gavi buscando a Lewandowski, cambia el chop buscando a Rashford, ahí está Unai Núñez, tallan de capa, envían la pilota, ahí, pero Urinic que no arriba, y se fan bella, de nuevo el Barça, en Darrerín la pilota, ahí es centrales, Eric García y Gerard Martín. Es dos centrales del Barça, porque ya diem Araujo ha sido sustituido. 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jugar, però no l'he eixit, eixe baló, y la pelota para el Barça, pero tienen que seguir, tienen que continuar.
1: De la misma forma, trabajando y presionando.
0: Yo creo que hoy, pase el que pase, no se le puede tirar res en cara al equipo.
2: El equipo está haciendo un muy buen partido, está haciendo un muy buen partido. Y sí, está intentando.
1: Hay que ganar.
2: Bueno, pues ahora es el Barça el que recupera la pelota. Dani Olmo, buscando a Ferran Torres en banda derecha, vore que se va Ferran. Ferran que s'emporta el baló, buscava ficar-li i se passa per a Lewandowski, però ha recuperat bé la pilota al València. 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Ells en seguida paren el baló, calma, tranquil·litat, no volen ritme, no volen intensitat al partit.
1: No.
2: Ells no volen...
1: Eso es lo que te
2: el
1: digo.
2: El ritmo que le está ficando el Valencia.
1: Esperan que con ese toque de balón intentar en determinado momento romper.
2: Ahora que ataca el Barça es Dani Olmo. Dani Olmo en la pilota, buscando el pase para Ferran. Ferran una otra vuelta para Dani Olmo. El Valencia que replega, que tanca de seguida. Son tanta y línea, espera no dejarle espacio. Ahí el Barça, pencha la pilota, el balón para Lewandowski, ahí el avantaje ve para Dimitrievski. El balón para Dimitrievski.
1: Eso es, venga, juega rápido,
2: ya buscando
1: sigue,
2: ahí
1: sigue.
2: A Guido Rodríguez. Guido en la pilota, Guido que trata de chuar a Rere, busca el balón para Tárrega y Tárrega ahí para Unai. Unai, un pase para Javi Guerra, ahora Javi, la pilota no le visita.
0: Pues antes, no le busca en curta a Rioja que había comenzado la carrera para buscar la profundidad.
2: Bueno, pues 58 de partido, 13. Necesitamos un gol.
1: Y va a venir, seguro.
2: Y ese gol que nos facha somniar, ilusionarnos en la séptima plaza, en tornar a Europa, porque resultados, Víctor Barea, continúen donándose.
3: Sin novedades, tanto en el Coliseum como en Mendizorroza. Sigue el Getafe 0, Osasuna 0 y sigue perdiendo el Rayo Vallecano 1-0 frente al Deportivo Alavés.
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1: Sí, era fuera de juego.
0: No marca ara. 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
2: Providencial César Tàrrega.
1: Lo que pensaba antes al descanso es que, lógicamente, todos los entrenadores, que en los partidos están jugando algo, como ahora, entra De Jong.
0: Es doble cambio finalmente en el Barça, ¿eh?
1: Claro.
0: Entra De Jong y entra también Christensen.
1: Claro, se la van a jugar todos en la segunda parte buscando el resultado que más les interese.
2: Bueno, pues va Traoré, Dimitrievski, Baloyar, que busca en territorio blaugrana. Ball recupera la pelota Urinic. Ojo,
0: ganaba Mans de Rashford.
2: Y la recupera Rashford. Se la importa el inglés. Atacante el Barça, pero banda izquierda. Marcus Rashford a Melvaló. Ball entre Dislaria. Rashford la dice en la frontal.
1: Salir.
2: Pero
1: hay
2: Gavi,
1: que salir.
2: Gavi que pincha la pelota. El balón. Ahora que le queda Ferran Torres. Y gol.
1: Fuera de juego, está fuera de juego.
0: No el marca, ¿eh? No marca
2: gol
0: fuera de hecho.
2: Gol de Lewandowski.
0: Pues. La verdad que
2: gol de Lewandowski.
0: Oh. No es chuspera res, del que está en Bellén. Una chulada que tampoco es molneta.
1: Además,
0: se queixaba Ugrinic en el inicio de la acción, que Rashford se podía haber dado la pelota en la mano y después el remate de Ferran, que en realidad es un remate y después pues...
1: Es un remate y Lewandowski...
0: Y le cago a Lewandowski en Speus.
1: Sí. Ahora, a mí me pareció que estaba adelantado.
0: Pues el línea ni se va a pensar y tampoco hará la sensación de que estiguen revisan res, ¿eh? Mira, estaba ahora también Jesús Vázquez bien el árbitro lo del smash de Rashford y estaba explicando el árbitro que Rashford día el que le pegaba en el muscle y que duía el muscle pegata al cos.
2: Pues Lewandowski que avanza al Barça al marcador en el minuto 15 de esta segunda parte.
1: No están fuera de juego, ¿no?
0: Bueno, se hacen el cambio en el Barça, se retira Olmo y se retira Eric García y entra con Dien, Frankie de Jong y Christensen.
2: Pues
0: es una lástima.
2: Sí, porque
0: está
2: no merezquem, no merezquem ganar perdente este partido ni menos.
0: No es fer uno, es fer dos.
2: No merezquem ganar perdente este partido. Que el Valencia ya dice que también está inicio de segunda parte en estos 15 minutos. Ha marcado el Barça a Lewandowski, pero está bebé, pero bueno, ha venido el gol.
0: Queda michora,
2: Polonés, pero bueno, queda temps y también tienen que estar pendents del satre resultats, pero creo que acaba de marcar el Getafe, ¿no, Víctor?
3: Acaba de marcar el conjunto azulón, coincidiendo con el tanto de Lewandowski. Luis Milla adelanta al conjunto de José Bordalás. Ese es uno de los resultados que no se podía dar más allá de lo que está haciendo el Valencia.
2: Claro, porque si guaña el Getafe, encara que guañen nosaltres, no es valdría. Tendría que empatar. Bueno, pues ahí está la falta que trae rápido el Valencia. Venga, allá está el balón que se entra. Grinich.
0: Están de mano en penal, están de mano en penal. Están de mano en penal porque remata, eres Unai Núñez que remata. Y Damundi trae ahora a Groga a César por la protesta. Al capitá que está protestando como a capitá que es. Y están reclamando que una vegada remata Unai Núñez, que es una acción que esta temporada en vist moltes vegades, que encara que el jugador ya ha rematado, ya ha soltado el balón, si le han tombado, le han topetat, se chula
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0: el penal.
2: Es lo que estaba reclamando.
0: Pero no, fa la impresión de que no van a revisar res, Y continúa Unai Núñez en terra, dolense en la acción, se interesa al árbitro, continúen las protestas, el jugador del Valencia y está Guido parlante en el árbitro. Pero no van a revisar absolutamente res. Y Hugo Duro también protestante al sí cuarto árbitro, al del VAR con Dielli. Macho.
1: Sí que le pega.
0: Claro, es que le pega. Ella ha rematado, pero es una acción de segón, de décimes.
2: Comise penal San Pitamón.
0: Comise penal San Chulat. Y en contra en ninguna alguna acción, recorde, ahora Guido que protestaba. Recordará ese penal de Guido, que el jugador va a ser del Mallorca. No recuerdo exactamente. Que ya había pasado, o del Alavés, ya había pasado la pilota Guido, el chafa, una de Gaya, había soltado el balón y lichularon el penalti en contra del Valencia. ¿Por qué este no?
2: Bueno, pues Unai Núñez que
3: pero
2: continúa. Unai Núñez que continúa. Ahí senta asistit.
0: Y en la maqueta del Valencia continúan también esperando alguna explicación.
1: No,
0: no va a haber res,
2: Yo creo que no va a pitar, no va a pitar res, ni del VAR tampoco le envíe res.
0: No, es que no hace en cap momento el chies de tirarse la mano a la orella a que le siguen enviando res.
2: Ni del VAR tampoco le iban a decir res.
0: Pues... Bueno, tocas Unai Núñez que salsa, continúa dolense, está a ver el doctor revisando un poco la segunda integridad física. Y ahora es cuando Unai se chira al aire con Dielli, macho. ¿Qué pasa?
2: Pues ni el árbitro ni
0: pero
2: el VAR.
0: Para flipar, ni el árbitro, flipar ni el VAR. Está bien, Lid. Y ahora le va a traer Groga. 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
3: Por 1-0 hay una realidad, y es que al Valencia le vendría muy bien un segundo gol del Girona frente al Elche, porque eso mandaría a Osasuna a zona de descenso.
2: Bueno, pues anem a veure. Pero de momento el Valencia empatate que guañar. Pero ese gol de Javi Guerra y ese empate ens fa albergar esperances de ilusionarnos en este tram final de partit. Ahí está jugando el Barça. 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
2: Sí. Per favor. La falta anterior. Ha pitat ahí la falta. Al jugador del Barça. 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
1: Sí, muy similar al de partidos anteriores, ¿no? Que arranca para la izquierda, que decís, uy, de zurda, y la mete bien contra el palo de Rosca.
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1: Hombre, claro.
0: Groga.
2: A
0: Christensen, la primera groga per al Barça.
1: Es que el regate de Javi Guerra
2: Está tornant.
1: Es complicadísimo.
2: Mucha la defensa del Barça.
1: Porque le, el regate lo hace con la cintura, quiebra la cintura hacia un lado, hacia otro.
0: Que es el Dugal Mundial, ¿eh?
1: Y se va de cara a portería. Oh,
0: que es el Dugal Luis de la Fuente al Mundial.
2: ¿Quién final de temporada, claro, está Fenn Javi Guerra?
1: Claro.
2: ¿Quién final de temporada?
0: A mí, a banda de la cuestión futbolística, que ya con Isiem, ya sabía en el que puedo donar, ¿cómo está liderando al equipo? La ambición que está mostrando.
2: Ahora Ramachani que se va, Ramachani que busca el llançament, Chesney. En dos temps ha parat Chesney.
1: Pero muy bien,
2: el portero del Barça.
1: Hugo Duro estaba ahí a la espera de cómo se te escape. Eso es bueno.
2: Bueno, pues en el minuto 70 de partido, 25 de esta segunda parte, empata uno al marcador, el Valencia busca la victoria. Y ahora si se donen el resultado, ahí está Larry Ramachani, pase para Jesús Vázquez, entra Jesús, el pase Herrera, Javi Guerra, el rechazo para Rioja, ahora Luis Rioja, Luis,
5: ¡gol! ¡Oh!
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2: Però la jugada és de Jesús,
1: claro,
2: Vázquez.
1: Empieza la eso jugada es
2: de Jesús Vázquez,
1: anava
2: a ir, ¿eh? Com entra Jesús Vázquez per banda i con li la col·loca,
1: ¿eh? És una jugada col·lectiva perquè Jesús se arriesga, juega, va junto con Ramachani, mete el pase atrás. Es decir, era la jugada que había que hacer para intentar marcar gol. Al final, tanta insistencia, la pilla Rioja al segundo palo y empieza a recortar hasta que encuentra el tiro y lo mete dentro, ¿no?
2: Pues ha remontado el Valencia este partido, sí señor, no perdente, 0-1. Ha empatado Javi Guerra, el 1-1, y ahora Luis Rioja ha ficado per davant al Valencia para creure, para somniar y para estar pendientes del que pase en ese Getafe Osasuna, Víctor.
3: Solo nos falta un gol de Osasuna para que se den los condicionantes por los cuales el Valencia concluiría la temporada en la séptima posición. Todo me estalla ahora de rojillo buscando el gol Club Atlético Osasuna en el Coliseum. Un tanto que sería el del empate y que le permitiría al Valencia ser séptimo clasificado.
2: Venga, pues sí, Valencia.
1: Ahora lo que va a pasar es que los distintos campos, los que necesiten, como los Osasuna, que necesita conseguir puntos, es decir, van a empezar a jugarse los cambios de los entrenadores, ¿no? Es decir, no se van a conformar con ir perdiendo. Entonces, a partir de aquí, yo creo que puede haber mucho movimiento en los marcadores, ¿eh?
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2: 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Empata el Rayo en Mendizorroza, Víctor.
3: Logra la igualada el conjunto madrileño en el 74 de partido. Acaba de marcar Sergio Camello el 1-1. De momento ese resultado le seguiría valiendo al Valencia.
2: Sí, evidentemente, siempre que no guañe el Rayo y que no guañe el Getafe, que está guañante, les valdría. Pero de momento el Getafe le guaña a Osasuna. Ni a que continuar, ni a que insistir, ni a que... creure fins al final per si se donen els resultats i podem celebrar una victoria en un colofón final que sería tornar Europa si Sainz després. Pero ni a que seguir. Este en el 74-29 de esta segunda parte. Ahora es el Barça el que intenta. Se embola en el Marcus Rashford. Rashford en la pilota. Retalla Rashford. Continúa en el balón. Abre la pilota. Aparece Javi Guerra. Aparece Javi Guerra también ayudando en defensa. Que ve Javi Guerra importante y llévalo, pero anda, continúa Javi Guerra.
0: Ahí sí, ahí sí, ahí sí. Ahí sí. Y en el Valencia va a entrar Sadik, va a ser el segundo cambio. No sé si sería exactamente Perú Goduro, que estaba ya un poco fatigado.
1: Claro, porque ha corrido muchísimo.
0: Sí, sí, para que continúe esa línea de presión que estaba Fenla también el Valencia, pero con Dick se prepara Sadik y será la segunda sustitución el Valencia.
2: Venga, necesite Miche Gol. Necesite Miche Gol de Osasuna, que está perdiendo avante el Getafe, está empatando. El Rayo de mal a la vez, y así estén guañando nosotros, estén frente al que tenían que hacer, guañanli al Barça y fent un molt bon partit el València. 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
4: Penalti, penal, penal, penal.
1: Fuera, fuera.
4: No, la señal afuera, La señal afuera.
1: Fuera.
4: No, marca penal, marca penal, marca penal. Y ojo que Jesús se hace mal,
2: Es penalti, Jesús.
4: En la acción se hace mal, se le queda. Se le queda la cama. Sí, pero yo pensaba que andaba a señalarlo fuera del área.
2: Es penal como una catedral, porque se le va a tener una facilidad y el penalti es Isdaria.
4: La acción era clara.
2: Sí,
4: la acción era clara.
1: Es que el jugador del Barça, cuando se tira a hacer el corte y Jesús se le anticipa muy bien.
2: ¡Qué bebo a fe, Jesús!
1: Está fuera del área,
2: Jesús.
1: Pero bueno.
2: Jesús sí. Vázquez, que venía de hacer un atre muy buen partido en Anoeta.
1: Sí, no, es dentro del área.
2: A mí me aparece Budín.
1: Sí, porque estoy viendo la repetición y cuando le toca, Jesús ya estaba dentro del área.
0: Entra en las asistencias y cree que va a ser cambi de a Jesús,
1: Y están diciendo que
0: está
1: Jesús...
0: Unai está bien en la banqueta, que no va a poder entrar. Y han cridado a Thierry, que se va a fechir a Sadik, el de sustitución. Jesús Vázquez, que se hace mal precisamente en esa matiz acción del penal. Y será penal. Y mira, la pelota la tiene Javi Guerra, que cree que va a ser que va a lanzar a porta. Parlan, Javi Guerra, sí, el guardameta del Barça. No, yo creo que no, Yo creo que estaba bien. Es que estaba bien Unai, que se había hecho mal. En el momento del penal, en la caiguda o en el sprint que fa para poder arribar a la pilota, están estirando ahí molt. Y con Tedía se estaba preparando también Thierry para entrar al terreno de choc, así que será doble sustitución el Valencia, Sadik y Thierry, pues... Y recordem que después será penal para el Valencia y que la pilota la té Javi Guerra, que sembla que va a ser que va a llançar.
2: Pues Jesús Vázquez, que ha protagonizado el penalt, sembla que no puede continuar.
1: El mejor partido que le he visto a Jesús Vázquez.
2: No, el Atri en Anoeta también va a hacer un
0: desplegamiento físico bestial.
1: Sí, pero sobre todo, ¿sabes lo que es? Es la ambición de ir a buscar el balón. Porque lógicamente antes veíamos a un Jesús Vázquez más tímido, más. Y ahora se ha dado cuenta que él puede, que eso es lo importante. Como lo ha hecho ahora, es decir, va, corta el balón, se tira hacia adelante y lo busca.
2: Bueno, pues. Jesús Vázquez, que se retira per la banda. Prepara Thierry.
1: Fuera de...
4: Ah, pues la señal afuera.
1: La señal afuera.
0: La señal afuera. Y le trao groga al jugador del Barça. Y acaba de llevarnos un atre penal.
2: Pues a mí me había parecido que era dins.
1: Es a mí también. Yo veo la. Yo al principio dins, pensé que era fuera. Pero luego viendo la repetición...
2: El VAR dijo que es fuera del área. El VAR...
1: Sí, dice que es fuera del área.
0: Es que en el primer momento pensaba que el árbitro se había dirigido capa allí para marcar fuera del área.
1: Sí,
0: pero después ha cambiado la decisión y ha señalado el penal.
1: Él marcó fuera del área y luego marcó penalti.
2: Venga, ni hay que continuar, pues. Ni hay que continuar. El que no va a poder continuar con Dime Jesús Vázquez va a entrar Thierry Sadik, que es dos cambios.
0: Bueno, de momento Jesús ha tornado al terreno de choc y está tancando esta falta, pero sí, se tira la mano a la parte posterior de la segua cuisa dreta. Se van a hacer los cambios, Mira, ahí se van a hacer los cambios. En va Hugo Duro y entra Sadik. Y se van a Con Diem, Jesús Vázquez, iba a entrar Thierry, aplaudiments de Mestalla per a Hugo Duro, màxim golejador, una temporada més del València. 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
3: 1-0 desde el minuto 59 manda el conjunto de José Bordalás en el Coliseum. Es el resultado que impide que ahora mismo el Valencia alcance esa séptima posición. Introduce cambios Alessio Lichi en los últimos minutos. Han entrado al terreno de juego Rubén García, Quique Barja y Moy Gómez en búsqueda del tanto de la igualada, pero de momento la victoria es para el Getafe por la mínima, 1-0, séptima posición para el conjunto de Bordalás, octavo el Valencia a esta hora de la tarde.
0: Independientemente de que los resultados no acompañen, el que hem de fer es continuar en esta mateixa línea. Sí, claro. Es el que está transmitiendo ahora, yo creo que Corberán a seus jugadores, que sí, evitad, no estem en Europa, estem guanyant el Barça, pero no estaríem en Europa, pero continuem així, continuem buscant la victoria. 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
3: Girona y Mallorca son los equipos que ahora mismo perderían la categoría en la jornada de hoy después de que el Oviedo lo hiciera semanas atrás.
1: O sea que el partido Osasuna con... con Getafe se jugarán de guantes blancos.
2: Ya, pero bueno, si Girona marca, si el Girona marca, necesita a Osasuna, ojo, que tendría que buscar el gol del empate.
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2: Son dos golazos.
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2: Bueno, pues...
1: Yo de este seleccionador me fío muy poco. Ya nos quitó una vez a Gaya de la selección. Y... no, vuelvo a insistir, no me fío del seleccionador español.
2: Mira, va a haber
0: més canvis en el Barça, si va a entrar Joao Cancelo, ex del València, que recordem, se va anar plorant així, i se va anar Ferran... Y entra con Dick Cancelo y entra también en el terrín de choc Casado.
1: Sí,
2: bueno, pues gente, cambios en el Barça.
1: Con gente de ataque.
3: Por lo que estamos comentando de la situación del Coliseum, efectivamente Osasuna, con los resultados que se están dando, lograría la salvación. Pero es que lo que comentaba anteriormente Servidor... cambiaría radicalmente la situación para el conjunto rojillo. Un gol del Girona frente al Elche salvaría al Girona y descendería Osasuna. Por lo tanto, Osasuna tiene que ir con todo a lograr la igualada para no depender de un segundo tanto del Girona.
2: Claro. Sí. Per tant,
1: estamos hablando que todo ser... esto se tiene que resolver en 15 minutos prácticamente.
2: Así está en el 38 de esta segunda parte, en este minuto. 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
1: Claro, està Thierry...
2: Sí, Unai. Ha passat.
1: És que puso igual, pone tres centrales.
2: Ha reordenat l'equip, sí.
0: Defensa de
1: tres.
0: Y ha colocado a Unai, claro, en compañía de Pepelu y de César, y está, ya te digo, que está Rioja como si fuera un lateral esquerra,
2: un carriler, ¿sí? Yark, carriler, correcto. Y Thierry en la dreta, jugando en tres central, sí. Guantarania, córner para el Barça. La pilota que la va a botar ahí Marcus Rashford. Ahora ese balón del inglés. El Valencia en el tram final de este partido, guañant, va Rashford, el balón, ¡ay!, la pilota, la trae Dimitrievski, la trae Dimitrievski, la parada,
0: buena,
2: ha aparegut, sí señor, Dimitrievski, otro de los protagonistas de este final de temporada del Valencia, esto le Dimitrievski en Salvador, tornando a ser decisivo, quina parada, mare meua, de esto le Dimitrievski.
0: Sí, una mes, pero afechera la segunda colección de parades en esta segunda vuelta.
1: Es que gira muy bien hacia el lado donde va el balón y bueno, se encontró con él, pero tuvo la reacción rápida de poner las manos y evitar que el balón entrara, iba adentro.
2: Bueno, pues este en el minuto 40 de esta segunda parte. 85 de partit, el València que està guanyant 2-1, que està fent el que tenia que fer, però de moment els resultats no s'estan donant, perquè 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
5: El Osasuna.
2: Crec que empata Osasuna. 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
3: De pero momento no hay ningún gol en ningún otro campo que influya al resultado del Valencia.
2: No sé por qué está celebrando un gol. Me estalla a mí. Evidentemente está todo el mundo pendiente.
0: Sí, sí, y están en la banqueta también preguntando sin mirando, no, a ver qué pasa.
2: Pero
1: yo estoy mirando el teléfono.
2: Está Víctor pendiente de lo
1: también,
2: que pasa.
1: Pero
3: que ha sido un error en la grada.
2: Algo
3: de
2: evidentemente.
3: Hecho, la gente se me está girando y mirando por confirmar
2: Lo que pasa es que cree que ahí Soria ha hecho una parada espectacular. Cree que David Soria ha hecho una parada espectacular. Y ya, así ya. Está en celebrante el gol del empate de Osasuna, claro, pero no.
0: Y están ahí en la banqueta todos mirando el móvil también, no, jugadores y preguntando, pero de momento no ni a novedad.
2: Es la parada que hace David Soria, David Soria acaba de hacer una parada que pensaba que era gol, pero es una parada que hace David Soria. Pues bueno, venga, que entreme en el tram final de este partido, me hacemos imposible en este último partido de la temporada. El Valencia está guañando 2-1. El Getafe también necesita un gol de Osasuna. Juan Trau, esto le Dimitrievski. La pilota monte, la tocaba y Sadik. El
1: vamos,
2: balón.
1: Sadik, vamos,
2: va
1: vamos.
2: Sadik, que recupera esa pelota. Aparece Guido Rodríguez para Fersen Bella. Ve Guido para Thierry. Thierry la pencha. Busca el balón para Javi Guerra. Bore que se embola en el Javi Guerra.
1: Falta,
2: disputa Javi
1: falta.
2: Guerra.
0: Falta, sí, señora.
1: Falta. Falta Javi, que ahí no puede ir a ningún lado.
0: Sí, pero bueno, tampoco pasa res. No, si vas guañando y haces una falta, te da una tensa a ordenarte.
1: Saque de puerta.
2: Bueno, pues así continúa guañante el Valencia y continúa guañante el Getafe, porque a pesar que Mestalla había celebrado un gol de Osasuna, que no era ni molt menys, pero bueno, anem a veure, que encara es posible, que encara pot ser posible en este tram final de partit, per a que el somni, que la il·lusió de poder tornar a Europa se pugui fer realitat, però necessitem un gol de Osasuna. 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
1: sola.
2: Javi Guerra.
1: Corner.
2: Que va muy solo. Ha provocat el córner Javi Guerra.
0: Sí, ha volgut girar-se, però després no ha trobat una passada fàcil per a Sadiq i per això ha intentat a tornar, ha tornat a intentar-ho ja soles. Bueno, però una altra cavalcada de Javi Guerra, una altra exhibició, eh? Sí.
2: Pues bueno, vinga, que estem en el 90.
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1: El alargue que... El alargue que no dio en la primera parte.
3: Gol del Rayo Vallecano. Malas noticias desde Mendizorroza. Segundo tanto del conjunto de Vallecas, 1-2.
2: Pues ya no ni habría res a hacer. 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
2: a veure, ara Pepelu que s'emporta la pilota. Pepelu,
1: banda,
2: Tosoles,
1: banda,
2: veure,
1: banda,
2: Pepelu,
1: que sube Thierry.
2: Ahí puja Thierry per banda,
1: se la dio muy abierta.
2: Ahí está el lateral portugués, busca la centrada Thierry, però no pogut.
0: Entrava Sadiq. Pero era perdalt, ¿eh? La pasada era perdalt, no
1: sí,
0: perdáis.
1: El problema es saber que no estamos llegando con la misma fluidez de cantidad de jugadores. Entonces estamos conservando mucho la situación detrás y estamos atacando con muy poca gente, ¿no?
2: Bueno, pues estem en el 8 minuts de temps afegit. ¿Qué es lo que le queda a este partit? El Valencia defensant la victoria. Y ese gol de Luis Rioja, que el fica per davant al marcador. 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Ojo, ha estat a punt Unai Núñez, eh?
0: Però córner,
2: córner. Ha estat a punt Unai Núñez.
0: Envia la pilota a córner, sí. Però molt ajustada al pal.
1: Sí. Es que dudó entre tirarla fuera y dársela al portero.
0: Sí, sí, sí. Pero era perillosa.
1: Y era peligrosísima. Y ante la duda le tiene que pegar para fuera.
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2: Ha tret el córner el Barça. El baló. Ahí per a Gerard Martín. Gerard Martín obri a la banda esquerra. A veure aquesta pilota, la tornen a centrar. 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
1: Vamos, Uri.
2: I aquest baló. No arriba ahí Sadiq.
1: Vamos, Sadiq, presiona. Vamos.
2: Bueno, pues ahora defensante el Valencia. Acabante este partido, este final de temporada en una victoria, en una gran victoria que sería davante el Barça, pero que no culminaría, no arredoniríamos en lo que voldríem el no, retorn a Europa, perquè ja...
0: De fet, Mestalla s'ha quedat un poxelà,
2: sí,
0: eh?
2: Sí.
1: Sí, normal, con lo con un resultado tienes la esperanza, pero ya con dos.
2: Bueno, pues ahora
1: bueno.
2: El baló que volía centrar ahí Marcus Rashford y va a ser el córner per al Barça en este gran final de partit. Va el córner per al Barça, vinga. Almenys acabar en victòria, acabar amb bon sabor de boca.
1: Quedan 5 minuts.
2: El baló que buscava la centrada, la pilota que la vol traure el València. 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
1: Sí, es decir,
2: no podem arredonir-ho tot, almenys.
1: Lo importante era que tenías hoy que hacer unos deberes. Y de momento
2: sí, el Valencia fue lo que tenía que hacer, era guanyar este partit y esperar.
1: Y hoy
2: no se están donant resultats, però bueno. Pues ahí está.
1: que vuelvo a insistir que falta todavía porque quedan cuatro minutos.
2: Va a ser muy difícil. ¡Ojo! ¡Dimitrievski a una otra vuelta!
1: Por eso te estoy diciendo
2: ¡Aparegut una otra vuelta, Dimitrievski!
1: Aún queda partido.
2: Para evitar el gol del empate del Barça. ¡Coma volata ahí! ¡Quina máfica salvadora! ¡Dimitrievski una otra vuelta! ¡Sí, señor! Para evitar el gol del empate del Barça. ¡Quinama!
0: Era buena Quinama. La remontada de Christensen. Millor la parada de Dimitrievski.
2: Espectacular. El porter de Macedonia del Valencia. Quina parada fet Dimitrievski, Javi Guerra. Sense dubtes, grans protagonistes de este final de temporada del Valencia. Ahí está, sí señor. Estole Dimitrievski.
1: Vamos, Sadik, corre. Estás trotando, Sadik. Tienes que morir dentro del campo corriendo.
2: Bueno, Víctor, hemos estar pendents de finals de partit del Coliseum y de Mendizorroza.
3: Estamos todavía en tiempo de añadido, tanto en un estadio como en otro. Minuto 96, siguen en marcha los resultados que estamos comentando, que no nos sirven.
2: A Bore ahí, que se embola Nar, que se va Sadik, al final se avanza Massa.
1: Se le fue demasiado.
2: Se avanza Massa.
1: Y tenía a la derecha, tenía Terry, que venía loco. Como
0: y Ramachani también tenía. Y... bueno, va el cambio en el Valencia con Diem. Se baja Javi Guerra. Ovació.
2: Sí, señor.
0: Pero el de Chilet, que encara no sabe nada de que va a ser el hombre sustituido. Mestalla posándose en peu, ¿eh? Mestalla de peu para acomiadarse.
1: Hombre.
0: De Javi Guerra en esta temporada. No. Y la Chin que comienza a corechar el segundo hombre. Gran final de temporada de Javi Guerra, un futbolista. Sí, mira, los aplaudimientos, ¿eh? De Mestalla. Y ahí también aplaudimientos, que se retira. Con Dick, un futbolista formado en la academia y que ha crecido y de quina manera está convirtiéndose en el líder del Valencia.
1: Y no me digas que no es de selección. Vamos, es un jugador.
2: Bueno, pues
3: acaba el partido en Mendizorroza.
2: Pues ya está, ya estaría.
3: Ha ganado el Rayo Vallecano por 1-2 al Deportivo
2: pues,
3: Alavés.
2: El somni, la ilusión que tenían de Europa no va a poder ser.
3: Y también el Getafe en el Coliseum, victoria por la mínima.
2: Pues bueno, pues no va a poder ser el somni de Europa y esa séptima plaza, pero bueno, ahí está la victoria. ¡Gol! ¡Guido gol! ¡Guido gol! ¡Golaz, golaz, golaz, golaz, golaz, golaz, golaz! ¡Guido Rodríguez! ¡El tercer para el Valencia! ¡Para redolir Guido Rodríguez! Una gran victoria y también una gran situación personal del argentí, que torna a marcar, que va a marcar en el Noeta. El 2-2 y así marca el 3-1 Guido Rodríguez. Para redonir una gran victoria, no va a poder ser ambe el somni de Europa, pero ahí está la victoria del Valencia, 3-1 ambe el gol de Guido Rodríguez.
0: Atre del Somers, que está en una gran forma en esta recta final de temporada.
1: Sí, también.
0: Bellín porta, donante equilibrio al equipo. Y celebración un poco continguda, de los jugadores del Valencia, porque sí, alegría por el tercer gol, por la victoria de
1: claro,
0: del Barça.
1: Pero
0: saben, que, saben sí, ya que han acabado el partido y que ya no hay opción de ganar Europa.
2: Bueno, pues sí, porque ha finalizado el partido en Getafe, ha ganado el Getafe Osasuna, ha finalizado el partido en Mendizorroza y ha ganado el Rayo a la vez. 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Ha sigut millor, superior al Barça, que también trencat y llama la racha que tenían davante el Barça, que también es importante llevarnos de damunt y espineta clavada que tenían davante el Barça, que en los últimos partidos siempre evidentemente habían patit derrotes dures. Pues hoy el Valencia li ha guanyat y vuelve al Barça en este último partido de la temporada, donant-li pues ese triunfo. Una ¿sabes? Alegría también a Mestalla.
1: Hombre,
2: que
1: eran
2: que
1: claro.
2: Volien los jugadores.
1: Se necesitaba una respuesta, vuelvo a insistir, bueno. Y el Valencia dio esa respuesta.
2: El Valencia Fetter que tenía que hacer Guañar. Tenía que esperar, no ha podido ser, pero
0: va a marcar
2: bueno,
0: el final ya, ¿eh?
2: Ha fet un molt bon partit. I en això tenim que quedar-nos es en este últim partit la temporada.
1: És una pena que nos quedemos ahí con el sabor.

0: y ofensivamente corta red.
1: Atención que se señala penal.
2: Actividad penal,
1: Y atención porque Reina ya emporta para Sin en la liga.
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6: Hola, ¿qué tal? Buenas tardes. 6 de mayo de 2004. Los sueños de toda una afición a punto de cristalizar. El daño y el dolor que Europa le había causado al valencianismo. La impotencia de París, las lágrimas de Milán, las ilusiones destrozadas por los caprichos del fútbol. Algo le debía Europa al Valencia y aunque no pudo ni mucho menos compensar aquello, la alegría llegó con una

0: Copa de la UEFA merecida dentro de una temporada extraordinaria. Un equipo imparable que levantó la admiración de todo el continente y que tuvo que meterse en la final de Suecia eliminando al rival más cercano, a un Villarreal de enorme envergadura que también puso muy complicadas las cosas al conjunto de Rafa Benítez, tanto que solo un penalti pudo decantar la eliminatoria, aunque la sensación general, es cierto, de aquella semifinal de la UEFA era que el Valencia había sido superior al equipo que entonces dirigía Paquito tras la destitución de Benito Floro. Mista, no podía ser otro, se erigió en protagonista de aquella historia con el penalti. Belletti lo derribó en el área, para algunos algo rigurosa esa pena máxima, y el propio delantero de Caravaca de la Cruz fue el encargado de transformar el gol que le iba a dar al Valencia Club de Fútbol el pase a la final de la UEFA de 2004 ante el Olympique de Marsella. Después del 0-0 en el Madrigal, Mestalla pudo celebrar junto a su equipo la tercera final europea en 4 años para una formación de leyenda. Hoy retrocedemos 12 años para situarnos en una noche de éxtasis en el Coliseo Valencianista. La noche en la que empezamos a convencernos de que esa vez sí, después de todo lo sufrido, el Valencia iba a reinar en Europa. La noche en la que Mista puso al Valencia en Göteborg. Bienvenidos a Cuánto Sabes del Valencia, bienvenidos al gran concurso de la afición valencianista. Son las 7 y 3 minutos en directo en VCF Radio, en la radio oficial del Valencia, en la radio del Sentiment, como cada tarde transmitiendo desde aquí, desde el Media Center de la Ciudad Deportiva de Paterna. Arrancamos semana, como siempre, con esas camisetas del Valencia Club de Fútbol que ponemos sobre la mesa, que ponemos en juego en el concurso. Ya sabéis que son para los dos mejores concursantes, los dos mejores participantes de los que vienen de lunes a jueves aquí al gran concurso de la afición valencianista. Por si alguien anda desconectado las últimas semanas, recuerdo que durante todo este mes de septiembre estamos con las repescas. Están viniendo a participar los concursantes que ya estuvieron aquí con nosotros en la primera parte del programa, allá por el mes de abril, entre abril y julio. Les hemos dado la oportunidad, por ser los primeros en apuntarse, de, en caso de caer derrotados, regresar e intentar colarse, intentar clasificarse para la segunda eliminatoria del concurso. Así que durante todo este mes de septiembre, esos son los participantes que ocupan cada mesa el estudio de cada tarde el estudio de VCF Radio, aunque os tengo que recordar, la mayoría lo sabéis, que en octubre continuamos con la primera fase y eso significa que continúan abiertas las inscripciones para participar. Os podéis apuntar, ya lo sabéis, en la página web oficial del concurso, en cuantosabesdelvalencia.com, cuantosabesdelvalencia.com, dentro del apartado de inscripciones. Allí rellenáis el formulario con vuestros datos y os llamaremos para venir aquí al Media Center de la Ciudad Deportiva de Paterna a participar con nosotros. Como novedad, esta temporada también os podéis apuntar a través de mensaje privado de Facebook. Buscáis Cuánto Sabes del Valencia, seguís nuestra página y ahí, si nos enviáis vuestros datos por mensaje privado, también podéis realizar de esa manera la inscripción. Como cada tarde, abrimos las redes sociales, lo acabo de decir, nuestro Facebook activo y sobre todo para participar, para estar en el segundo a segundo del programa con nosotros, abierto Twitter, @cuantosabesvcf, @cuantosabesvcf, esa es la dirección a la que podéis escribirnos para comentar lo que queráis, opiniones, sugerencias, cualquier cosa, os leemos, estamos atentos a vuestros comentarios y, por supuesto, como hacemos cada tarde, os invitamos a participar, a que juguéis con nosotros y a que intentéis acertar las preguntas a las que se van a someter nuestros dos participantes que están ya listos y que enseguida paso a presentar. Antes, dos detalles. El primero, instamos a todos aquellos ganadores de las camisetas oficiales del Valencia, las que se han llevado en el concurso, especialmente las nuevas, las de estas dos últimas semanas desde que regresamos del verano, a que nos envíen esa fotografía, esa instantánea con la nueva camiseta, hayáis elegido la blanca o hayáis elegido la negra, para compartirla con todos los valencianistas. Queremos veros con las camisetas que ganáis aquí en el gran concurso de la afición valencianista. Y otro detalle, si conserváis, si tenéis en casa sonidos, imágenes o imágenes especialmente con sonidos históricos del Valencia Club de Fútbol que creáis tengan especial valor, que no sean sencillos de encontrar en internet y los queréis compartir con toda la afición valencianista en este concurso, podéis enviarlos a la siguiente dirección para que sean protagonistas de nuestro programa. concurso@cuantosabesdelvalencia.com concurso@cuantosabesdelvalencia.com. Ahí nos podéis enviar vuestros sonidos históricos, si es que los tenéis, vuestras joyas relacionadas con la historia del Valencia Club de Fútbol. Son las 7 y 7 minutos. Vamos allá, David Hernández, 24 años, Paiporta, muy buenas.
1: Hola, muy buenas.
0: Bienvenido de nuevo al gran concurso de la afición valencianista. Aquí estamos, después del verano, después de la primera experiencia, que creo que fue buena, pero bueno, recuérdame un poquito cómo te marchó aquel primer programa.
1: Pues que mi contrincante o compañero fue una apisonadora, las acertó todas, yo fallé una y encima me recogió el rebote. O sea.
0: ¿Recuerdas quién fue? No, y ahora de cabeza no lo recuerdo. Ahora lo buscaremos en los datos, no te preocupes. Ahora recuperaremos la estadística de ese programa. En un día en el que, bueno, pues nos toca recordar un sonido alegre. Ya sabéis que en este programa tenemos por costumbre recordarlo todo. También los momentos tristes, los que forman parte de la historia del Valencia Club de Fútbol y que tan importantes a veces han sido para cambiar el rumbo de las cosas. También sonidos, bueno, pues de momentos tristes, ¿no? Los que recuperamos, en este caso no. Hoy nos toca recuperar una de esas grandes tardes para el valencianismo, la tarde-noche en la que el Valencia se mete en la final de Göteborg. ¿Recuerdos que tengas, David, de aquello?
1: Pues de verlo en casa tranquilito, sí, pero tenso porque estaba ahí.
0: Estaba muy igualada también aquella eliminatoria, sí. Al final se decantó con esa acción que acabamos de recordar en la introducción. Vamos a recuperar más fragmentos del partido en los próximos minutos. David, familia, amigos, escuchándote, pendientes de lo que suceda, a ver si consigues esa clasificación para la segunda fase.
1: Alguno hay.
0: Y el comodín, sobre todo, que es el más importante.
1: Espero.
0: Pues suerte, David. Saluda a Alejandro Raez, 23 años, Valencia. Alejandro, buenas tardes.
2: Hola, buenas tardes.
0: Bienvenido de nuevo al gran concurso de la afición valencianista. ¿Cómo fue tu primera participación?
2: Una apisonadora fue.
0: Una apisonadora también, te pasó lo mismo que a David.
2: Lo mismo.
0: Tuviste un rival, un rival complicado. Y al final caíste, pero bueno, aquí estás. Has tenido la oportunidad, ya que fuiste de los primeros en realizar esa inscripción. Aquí estás para buscar de nuevo la clasificación. No sé, Alejandro, bueno, pues ¿cuáles son tus sensaciones al recuperar este sonido del penalti que nos metió en Suecia?
2: Pues de emoción.
0: De emoción, ¿no? De mucha emoción, como para todos los valencianistas.
2: Viejos tiempos. Que ojalá se vuelvan a repetir.
0: Ojalá se vuelvan a repetir lo más pronto posible, claro que sí. Alejandro, vamos a confiar en ello. Le preguntaba a David y te pregunto a ti, familia, amigos.
2: ¿Alguna hora? Espero que el comodín, por lo menos.
0: El comodín seguro y espero, bueno, vuestra pequeña afición también pendiente de lo que suceda. Y ellos, como todos y cada uno de los oyentes del concurso, nos pueden escribir, nos pueden mandar sus comentarios de ánimo, por ejemplo, a los participantes a @cuantosabesvcf, @cuantosabesvcf. Ya tenemos algunos comentarios, por ejemplo el de Jesús, que nos dice: ya con mono de que fuera lunes para escucharos. Pues muchísimas gracias, Jesús, por estar ahí cada tarde con nosotros y a todos y cada uno de los oyentes que nos acompaña en esta gran aventura que arrancamos hace unos meses en la radio oficial del Valencia para hacerle el homenaje que se merece a la historia de este club. Vamos a empezar enseguida. Lo primero que hacemos es, de nuevo, retroceder al sonido que hoy nos acompaña como telón de fondo, en este caso, algo más de 12 años atrás. Nos situamos en Mestalla, nos situamos de nuevo en el recinto de la Avenida de Suecia. En aquella semifinal, el Valencia había empatado a cero en el Madrigal. Todo se decidía aquí, en la capital del Turia. El pase a la final de la UEFA estaba en juego entre Villarreal y Valencia. Era el Valencia que estaba a punto de hacer historia. El Valencia que estaba a punto de escribir con letras de oro su nombre en Europa tras las dos anteriores experiencias realmente amargas en la máxima competición continental. Recuperamos el sonido de Canal Nou con la retransmisión en directo de aquel partido del Valencia 1, Villarreal 0 de las semifinales de la Copa de la UEFA 2003-2004 con Miquel Ángel Picornay, Josep Miquel Torres y Mario Alberto Kempes.
3: Atención a Curro Torres, el remate a Isi Reina. Isida después de Reina, balópera Riquelme.
4: Jugada sacada made in Antonio López, factoría de Paterna.
3: Allá la que recupera el balón para el Valencia. En medir los que finalmente no se ha vestido David Navarro. Había citado en el jugador, sí. El cambio del valencianista.
5: Uy.
3: Atención a vista. El balón finalmente al córner.
6: Qué salida rara de Reina. Yo creía que tenía.
5: viendo el defensa acompañándolo a Mita, no creo que Reina hubiera tenido ninguna oportunidad ahí. Y si se llega a tirar Mita, yo creo que el penalti va cantado.
3: También ha sido el Belda. 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
0: Son las 7 y cuarto en directo en VCF Radio, en la radio oficial del Valencia Club de Fútbol. A mi izquierda está David Hernández, 24 años, Paiporta. A mi derecha, Alejandro Raez, 23 años, Valencia. Comienza el concurso.
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0: David, más o menos tienes una noción de la prueba a la que te vas a enfrentar a continuación. Te recuerdo, y recuerdo a los oyentes por si alguien se ha perdido los últimos programas, que hemos cambiado el formato, que tenemos novedades en cuanto sabes del Valencia, que la primera prueba de las 5 a la que se enfrentan los participantes es una sección de 11 mini preguntas. Un test, el particular 11 inicial del gran concurso de la afición valencianista. Como tope, 65 segundos. Así que, David, te recomiendo que si en alguna te encallas, pues es mejor contestar algo que, vale, que quedarse pensando mucho rato, porque si no, finalizan esos 65 segundos. Vamos a ver cómo se le da a nuestro concursante de Paiporta. 101.5 de la FM en directo y también en todo el mundo, en cualquier rincón del planeta, a través de la página web oficial del club, valenciacf.com, y por supuesto también a través del TuneIn. ¿Preparado, David?
1: Sí.
0: Atención. Tiempo. ¿Benimaclet o Benicalap es el barrio de Vicente Rodríguez?
1: Benimaclet.
0: No. ¿El Valencia jugará este domingo en el Alfonso Pérez o en Butarque?
1: Butarque.
0: Sí. Oporto o Marsella fue el rival del Valencia en la final de la UEFA 2004.
1: Marsella.
0: Sí. Estuvo cedido en el Eibar Silva o Gavilán.
1: Silva.
0: Sí. Nuno debutó en la Liga Española con un empate en Sevilla o con un empate en Vallecas.
1: Vallecas.
0: No.
1: Ah, no.
0: Topales, turco o griego.
1: Turco.
0: Sí. En la Champions 10-11 marcó en el Trafford Maduro o Pablo Hernández.
1: Pablo Hernández.
0: Sí. 1-2 o 2-3 ganó la última vez el Valencia en el Camp Nou.
1: 1-2.
0: Sí. Del Horno era lateral derecho o izquierdo.
1: Izquierda.
0: Sí. Kluivert jugó con Soldado o con Villa en el Valencia.
1: Villa.
0: Sí. Guardado se llama Nelson o Andrés.
1: Andrés.
0: Sí, señor. David Hernández de Paiporta, que ha hecho una magnífica participación. Ahora se retuerce en el estudio, en la mesa del Media Center. ¿Por qué, David? Porque estás pensando
1: por la
0: que alguna
1: de Nuno,
0: la sabías y las has fallado.
1: La de Nuno.
0: La de Nuno. Se te han colado algo las temporadas, seguramente.
1: Sí.
0: Y la otra que has fallado es la de Vicente. Ahí
1: sí.
0: Estás mezclado también Benimaclet, Benicalap.
1: No lo he pensado.
0: La primera de las preguntas. Bueno, pues no está nada mal. Has hecho 9 preguntas, 9 de 11. Ese es el resultado de David, nuestro concursante de Paiporta, en el 11 inicial de ¿Cuánto sabes del Valencia? En estas iniciales, en esta primera fase del concurso, son las 7 y 17, con la emoción, con los nervios, con la tensión, con la historia del Valencia Club de Fútbol, con la leyenda sobre la mesa. Y Alejandro, ahora te toca a ti. ¿Cómo lo has visto desde el otro lado?
2: Es
0: complicado.
2: Es complicado,
0: bueno, nervioso, ¿no?
2: Sí, sí.
0: Mete, yo creo que inyecta, ¿no? Ese puntito de presión a los concursantes para arrancar.
2: Esa presión mola.
0: Y os mete luego ya definitivamente en el concurso la adrenalina en el cuerpo. Vamos a ver lo que sucede con Alejandro Raez, con nuestro participante de Valencia. ¿Preparado, Alejandro?
2: Sí.
0: Atención. Tiempo. Martín Montoya estuvo cedido en el Granada o en el Betis.
2: El Betis.
0: Sí. Las rayas Adidas del pantalón de esa temporada son negras o naranjas.
2: Naranjas.
0: Sí. Visitó recientemente la ciudad el Piojo López o Adrián Ilie.
2: Adrián Ilie.
0: No. El Valencia tiene agrupación o asociación de peñas.
2: Agrupación.
0: Sí. La famosa expresión de la lámpara y el sofá corresponde a Ranieri o a Benítez.
2: A Benítez.
0: Sí. Fue antes presidente Soriano o Soler.
2: Soler.
0: Sí. Iba con el pelo rapado en el Valencia Dibayo o Corradi.
2: Dibayo.
0: Sí. Hildebrand es alemán o austriaco.
2: Austriaco.
0: No. Ganó el Valencia en el Bernabéu con un gol de Elguera o de Arizmendi.
2: De Arizmendi.
0: Sí. Moyá llegó al Valencia procedente del Getafe o del Mallorca.
2: Mallorca.
0: Sí. El palco VIP de Mestalla está situado en la zona de tribuna o en grada central.
2: Tribuna.
0: Correcto. Sí, señor. Alejandro Raez, que ha fallado, si no me equivoco, 2 también, habéis estado empatados. 9 puntos para Alejandro Raez, así que 1 para cada uno. Empate en la primera prueba de cuánto sabes del Valencia. Madre mía, cómo ha estado igualadísimo. Duelo tremendo el que hemos vivido en estos primeros minutos de programa con David de Paiporta, con Alejandro de Valencia. Los dos han acertado 9 preguntas del once inicial, así que los dos con un punto los suman empatados. Arrancan esta edición de lunes del gran concurso de la afición valencianista. ¿Cómo te has sentido, Alejandro?
1: Madre mía.
0: No lo puedes ni explicar con palabras.
1: Aún está dudando y me arriesgo.
0: Bueno, ¿y tú cómo lo has visto, David, desde el otro lado? ¿Lo has visto sufrir, Alejandro, o no?
1: Un poquito, pero bueno.
0: Bueno, nos damos una vuelta por Twitter, pendientes de vuestros comentarios. @cuantosabesvcf, @cuantosabesvcf. Esa es la dirección a la que nos podéis escribir con vuestros comentarios, con vuestras sugerencias, con vuestra participación, intentando adivinar las preguntas a las que se están sometiendo ya. Hasta las 8 de la tarde nuestros dos concursantes. Ojo, a las 8 continúa la programación de VCF Radio, que nadie se vaya. A esa hora llega Josep Rovira y todo el equipo con la informativo y la última hora del Valencia y de toda su academia. Pues con empate a 1 nos vamos enseguida a las segundas preguntas. Estas ya son con 4 opciones, las típicas del concurso. Aunque antes vamos a una pincelada de estas que nos gustan a todos los valencianistas. Nos vamos a situar en un partido de la temporada 2008-2009, en un Valencia 3, Real Madrid 0, que contaba así La Sexta con Andrés Montes, Susana Guas, Jorge Valdano, narraban así el gol, golazo auténtico de Rubén Baraja.
9: El balón para Robben con el balón, atención, ahí está jugando Robben, lanzamiento.
10: Ah, qué bien, sí. Se dobla Sergio.
11: Llaman rápidamente a Mitchell porque ahora sí que no puede seguir, ¿eh?
10: Ya, pero no se ha hecho daño en el autor.
12: No, es solo en esta jugada porque el gesto técnico de Villa es maravilloso, no te lo esperas.
11: Para evitar... Ovacionadísimo, diría yo, por el público de Mestalla.
9: Ahí estamos, el público se pone pie. Y va a entrar Mitchell desde la cantera. Ahí tenemos a Van der Mar. Ahí va.
13: No, tiene una calidad de pegada impresionante.
9: Vaya zurriagazo. Mira, según viene. ¡Gol! ¡Gol! ¡Gol de Baraja! ¿Cómo la han palmado?
13: Palmado de zurda a lo de 100. Lo que pasa es que salió más bajo.
9: ¡Qué bárbaro! Vaya...
13: Una jugada que es fiel reflejo de lo que estás viendo, ¿no? Sí, fíjate con la facilidad, Jorge, que levanta la cabeza.
14: La pelota cae del cielo y este se acomoda con mucha... En el borde mismo del área, fíjate, mira, el tiempo que hay, ¿no?
13: Mira, un segundo, mira, dos segundos, mira, tres, mira, la pone. No, y este gesto,
9: gesto de calidad, ¿eh?
14: De mucha calidad, sí.
13: Fíjate cómo arma la pierna, el cuerpo, los brazos, mira.
9: Bueno, este ha sido uno de los mejores centrocampistas de los últimos años del fútbol español.
13: Eso, lo pregunté con las dos ligas que ganó el Valencia, Eli Albelda y compañía, ¿no?
0: Era el sonido de La Sexta, me faltó nombrar a Kiko en esa retransmisión, en ese brillante partido del conjunto valencianista en la campaña 2008-2009. Pues más o menos por ahí va a andar, va a rondar, David, tu segunda prueba, tu segunda pregunta en este caso. Atención. Vale. ¿Qué equipo eliminó de la UEFA al Valencia la primera temporada de Emery en el banquillo, la 2008-2009? ¿Qué equipo eliminó de la UEFA al Valencia Club de Fútbol, la primera temporada de Emery en el banquillo, la 2008-2009? Te voy a dar 4 opciones, como ya sabes, atención, son estas. Opción A, Dinamo de Kiev. Opción B, Werder Bremen. Opción C, Paris Saint-Germain. Opción D, Schalke 04. Te repito, ¿qué equipo eliminó de la UEFA al Valencia la primera temporada de Emery en el banquillo, la 2008-2009? A, Dinamo de Kiev. B, Werder Bremen. C, Paris Saint-Germain. D, Schalke 04. Dinamo de Kiev, Werder Bremen, Paris Saint-Germain, Schalke 04. Os recuerdo que tenéis disponible el comodín de la llamada y que hay rebote desde... que arrancamos la nueva etapa desde el regreso del verano con el nuevo sistema, el nuevo formato. Rebote también en las preguntas con opciones. David, ¿la sabes?
1: Pues estoy dudando. Pero lo voy a hacer caso a la primera intuición.
0: Sí.
1: Voy a decir el Schalke.
0: El Schalke. En Twitter, @cuantosabesvcf, aciertan Chimo Viñez y José Manuel Jiménez. La intuición primera que tienes es el Schalke 04. ¿Tienes dudas? ¿Estás intentando recolocar en la memoria temporadas, partidos, eliminatorias, goles. ¿Y crees que es el Schalke? La opción de Schalke 04.
1: Sí. A ver, estoy entre dos, pero...
0: Ajá.
1: No... Me suena más el Schalke.
0: Con este formato, ya lo saben los concursantes, es mejor no dar pistas. En el caso de David, está entre dos, no va a decir cuál es el otro por si acaso hubiera rebote y favorecería en este caso a Alejandro. Solo sí o no por si hay rebote, Alejandro, ¿tú lo sabes?
2: No, no estoy muy seguro.
0: David, es tu decisión. ¿Vas a marcar entonces la opción D, Schalke 04?
1: Schalke, sí.
0: Sí, con dudas, pero prefieres guardar el comodín para más adelante. Muy bien. 7 y 24 minutos en directo en el gran concurso de la afición valencianista. 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Marcamos la opción D, Schalke 04. Esa es la decisión de David Hernández, concursante de Paiporta. Marcamos la de Schalke 04. Eliminó el Schalke 04 de la UEFA al Valencia la primera temporada de Emery en el banquillo, la 2008-2009. No, rebote Alejandro, la sabes. Repito, Dinamo de Kiev, Werder Bremen y PSG.
2: Que voy a marcar Dinamo de Kiev.
0: Vas a marcar Dinamo de Kiev. La opción A, Dinamo de Kiev. Pues es la respuesta de Alejandro. Y comprobamos. Es correcto, sí señor, Alejandro Herráez suma este punto, captura el rebote. La A era la correcta. ¿Tenías algún flash, alguna imagen que te ha venido a la memoria, Alejandro?
2: Yo me acordaba que Schalke y PSG eran de Champions.
0: Sí.
2: Entonces estaba dudando de PSG y guardé.
0: O sea, te has guiado por competiciones más que por años o cualquier otro motivo. Bueno, David, pues te han cogido este rebote.
2: No pasa nada.
0: Pero aún queda mucho. Vamos con la segunda pregunta. En este caso para Alejandro, que en caso de acertarla, abre brecha. Abre hueco en cuanto a la puntuación. ¿Preparado, Alejandro?
2: Sí.
0: Pues espérate, porque antes vamos a retroceder otra vez en el tiempo. Vamos a rescatar otro de esos sonidos de la historia del Valencia. En este caso, pues otro feliz, otro alegre de la jornada 35 de aquella campaña 2001-2002 en la que el Valencia conquistaba, iba a hacerlo algunas semanas después, el Campeonato Nacional de Liga. Recordamos cómo contaba Canal Nou el momento, la tarde en la que el Valencia se colocó líder después de la derrota del Real Madrid, famosa derrota del Madrid en Pamplona, en el Sadar, y el empate a uno que arañó el Valencia en Somos para ponerse al frente de la clasificación. Así lo contaba Canal Nou en Minuto a Minuto.
15: Fernando executa el lliure indirecte y César se encarga de la resta. La rabia de Hierro y el rostre de César resumen el primer gol. 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
0: 7 y 28, Alejandro, preparado. Esta es tu segunda pregunta. Atención. Si aciertas te pones 3-1, así que sería importante esa pregunta en ese caso el acierto para ti. De los cuatro futbolistas, que marcaron los goles de los partidos decisivos de la Rosaleda y el Pizjuán, que le dieron al Valencia las dos ligas de Benítez, solo uno de ellos no fue titular en esos partidos. De los cuatro futbolistas que marcaron los goles de los partidos decisivos de la Rosaleda y el Pizjuán, que le dieron al Valencia las dos ligas de Rafa Benítez, solo uno de ellos no fue titular. Hablamos concretamente de los partidos de la Rosaleda y el Pizjuán. Te voy a dar cuatro opciones. A. Fabio Aurelio. B. Ayala. C. Vicente. D. Baraja. De los cuatro futbolistas que marcaron los goles de los partidos decisivos de la Rosaleda y el Pizjuán, que le dieron al Valencia las dos ligas de Benítez, solo uno de ellos no fue titular. Opción A, Fabio Aurelio. Opción B, Ayala. Opción C, Vicente. Opción D, Baraja. Alejandro.
2: No estoy muy seguro.
0: No estoy muy seguro. Te recuerdo que tienes el comodín disponible.
2: Pero voy a marcar Fabio Aurelio.
0: Fabio Aurelio y opción A.
2: Sí.
0: ¿Con dudas? Sí.
2: Con muchas dudas.
0: Con muchas dudas. Estás prácticamente al 25%. ¿Crees que podría ser cualquiera? ¿Descartas alguna opción o...? ¿Crees que no? Prácticamente al 25. Aún así prefieres guardarte el comodín, arriesgar entonces a la opción A, Fabio Aurelio. Pues es la decisión de Alejandro. Vamos a ver si está o no en lo cierto. Solo sí o no por 6 rebote, David Hernández, Paiporta, ¿la sabes?
1: No lo sé del todo.
0: No la sabes, 100%. Alejandro Raez, en su segunda pregunta, con la opción de abrir brecha en el resultado, en el marcador, va a marcar la opción A, Fabio Aurelio. Y vamos a comprobar. De esos cuatro futbolistas de los partidos de la Rosaleda y el Pizjuán que les dieron las ligas al Valencia, no fue titular en esos partidos, cada uno en el suyo, evidentemente, Fabio Aurelio, comprobamos. No, rebote David, ¿la sabes? ¿Ayala, Vicente o Baraja?
1: Pues voy a decir... A ver.
0: También en el rebote podéis gastar el comodín.
1: Sí, sí, a ver. Fabio Aurelio, Ayala...
0: ¿Ayala, Vicente o Baraja?
1: Vicente, Baraja. Voy a decir Baraja.
0: Baraja, comprobamos. Sí, señor. David Hernández empata el programa. Captura el rebote. Te ha hecho la misma que la has hecho tú antes, Alejandro. Así que estamos 2-2. Con el programa muy igualado este lunes en la radio oficial de Valencia, en la radio del Sentiment. Son las 7:31. Enseguida las terceras preguntas. De momento, David de Paiporta y Alejandro de Valencia están empatados en el marcador. Antes de esas terceras, regresamos al sonido, que hoy es hilo conductor de nuestro programa, a ese partido de semifinales de Copa de la UEFA ante el Valencia y el Villarreal, que puso al conjunto de Rafa Benítez en la final de Suecia, en la final de Göteborg. Así seguía contándolo Canal Nou en directo en aquella retransmisión con Miguel Ángel Picornay, Josep Miquel Torres y Mario Alberto Kempes.
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20: Sí, totalment.
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19: Celebrando el primer gol del Valencia, el gol de vista.
1: Para mí demasiado riguroso en un partido que se están jugando mucho. Estos penales así, no digo que es injusto, pero para mí no es penal.
20: Riguroso, riguroso, muy riguroso. La ópera Curro Torres, continúa Curro Torres para la pasada para Sissoko. Sissoko que controla, centra, tensión el remate.
1: Qué momento está Curro Torres, eh?
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0: Quedan 24 minutos para alcanzar las 8. Estamos empate a 2. Vamos con las terceras preguntas. Estas son las históricas. todas lo son, pero estas pertenecen a un fragmento de la actualidad del Valencia, de la historia del Valencia, mejor dicho, que ellos no han vivido, al menos de manera consciente, como valencianistas. Así que, David, tercera pregunta para ti. Atención. Uno de estos jugadores de campo del Valencia tuvo que acabar un partido ante el Barcelona de portero por la expulsión del guardameta titular al haber realizado ya todos los cambios. Uno de estos jugadores de campo del Valencia tuvo que acabar un partido ante el Barcelona de portero por la expulsión del guardameta titular al haber realizado ya todos los cambios. El Valencia. Las cuatro opciones son A. Arias, B. Farinós, C. Camarasa, D. Fernando. Arias, Farinós, Camarasa o Fernando. Tuvo que acabar ante el Barça de portero un partido. Arias, Farinós, Camarasa o Fernando. ¿La sabes, David?
2: Arias, Farinós, Fernando y... ¿perdón?
0: Camarasa.
2: Camarasa. Es que sé de uno, pero no me... creo que no fue con el...
0: Recuerdo que David tiene 24
2: con
0: años.
2: El Barça.
0: Estamos en la pregunta de la parte histórica que ellos no han vivido. Arias, Farinós, Camarasa o Fernando. Tienes la opción del comodín, puedes arriesgar si no lo sabes, David.
2: Es que esto es difícil de buscar.
0: Ajá.
2: No.
0: ¿Crees que es complicada para el comodín?
2: Sí.
0: En Twitter, arroba cuánto sabes VCF, hay aciertos. Por ejemplo, el de José Manuel Jiménez o el de Chimo Viñes. Arias, Farinós, Camarasa o Fernando. Uno de ellos acabó de portero un partido ante el Barcelona.
2: Me lo voy a jugar.
0: ¿Te la juegas? ¿A cuál?
2: Fernando.
0: ¿A Fernando? La sí. Opción de Fernando. Muy bien, pues David de Paiporta se la juega. Apuesta a la de Fernando y comprobamos. No, rebote, Alejandro, ¿la sabes?
2: Voy a decir Arias.
0: Vas a decir Arias. Marcamos Arias y comprobamos. No, la respuesta correcta era Paco Camarasa. Paco Camarasa fue el protagonista de aquella historia. Tuviendo que actuar en los últimos minutos de un Valencia-Barça 0-4, acabó ese partido en el Luis Casanova. Bueno, pues tuvo que actuar de portero por la expulsión de Semper en el minuto 86, campaña 93-94. No habéis podido sumar ninguno de los dos. Ahora la pregunta, la tercera, es para Alejandro. Atención, Alejandro. ¿Por qué se decidió en 1992 el ganador del trofeo naranja lanzando una moneda al aire para decidir entre el Valencia y el Dinamo de Moscú? ¿Por qué se decidió en 1992 el ganador del trofeo naranja lanzando una moneda al aire para decidir entre Valencia y Dinamo de Moscú? Te voy a dar cuatro opciones, las respuestas son largas, así que te las voy a repetir. Atención, Alejandro. Opción A. Era un triangular. Los dos equipos ganaron a un tercer equipo, por el mismo resultado. Y en su partido, empataron. Opción B. El trofeo naranja se disputaba a partido único, pero no se contemplaba que hubiese prórroga ni penaltis. Opción C. Hubo prórroga tras el partido entre Valencia y Dinamo, pero no estaban contemplados los penaltis. Opción D. Fue el día de la presentación del equipo y se retrasaron tanto los actos que por ser muy tarde se decidió no jugar la prórroga ni los penaltis. Te voy a decidir. A repetir, mejor dicho, Alejandro. ¿Por qué se decidió en el 92 el ganador del trofeo naranja lanzando una moneda al aire para elegir entre Valencia y Dinamo de Moscú? Opción A. Era un triangular. Los dos equipos ganaron a un tercero por el mismo resultado y en su partido empataron. Opción B. El trofeo naranja se disputaba a partido único, pero no se contemplaba ni prórroga ni penaltis. Opción C. Hubo prórroga tras el partido entre Valencia y Dinamo, pero no estaban contemplados los penaltis. Opción D. Fue el día de la presentación del equipo y se retrasaron tanto los actos que se decidió no jugar ni prórrogas ni penaltis. Entiendo que las respuestas pueden llevar a confusión, Alejandro. ¿Necesitas que te repita alguna?
2: No.
0: ¿Las tienes claras? ¿Te encaminas hacia alguna de ellas o no?
2: Sí, me encaminé una, pero por...
0: Resumidas son que era un triangular... Los dos equipos ganaron a un tercero por el mismo resultado. Que se disputaba el trofeo naranja a partido único, pero no había ni prórroga ni penaltis. Que sí que hubo prórroga, pero no se contemplaron los penaltis. O que se hizo tarde y al final se decidió no hacer ni prórroga ni penaltis.
2: Voy a decir que se hizo tarde y se decidió...
0: ¿Sí? Sí. ¿La opción de? ¿Te suena algo o estás arriesgando?
2: Arriesgando.
0: Arriesgas.
2: Mucho.
0: Tampoco quieres gastar el comodín, veo que estáis guardando, conservando...
2: Además porque es difícil de buscar eso.
0: Difícil de buscar, claro. Están conservando los dos concursantes los comodines para las preguntas directas. Alejandro se va a decantar por la opción D, que dice... fue el día de la presentación del equipo y se retrasaron tanto los actos que por ser muy tarde se decidió no jugar la prórroga y los penaltis. Marcamos la D y comprobamos. No, rebote David, ¿la sabes?
1: Creo que es la de partido único, de principio a fin y sin prórroga ni penaltis. Creo que es la B.
0: La B, que el trofeo naranja se disputaba a partido único, pero no se contemplaban ni prórroga ni penaltis.
1: Creo que es esa.
0: ¿Sí? Apuestas por esa entonces, sí. Marcamos la B y comprobamos. No, la respuesta correcta era la opción A. Era un triangular, los dos equipos, el otro era la Sampdoria, por cierto, ganaron a un tercero, a ese conjunto italiano, por el mismo resultado y en su partido empataron. Cosa que en ese momento el reglamento de la competición llevaba a decidir por una moneda al aire quién era el ganador, porque pues no estaba tan de moda acabar los torneos con penaltis, como ya se puso en la segunda mitad de los años 90. Todavía no, en ese año 92. ¿Sabéis lo importante? Que hemos aprendido una anécdota, sí, desde luego graciosa, ¿no? De la historia del Valencia. En ese trofeo naranja de 1992, temporada 92-93, en la que se tuvo que decidir con una moneda al aire. Al final se lo llevaron los rusos, el ganador del trofeo del Valencia Club de Fútbol. Bueno, pues nadie suma en estas terceras, antes de las cuartas, antes de las directas, en un programa frenético con emoción, porque va a estar muy igualado hasta el final. Son las 7:42 en directo en la radio oficial del Valencia Club de Fútbol. Estás escuchando el gran concurso de la afición valencianista. Antes de que todo se decida, antes de las preguntas directas, último sonido, último recuerdo de aquellas semifinales que metieron al Valencia en Göteborg, así lo contaba Canal Nou.
20: La acompaña Vicente, balón para Vicente, encara el 1-1 Colocini. Continúa Vicente, arriba la línea Fons, entra Mol Passat, no pudo rematar Mista, no. El que acaba de errar Mista.
4: Qué difícil, ¿no?
5: Creo que era más difícil errarla que fijarla. Es que simplemente había tenido que tocar el balón. Estaba ya sense reina y sense ningún defensa. La jugada muy buena, ¿no?, de Vicente.
4: De Vicente, y fíjate que la, que digamos, mérito de Vicente, y no es que haya sido fallo de Colocini, ¿eh?
5: No. La curva es perfectamente. Lo que pasa es que esa miqueta, esa espurna de velocidad, ha rebasado a Colocini.
20: Palo para Roger. A tallat angulo.
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20: S'ha complet el 45, se'n va Tomenic Obrevo, el quart àrbitre per el cartó.
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20: 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El València finalista de la Copa de la UEFA, que la disputarà el pròxim dia 9 a l'Olympique de Marsella. Al Estadio Levi, a Gothenburg.
6: Un barranuncio con el Carlos Marchena. Carlos, impresionante la final de la UEFA y Kieran bien Huy, ¿no?
8: Sí, muy bien, muy contento todo. Y bueno, yo creo que ha sido un buen partido de cara al espectador. Y bueno, afortunadamente a la final.
6: ¿Es algún problema físico?
8: Sí, estaba tocado, salía mal. Y bueno, aguantado hasta que he podido.
6: Muchas gracias.
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0: Quedan 14 minutos para alcanzar las 8 de la tarde. A esa hora, la última hora, la información del Valencia en el informativo con Josep Rovira y todo el equipo de VCF Radio. Así están los marcadores en el gran concurso de la afición valencianista. David Hernández de Paiporta, 2 puntos. Alejandro Raez de Valencia, 2 puntos. 24 y 23 años respectivamente, jugándose el pase a la siguiente eliminatoria del concurso. Y jugándose también esas dos camisetas que ponemos en juego cada semana aquí en el programa. Aquí sobre la mesa del Media Center de la Ciudad Deportiva, desde donde cada tarde realizamos el concurso. David, preguntas directas, vale. Cuarta para ti, comodines intactos, ojo, comodines sin gastar. Atención. ¿A qué jugador le hizo De Paul la falta en el Ramón Sánchez Pizjuán en el primer partido de la temporada 14-15? Falta por la que fue sancionado por 4 encuentros. Repito la pregunta. ¿A qué jugador le hizo Rodrigo De Paul la falta en el Pizjuán en el primer partido de la 14-15? Falta por la que fue sancionado con 4 encuentros. Acción que se produce en el Ramón Sánchez Pizjuán. ¿La sabes, David? Pensando, agachando la cabeza, intentando...
1: Pensando.
0: Que le aparezca esa imagen. Intentando recordar, reconstruir el recuerdo de aquel partido. La imagen es un poema ahora mismo de David. Ahí estás pensando.
1: Me suena, me quiere sonar. ¿Qué es Aleix Vidal?
0: ¿Aleix Vidal te suena?
1: Sí.
0: ¿Te viene el nombre de Aleix Vidal?
1: Sí.
0: En el Pizjuán, primer partido de la 14-15.
1: Uh-huh. Sí.
0: Aleix Vidal. Pues tú tienes la última palabra. ¿Contestamos sí. a Aleix Vidal o quieres asegurar con el comodín?
1: No, no.
0: ¿Sí?
1: Aleix Vidal.
0: ¿Contestamos a Aleix Vidal? Pues David, nuestro participante de Paiporta, contesta a Aleix Vidal y comprobamos. Y es correcto y suma su tercer punto. Enhorabuena, David. Alejandro, ¿la sabías?
2: Sí. Cuando le he hecho el tirón.
0: Cuando lo ha dicho él, te ha venido, ¿no?
2: Yo estaba pensando en Iborra, pero...
0: Sí.
2: En el primero sí todo eso.
0: Bueno, pues David se pone por delante, aunque eso sí, Alejandro Raez tiene una pregunta menos. Es la que le formulamos a continuación. Atención, Alejandro. En la temporada 2013-2014, el Valencia empata a 2 en el Bernabéu con Pizzi en el banquillo. El primer gol valencianista llega a la salida de un córner y lo marca puntos suspensivos. Te repito la pregunta. En la temporada 2013-2014, el Valencia empata a 2 en el Bernabéu con Pizzi en el banquillo. El primer gol valencianista llega a la salida de un córner y es obra de puntos suspensivos. Mientras piensas, Alejandro, mirando al techo del mediacentro, Alejandro, para intentar acordarse, me doy una vuelta por Twitter, @cuantosabesvcf. Chimo Miñez acertaba la del trofeo naranja, la de la moneda al aire. El anterior también acertaba José Manuel Jiménez sobre De Paul y Aleix Vidal. Y algunas respuestas tenemos también sobre esta pregunta, aunque por si Alejandro no gasta el comodín, no vamos a decir, o mejor dicho, si gasta el comodín, no vamos a desvelar nada.
2: Creo que voy a decir Jeremy Mathieu.
0: Te guardas el comodín y vas a decir Mathieu.
2: Sí.
0: Has estado prácticamente retorciéndote en la silla.
2: Sí.
0: Y te ha venido el nombre de Mathieu. Sí. Jeremy Mathieu. Nos la jugamos a Jeremy Mathieu. Muy bien, pues te veo bastante seguro, Alejandro. Vamos a ver. Es la cuarta pregunta de Alejandro Raez. Valencia, 23 años. ¿Fue Jeremy Mathieu el hombre que marcó ese primer gol del Valencia a la salida de un córner en la temporada 2013-2014 en un partido que el Valencia empata a 2 en el Bernabéu con Pizzi en el banquillo? Sí, señor, y el programa se pone al rojo vivo, 3-3. Madre mía, y con los comodines sin gastar, la situación no puede ser más dramática. ¿Nervios, David? ¿Nervios, Alejandro?
2: Un poquito, ¿no?
0: David, última pregunta para ti. ¿En qué año natural, no te pregunto temporada, te pregunto uh-huh. año natural, marcó Villa su golazo desde el centro del campo en Riazor? ¿En qué año natural marcó Villa su golazo desde el centro del campo en Riazor? ¿Cómo está el programa, señoras y señores? En directo en la radio oficial del Valencia en este lunes 19 de septiembre de 2016. ¿En qué año natural marcó Villa su golazo desde el centro del campo en Riazor? Comodines intactos. ¿Lo puede usar ahora, David? ¿O no? Porque ahora ya entra en juego la estrategia de cada concursante. Recuerdo que el primer factor de desempate son el número de preguntas directas acertadas. El segundo factor es el utilizar antes o después el comodín. El tercero, más o menos preguntas en el once inicial. David, ¿qué hacemos? ¿En qué año natural marcó Villa su golazo desde el centro del campo en Riazor?
1: 2006.
0: ¿Sí? ¿Contestamos 2006? ¿No sí. gastas el comodín?
1: No.
0: Es una estrategia, supongo, por si luego Alejandro...
1: Es posible.
0: No sabe su pregunta y tiene que utilizarlo, ¿no? Para un posible desempate. Es la apuesta de David Hernández, nuestro participante de Paiporta. Va a decir 2006. Y vamos a comprobar. ¿Marcó Villa su golazo desde el centro del campo en Riazor en el año 2006? ¡Sí, señor! ¡Sí, señor! Cuarto punto para David. Le aplaude a Alejandro en un gesto de deportividad. Alejandro, va toda la presión para ti.
1: Sí.
0: Vamos con la última y definitiva pregunta. Si aciertas, tenemos que ir al desempate. Y si no, pues se lleva a la clasificación David. Alejandro Raez, última pregunta. ¿Qué exjugador del Valencia comenta habitualmente los partidos del equipo en VCF Radio? Suenan los latidos del murciélago.
2: Arias.
0: ¿Qué exjugador del Valencia comenta habitualmente los partidos del Valencia en VCF Radio?
2: Arias.
0: Arias. Te veo convencido. Sí. Arias. Sí. 100%, pero es que me sonríe y todo.
2: 100% no.
0: Me sonríe pero todo, Alejandro.
2: A un 90.
0: Lo suficiente como para no gastar el comodín. Estar lo sí. suficientemente convencido para no tener que utilizar el comodín, Alejandro.
2: Sí.
0: La respuesta que das es Arias. Sí. Vaya nervios. David, ¿nervioso?
2: Poquito.
0: Alejandro, ¿nervioso?
2: Mucho.
0: Se está jugando el programa. Nos estamos jugando el pase a la siguiente eliminatoria. Muy bien, pues vamos a contestar entonces. Ricardo Arias. Y comprobamos. Es correcto, tenemos que ir a la pregunta de desempate. Son las 7:53 minutos. En directo en el gran concurso de la afición valencianista. En una de las tardes, pues más emocionantes que se recuerda, de los últimos tiempos. Los marcadores están así: David 4, Alejandro 4. Ya sabéis cómo funciona el desempate. Vamos a ir a una pregunta a bocajarro para los dos. El primero que conteste correctamente se lleva la clasificación. Pero ojo, y esto es muy importante, solo podéis contestar una vez. Cuando uno contesta, si falla ya no puede volver a decir otro nombre, ¿de acuerdo? Uh-huh. Así que cara a cara, frente a frente, David y Alejandro en el gran concurso de la afición valencianista, buscando el pase, la clasificación a la segunda eliminatoria del concurso. Desaparecen los sonidos. Yo voy a ser el que os dé el sí o el no. Y si hay un posible rebote. Esta es la pregunta de desempate. Quiero que no os precipitéis porque, repito, cualquier respuesta no válida anula un segundo comentario. David, Alejandro, pregunta de desempate. Tensión en el Media Center. En la goleada ante el Basilea de la temporada 2013-2014, ¿quién marcó el segundo gol?
1: Alcácer.
0: Jonas. ¡No! David ha contestado Alcácer y Alejandro ha dicho Jonas. Ninguno de los dos. La respuesta correcta era Vargas, así que nos tenemos que marchar a una segunda pregunta de desempate. Madre mía, ¿cómo está el programa? Al rojo vivo. Vamos a tener que hacer una pausa rapidísima en un instante y enseguida estamos con la segunda pregunta de desempate en directo en VCF Radio.
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0: Alejandro, quien acierte esta bocajarro, se clasifica. La temporada 2007-2008 acabó con muchas dificultades para el Valencia. ¿Ante qué equipo con sufrimiento certificó en Mestalla su permanencia virtual en primera?
2: Zaragoza.
0: ¡Correcto! Alejandro se clasifica para la siguiente eliminatoria de ¿Cuánto sabes del Valencia? Efectivamente, enhorabuena, Alejandro Raez. Sensacional esa respuesta. El Real Zaragoza, efectivamente, el rival ante el que el Valencia virtualmente firmó esa permanencia en un año complicado, aquella temporada 2007-2008. Enhorabuena, Alejandro. Vaya programa que hemos tenido, de verdad. Nervios a raudales. David Hernández, ha sido un programa espectacular. Sí. Te felicito por tu participación también. ¿A quién le dedicamos el concurso y tu clasificación?
1: A los
0: tu participación,
1: sí,
0: en este caso.
1: A los que me han escuchado y de gracias al comodín, aunque no lo haya utilizado.
0: Muy bien, David. Pues espero sobre todo que haya sido una bonita experiencia, sí, que hayas disfrutado, que lo hayas pasado bien, que hayamos aprendido cosas, porque al final es el objetivo de este programa, el de empaparnos de historia y de cultura valencianista. David, a partir de ahora como oyente, sí, y gracias de verdad por haber demostrado que eres un gran valencianista y hasta la próxima. Señor Raez, don Alejandro,
2: gracias.
0: Has buscado en la memoria, has tenido que retroceder algunos años.
2: Osasuna o Zaragoza.
0: Sí, y te ha venido Zaragoza y efectivamente lo has acertado y te has metido con esa pregunta directa y de desempate. La verdad es que a mí nunca me gusta llegar a las preguntas de desempate porque es una manera quizá algo injusta, ¿no? Pero como en el fútbol también sucede, en este caso con el lanzamiento de penaltis, aquí tenemos que resolver de alguna manera también el concurso y hoy hemos tenido que hacerlo por segunda vez ya esta temporada con una doble pregunta de desempate. Alejandro, ahí tienes los micrófonos de VCF Radio, enhorabuena sobre todo. ¿Y a quién le dedicas el pase?
2: A mis amigos que me están escuchando, sí. Y si no, pues a mis padres y a mi familia.
0: Y a toda la afición valencianista, que seguro muchos están escuchando. Y a los que no te hayan oído, pues ya sabes que pueden recuperar el podcast con todos los programas emitidos a partir de las 9 de la noche o un poquito antes. Vas a poder tener ya ese programa disponible con todo lo que ha sucedido esta tarde, en la que, bueno, pues lo hemos pasado todos un poco mal, con los nervios del final. Esta tarde de lunes, en el gran concurso de la afición valencianista, ya sabéis que en la web del club, valenciacf.com, podéis recuperar en la sección VCF Radio todos y cada uno de los programas emitidos hasta el momento. Enhorabuena, Alejandro, te metes en la siguiente fase. Hasta la próxima, gracias. Nosotros regresamos mañana a las 7. Ahora llega la actualidad, llega la última hora con Josep Rovira y todo el equipo de VCF Radio en el informativo. Gracias de verdad a todos por estar ahí. Saludos y muy buenas tardes.

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1: Yo llegué al Valencia desde el Paterna. Yo había estado toda mi vida de infantiles y de juvenil, aunque no jugué mucho en juveniles, sino que enseguida pasé al equipo mayor con 16 años, pues en Paterna. Y de ahí pues había una persona, se llamaba Amadeo Guillem en Paterna, que tenía muy buena relación con Ramos Costa y con Paseguito. Y de ahí pasé al Valencia. Estuve un año en el Mestalla, en el que no lo acabé, porque ya a mitad de temporada ya debuté con el Valencia. En el Mestalla estaba Paco Real y en el Valencia estaba Paseguito de director deportivo y Marcel Domingo de entrenador. Eso era el 29 de enero del 78. Al poder llegar tantos años y estar tantos años en el Valencia, es algo que, más que pensarlo, es una ilusión, ¿no? El que puedas jugar en el equipo de tu ciudad tantos años era más una ilusión. La verdad que siempre me marqué metas bastante alcanzables, ¿no? O sea, yo cuando empezaba a jugar, a lo mejor mi ilusión era jugar en el Paterna, y después, pues bueno, poco a poco va subiendo esa meta, ¿no? Y efectivamente, pues al final, el lograr estar tantos años, pues es algo que en ese principio era impensable. El formar parte del centenario, pues supone una gran alegría para mí, porque en definitiva todos aportamos cosas con nuestro trabajo, con nuestro juego, para hacer un Valencia más grande, ¿no? Pero yo a veces, cuando comento estas cosas, yo creo que al final el Valencia es muy grande por sí mismo, y al final es el Valencia el que nos ha hecho grande a nosotros por poder pertenecer a él. Es muy difícil quedarte con alguien en particular cuando has tenido tantos compañeros. Sí que es verdad que a nivel deportivo creo que todos estamos de acuerdo en que Kempes ha sido un jugador que ha marcado la historia de este club, y para mí es una referencia a nivel deportivo, pero me quedo también con otros jugadores extranjeros que han venido y también con muchos jugadores valencianos con los que he tenido el honor de jugar, porque la verdad que nos llevábamos muy bien, tanto los jugadores que no eran de Valencia como los jugadores valencianos, ¿no? Y la verdad no puedo nombrar a ninguno porque me quedaría algún otro por nombrar y seguramente que no sería justo, ¿no? Pero muy orgulloso de todos los jugadores valencianos también que jugaron conmigo. En cuanto a entrenadores, la mayor afinidad la tengo con Di Stéfano. Di Stéfano fue una persona que siempre confió conmigo, confío con gente joven en los diversos equipos donde ha estado, y es un entrenador que siempre confió conmigo y con el que yo jugaba muy a gusto porque sabía que tenía su respaldo. Me quedo a nivel de futbolista, me quedo pues el día de mi debut, el día de la consecución de la Recopa de 1980, el día en el que consumamos de nuevo el ascenso a Primera División, y el día de mi despedida, ¿no? Eso a nivel deportivo cuando era jugador. Después, a nivel como director técnico, pues me quedo pues con la Copa del Rey que conseguimos en Sevilla, con las dos finales que desgraciadamente no se ganaron, y con la liga que se pudo conseguir en el 2002 en Málaga. Mestalla es pues mi casa, ¿no? Yo creo que es donde podíamos desplegar todo aquello que habíamos podido ensayar durante la semana, que lo podíamos mostrar, ¿no? ante una afición que te quiere mucho, ¿no? Que a poco que le des siempre está contigo. Sí que es verdad que es muy entendida y muy exigente, pero es una afición a la que adoro.
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1: Soy José María Hidalgo Bernat y mi apodo, me llamo Tote. Yo tengo 32 años. Soy de Valencia. Pues me siento en el sector 29, fila 11, butaca 44. Y para mí es un sentimiento. Es de pena hasta sufrir y llorando de la emoción. Fíjate cuántas etapas hemos vivido. Fue alucinante gracias a mis padres que fui a todas las finales. 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Muchas gracias, papá, por haberme ido a todas las finales. ¡Oh, man!
2: Ha ha ha.

yo vi que tenían muchas ganas de venir al fútbol y dije, pues tenéis que venir conmigo. Entonces, bueno, me los traje, primero a los gemelos y luego fueron viniendo todos los demás, juntando muchos, y ahora ya somos un montón, no sé cuánto venimos, pero muy bien, y estamos encantados.

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1: Bueno, el Valencia llegó después de jugar en el Castellón, por lo que luego supe, bueno, pues vinieron a verme varios partidos cuando jugaba todavía en el Castellón, gente del Valencia con el interés de, o con la posibilidad de ficharme. Obviamente siendo un jugador joven, con potencial sobre todo, es lo que llevó al Valencia a ficharme, porque el jugador que ficharon y que llegó, al que luego llegué a ser y al que luego se fue, hay bastante, bastante diferencia entre uno y otro. Vine a Valencia obviamente porque era un gran club, porque entonces mi representante, mi padre, entendía que, aunque quizás iba a jugar menos que otras ofertas que tenía, pero que iba a mejorar y que iba a aprender mucho por el tipo de jugadores que estaban entonces en el club, que habían en el club, y por los entrenadores que venían a un club como el Valencia. Y bueno, obviamente acertó porque así fue. Mi mejora fue tremenda, quizás no el primer año, pero sí en los años siguientes. Y sí, es verdad que cuando llegué pensé que iba a participar más en el primer equipo, tras jugar en el Castellón en segunda y bueno, tener esa experiencia. Pero bueno, ahora desde la distancia, bueno, pues entiendo que sobre todo ese primer año fuera más de adaptación, jugando más con el Mestalla, yendo con el Valencia cuando era necesario, cuando había falta de jugadores. Y eso, todo ese primer año, parte del segundo, fue más de aprender, de mejorar, de adaptarme a un club como el Valencia, de aprender a mejorar técnicamente, a mejorar tácticamente. Que de hecho, bueno, sobre todo con Hiddink y la mentalidad que tenía holandesa de hacíamos muchos entrenamientos extras. Y obviamente me hubiera gustado jugar más, pero entiendo que era parte del proceso de cualquier chaval de esa edad. Llegué con 18 años. Recuerdo aquí en Mestalla cuando jugué mi primer partido como titular contra el Depor, creo que fue. Este lo recuerdo, vamos, como si fuera ayer. Debuté contra el Cádiz fuera, pero considero ese como mi debut porque fue, ya te digo, titular en casa, en Mestalla, con mi afición. Ese es el partido que siempre cuando me preguntan es el primero que me viene a la cabeza. Luego obviamente las finales, luego hay momentos, diferentes partidos de clasificación, de eliminatorias. Son muchos partidos y muchos años. Para mí y para muchos, mi primer título. Recuerdo que el equipo estaba ya muy asentado, un equipo estable, con gente que llevábamos ya muchos años, un buen equilibrio entre gente joven y gente con experiencia. La gente joven también con mucha experiencia, que llevábamos en el club pues 3-4 años. Y recuerdo sobre todo, después de haber perdido la primera contra el Depor, esa, ¿no?, esa un poco, esa responsabilidad de jugar una final, y sobre todo el hambre que tenía la afición de un título, ¿no? Un club como el Valencia no se podía permitir tanto tiempo sin ganar títulos. Yo creo que dentro del propio vestuario, del propio equipo, del propio club, seguramente se creía que ese era el año por el equipo que había. Creo que teníamos muy buen equipo. Por cómo transcurrieron las eliminatorias contra los rivales que jugamos, la propia final, los goles, dominar desde el primer momento, un Atlético de Madrid que estaba luchando también por el título, o sea, que el Valencia ganó y mereció estar en esa final, y ganó esa final porque mereció ganarla, pues sobre todo por juego. Y creo que cuando ganas así, obviamente la celebras igualmente si no has jugado bien, pero es como más reconfortante cuando te sientes que has jugado bien y que has merecido ganarlo.
2: ¿Eres el héroe del partido, Gaizka?
3: No, los héroes somos todos, porque ha costado mucho conseguir esto después de 20 años. Triunfos para todos, claro.
1: Llegar al aeropuerto ya y no ver el asfalto, no ver, era todo gente por todos lados. Con lo cual, la alegría en el propio viaje ya de vuelta, en el propio vestuario después del propio partido, con los compañeros. La felicidad y la alegría que había de ganar un título, personalmente igual, de ganar mi primer título con el Valencia. Creo que también fue muy importante el romper esos años de sequía de títulos, quizás, aunque luego obviamente pasaron muchos años, pero eso fue un poco quizás o por lo menos para mí, el cambio, ¿no?, ese de mentalidad de decir, a partir de ahora podemos ganar cosas y se pueden ganar cosas. Creo que fue muy importante ganar ese título, porque ayudó a los propios jugadores y al aficionado y al club a creerse que, bueno, pues que ese equipo era capaz de grandes cosas. bueno, la considero mi casa. Cuando vengo es todavía, hay muchas emociones, muchos momentos, sobre todo el recuerdo de llegar con el autobús, entrar en el vestuario, salir a ver el campo antes de los partidos. Eso era un ritual que hice, bueno, lo he hecho durante 10 años y que el vestuario era parte de mi vida, con lo cual lo sigo sintiendo así, aunque hayan pasado muchos años. Como me imagino que muchos jugadores que han pasado por aquí los entrenan igual. Cuando fiché por el Valencia, obviamente tienes objetivos y sueños e ilusiones que, como cualquier otra persona, niño, quieres cumplir. Cuando fui elegido por los propios compañeros como uno de los capitanes, bueno, un honor tremendo, obviamente, el poder representar al vestuario, al equipo, al club en partidos oficiales como capitanes. Dentro de los grandes objetivos que cumplí o que conseguí con el Valencia, obviamente, o haber sido capitán del Valencia es uno de ellos, sin duda. Sí que soñé y que sí que tenía como objetivo como jugador el formar parte de la historia, que yo un día dejara o acabara de jugar o me fuera del Valencia y que Mendieta fuera parte importante de la historia de Valencia. Eso era algo que yo me planteé como jugador, como persona, y ese es otro de mis grandes éxitos, de los cuales me siento más orgulloso, que todavía a fecha de hoy, pues bueno, se recuerda a Mendieta como historia del Valencia. Creo que como futbolista, como persona, no hay hitos más grandes. Que se te recuerde como parte de un club como el Valencia en sus 100 años de historia es de lo más orgulloso que puedo estar, de lo más honrado que puedo estar y de las cosas que más felices me hacen. La afición de Valencia es muy pasional, muy leal, que era algo que siempre explicábamos a los jugadores nuevos que venían, porque claro, venían siempre tres cuartos o llenos, siempre todos los partidos, y que siempre ha estado ahí, muy exigente, como un club como el Valencia necesita, gente que exija a los jugadores porque es un club que tiene que aspirar a ganar títulos todas las temporadas, y muy fiel, obviamente, a los colores. Por encima de las personas, aman al club, que creo que es como tiene que ser. Bueno, Valencia es parte de mi vida, parte importante de mi vida, que me ha ayudado y me llegó a hacerme lo que luego llegué a ser. La historia dice que el haberme quedado siempre me ayudó. Pero Valencia es parte de mi vida, como persona, como jugador, muy, muy importante.
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1: Hay elementos que son necesarios si quieres construir una gran historia. 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
2: Seis hombres de fútbol, amigos todos, reunidos.
1: Y un plan
2: bar.
1: Muy claro sobre la mesa.
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2: Montes y Feix. Carlos Díaz Quincoces. Waldo y Guillot. Y Roberto Gil, Becler Amun y Paquito en la media.
1: Héroes míticos.
2: Ricardo Arias. Fernando Gómez Colomer. Carboni. Rubén El Pipo Baraja. Claudio Javier El Piojo López. Vicente Rodríguez. David El Guaje Villa.
1: Héroes sobrenaturales.
2: Ignacio Izaguirre. Manolo Mestre. Roberto Fabián El Ratón Ayala. David Albelda. Y Santi Cañizares.
1: Mágicos.
2: Paz Wilkes. Gaita Mendieta. Y Pablito Aymar.
1: Y hasta legendarios.
2: La delantera eléctrica. Compuesta por Epi, Amadeo, Punto, Asensi y Gorostiza. Bernardino Pérez, Pacieguito, el eterno Antonio Puchades y el matador Mario Alberto Kempes.
1: Necesitas un lugar que defender y en el que hacerte fuerte. Y muchos otros que salir a conquistar. Necesitas grandes líderes a los que seguir y respetar.
2: Antón Fiver, Ramón Encina. Jacinto Quincoces, Pacieguito, Alfredo Di Stéfano, Claudio Ranieri, Héctor Cooper, Rafa Benítez.
1: Acción.
2: Waldo Machado llega con peligro. Sócrates de cabeza, uy. Sencillo y siempre está el remate. Nadie le quita la pelota. Gaita Mendieta.
1: Emoción.
2: Máxima tensión, se palpa el nerviosismo en el ambiente.
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2: Situación dramática, el Valencia baja a segunda. 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
2: El Valencia es campeón, sí.
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2: Tampoco ha podido ser a la segunda.
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2: Nunca muere.
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1: Cuando llegué al Valencia, estuve presentando las secciones deportivas, el material que se necesitaba para, según el deporte que en ese momento iban a necesitar. La mayoría de todo era pues material de vestimenta, camisetas, pantalones y botas. Todas las temporadas, en las fiestas, cuando acababa la temporada de partidos, arbitraba yo los partidos que jugaban los empleados. Yo he sido árbitro internacional de hockey sobre patines, el más joven del mundo, 10 años, de todos los árbitros que éramos. He arbitrado un mundial y 4 europeos. Estuve encargado de las noticias de prensa, luego pasé ya al palco. Trabajaba con 2 compañeros más, Paco Ribes, que actualmente continúa en el Valencia, y Daniel Egea, los que trabajábamos en el palco, sobre todo con chaqueta y corbata, que llevaba también la chaqueta, llevaba el escudo del Valencia. Normalmente asistíamos 2 horas antes de iniciarse el encuentro, para atender sobre todo las autoridades que venían y los directivos que venían con el equipo visitante, alcaldías de ayuntamientos, jefes de la policía, y luego las 2 veces que vino el rey en el Mundial 82, había que aprender cosas porque, claro, como venían también con escolta y todo, pendiente de lo que necesitasen en ese momento. Y en el 92 ya fue diferente porque, claro, habíamos ya tenido la experiencia de un mundial y los escoltas que venían ya se acordaban algunos de nosotros, y eso fue interesante también, es una cosa importante. El que tenía mucha relación era con Izaguirre porque vivía al lado de donde yo vivía. Y luego, claro, cuando venían por aquí, pues unos más que otros, la amistad relativa.
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1: De toda la gente que hay aquí, que no solamente estamos nosotros los que hemos sido jugadores, sino los que cuidan los campos, que se pegan unas auténticas palizas, los que las épocas de lluvias o mal tiempo y tal, siguen estando aquí trabajando para que todo esto lo disfruten los jugadores, ¿no? Y todo esto te da unos resultados, y los resultados son el que cada año, unos años más y otros años menos, lógicamente vayan apareciendo y subiendo jugadores de la cantera al primer equipo, que es la finalidad de toda esta ciudad deportiva que se creó.
2: Las dos áreas que yo un poco coordino y dirijo, lo que es todo el tema de mantenimiento y tema de jardinería. Un día a día es muy variopinto y muy variado aquí, porque sobre todo iniciamos las tareas revisando y reparando todos los entrenamientos del día anterior que se han desarrollado durante la tarde, reparar y preparar para los entrenamientos de la mañana. Se trata un poco de taquear todas las heridas que se le han hecho al campo, segar los campos, tanto del primer equipo como del filial y de la academia, y caso de marcaje de líneas, caso de que pues cada 3-4 días marcamos las líneas de los campos para repararlos. Eso en cuanto a jardinería. Una vez iniciados los entrenamientos durante la mañana, pues hacemos otras labores, un poco de adecuación y mantenimiento de instalaciones, de jardinería, pues poda de árboles, jardines comunes, almacenajes, pues toda una serie de tareas complementarias a lo que es la jardinería, para ocupar todo el tiempo entre los entrenamientos, entre que se inician los entrenamientos y entre que se acaban. Y luego en mantenimiento, pues es todo revisión de instalaciones, mantenimientos preventivos, mantenimientos correctivos, principalmente que toda la instalación funcione correctamente. Un departamento, por así decirlo, transversal a todo el club, para que todo esté en orden. Mestalla el estadio, pues que se dé.

0: domotizado toda la ciudad deportiva. O sea, toda la ciudad deportiva actualmente está domotizada, con lo cual quiere decir que remotamente podemos acometer cualquier incidencia sin estar aquí. Incluso preveemos cualquier problema que podamos tener, lo podemos prever con anterioridad y sin que se vea afectada pues, el funcionamiento de Ciudad Deportiva y solucionarlo inmediatamente.
1: Por aquí estoy controlando todo lo que es el aljibe y las bombas de riego. Tenemos los dos pozos que suministran agua a toda la Ciudad Deportiva. Tenemos las bombas que están funcionando correctamente, ¿ves? Tenemos las bombas del pozo, del aljibe. Luego tenemos, por otro lado, ¿ves? Tengo aquí toda la Ciudad Deportiva en cuanto a iluminación. Vale, todos los campos de Ciudad Deportiva. Yo aquí ahora mismo, por ejemplo, si quisiese encender el Puchades, pues accedo a él y voy una a una, cada una de las torres las tengo aquí, programarlas en horarios o encenderlas directamente. Podríamos encender directamente las torres desde cualquier punto que tenga wifi. Desde, imagínate que me voy a un viaje, estoy, por ponerte un ejemplo, en París y me llaman. Pues hace falta tal, pues entonces yo puedo acceder con wifi, puedo acceder a toda la domótica y ver lo que está pasando en un momento dado.
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3: Ha acabado el mercado y mi pregunta es muy clara. ¿Con el mercado que se ha hecho da para mejorar la temporada pasada? Porque la opinión que nosotros hemos podido pulsar de la gente, de la afición, es que suspenden el mercado. Hicimos una encuesta, más de 3.000 votos, y el 90% lo daban por suspendido. ¿Da para mejorar la plantilla? Porque le pongo un ejemplo, últimos días se saca Almeida para intentar con el ahorro fichar un delantero, ese delantero no llega. ¿Le da para mejorar la plantilla? Gracias.
4: El mercado ahora mismo ya es parte del pasado, entonces yo venir aquí o con mis jugadores y centrarme en lo que podría o debería haberse hecho, pienso que no tiene sentido. El sentido y la responsabilidad nuestra es la de, con lo que tenemos, centrarnos en darlo todo. Y los que estamos a día de hoy somos los que tenemos que tener el deseo, la ilusión o la responsabilidad de devolverle esa ilusión al valencianismo. Ese sentimiento de orgullo al valencianismo. Y eso lo vamos a hacer con los que estamos. Los que podrían o deberían de haber venido, no. Los que estamos aquí somos los que tenemos esa responsabilidad con nuestra afición.
5: Hola, Carlos David Torres del Desmarque. Me gustaría una pregunta. A ver, me gustaría que nos perfilara si Luis Rioja puede entrar a la convocatoria, lo primero. Y lo segundo, respecto al mercado de fichajes, me gustaría saber, aparte, ya sé que es pasado, pero ¿a ti te hubiera gustado que hubieran venido más jugadores?
4: Yo las necesidades que percibo en un club las trato siempre de forma privada, las hago llegar a los responsables del departamento. Tanto posiciones como perfiles o nombres o lo que uno entienda que es la forma de llegar al club a poder reforzarse. A partir de ahí esas conversaciones quedan de forma privadas y mi objetivo y mi compromiso con mi trabajo es el de ayudar al equipo a sacar el máximo rendimiento, y en eso es como tenemos que estar centrados. Luego, por otro lado, en cuanto a las altas o las bajas del partido, Luis no ha podido entrenar, no ha podido completar ningún entrenamiento con el grupo, por lo tanto queda al margen, igual de que Sadik, que también tiene una lesión que ya sabéis que le va a estar ausente durante varias semanas. Guido también sigue ese proceso de recuperación, como también lo sigue de Haas. Y es verdad que hoy Fulquier, que había tenido un proceso gripal al principio de semana, hoy ha sufrido una lesión durante el entrenamiento y tampoco va a estar en la convocatoria con respecto a la semana anterior.
6: Buenas tardes, Carlos. Fernando Álvarez de Marca. No sé si podría hacer dos porque somos menos. Una es sobre el Barcelona, que nos diga el rival al que se enfrentan, que ha empezado de maravilla la temporada, marcando muchos goles. Esa es una, el partido. Y la otra es preguntarle si, ante la baja de Sadik para mucho tiempo, si el club se planteó reforzar la delantera ante esa inconveniencia que surgió el domingo pasado. Gracias.
4: Siempre que hay cualquier inconveniente de ese tipo, de un jugador que se va a perder, un jugador que va a perderse, estar varias semanas con el grupo, siempre el club debe de plantearse eso, y nuestro objetivo está, con los que estamos, suplir cualquier tipo de inconveniente a la hora de no contar con cualquier compañero, y dando un paso adelante los que estamos, es la forma que tenemos de poder cubrir la necesidad que siempre se genera cuando pierdes a un futbolista de la plantilla durante un espacio de tiempo. Luego, en cuanto al Barcelona,

0: Pues un equipo con muchísimo potencial, con muchísimas opciones. Es un equipo que, pese a que viene de ganar la Liga, que es el vigente actual campeón de Liga, pues ha tenido una inversión descomunal, tremenda, muy superior quizás a la de los últimos años. No sé si son más de 170 millones invirtiendo en fichajes, ¿no?, en jugadores, y eso hace que sea un equipo pues con unas posibilidades muy grandes. Pero nosotros nos centramos en el Valencia, y lo que la afición mañana quiere del Valencia es ver el equipo competir. Lo que la plantilla desea y quiere es reivindicarse de cuando las cosas no salen bien, demostrar que las podemos hacer mejor de lo que las hicimos, por ejemplo, la semana pasada, y ese deseo competitivo es lo que nosotros tenemos que demostrar y alimentar mañana en Mestalla.
1: Aquí, Mister José Cordero, para la grada de Red Sport. Perdona que le insista con el mercado, pero usted en la rueda de prensa previa al partido contra el Celta fue muy claro y dijo que la plantilla necesitaba jugadores y que estaba incompleta. Desde ese día han llegado tres jugadores, Harvey Elliott, Arnau Martínez y Iván Ovelen, y ha salido Almeida. Además, Ron salió el otro día en rueda de prensa y dijo que daba por bueno el mercado. ¿Usted, como entrenador del Valencia, cree que la plantilla está completa? ¿Está contento con el mercado? Gracias.
0: Yo la opinión que tengo sobre la plantilla siempre la he hecho sentir al club de las necesidades que teníamos, y a partir de ahí el club, con las limitaciones o posibilidades que tiene, confecciona la plantilla y yo me centro en sacar el rendimiento a la plantilla. Lo importante no es lo que podría o debería haber sido, lo importante es el compromiso de los que estamos y somos el Valencia Club de Fútbol. Y los que estamos y somos los que tenemos la ilusión y la responsabilidad de darle lo mejor a nuestra afición. Así que mi foco está exactamente en ese punto.
2: Bueno, Mister Pablo Avillán para 7 Televalencia. Yo quiero insistir un poco en David Otorbi, que mañana igual es titular, no lo sabemos, pero ¿qué encaje le ves al chico en el Valencia Club de Fútbol en 38 jornadas, perdón? Tanto saliendo como titular como saliendo como suplente. Y luego la otra parte sería que si nos puedes decir qué canteranos completan mañana la convocatoria. Gracias.
0: La verdad que la ilusión que está desatando David en estos primeros partidos es alta. Es un chico que ya hizo la pretemporada el año pasado con nosotros, que estuvo en muchas convocatorias la temporada pasada, pero es verdad que sin minutos, quitando los minutos que jugó en Copa del Rey contra el Sporting de Gijón, que entró de cambio, no recuerdo otros minutos, y es un chico que ha hecho de nuevo la pretemporada este año con nosotros. Todavía es joven, pero invita a ilusionarse. Y la energía, la ilusión y la capacidad que tiene hace que lo que el jugador te da y te proyecta, tú también lo sientes, ¿no? Y cuando un jugador proyecta energía, ilusión y ganas, pues es más que bienvenido y es más que necesario. Porque necesitamos de todos esa ilusión, esas ganas, ese carácter para reivindicarnos y hacer en el campo las cosas de la mejor forma posible. Así que ojalá que David siga ayudándonos, como tú dices, de banquillo o inicio, muchos partidos este año. Y aparte, bueno, perdón, me habías dicho también, ¿no?
3: Sí, el resto canteranos.
0: Claro, recuérdamelo, si no, digo el resto. Bueno, pues para mí hay un grupo de chicos que están en las convocatorias en los que depositamos ilusión, y la depositamos por lo que vamos viendo en el día a día. A esos chicos hay que acompañarles para que cuando la oportunidad llegue, el jugador esté preparado para aprovecharla, porque las oportunidades tan importantes darlas como sentir que el jugador puede aprovecharlas. Y mañana completa la convocatoria Iker Córdoba, Mayol, Chaume Durá, son jugadores que, aparte de Otorbi, Aymara, son jugadores que están trabajando con el primer equipo, y jugadores que cuando uno los ve entrenar, pues le despierta un nivel de ilusión que es muy importante, y hay que seguir insistiendo en prepararlos, en trabajar con ellos, para que esas oportunidades que pueden llegar en cualquier momento las merezcan, por un lado, y las aprovechen cuando lleguen.
4: Carlos, bon dia. 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Un dels que ha arribat esta setmana és Harvey Elliott. És un mig apunt ofensiu molt definit. 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
0: Jo crec que Elliott se adapta molt bé a les diferents estructures que com a equip treballem. És un jugador que si juega por fuera es más de venir de dentro a zonas interiores. Es un jugador que tiene calidad para mí para recibir el pase desde atrás y conectar con los jugadores avanzados. Es un jugador que retiene el balón, que le gusta tener el balón, que bajo presión no siente presión. Y tener jugadores que juegan en zonas de presión, que bajo presión no sienten presión, es necesario para construir fútbol. Creemos que es una llegada interesante que va a mejorar los recursos ofensivos del equipo. Y se adapta tanto a jugar, no es un jugador de banda, es un jugador más por dentro, y en esa zona que se desempeña más en la mitad derecha que en la mitad izquierda, y en esos espacios creo que nos puede ayudar a aumentar el nivel de fútbol ofensivo, el volumen de fútbol ofensivo del equipo.
3: Buenas, mister. Víctor Bots para Nuestro Sport. En este inicio liguero, pues ha mantenido a Jesús Vázquez de titular por delante del capitán José Luis Gallao. Y yo le pregunto si crees que es la temporada en la que Jesús, digamos, va a tener más minutos o más oportunidades que Gallao. Gracias.
0: Más allá de los resultados obtenidos, yo estoy contento con el rendimiento de Jesús. Es un chico que nos ofrece posibilidades interesantes. El año pasado, cuando jugó, las ofrecía, este año la está ofreciendo, y tener dos jugadores en esa posición, ¿no?, como Jesús y como Gallá, hace que un entrenador esté muy tranquilo, porque sabes que cualquier decisión es la buena, porque cuentas con jugadores con capacidades muy altas, diferentes, uno con unos matices y otro con otros, pero desde la experiencia, tienes experiencia, tienes juventud, tienes pasión y deseo por ambos, tienes sentimiento del club por ambos y tienes opciones que son muy interesantes y necesarias para el equipo.
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7: Como nuevo jugador del Valencia Club de Fútbol, a sus 23 años... Ha disputado casi 100 partidos en la Premier, ha jugado partidos de Champions, ha jugado Europa League, ha ganado dos Eurocopas sub-21, dos ligas inglesas, entre otros títulos. Vamos, increíble para la edad que tiene. Harvey llega al Valencia con ganas de demostrar todas sus cualidades futbolísticas, que son muchas, si os parece. Vamos a repasar algunos de sus mejores momentos, de los mejores momentos de Harvey Elliott.
11: Pues ahí estem veient aquests millors moments de Harvey Elliott, el últim fitxatge que ha fet el València en este mercat amb el Liverpool, amb els diferents equips que ha estat, el Blackburn Rovers, Aston Villa, pues Internacional Sub-21, com hem comentat, i allí va aconseguir títols, Víctor.
12: ¿Qué tal? Buena esperada, buenas tardes. Sí, está visualizando el nuevo jugador del Valencia Club de Fútbol, esas imágenes que se están proyectando en este media center de la ciudad deportiva de Paterna, con las acciones destacadas de estas últimas campañas por parte del futbolista inglés. Vemos con buen golpeo de balón, con capacidad para sorprender, esas dianas firmadas con el Liverpool, con el Blackburn Rovers, con la selección inglesa. Algunos de los highlights de nuestro nuevo futbolista.
7: De Harvey como futbolista lo sufrimos, de hecho, con la selección española en el Campeonato de Europa Sub-21, y a partir de ya mismo lo vamos a disfrutar con la camiseta del Valencia. Harvey, os conocéis, habéis compartido vestuario, y creo que te puede dar alguna pista de qué es lo que te vas a encontrar en el Valencia Club de Fútbol. Mira quién te da la bienvenida, el gran Georgi Mamardashvili.
13: Hola, Javi, bienvenido a Valencia. Llegas a un club grande, te deseo lo mejor y estoy seguro que vas a triunfar con trabajo y esfuerzo. Espero que te vaya todo bien y amo Valencia.
7: Georgi, con el que me comentabas que hablaste recientemente, aunque tampoco querías preguntarle demasiadas cosas, porque querías descubrirlas tú mismo aquí en Valencia. Bueno, lo dicho, Harvey, bienvenido. enhorabuena por tu llegada al Valencia Club de Fútbol y queda a vuestra disposición para las preguntas que queráis plantearle. Como siempre, nombre, medio, y empezamos por ahí. Gracias.
14: ¿Qué tal? Paula Lerín de la Agencia EFE. Welcome to Valencia. What is your personal goal there in Valencia and what is the goal of the team?
7: No hace falta que puedes preguntar en castellano si quieres.
14: Okay.
7: O sea.
14: Bueno, ya lo he hecho.
7: Porque no he dicho Nicolás va a ejercer de traductor, así que, en fin, como queráis, no hay ningún problema, pero puede traducir las vuestras preguntas.
15: ¿Quieres completar la pregunta o era eso?
14: No, era el objetivo suyo personal y el de equipo general.
16: Well, welcome to Valencia. Question, what's your personal goal here in Valencia and what would be the goal for the team?
17: Thank you very much. For me personally, to get the confidence back in myself and to just play with freedom and enjoy my football again. You know, I'm really thankful for the opportunity from Valencia and I'm hoping as a team we can really achieve great things this season and, you know, really push the team as far as we can go, which is going to start hopefully this weekend on Sunday and, you know, just keep building and taking it from there.
15: Muchas gracias. A título personal, recuperar la confianza en mí mismo, poder jugar con libertad, disfrutar de mi fútbol y en este sentido me siento muy agradecido por la oportunidad que me ha planteado el Valencia. En cuanto a objetivos de equipo, lograr todo lo que se pueda lograr en esta temporada, empujar al equipo, ayudar al equipo, empezando a partir de ya mismo, este domingo.
18: Hi, Harvey. Nice to meet you. I'm Elizabeth Conway, BBC Sports Spanish football reporter. Welcome to sunny Spain, firstly. Happy to have you here. You said when you went to Villa on loan last season, you were looking to push yourself, get out your comfort zone. This is kind of another step on top of that, a new league, a new country, a new culture. How are you preparing to take on such a new challenge here in Spain at Valencia?
7: Vamos a traducir en castellano. Acércate, Nicolás, más al micrófono.
15: Conway de la BBC para aquí en España.
7: Nicolás, acércate un poquito más al micrófono, por favor.
15: Bienvenido a la soleada España. El año pasado estuviste cedido en el Aston Villa. Tu objetivo en aquel entonces dijiste que era empujarte a ti mismo, ir más allá y salir de tu fuera de salir de tu zona de confort. Ahora de nuevo cedido en una liga diferente, en una cultura diferente. ¿Cuáles son tus retos, tus desafíos para esta nueva aventura?
17: I think for me personally, you know, it's really hard to kind of have to adapt because coming from England where it's constantly raining. First things first is the sun. I had my first training session today and it was ridiculous, but you know, this for me is really challenging as well as, you know, my family. But at the same time, you know, it's what's best for me at this moment in time in my career. I've come here with an aim, a goal, and, you know, achievements as well. And, you know, it's a really big step in my career, you know, and I'm really excited to see what's to come, you know, especially with the culture, you know, different country, different teammates. You know, there's loads of things that I need to adapt to, but the first couple of days have been incredible so far, and, you know, I think it's only going to get better, and I'm going to adapt quicker and quicker, and, you know, for me personally, I'm really excited for the season ahead.
15: A título personal es difícil adaptarse, sobre todo viniendo de Inglaterra con la lluvia, encontrándote con el sol que tenemos aquí, tras un primer entrenamiento donde el calor se ha notado muchísimo. Es todo un desafío, no solo para mí, sino también para mi familia, pero creo que esta es una oportunidad, esto es lo mejor para mí en este momento. Vengo aquí a cumplir objetivos, a lograr todo lo que sea posible, un gran paso en mi carrera. Estoy muy contento por estar aquí. Voy a intentar adaptarme, obviamente, a esta nueva cultura con un equipo diferente, una cultura distinta, compañeros de equipo distintos, pero a eso vengo, adaptarme. Han sido dos días hasta el día de hoy increíbles, fantásticos. Voy a seguir adaptándome y seguro que vamos mejorando.
19: Buenas, Sergio Capilla en directo para Radio Sport. Bienvenido a Valencia. En tu llegada comentaste que te sientes más cómodo jugando de 10, pero actualmente, con las carencias que hay en el Valencia, es muy posible que te toque jugar de la posición de extremo. Entonces te planteo dos preguntas. La primera, si el entrenador, si Carlos Corberán, te ha trasladado a ti que tu posición principal aquí va a ser la de extremo, y en segundo lugar, ¿qué crees que puedes aportarle al Valencia en dicha posición? Gracias.
16: Well, welcome to Valencia. You said upon your arrival that you were comfortable here, that you see yourself playing as a number 10, but in view of certain lackings in the Valencia squad right now, maybe the coach might decide to place you on the wing. So do you see yourself as a winger player? Has the coach said you might be playing there? And what can you contribute to the team, if so?
17: Yeah, I think personally I'm very happy and willing to play wherever. You know, if the coach decides I need to play in this position, you know, I'll have 100% in that commitment. But you know, it's been a tough start this season. Hopefully I can contribute, but I think we can't think about the past. It's just about the future, taking it every game at a time, and you know, putting in the performances that you know, from what I've seen so far, we can do as players, and most importantly for the fans and for the club. And you know, I think once we have that confidence within ourselves as a team, as a group, you know, I think we can keep pushing forward and forward and forward. And as I said, you know, it starts this weekend on Sunday.
16: Sí, a nivel personal estoy muy contento. Tengo muchas ganas ya de jugar en la posición que sea, con un compromiso absoluto, al 100% comprometido. Ha sido un inicio duro de la temporada, pero las cosas del pasado se quedan en el pasado. No me quiero centrar en el futuro, ir partido a partido, ir mejorando, porque he visto lo que este equipo y estos compañeros de equipo pueden hacer, y considero que lo podemos hacer muy bien para los aficionados, para el club, teniendo confianza en nosotros mismos, en el grupo, empujarnos los unos a los otros y empezar a hacerlo a partir de ya mismo, a partir de este fin de semana, el domingo.
20: Hola, hola Jarvis, Seri Martínez para la Tribuna Deportiva, bienvenido a Valencia. Le quiero preguntar sobre todo por cómo se ve al Valencia en la Premier desde Inglaterra, porque al final el Valencia ha sido un club que en su historia ha jugado muchos partidos ahí de Champions League, pero lleva 7 años sin pisar el fútbol europeo. ¿Cómo se ve al Valencia desde Inglaterra? Y precisamente te pregunto también por esas palabras que dijiste al aeropuerto, que querías devolver al Valencia al fútbol europeo. ¿Alguien dentro del club te ha hablado de Europa y de volver a jugar un partido, por ejemplo, contra el Liverpool? Gracias.
16: Welcome to Valencia. How do you see, how is Valencia seen as a club in the Premier League? Because Valencia has played quite a few games at the Champions League level, European games, but over the last 7 years, no European games have been played. So, first question to you is, how do you see, how is Valencia seen or perceived from England, from the UK? And you said one of your goals here when you arrived was to return Valencia to Europe. So, has anybody at the club said that this is actually a goal?
17: I think Valencia is seen as a very big historic club, especially in England. You know, the quality that they've had come through the club, with David Silva, especially David Villa. You know, these are just a few players. But not only Valencia, I think every Spanish team is regarded very highly in the Premier League. You know, they always challenge us when you play against them in Europe, and you know, for me this opportunity was incredible to come and experience it for myself. And you know, I said about the Champions League, getting Valencia back there, you know, I think it's going to be tough. Obviously there's incredible teams in this league, but I think if we all have the same hunger and desire and you know, motivation, I think as a club we can really push on and hopefully achieve at the end of the season.
16: Al Valencia se le ve como un club grande de Europa desde Inglaterra, por la calidad de sus jugadores en el pasado, como David Silva o David Villa, solo por mencionar dos ejemplos. Pero no solo al Valencia, también a los diferentes equipos de la Liga Española se les tiene en alta estima desde la Premier League. Es difícil, obviamente, competir a nivel europeo, pero yo creo que esta es una oportunidad increíble para mí, y sin lugar a dudas, devolver al Valencia a Europa, a la Champions, es algo que nos gustaría ver, pero será duro. Duro porque habrá muchísima competencia, pero insisto, con hambre, con deseo, con ganas, con motivación, puede ser posible.
1: Hi, Harvey. Alex Domínguez para Valencia Capital Radio. Welcome to Valencia. No sé si, con quién has podido hablar del club para que te convenza de venir a este proyecto con un ambiente ahora mismo crispado entre la afición que no se siente representada por sus máximos dirigentes ni tampoco por el mercado de fichajes que ha hecho. ¿Quién te ha convencido para llegar a Valencia en estas circunstancias? Gracias.
16: Welcome to Valencia. Who in the club have spoken to you and was able to convince you to choose this project and come over here? Because the situation here with the fans is difficult. The atmosphere is not all that great. They don't see themselves represented by the top management of the club, and they are not entirely happy with the movements in this market. So what would you say in this regard?
17: I think ultimately it was my decision. I had a few phone calls with the coach, talking about my aims and goals for the season and his demands and what I have to do to achieve that. I think it's been a tough start to the season, of course, with the first three games, but there is still a lot of the season left to play, and I think we can't get too emotional, get too unmotivated by what the outside world is saying, and I think personally we just need to take it game by game, hopefully start to win, get some momentum, but most importantly we need to be a team, we need to be a club, this includes the fans as well, and I think if we have all of this together, I think the firepower and the willingness for the team to go on to achieve big things will be there, and I think at the end of the season hopefully we can forget about what's happened at the start and celebrate our achievements.
16: Ha sido decisión mía. Sí que mantuve algunas llamadas por teléfono con el entrenador, donde estuvimos hablando de mis objetivos y también donde él me explicó cuáles eran sus demandas, es decir, lo que esperaba de mí para yo poder hacer. Sin duda cabe que el inicio de temporada ha sido difícil hasta ahora, en estos primeros tres partidos, pero todavía nos queda muchísimo. No podemos dejarnos llevar por el ruido, por las cosas que se digan fuera. Hay que ir partido a partido, creo yo. Tenemos que conseguir entrar en dinámica positiva y yo creo que eso redundaría en beneficio del equipo, del club y obviamente a los aficionados, a quienes también incluyo. Yo creo que con este deseo, con esta voluntad de ir mejorando, esperamos llegar a final de temporada dejando este mal inicio atrás y centrándonos en los posibles logros que podemos celebrar.
2: Buenas, Harvey, bienvenido a Valencia. Pablo Avellán para 7 Televalencia. No sé si te atreves a ponerte alguna cifra de goles o asistencias para esta temporada, porque al final en Aston Villa no pudiste jugar mucho y entiendo que esta etapa es muy importante para ti. Y luego la otra pregunta sería que ¿qué te comentó Georgi Mamardashvili sobre el Valencia Club de Fútbol? Muchas gracias.
16: Welcome to Valencia. Two questions for you. First of all, would you dare to give us a number of goals or assists this season, Valencia, because you were not able to play much at Villa? And a second question, what did Georgi Mamardashvili say to you before coming over?
17: I think for me personally, I would say in between 10 to 20. I think, they're my demands of myself. I have big achievements and I want to hopefully reach them. So I think 10 to 20 goals assists for the season is fair. And with Georgi, I spoke to him a little bit before, but I didn't want to give too much away that I could potentially be joining Valencia. I was saying it was more for a holiday in a few weeks' time, and I just needed some recommendations. And Georgi's incredible. He's such a great guy. He's gave me all of the best places to visit and things to do, and I don't think he understood what was going on, but yeah, now obviously he knows. He done the video, which I'm really grateful for, and I wish him all the very best.
16: A título personal yo diría que entre 10 y 20, esa sería la exigencia que me pongo a mí mismo. Espero poder alcanzar ese objetivo de goles o asistencias. Y en cuanto a Georgi, sí, hablé con él antes de venir, pero tampoco quería decirle demasiado,
15: Para que no se hiciera una idea, yo lo que le comenté es que tenía una idea de venir aquí de vacaciones al cabo de unas cuantas semanas y me dio unas cuantas recomendaciones. Es un gran tipo, ¿eh? Me dijo sitios donde podía ir, cosas que podía hacer, pero yo no creo que en aquel momento él supiera que mi intención era la de venir para a jugar aquí. En cualquier caso, he visto por el vídeo que ha hecho que lo supo finalmente, así que le doy las gracias por ello. Es un gran tipo.
4: Hola, bienvenido, David Torres del Desmarque. Me gustaría saber, llevas poco tiempo en el club, solamente un entrenamiento, pero me gustaría saber qué es lo que más te ha llamado la atención de lo que has visto. No sé, algún futbolista que veas superlativo, algún detalle de la entidad, algo, lo que más te ha llamado la atención. Gracias.
15: You haven't been here long, just one training session, but what has struck you more of what you've seen? Maybe a footballer, some detail relating to the club, anything that comes to mind?
17: I think the history, everything that's, you know, happened at this club, amazing things. I think it's somewhere within the building, within the training ground, and you can really see the, you know, the old school feeling within the building. And for me, you know, it's a great privilege to be able to be here and to hopefully, you know, add to the history. But I think just even representing the club, hopefully playing on Sunday, you know, pulling on the Valencia shirt, you know, I'll do that with great honour and pride, because for me it's a big achievement to be here.
15: Yo diría que todo lo que representa este club tiene cosas fantásticas. Se respira en este edificio, en el campo del entrenamiento, se respira esta sensación de vieja escuela que me gusta. Es un privilegio para mí estar aquí, de poder intentar añadir mi granito de arena a la historia de este gran club, y espero poder hacerlo a partir de este domingo. Espero poder ponerme la camiseta del Valencia. Lo haré con honor, con orgullo, porque para mí estar aquí ya es un logro.
21: Sí, hola, Conrado del Diario AS, bienvenido. Solo hay 5 futbolistas ingleses en la Liga Española. ¿Por qué crees que hay tan pocos futbolistas? ¿Qué es lo que más os puede costar de cambio de la Premier a la Liga? Y este domingo os enfrentáis dos que os conocéis bien, Gordon y tú. ¿Cómo ves al fichaje del Barcelona y qué esperas de este partido?
15: Well, welcome. Only 5 English players in La Liga this season. Why so few? And what do you think makes it so difficult for them to come and play in this different league? And then you will be playing against one of them this weekend, Gordon. What can you tell us about him? How's he doing? And what do you expect from this weekend's game?
17: For me, I think 5 is a big number. I don't think many people from England, especially, and with the English nationality, they come here and play. But I think it's becoming, you know, more and more frequent, and you know, especially in La Liga, Serie A, I think more and more players are trying new things, and you know, I think people just want to take different journeys now. They want to experience different things, and for me, Spain's incredible. I come here on holiday every season, and when I heard about the opportunity, you know, I didn't think twice. I wanted to come here. I wanted to enjoy everything about Spain and Valencia, and you know, for me, I'm really excited to see what this year holds.
15: Yo diría que 5 ya es un número considerable, un número importante. No creo que sean muchos los jugadores de Inglaterra que vengan a jugar aquí, pero de todos modos, yo creo que es algo que se ve cada vez más habitual. Sobre todo en ligas como la Liga o la Serie A, con nuevos jugadores, con nuevas dinámicas, diferentes cosas. Pero al final y al cabo, cada jugador tiene que seguir su propio viaje, centrarse en lo que uno necesita. Y la oportunidad que se me ha presentado a mí de jugar aquí para el Valencia en España es increíble. Un lugar que me encanta, por cierto, donde vengo cada año de vacaciones. Y cuando se presentó esta oportunidad ni me lo pensé dos veces. Vengo aquí porque voy a disfrutar España, vengo a disfrutar del Valencia y espero poder celebrar muchas cosas buenas.
3: ¿Qué tal, Herbie? Víctor Bots para nuestro Sport. Bienvenido. Como bien ya sabrás, es la última temporada de Mestalla, un estadio que, bueno, es centenario. Y yo quería preguntarte qué importancia le das o qué significa para ti jugar en este estadio, más siendo la última temporada. Gracias.
16: Welcome, Harvey. As you know, this is the last season the team will play in Mestalla, over a 100-year-old stadium. How important is it for you to play in a stadium like this?
17: For me, it's incredible. I spoke about this with my family before joining, and you know, I think it's an opportunity, and you know, for me, an accomplishment to be able to play at such a historic stadium. You know, the history of all the players that have played there, you know, the achievements, and I think to have the opportunity to walk out there and, you know, to experience it for myself is just going to be an incredible feeling. And, you know, for me, it's something I'll look back on in, you know, my future when I grow up, and be really proud of the moment.
16: Lo considero como algo increíble, es algo de lo que hablé con mi familia. Es una oportunidad, un logro también para mí, poder disputar y poder jugar partidos en un estadio con tanta historia, un estadio con historia donde han pasado jugadores de grandísimo nivel, y es una oportunidad poder saltar al campo, en disfrutarlo en mis carnes, y espero, cuando ya sea más mayor, echar la vista atrás y acordarme de este gran momento con orgullo.
7: Vamos con la última.
0: Hi, Harvey. Hola, bienvenido a Valencia. Welcome. Quería preguntarte si has visto los partidos del Valencia, porque estabas con la opción de venir a jugar aquí a Valencia, los de esta temporada. ¿Y qué te ha parecido? ¿Qué le ha faltado al equipo y qué puedes aportarle tú para cambiar esa dinámica?
16: Welcome, Harvey. I wanted to ask if you've been able to see the games Valencia has played this season, because after all, there was that option of you coming over. And if that is the case, could you please tell us what you think is missing in the team and what is it you can contribute to the team?
17: Yeah, I've watched a few this season, the last one in particular, because I think, you know, it was closer to the time of me joining Valencia, and I just wanted to have the knowledge, you know, for myself. I think the team isn't missing, you know, anything. For me, it's just about the confidence, you know, the team playing together and feeling that on the pitch. You know, I think it's always hard when, you know, things are going against you, especially at the start of the season, everyone feels a bit low. But I think once we realise that we have the rest of the season, you know, teams can be like this at the start. I think we just need to use this as motivation to really kick on and, you know, keep driving and pushing each other in training, in the games, and, you know, playing together and working together. And, you know, I think once we have these things, to get the motivation back, I think, you know, it's going to be a great season. But, you know, we just have to forget about what's happened in the first three games and just keep focusing on the next games and, you know, pushing them.
16: Sí, sí que los he visto, sobre todo el último, porque ya se produjo justo al poco de yo venirme para acá, para poder hacerme una idea del juego del equipo, y en contestación a tu pregunta, yo diría que no le falta de nada. Lo que quizás necesitamos más es confianza. Necesitamos confianza, saber jugar mejor en equipo, como equipo, y ver ese espíritu de equipo en el terreno de juego puede ser difícil cuando al principio no te salen bien las cosas. Pero cuando uno está abajo, uno se puede recuperar. Nos queda mucha temporada por delante. Nos tenemos que motivar. Esta situación actual nos va a ayudar para motivarnos más, para empujarnos los unos a los otros en cada entreno, en cada partido, saber cómo jugar juntos como equipo, y entonces estaremos motivados para conseguir una gran temporada, creo yo. Habrá que entonces, podremos olvidarnos de estos tres primeros partidos y centrarnos en una buena temporada.
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0: Saludos, ¿qué tal? Muy buenas, benvinguts al partit del València Mestalla. Bienvenidos a la sintonía de VCF Radio, la radio oficial del València Club de Fútbol, en la que os vamos a contar desde ya el estreno de la 26-27 para el filial valencianista. El conjunto de Óscar Sánchez empieza a andar en este nuevo curso en un partido frente a otro filial como es el del Real Club Deportivo Mallorca. En menos de 10 minutos arranca un nuevo curso para unos jugadores, para una plantilla, para un cuerpo técnico que ahora mismo está haciendo una piña en el terreno de juego después de finalizar el calentamiento, después de finalizar la preparación, concienciándose de lo que está por venir. Por delante todo un curso, pero para empezar un primer partido en casa en el Antonio Puchá desde la Ciudad Deportiva de Paterna, donde queremos conseguir el primer más 3 del año. El Puchades, jugar en nuestro estadio, debe ser ese punto fuerte que a partir de él sigamos creciendo, evolucionemos y consigamos nuestros objetivos. Mañana soleada, mañana calurosa, vamos a ver hasta qué punto eso puede marcar el devenir del encuentro. Una jornada, ya sabéis, de altas temperaturas en la provincia de Valencia. Esto afecta a los nuestros, pero también al rival, a ver quién se acopla mejor. Y bien concienciados seguro están los futbolistas de Óscar Sánchez, que vienen además de realizar una gran pretemporada con 3 triunfos, con 2 empates y solo una derrota frente al Nàstic de Tarragona, equipo de categoría superior en lo que es la continuidad, el crecimiento, la evolución de jugadores que el curso pasado y hace 2 estaban, la gran mayoría de ellos, bajo las órdenes precisamente de Óscar Sánchez, que se hizo cargo del filial valencianista, ya sabéis, a final del pasado curso. Pues con el deseo de seguir creciendo, de evolucionar y hacer un gran curso, vamos a contar, por supuesto, a lo largo de toda la temporada, los compromisos a los que vaya haciendo frente el segundo de nuestros equipos. Por supuesto, con Pablo Orcha al frente habitualmente de estas retransmisiones, hoy servidor se ha colado por aquí para ver si tratamos de conseguir estos primeros 3 puntos. Todo con un 11 que ya está escogido por parte de nuestro entrenador y que acaba de tomar camino hacia vestuario local para recibir la última arenga del míster. Estará Raúl Jiménez en portería, defensa de 4 con Héctor Mir y Marcos Navarro en los costados. Eje de la zaga para Panach y Amos Guanyala. En el centro del campo encontramos a Estevez junto a Hugo Guijarro y Mario Guila. En un costado, parte ofensiva, Ismail. En el otro, Leslie. La referencia ofensiva será Ochoa. Con ese equipo buscamos los primeros 3 puntos. Alternativas en el banquillo como guardameta suplente: Pablo Moya, Fontanet, Rubén, Adrián Ruiz, Rubi, Taucas, Mar Martínez, Davis y Herrera. Con ese 11 que os estamos contando, el conjunto de Óscar Sánchez, y con esas alternativas quiere el primer triunfo del curso. El míster hablaba así en la previa, estuvo en nuestro estudio José Manuel Reina en la Ciudad Deportiva de Paterna y valoraba el primer paso que vamos a dar.
1: Tenemos ya ganas, ha sido una pretemporada bastante exigente y un poco larga, pero creo que llegamos preparados y estamos con muchas ganas de empezar, sí.
2: Sí, más allá de los resultados, es verdad que hemos tenido una pretemporada contra equipos, algunos de superior categoría, contra equipos de nuestra categoría. Más allá del resultado, creo que el equipo ha competido muy bien, ha hecho muy bien las cosas. Hay muchos jugadores que son debutantes en la categoría y han mostrado que están perfectamente capacitados para estar en ella. Así que estamos con mucha confianza con todo lo que tenemos y yo estoy seguro que va a ser una gran temporada.
0: Y hoy lo dicho, el primer paso en un 11 que ya os hemos contado, en un banquillo que también os hemos hablado de los componentes del mismo y en una lista en la que lógicamente hay numerosas ausencias, entre ellas los jugadores que están convocados con el primer equipo que juega a las 4 y cuarto en Mestalla frente al FC Barcelona, como es el caso de Aymar, de Chao Medurá, de Mayo, de Otorbi, de Iker Córdoba y de Rodri Gamón, además de diferentes ausencias por lesión como la de Monferrer, Mario González, Zalín, Mar Jurado o Pablo López, que ya sabéis está lesionado de larga duración. Pero las ausencias no son una excusa. Si por algo se caracteriza este grupo es precisamente por ser un bloque, por ser un equipo, y hoy tienen que demostrarlo ante un rival que es un recién ascendido. Está de vuelta el filial del cuadro bermellón a la categoría y lo hace con jugadores jóvenes, pero también con jugadores con una mayor experiencia. Incluso alguno de ellos estuvo ayer presente en el compromiso del primer equipo. Estuvo en la convocatoria de ese choque que el Real Club Deportivo Mallorca jugó frente al Eldense, y hoy aquí presentes y además jugando desde el inicio. Ahora enseguida repasaremos el 11 del rival. El Puchades, como siempre, en su grada principal completamente llena, con un gran ambiente, con un césped en perfectas condiciones, con un último manguerazo al verde. Falta va a hacer en el día de hoy, lo dicho, mucho, pero que mucho calor. Hay que acoplarse también a la temperatura, y cuanto más se moje, cuanto más se riegue el césped, mucho mejor para que rode el balón y para que podamos practicar nuestro fútbol. Es el primer partido. Estamos de estreno esta temporada 26-27 en el curso, pero la jornada arrancó en el día de ayer con todos estos resultados. Un equipo valenciano como es el Orihuela, en este caso alicantino, consiguió el triunfo por 1-2 frente al Real Murcia Imperial. El que cayó fue el filial del Castellón por 1-2 ante el Intercity. Triunfo del castellonense, equipo de la provincia de Valencia, por 2-1 frente a Lucan Murcia, que será precisamente el próximo rival de los de Óscar Sánchez. El último de los partidos disputados fue el jugado entre el Alcoyano y el Cieza, con empate a 1. Para la mañana de hoy, a la misma hora que nuestro compromiso, se disputa el Deportiva Minera Peña Deportiva. Media hora más tarde va a arrancar la Nucía Poblense. A esa misma hora, el Yeclano Deportivo Atlético Baleares. Y ya para la tarde de hoy, cierra la jornada el Lorca Deportiva Ilicitano. Pues ahora nos toca a nosotros, ahora le toca al Valencia Mestalla, a punto de saltar los protagonistas al terreno de juego. Nosotros, para completar esta retransmisión, por supuesto, está

0: es un grupo de juveniles, tú conoces a muchos de ellos, que vienen evolucionando en las dos últimas temporadas de la mano precisamente de Óscar Sánchez, y que ahora tienen que dar un paso más en este Valencia-Mestalla.
1: Sí, sí, no esperamos otra cosa que un equipo muy reconocible de estos dos últimos años de juvenil que le han dado continuidad la temporada pasada cuando cogió Óscar al equipo, así que esperamos ver una buena versión del equipo.
0: Y para empezar, un duelo entre filiales ante un Mallorca que es un recién ascendido, pero que también cuenta no solo con jugadores sub-23, como es nuestro caso, con esa media de edad tan baja este curso, que yo creo que habla de apuesta, de proyecto y de confianza en los nuestros, ante un rival que alterna precisamente ese hecho que comentaba con jugadores de mayor experiencia, como en otras ocasiones ha sucedido en el filial blanquinegro.
1: Sí, sí, creo que para lo que es el partido le da un punto más a favor, porque todo lo que son filiales de academias de máximo nivel, en este caso en Mallorca, siempre son equipos que tratan de proponer, tratan de generar buen fútbol, así que creo que va a ser un gran partido.
0: Pues ojalá y así sea y se queden los tres puntos para empezar el curso en casa. Se va a realizar el sorteo de campos, nosotros vamos con el repaso a las alineaciones del encuentro. Se estrena el Valencia-Mestalla en la temporada 26-27 con el siguiente 11. Estará Raúl Jiménez en portería. Defensa de 4 con Héctor Mir en derecha. Marcos Navarro en izquierda, luciendo el brazalete de capitán. En el centro de la defensa estarán Alejandro Panach junto a Mos Guanyala. Centro del campo para Estévez, Hugo Guijarro y Mario Guila. El tridente ofensivo lo forman Ismael por derecha, Leslie en izquierda, en búsqueda del gol, 16 a la espalda, 8 a. Y enfrente el conjunto de Pep Lluís Martí, que va a formar con Nil en portería, defensa de 4, de derecha a izquierda, Saidín, Leo, Fran y Orejuela. Centro del campo para Alejandro García y Yerga. En banda derecha estará Abdú, en banda izquierda Paul, y la dupla ofensiva la formarán Aymar y el capitán Wilber. Todo ello en un encuentro que va a contar con el arbitraje del colegiado Adrià Vicente del Comité Catalán, asistido en las bandas por Florencio Cabezas y Rafael Aguilar. Estamos ya pasadas las 11 de la mañana, listos, preparados para que arranque el primer compromiso del conjunto de Óscar Sánchez en este curso 26-27. 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Dice que ok el árbitro. Balón en movimiento, primera posesión para el filial del Real Club Deportivo Mallorca. Ya vamos rápidamente a la presión, tratando de recuperar. Adelanta Guanyala a su rival y ese esférico que ya es blanquinegro. Retrocediendo la posesión del balón hacia Raúl Jiménez, este que juega con Alejandro Panach, iniciando jugada desde atrás el Valencia-Mestalla. Viene a recibir muy cerquita de la línea de centrales Estévez, retrasando el balón para Raúl Jiménez y este con Guanyala, presión adelantada de momento del conjunto balear. Vamos a ver cómo se desarrollan estos primeros minutos de partido. Importante entrar bien concentrado y que no nos sorprenda. Manuel Largo buscando la carrera de Mario Guila. Ahí aparece el central, anticipando y corrigiendo, jugando atrás para Nil, el guardameta que golpea en largo. Ese balón lo bajamos finalmente nosotros en el centro del campo. Atrás jugaba Hugo Guijarro para que Héctor Mir toque con Raúl Jiménez y este habla al costado izquierdo. Quería anticipar a Abdú. Tocó el futbolista del filial del Mallorca. Saque de banda favorable al Valencia-Mestalla. Primeros compases de partido, Nacho.
1: Sí, hemos visto este inicio de partido con el Mallorca con la línea muy adelantada. Vamos a ver de qué son capaces tanto Leslie, Ismael y jugadores de segunda línea, como esa ruptura que habíamos visto de Gila. Y vamos a ver si vamos estableciéndonos ahí en campo rival.
0: Pues ahí está presionando ya en campo contrario el Valencia-Mestalla. Ese balón que lo juega Nil, sirviendo con la mano para Leo, que no se complica y golpea en largo, buscando a Wilmar. De espaldas baja el balón y sirve para Abdu, que avanza metros por el costado diestro. Ahí está el 27 del conjunto balear. Equipo bermellón, que hoy viste

0: Un tono azul clarito. Ahí quería recuperar Leslie. Viene la presión. Apretaba también Ochoa, obligando a retrasar ese balón hasta su guardameta. Y el 16 presionando. Y esa situación supone pérdida por su parte. Y esférico que serviremos de banda desde campo contrario. En esa banda derecha donde está Héctor Mir. Quería buscar la posición de Ochoa. Despeja la defensa. Bermellón ahora reclama falta. Efectivamente le hay por parte de Panach sobre Wilber, delantero de envergadura. Y que ya hemos visto en esas primeras acciones cómo va a tratar de jugar de espaldas y a partir de ahí buscar apoyo en sus compañeros, ¿eh?
1: Ha tenido dos acciones de mostrar un poderío físico muy alto. Va a tener un trabajo importante ahí nuestros centrales.
0: Juega en defensa el Mallorca. Vamos arriba la presión. Héctor Mir, que trataba de recuperar ese balón, se marcha por la lateral. Quería combinar ahí Orejuela con Paul. El saque de banda es para ellos. Retrasando el esférico. Jugando Leo. Atrás con su guardameta. Ahí está Nil. Golpeando ese esférico para encontrar la posición de Orejuela. Quería avanzar metros, pero bien Mario Gila. Atrás para Panach. La presión de Wilber. Jugamos con Raúl Jiménez, que devuelve de primeras para Panach. Ahí está el 4 del Valencia Mestalla. Saliendo con el esférico desde atrás, atreviéndose y ganando metros, encontrando muy bien a Marcos Navarro por este carril central, apertura al costado izquierdo. Ahí está Leslie con metros por delante para correr. Leslie llegó al cruce Saidín y va a ser córner, el primer saque de esquina para nuestro equipo. Vamos a ver también las acciones a balón parado, ¿eh? Importante la estrategia, sabemos en una categoría como estas las situaciones de ABP pueden definir, sí, partidos.
1: Sobre todo primero el minuto del partido, poder tener estas acciones donde igual el equipo rival no le cuesta entrar al partido. Vamos a ver si podemos aprovecharlo.
0: Pues ahí va a ejecutar Leslie con pierna izquierda. Preparado el 11 del Valencia Mestalla. Le indican desde el banquillo. Ahí está el golpeo. El balón al punto de penalti. Buscaba el remate Alejandro Panach. Metió también la cabeza ahí Orejuela. Ese remate que salió alto, se hizo con el esférico Nil, el guardameta del filial del Real Club Deportivo Mallorca. Golpeo en largo, buscaba ahí la posición de Paul, no pudo encontrar a su compañero el guardameta del Mallorca. Mejor banda para el Valencia Mestalla, que inicia jugada ya desde atrás. 4 minutos de partido, 0-0 en este domingo, donde estamos ahora mismo en el Antonio Puchades, y a partir de las 3 y cuarto en Mestalla contándote ese Valencia-Barça. Balón en largo para Ismael, avanzando metros. El internacional marroquí ganando línea de fondo. Balón atrás, qué lástima, quería encontrar a Ochoa. Le leyó muy bien la intención el jugador del Real Club Deportivo Mallorca, evitando esa conexión en el interior del área, ese primer remate del Valencia-Mestalla. Buen balón a la espalda para Ismael, ¿eh?
1: Sí. Lo que veníamos hablando, línea adelantada, ruptura de Ismael, que tiene mucha capacidad ahí, aunque le hubiera venido el duelo, y ha sido una lástima que no hubiera cabido ese balón.
0: Lo volvemos a intentar. Apertura a la izquierda para Marcos Navarro. Ahí está el capitán de Valencia Mestalla. Qué buen balón para Leslie. Interior del área. Ahí está Leslie. ¡Fuera! Quiso superar a Nil. Apertura hacia la izquierda, pero se quedó prácticamente sin ángulo. Aún así acabó golpeando. Y la finalización del extremo valencianista y primera oportunidad para los nuestros. Buena ocasión, ¿eh? Un momento mostrándonos muy activos en parte de la ofensiva, Nacho.
1: Al igual que Ismael, en este caso Leslie, atacando a profundidad. Muy bien, ha gozado una muy buena ocasión.
0: Pues ahí está jugando desde atrás el Mallorca. Robamos en el centro del campo. Recuperan ellos el esférico. Juega el Mallorca en defensa. Balón a la banda derecha, donde recibe Abdú. El balón que lo juega para Saifdin, avanzando metros. Quiere poner el centro. La despeja Alejandro Panach. Hace lo propio Amos Wanyala. Balón lejos de nuestra portería. Ahí la peleaba Mario Gila. Finalmente se la queda Leslie. Balón que le llega a la posición de Marcos Navarro. Atrás Estevez para ponerle calma. Wanyala atrás. Jugando con Raúl Jiménez. Ahí está el guardameta del Valencia Mestalla. En cortito para Alejandro Panach. Alejandro Panach que otea el horizonte. En búsqueda de movimientos. Apertura al costado izquierdo. Ahí recibe Leslie, que la baja perfecta. Esférico atrás, jugando con Hugo Guijarro. Ahí está el 18. Calma ahora, el Valencia Mestalla. Juan Yala jugando atrás para el guardameta Raúl Jiménez. Posesión larga ahora del conjunto de Óscar Sánchez, que está de pie observando en el banquillo. Tenía en el centro del campo Estevez, quería jugar, roban ellos. Atrás el balón para iniciar jugada, el conjunto balear. Retrasando hasta Nil, que no se lo piense y golpea en largo. Va a ir Guijarro ahí al choque, bajar ese balón. Viene el 18, poniendo el cuerpo. Aparece Leslie, que juega atrás con Guanyala. Aplausos en el Antonio Puchades. Unos primeros minutos. Vamos camino del 8. Momento. Tendencia del encuentro es hacia el dominio blanquinegro. Esa primera aproximación de Leslie. Disparo que se marchó fuera. Después de sortear a Nil al guardameta del filial del Mallorca. Apertura banda derecha, donde recibe Ismael. No lo ve claro y retrasa. Jugando para Héctor Mir. Hugo Guila. De nuevo Héctor, Ismael, se viene a la parcela central Ismael, bueno el movimiento de Ismael, se marcha de su par, la apertura perfecta al costado izquierdo, Marcos Navarro, que amaga con el centro, se viene hacia la parcela central, encontrando ahí a Guijarro, Guijarro sirviendo para Estevez, este que juega al costado diestro para Héctor Mir, por ahí se ofrece Mario Guila, la tiene Ismael, que retrasa de nuevo para Héctor Mir. Detrás del balón los jugadores del Mallorca, circulando el esférico el conjunto de Óscar Sánchez. Buena posesión en campo contrario, el balón a la izquierda donde recibe Leslie. Se apoya en Marcos Navarro, ahí está en la frontal del área, el balón para Mario Guila, el lanzamiento de Mario Guila y el gol.
2: 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Del Valencia Mestalla, Mario Guila. Tocó y tocó el conjunto de Óscar Sánchez hasta que encontró el hueco perfecto. La combinación en la frontal del área y Mario Guila con pierna izquierda. Disparo rasito, no perdona, bate a Nil, se adelanta en el partido. Bien prontito el Valencia Mestalla, marcan los nuestros. Marca Mario Guila, Valencia Mestalla 1, Real Club Deportivo Mallorca 0.
1: La verdad es que un auténtico golazo, sobre todo quería destacar en sobre todo dos figuras, aparte de Mario Guila, la figura de Ismael apareciendo en unas zonas intermedias y sobre todo la figura de Marcos Navarro, que desde el inicio del partido está apareciendo ahí espacios detrás de la línea de mediocentros, que te está generando unos problemas al equipo rival increíbles. La verdad es que muy bien el inicio del Mestalla.
0: Mejor inicio de partido no podíamos tener, con un Valencia Mestalla que decíamos estaba siendo protagonista, que había tenido ya una primera ocasión y que en el último minuto había tocado en campo contrario, circulando el esférico de un costado a otro, hasta que finalmente encontró el hueco, efectivamente, buscando esas superioridades con la posición ocupada por Ismael, también con esa ubicación de Marcos Navarro en posición adelantada, y finalmente la llegada desde segunda línea de Mario Guila, que acaba por batir a Nil. Nada pudo hacer el Mallorca ante una gran jugada ofensiva, ¿eh?
1: Se han visto muy, muy superados en esa situación de bloque bajo. Les ha costado mucho reconocer a quién saltar y cuando vas debiendo ahí llegas tarde y lo hemos aprovechado.
0: Pues la mejor de las noticias, se adelanta el Valencia Mestalla en el marcador. Ese minuto 8 de encuentro. Qué bueno el inicio del conjunto de Óscar Sánchez. De momento apenas ha tocado el balón el cuadro bermellón, y esa es la mejor de las noticias, y además ya mandando, decíamos, en una jornada como la de hoy, donde el calor va a apretar, el hecho de tú ahora ir por delante, tener la posibilidad de, si mantienes el esférico, robar como ahora, por ejemplo, en zona adelantada, va a complicar y mucho al rival. Ahí está Leslie, interior del área, el golpeo de Leslie, taponaron bien ellos, aparece Mario Guila, el autor del gol, en segunda línea para recoger ese esférico y mantener la posesión, costado izquierdo, deja el balón para Leslie. Leslie que combina con Estevez. Fíjate dónde están todos nuestros futbolistas, a excepción de los dos centrales. En zona de tres cuartos para arriba, apertura a la izquierda, Marcos Navarro. El centro con pierna izquierda, lo tapó Abdú. Va a ser córner favorable al Valencia Mestalla, el segundo del encuentro, Nacho.
1: Muy bien, muy bien. La verdad es que el gol creo que les ha perjudicado. En esa situación de salida ahí con el Mestalla, muy reconocible, emparejando. recuperamos alto y estamos otra vez cerca de portería rival. Y si podemos acabar acciones o sacar situaciones a balón parado, pues más probabilidades todavía de hacer un segundo.
0: Segundo saque de esquina para el Valencia Mestalla, también desde el costado izquierdo, ya que va Leslie. 11 a la espalda, el golpeo, pierna izquierda, balón al punto de penalti, lo despejan ellos. Recoge el rechace Estevez, que sirve para Guanyala desde la derecha, va a poner el centro al interior del área, balón pasadito, segundo palo, ellos que no se complican, y otra vez saque de esquina. Dijo Sevdin, no me voy a liar, saque de esquina y evitamos problemas. Lo dicho, el tercero para nuestro equipo, gran arranque de encuentro del Valencia Mestalla, mandando ya en el marcador 1-0, el tanto de Mario Guila. 12 minutos disputados de choque, esta vez va a servir Hugo Guijarro, ahí está marcando jugada el 18, el centro cerradito, ojo al remate, lo intentaba Alejandro Panat, siempre presente en ese tipo de acciones, ¿eh?
1: Sí, sí.
0: Poderío aéreo de Panat.
1: Aéreo de Panat, Guanyala, joder, es como el mismo Guijarro, Ochoa.
0: Ojo a ese balón en largo buscando la posición de Mario Guila. Había fuera de juego, sí, estaba en posición adelantada. Levantó el banderín el asistente. Posición antirreglamentaria del autor del tanto del Valencia Mestalla. Estaba diciendo yo el hecho de habernos adelantado tan pronto y con el calor, cómo aprieta la temperatura, que seguro que va a pasar factura con el paso de los minutos. Eso te va a permitir tener la oportunidad tú de intentar trabajar con balón y que sean ellos los que se vean obligados a un mayor esfuerzo, un mayor desgaste, si quieren robar y tener oportunidades.
1: Sí, sí, sí. Ellos les obligan a tener que dar un paso adelante. Pero sí que es cierto que el Mestalla ha iniciado muy bien, muy estable, muy comprometido en el momento sin balón y yendo con esa ventaja a favor. Siempre te da un punto de confianza.
0: Pues ahora el que juega es el filial mallorquín, Orejuela, dentro del campo. Se vino hasta esa demarcación el lateral, jugando con Wilber de espaldas una vez más. Bien ahí, al cruce, Héctor Mir sacando ese balón al suelo con el despeje del lateral diestro del Valencia Mestalla. La tienen ellos en zona defensiva. Juega Leo apoyándose en Fran. Está el dorsal 21 del Real Club Deportivo Mallorca, jugando para Orejuela. Costado izquierdo, buena la presión del Valencia Mestalla, no son capaces de superar la línea del centro del campo, ahí lo intentaban y aparece Panach para despejar. Balón que le llega a las manos de Nil, guardameta del Mallorca, balón al suelo y envío en largo una vez más buscando como siempre a Wilber. A partir de él tratan de iniciar jugada, ¿eh?
1: Ellos tratan ahí en su campo encadenar alguna situación de pase, en el momento que no encuentran nadie libre cerca solo les queda la opción de Wilber y a partir de ahí... Con nuestros centrales, la verdad es que están muy muy bien. Este inicio de partido creo que de momento sin ningún apuro.
0: Juega Guijarro para el Valencia, apertura a la izquierda donde recibe Leslie. También muy participativo en este arranque de encuentro. Se quiere marchar el 11 del filial blanquinegro, a punto de perderla. Finalmente se la queda Estevez, que se ve obligado a jugar atrás para Raúl Jiménez. Vistiendo de amarillo el guardameta del filial blanquinegro, Guanyala. Vuelve a jugar atrás. Toca el Valencia Mestalla, apertura costado diestro, el balón que le llega a Estevez. Estevez con Mario Guila, le pone calma, le pone pausa, lo que decía, ¿ves? Inicias jugada, circulas el balón, tratas de cansarte lo menos posible y si quieren ellos que vengan. Y a partir de ahí, con una salida, tratas de generar superioridad.
1: Exacto, ellos en el momento que tú das dos, tres pases y con su marcaje al hombre no llegan, están aquí en este bloque medio... Que si no deciden ir a por ti, al final tienes un espacio ahí muy jugoso a la espalda de su última línea, la verdad.
0: A ver si aprovechamos. De momento tocando hacia el costado diestro, donde recibe Ismael. Está el internacional por Marruecos jugando atrás con Alejandro Panach. Este con Raúl Jiménez. Ahora quiere venir a presionar arriba el Mallorca. A ver si lo aprovechamos con un envío en largo. El pase es bueno para Mario Guila. Vía fuera de juego, sí.
1: Estas situaciones son las que te comentaba. En el momento que ellos empiezan a poner nervioso, que no empiezan a encadenar a tener el balón, van a ir a por ti y estas opciones desde cualquier lado para nosotros van a ser importantes para atacarlas.
0: Jugará Fran, tratando de iniciar jugada. No lo ve claro. Estamos también ubicados que se ve obligado a jugar con Nil, su guardameta. Inicia jugada, equipo visitante. Ahí hubo falta ahora sí. Bien, Estevez. Trataba de superarle a Aimar. Advierte el colegiado al 21 del Valencia Mestalla. Falta favorable a ellos en campo propio, iniciando jugada desde atrás. Ellos tienen dificultad para encontrar huecos ahí, lo que decías, Nacho, ¿eh? No lo ven claro y enseguida balón a Wilber.
1: Le cierra muy bien la vertical Ismael en esa situación para jugar en corto y solo lo queda la opción para apoyarse en el punta.
0: Anticipa ahora bien Panats, buscaban la posición de Wilber. Wanyala, que también anticipa sobre Aimar, que se duele en el césped. El balón se lo quedan ellos en el círculo central. Es Alejandro García. Se levanta ya Aimar, el delantero del Mallorca. Balón atrás para Fran. Bien posicionado sobre el terreno de juego. El Valencia Mestalla. Óscar Sánchez ahí siguiendo la evolución de sus futbolistas. También de pie en el banquillo visitante. Pep Lluís Martí. A ver, lo intentan ahora por la parcela central. Avanza metros Yerga. El balón a la derecha donde recibe Abdú. Quiere marcharse Marcos Navarro. ¡Ojo al balón! El disparo fue de Yerga. Bien posicionado, tapando el primer palo. Raúl Jiménez, la primera intentona de ellos. Llegan el 18 de partido con el 1-0 favorable al Valencia Mestalla.
1: Sí, la verdad es que ha sido una lástima porque ha tratado de encadenar ahí Hugo Guijarro en esa situación de salto y ellos han encontrado ese jugador libre que soltaba Hugo y pues bueno, te toca correr hacia atrás. Ellos pueden tener alguna situación, pero bueno, también tenemos buenos defensores y un gran portero que para impedir estas ocasiones.
0: Internacional con la selección española en categorías de formación, Raúl Jiménez defendiendo hoy la meta del Valencia Mestalla, jugando los nuestros en defensa. Ahí esperando esa presión del rival, tratando de encontrar un hueco, pero con la paciencia que te da el hecho de ir por delante del marcador. Balón para Leslie, no pudo llegar ese envío en largo de Alejandro Panach, que se disculpa con el 11 del Valencia Mestalla. Es banda para ellos. Se prepara Saifdin para ejecutar ese saque desde la lateral. Vamos arriba a presionar, intentando robar en campo contrario. Sirve el lateral del Real Club Deportivo Mallorca. Ese balón, ¿quién lo baja? Nosotros, es Wanyala, porque anticipa sobre Wilber. Muy atentos ahí en la marca sobre el 9, hombre referencia de ellos, tanto Wanyala como Alejandro Panach. Una de sus principales armas. Y de momento la estamos resolviendo a la perfección. Raúl Jiménez juega en largo. Busca el envío para Leslie, que se queda el balón. Bien Leslie, que se quiere marchar por velocidad, lo consigue en el costado izquierdo, entra interior del área y el colegiado dice que falta, que la infracción se produjo antes de que entrara Leslie al interior del área, prácticamente sobre la línea de cal. Yo creo que empezó agarrándole fuera, estuvo listo ahí el defensor del Mallorca porque si no sabía que acababa cometiendo penalti. Hubo cartulina amarilla para Saifdin.
1: Ha sabido soltar a tiempo el lateral del Mallorca, pero las acciones que veníamos hablando, ellos adelantados y desde ahí es que cualquier jugador nuestro, principalmente este pase lo da Raúl Jiménez, amenazando la espalda y ahí con jugadores como Leslie, pues es que se quedaba solo delante de la portería.
0: Es un puñal en ese costado izquierdo, sí. Leslie. Vamos a ver la falta. Está Leslie. Junto a él, Guijarro. Dialogan el 18 y el 11. Esperando como posibles rematadores los centrales que se suman. Más otros futbolistas. Servimos en corto el lanzamiento de Guijarro. Toca en la defensa. Va a ser córner. Uno más para el Valencia Mestalla. Van ahí con esa opción de ganar un poco de ángulo, ¿no?
1: Sí, tocó sí,
0: el cortito
1: sí.
0: Guijarro
1: sí.
0: Para Leslie. El golpeo. Buscaba sorprender en el primer palo al guardameta. Pero se topó con la barrera y saque de esquina.
1: Es habitual porque sabemos el golpeo que tiene Hugo Guijarro. Dirección por día, pero bueno, si no ha sido la primera, vamos a ver esta.
0: Va a ser el propio Guijarro el que sirva con pierna derecha. Está el envío, punto de penalti, quería llegar Wanyala, despejan ellos. Cierra bien ahí Estevez, evitando la opción de contragolpe del filial Bermellón. Era Aimar el que lo intentaba, va a ser saque de banda para ellos. Se recoloca sobre el césped el conjunto de Óscar Sánchez, encontrando una ubicación cada futbolista que impida que ellos puedan avanzar. Golpeo en largo desde zona defensiva. Wanyala que quería salir e impide que Aimar pueda conectar con alguno de sus compañeros. De momento muy buen trabajo defensivo Yo creo que poco a poco desesperando al rival, ¿eh?
1: Muy bien, muy bien. La verdad es que la función de Panach y sobre todo de Juan Yala en estos minutos de partido están siendo increíbles. Muy dominador, se le ve un chico muy asentado ya a la categoría y la verdad es que está muy bien.
0: Su llegada el pasado curso, tenía incluso presencia con primer equipo en partidos de pretemporada, sesiones de entrenamiento como muchos otros. Y ahora ahí liderando la defensa junto a Alejandro Panache en el día de hoy. Ecuador del primer periodo. Minuto 22 de partido. 1-0 gana el Valencia Mestalla. El gol de Mario Guila en los primeros compases de partido. Dominando el filial blanquinegro. Balón en largo buscando a Leslie. Toca Saifdin con la cabeza. Se la quedan ellos en el centro del campo. Obligados a retrasar y jugar con su guardameta. Nil. La presión del Valencia Mestalla. En zona adelantada que provoca esa recuperación que intentaba ahí Héctor Mir, aunque fue finalmente el lateral valencianista el último en tocar, así que será servicio de banda para el Real Club Deportivo Mallorca B, equipo que está de vuelta a la categoría y que su primera parada es el Antonio Puchades de la Ciudad Deportiva de Paterna, donde sigue pegando el sol y fuerte. Ojo que sale desde atrás Fran, cruzando hasta llegar prácticamente al área contraria. El centro es la banda derecha. Era de Abdú. Despejamos nosotros.
1: Hay que seguir insistiendo. Esa situación de Ismael que tiene que proteger la vertical de su primera línea. Que les impida encontrar jugadores cerca fácil o una conducción como acaba de hacer el central del Mallorca. Porque si no, vas debiendo. Te empiezan a hundir y es como ellos pueden encontrar a esas ocasiones.
0: Ahora toca defender este balón parado. Yerga, el córner, lo despeja Alejandro Panach. Ojo al rechace que le cae a Abdú. Apertura al costado diestro para Yerga, que vuelve a poner el balón interior. Fue a taponar Juan Yala. Otra vez córner para ellos. El segundo prácticamente de forma consecutiva. Favorable el conjunto de Pep Lluís Martí. Este minuto 24 ya de partido. Ellos tuvieron ese disparo de Yerga, que detuvo bien. Estaba colocado en su posición Raúl Jiménez. Y ahora están intentando con estos saques de esquina. El primero lo despejó Alejandro Panach. Ojo ahí, que el colegiado Adrián Vicente va a poner paz en el interior del área. Dice, os estoy viendo, cuidado con los agarrones.
1: Trata Aymar de hacer un bloqueo ahí con ese físico que tiene. Zona de primer palo. Vamos a ver si, qué tal.
0: Yerga al golpeo, ahí está marcando jugada el 20 del Mallorca. Balón pasado, lo rematan ellos de cabeza, despeja Juan Yala, quiere evitar que se pierda por línea de fondo y lo consigue. Qué bien Mario Guila, ahí está el 6, el balón en largo para Leslie, la carrera, qué lástima, no pudo controlar Leslie, cruzó Abdú, una buena opción de contra para los nuestros, que taponó el 27 del cuadro balear.
1: Muy bien la acción de Mario Guila, muy atrevido y todo lo que sea poner a correr a Leslie ya sabemos.
0: Abdú tuvo que estar muy atento para evitar que Leslie le ganara en carrera. José balón en largo, lo despeja Raúl Jiménez. Salió de su portería el guardameta del Valencia Mestalla. El rechace les cae a ellos. Juega en banda izquierda Paul. Se quiere marchar. Delante de él estaba Héctor Mir. Pide una falta. El banquillo del Mallorca. Protestan en esa acción. No hay nada. Sigan. La tiene Ochoa. Está solo el 16 del Valencia Mestalla, que se escora hacia el perfil diestro. Necesita una ayuda. Por ahí viene Mario Guila. En segunda instancia aparece Estevez. Estevez que juega con Guijarro. A ver si lo aprovechamos, que ellos no han acabado de volver. A la izquierda para Leslie. Ahí está Leslie en la frontal del área. Quiere jugar atrás con Guijarro. Ese balón se quedó cortito. No fue bueno el envío y acabamos por perderlo, aunque presionamos arriba, provocando que ellos jueguen en largo. ¿Para quién? Pues como siempre para Wilber. Pero ahí está. Vamos Juan Yala haciéndose con ese balón y recibiendo la falta. Se desespera bien, Wilber, que ahora protesta, por cierto, la acción anterior. Ellos se quejaban ahí de una infracción, no sé si dentro o fuera del área.
1: Sí, estaba como la anterior acción que han tenido ellos en la tarjeta de su lateral derecho. Bueno, ahí han ido los dos, creo que al duelo. Una acción que se ha quedado en nada.
0: 26 de partido, jugando el Mallorca. Bien, Alejandro Panacha al suelo con todo. Aunque señala falta el colegiado, dice que llegó tarde el central del Valencia Mestalla, que protesta por esa acción, donde se acabó señalando la falta sobre Orejuela. Ellos siguen protestando la acción anterior, Es Alejandro García el que ahora le recriminaba al colegiado esa situación. Salió todo el banquillo del filial Bermellón para protestar una jugada que quedó en absolutamente nada. Y ahora falta la parcela central dentro del campo en territorio blanquinegro. Y ellos van a aprovechar para tratar de colgar ese balón al interior del área. Atención a esta situación de balón parado, porque vía juego pocas opciones están teniendo. Ahí va el envío. Es Yerga el que pone el balón, que va a ir directamente a las manos de Raúl Jiménez. Así todas. Juega Raúl en cortito, sirviendo para Héctor Mir. Está el lateral del Valencia Mestalla, sin ningún tipo de prisa, esperando que ellos vengan a nosotros para tratar de iniciar jugada y encontrar espacios. Esférico lo tiene Amos Guanyala.
1: Tenemos que tratar de bajar un poquito este ritmo que había habido en el partido en cuanto a acercamientos suyos, tratar de juntar algún pase, de atraerlos y ponernos un poquito ahí hacia campo rival.
0: 28 de partido. Está jugando el Valencia Mestalla, pero también está jugando el filial femenino frente al Balears. Primera jornada. Momento 1-1. Acaba de marcar Irene Soler para las nuestras. Iremos actualizando el resultado también de nuestras chicas, jugando los filiales masculino y femenino del Valencia Club de Fútbol en esta primera fecha. Ambos en segunda federación, después del ascenso también del conjunto de Víctor García. Balón en largo por parte del Mallorca, con la cabeza Panach, para que sea nuestra la posesión. Qué bien sale desde atrás Marcos Navarro, con algo de fortuna a punto de llevarse ese último esférico, aunque se la acaban quedando ellos. Ahora dice el colegiado que hubo falta de Hugo Guijarro, y le muestra la cartulina amarilla al 18 del Valencia Mestalla.
1: Creo que es demasiada esa tarjeta. Ya no salía con ningún tipo de ventaja tampoco.
0: Hubo falta sobre Yerga, pero sin más.
1: Sí, exacto.
0: Pues es la primera cartulina para uno de nuestros futbolistas. Antes la vio Sefdín, parte el conjunto balear. Falta en zona de tres cuartos, posición central. Vamos a ver cómo tratan de encontrar ellos opción de finalizar esa acción. Está muy alejada como para tratar de sorprender a Raúl Jiménez. Suben los centrales.
1: Tiene intención, creo, de ponerla a su sector izquierdo.
0: Y a partir de ahí buscar
1: segunda acción. Tiene pinta hacia su central diestra, el número 4, pero bueno, ahora veremos.
0: Marca jugada. Yerga, ahí está. El futbolista del Mallorca, efectivamente, la cuelga hacia el perfil izquierdo. Había fuera de juego, posición antirreglamentaria.
1: Ahí estaba.
0: Parecía bastante clara por la posición de los jugadores de uno y otro equipo, que efectivamente iban a colgar buscando segunda acción, pero se encontraba más adelantado el futbolista del Mallorca, que quiso dar continuidad a la jugada. Servirá Raúl Jiménez, 30 de partido, primera media hora de encuentro. 1-0, vence el Valencia Mestalla. El balón en largo, Ismael, que lo quería tocar con la cabeza. Ventaja para la defensa del cuadro balear. Nil abriendo al costado izquierdo. Ellos tratan de iniciar jugada. Y ahora buscan en largo, como siempre, a Wilber. La ventaja es para la defensa del Valencia Mestalla.
1: Muy bien otra vez, Panach. La gestión ahí con Wilber, con el descolgado. Muy bien los centrales.
0: Importante el diálogo, ¿no? Ahí sí. Entre centrales.
1: Cambio de marca, efectivamente, el otro se queda protegiendo, muy bien.
0: Que tratará de buscar a uno y a otro. Buena la apertura a la izquierda para Leslie, pero estaba en posición adelantada. El 11 del Valencia Mestalla. Levantó el banderín el asistente y ahora hay pausa para la hidratación. Minuto 31 de encuentro, momento para refrescarse, momento para ajustar pequeños detalles, pero de momento la cosa marcha muy pero que muy bien, Nacho, con ese 1-0, el gol de Mario Guila. Un arranque muy positivo del Valencia Mestalla y siendo superior al filial Bermellón.
1: Mejor imposible el arranque del Mestalla, donde atacando con Leslie, primera acción de Ismael. La verdad es que hemos sabido aprovecharlo. Bueno, las últimas acciones ellos se han encontrado una pequeña ocasión ahí la de Raúl, el resto balón parado, pero bueno, durante el partido ellos van a tener esas opciones, pero bueno, nosotros también estamos preparados para defenderlo.
2: Un cuarto de hora por delante, no relajarse, incluso pegar un nuevo apretón, ¿no? Yo creo para... Sabemos que los partidos en la categoría se hacen muy largos y que una situación puntual puede cambiar la dinámica del choque. Ahora que vas en ventaja, trata de aprovechar alguna situación que tengas para, ¿por qué no irte con una mayor ventaja al descanso?
1: Exacto, tienes que ir alternando bien momentos donde bajar un poquito el ritmo también, que les obligues a ellos a ir a por ti y a partir de ahí alternar. Si no ves opciones cerca, pues bueno, siempre tienes opciones ahí para atacar su espalda, pues lo que veníamos hablando con Leslie, Ochoa, Ismael, jugadores de segunda línea. Bueno, tienes que saber ir reconociendo esos momentos del partido para tampoco desgastarte, porque todavía hace mucho calor, partido es largo y tienes que saber defender ese resultado a favor.
2: Yo creo que todo cuenta para ir avanzando hacia la confirmación de la victoria, ¿no?
1: Exacto, todo lo que sea dominar todo el partido en tu campo, ir metiéndose a campo rival y que ellos, sus opciones tengan que ser, pues lo que veníamos viendo, golpeos directos sobre su punta, pues bueno, el camino estará hecho.
2: Ahí vemos a Óscar Sánchez, al míster del Valencia Mestalla, dando indicaciones con los futbolistas alrededor suyo, ajustando esos detalles en lo que está siendo el estreno con victoria de los nuestros. Buenos minutos para empezar la temporada 26-27 del filial blanquinegro. Recuerden el gol de Mario Guila, después de una jugada en la que combinó el Valencia Mestalla. Acabó con la finalización del 6. Ese tanto que nos sirve para ir por delante del marcador. Adrián Vicente, el colegiado, que llama a futbolistas de uno y otro equipo para poner fin a esta pausa de la hidratación. Dialoga ahora el árbitro con Hugo Guijarro, al que yo creo que le está dando explicaciones por la cartulina amarilla.
1: Exacto.
2: Que ha visto.
1: Sí, sí. Creo que Hugo se acerca bien, se lo trata de explicar. Bueno, una conversación normal.
2: Y productiva, ¿no?
1: Sí,
2: tratando de
1: exacto.
2: Un poco llevar la situación exacto. A tu terreno.
1: Te habla muy bien un chico como Hugo, recién ascendido de juveniles, que tenga esa madurez para hablar con el árbitro. Habla muy bien.
2: Pues ya vuelve a rodar el esférico en el Antonio Puchades de la Ciudad Deportiva de Paterna. Minuto 32, 1-0 para los nuestros. Y recuerden, a las 4 y cuarto en Mestalla, Valencia Fútbol Club Barcelona. Allí estaremos, por supuesto, también desde una hora antes para contar toda la previa, luego el encuentro y protagonistas de ese choque. Cuarta jornada de la competición para los de Carlos Corberán. Con nutrida presencia también, por cierto, de jugadores de la academia en convocatoria. Juega Nil en largo, buscando a Abdú. Chocaba con el Guanyala. Aparece Wilber, el 9 y capitán del filial del Mallorca. Costado diestro, esperando un apoyo. No encuentra a nadie porque anticipa bien la defensa del Valencia Mestalla. Ahí está Guanyala, el perfil diestro, esperando a algún compañero. Un poquito fuera de su posición, pero así se ha dado la jugada. Toca Marcos Navarro con Mario Guila. Atrás para Raúl Jiménez. Con paciencia el guardameta del filial blanquinegro.
1: Lo que hablábamos, la prisa ahora mismo la tienen ellos. Todo lo que te permita a ti ser estable y a partir de ahí valorar.
2: Es un poco como cargando batería, ¿no? En esa
1: exacto.
2: Situación de estar parado y esperar. Que además
1: exacto.
2: Tú con balón puedas proponer y tener jugada ofensiva. Balón en largo y afuera de juego. Sé que no estaba en posición correcta Leslie. Uno de los jugadores que está siendo protagonista en este primer periodo. El balón lo van a jugar ellos desde atrás. Por mediación de Leo. En paralelo para Fran. Va la presión Ochoa. También trabajo de desgaste del delantero del Valencia Mestalla.
1: Sí, sí, sí.
2: Quizá el menos beneficiado, entre comillas.
1: Exacto, exacto.
2: El juego ofensivo de nuestro equipo.
1: Al final, nuestros equipos que tratamos de ir arriba, quitarles tiempo. Los primeros defensores que son, en este caso, Ochoa, Ismael, Leslie, pues bueno, te toca hacer un gran trabajo para que luego nos veamos beneficiados de adelante para atrás.
2: Ahí hubo falta. Ahora lo intentaba Aymar, pero se cruzó muy bien Héctor Mir.
0: evitando que siguiera con esa acción ofensiva por el perfil zurdo, el 19 del Real Club Deportivo Mallorca. Mostrando una gran seguridad a nivel defensivo en el conjunto de Óscar Sánchez. Ahí vemos a Pep Lluís Martí de pie, dando indicaciones a sus futbolistas. Tiene desde luego cosas que ajustar. Habrá aprovechado la pausa para la hidratación. Pero de momento el encuentro en el marcador es favorable para los nuestros. Y también en cuanto a sensación de juego. Ahora bien, hay que seguir como ahora en esta acción de Marcos Navarro, que avanza metros por el carril central. Allá va el capitán del Valencia Mestalla. Es objeto de falta, dice el colegiado que no. Ojo que pueden salir ellos a la contra. Abdú por el perfil diestro. Delante de él estamos Wanyala. 27 contra 25. Abdú que aguanta el esférico. Bien Wanyala dentro de esa posición de lateral derecho. Buscaban el centro. Despejó la defensa del Valencia Mestalla. Opción que tuvieron ellos para correr, pero se solventó sin problemas. Lo vuelve a intentar el filial del Mallorca con Orejuela. Apertura a la izquierda para Paul. Ahí está el 17 del filial mallorquín. Gana línea de fondo. Ese centro que se paseó por el interior del área blanquinegra. Llega Alejandro García desde derecha. Con él está Saif Din. Se apoya en Alejandro. El centro, ojo al remate. Había garrón,
1: Nada.
0: Dice que no hay nada, menos mal que no remató entre palos Wilber, pero el agarrón fue clarísimo de Wilber sobre Wanyala.
1: Ya veníamos precedidos de una falta que ha sido la misma de la tarjeta de Guijarro, muy, muy, muy similar, y ahora hemos visto un desplazamiento del delantero para poder rematar a favor, vamos, increíble, increíble que no haya pitado.
0: La falta parecía muy clara en ese remate de Wilber sobre Wanyala, agarró el delantero del Mallorca al defensor del Valencia Mestalla, pero no indicó nada Adrián Vicente. Menos mal que ese balón no encontró portería. Jugamos en corto. La tiene Raúl Jiménez. Ahí está el guardameta sirviendo para Alejandro Panach. Alejandro que busca arriba la posición de Leslie. Ahí la ventaja es para los centrales. Por centímetros el balón es para los defensores del Mallorca. Ahora había falta sobre Alejandro Panach, pero otorga la ley de la ventaja el colegiado. Raúl Jiménez sirviendo para Wanyala. Este con Estevez. Ahí está iniciando jugada el 21. En izquierda recibe ahora Guijarro. El pase es bueno para Marcos Navarro. La posición es correcta. Salió Nil, pero no. Finalmente levantó el banderín. El asistente dijo que estaba adelantado el capitán del Valencia Mestalla.
1: Ellos todas las situaciones a que meta tratan de ir a emparejarte, y acabamos de ver un intercambio ahí posicional entre Guijarro, que viene fuera y coge un poquito de altura a Marcos Navarro, y eso es lo que a ellos les genera muchos problemas, y esas situaciones hay que tratar de explotarlas más porque nos van a dar mucha ventaja ahí.
0: Vamos arriba, la presión, quiere salir y lo consigue el filial del Mallorca. Por derecha avanza metros Saif Din. Guijarro que trata de defender, rojo que busca el centro, bien abajo Wanyala, evitando opción de remate, peleaba ahora Mario Guila, ese balón quién se lo queda, lo despejamos nosotros, aparece Fran, el 21, el conjunto Bermellón para jugar en campo contrario, Ismael lo para con falta, quieren servir ellos rápido, últimos 5 minutos del primer periodo, 1-0 vence el Valencia Mestalla, ahora quieren subir ellos una marchita más al encuentro. Búsqueda de ese tanto del empate antes de encontrar el camino de vestuarios. Juega el Mallorca en campo contrario. Ahí está Yerga, quizá el hombre más participativo por su parte, ¿eh? Y el que trata de buscar la creación y la combinación para sus compañeros.
1: La verdad es que muy buen futbolista, muy buen mediocentro. Cuando se pone de cara, tiene un pie, la verdad es que con mucho criterio.
0: Juega Nil, arriba, corta Héctor Mir. Protesta el Puchades, efectivamente, porque ahí yo creo que Paul venía de posición antirreglamentaria y finalmente acabó siendo partícipe de la jugada. El balón se lo quedan ellos. Ahí está jugando otra vez Yerga. En derecha para Abdú. Va a poner el centro. José, balón interior del área. Remató Aymar, pero no encontró portería. Hay que tener cuidado, No solo con Wilber, sino también con Aymar, que fue el que ahora pudo finalizar esa acción para el Mallorca, quizás sus mejores minutos en lo que llevamos de encuentro.
1: Ya no solo la situación de área, Óscar, se lo estaba indicando a tanto Marcos Leslie, que esas situaciones de centro tratan de estar más cerca para impedir que ese golpeo sea preciso.
0: Iniciamos jugada desde atrás. Ahí está Estévez, vienen ellos a la presión. Juega el 21 para Ochoa, hubo falta, ellos la protestan. Salen también los integrantes del cuerpo técnico prácticamente al terreno de juego reclamando que ahí no hubo falta y que se les privó de poder culminar una acción ofensiva tras robo de balón.
1: Falta,
0: pero
1: falta clara al final, Estévez con mucho criterio. Cabe decir también, Alejandro Estévez viene de allí, es mallorquín,
0: ¿sí?
1: ¿Sabes? Está haciendo un partido muy bueno, mucho temple, poniéndose de cara y haciendo jugar al equipo. La verdad es que está teniendo muy buena participación en la primera parte.
0: Venga, que nos toca a nosotros. Ismael jugando con Mario Guila, perfil diestro, retrasa el 6 del Valencia-Mestalla para Héctor Mir. Juega precisamente con Estévez, el que hablábamos, protagonista de esa última acción, donde fue objeto de falta. Buen trato de balón por parte del 21 del Valencia Mestalla. Atrás, Guanyala con Marcos Navarro en izquierda. Este abre todavía más para Leslie. Leslie que juega con Estévez. Guanyala jugando en campo contrario el Valencia Mestalla. Hugo Guijarro de nuevo con Amos Guanyala. Ahí está el 25. En cortito, Guijarro, Guanyala. Leslie recibe en el perfil zurdo. No quiere atreverse por el momento. Juega con Hugo Guijarro. Pisa el balón hacia Guanyala. Va el envío. Está el central del Valencia Mestalla apoyándose en Mario Guila. Circulando el esférico como en la acción del gol, ¿eh? Posesión larga. Vamos a ver si culmina de igual manera. Guanyala, Hugo Guijarro. Avanzan los minutos en este último tramo de primera mitad. 43 de encuentro, 1-0, venciendo con el gol del 6 del Valencia Mestalla. Mario Guila. Balón que le llega a Marcos Navarro. Leslie en izquierda. Ay, qué lástima ahora el pase de Estévez para Leslie, que devolvía la pared. Se marchó por línea de banda a la altura del banquillo del Valencia Mestalla. Esférico para ellos.
1: Los minutos que estamos lo veníamos hablando. Es importante que tengamos estas posesiones en campo rival. Bueno, falta un poco de entendimiento aquí, pero venía una situación presionada Estévez. Si se hubiera girado, posiblemente hubiera acabado en una contra. Bueno, mejor que acabe ahí en saque de banda para ellos en campo rival.
0: Y a seguir, último minuto, pendientes del añadido. Jugaban el largo, dice que hay falta el colegiado de Guanyala sobre Wilber. Protesta el central del Valencia Mestalla, pero señaló la infracción el colegiado. Va a ser Yerga el encargado de poner ese balón en movimiento. Ahí le pregunta Leo a Yerga si sube y apuestan por colgar el balón. Y efectivamente así va a ser.
1: Estamos minuto ya 45, tiempo cumplido, vamos a ver.
0: Suben los centrales. Ahí está el golpeo de Yerga. Un poco repitiendo la acción
1: fuera
0: de antes
1: juego.
0: Y otra vez vuelve a ser fuera de juego. Es una posición más retrasada, pero buscando de nuevo. Se envía al interior del área, perfil izquierdo. Segunda acción, pero otra vez posición antirreglamentaria. Levantó el asistente el banderín. Posesión para nuestro equipo.
1: Muy bien defendida la acción, adelantados, controlando bien el timing de carrera para defenderla y inhabilitando al rival, muy bien.
0: Ahí tenemos delegado del Valencia Mestalla, Chato Carlos Arroyo, mostrando el tiempo de añadido. Son 4 los minutos, así que nos vamos a marchar hasta el 49, venciendo a los nuestros. Venga, ¿por qué no? Una última acción ofensiva. La última finalización, a ver si puede llegar el segundo. Balón a la derecha para Ismael, que pugna con Orejuela, mantiene el esférico el valencianista. Llegó Paul en la ayuda, aunque finalmente se la queda Ismael. Sirviendo para Héctor Mir. Toca y toca el Valencia Mestalla. Ahí está Alejandro Panache en campo contrario. Mario Guila devuelve para el central. Este que toca hacia Hugo Guijarro, situado entre centrales. Retrasa el balón para Raúl Jiménez. Se apoya en Panache. Guijarro, vienen ellos a la presión. Hugo que juega para Guanyala. Guanyala que se quiere marchar de Wilber. Ojo que pierde el esférico, aunque finalmente pugnó por ese balón para que siga siendo blanquinegro, en este caso a través de un saque de banda. No nos precipitemos y tampoco nos equivoquemos ahí, ¿eh?
1: Exacto.
0: Pero riesgos.
1: Ha cerrado bien ahí su pie derecho, el delantero del Mallorca. Falta opciones. Bueno.
0: Juega Alejandro Panach en defensa. Pide un apoyo. Deja el balón para Héctor Mir.
1: Muy bien,
0: con Estévez.
1: De Marcos Navarro. Muy bien estas acciones porque a ellos los juntas. y consigues liberar a Leslie o al mismo Ochoa.
0: Sí, Marcos se sume a la posición de ataque por el carril central.
1: Exacto.
0: Deja toda la banda para Leslie.
1: Mira cómo atrae ahí a dos, tres futbolistas pendientes de él y libera mucho en los pasillos exteriores.
0: Toca el Valencia Mestalla. Estamos en el 47, dos minutos por delante. Balón atrás para Raúl Jiménez. Leslie que la pide. Está muy abierto a este costado zurdo. Por dentro Marcos Navarro, que es el que toca ahora. Otra vez para Raúl. Está el guardameta del filial blanquinegro, siendo completamente de amarillo. No será supersticioso. Raúl a la izquierda para Leslie. Se queda el balón Mario Guila. Jugando hacia Leslie. Leslie toca bien para Guijarro, opción de ataque. El pase es bueno al perfil izquierdo para la carrera de Mario Guila. Llega el 6 del Valencia Mestalla. Vamos a ponerla Mario Guila, que gana el carril central. Balón atrás para Leslie. Ahí está Leslie con Mario Guila. Interior del área, Mario, el disparo. Atrapa a Nil en una jugada parecida, pero con la pierna contraria. Mario Guila quiso repetir el primer y único tanto del encuentro. Esta vez detuvo el guardameta del filial mallorquinista.
1: Ha sido una pena, una ocasión muy clara de Mario, ganando la posición, poniéndose de cara, pie diestro para desde la izquierda. Eso es una situación muy buena para cualquier atacante. Y además ellos, si no lo consiguen engancharte en esa transición, pues mucho mejor, porque consigue llegar al descanso con mejores sensaciones para ti. Y eso es importante.
0: Saque de banda del Valencia Mestalla. Recibe la falta Ochoa. Ese juego oscuro que también es tan importante y que está realizando el delantero del filial blanquinegro en el día de hoy, lo cual nos va a dar una última posesión en este primer periodo. Apenas quedan 30 segundos para alcanzar esos 4 de añadido que ha decretado el colegiado. Guanyala, que juega atrás, dejando ese esférico para Raúl Jiménez. Ahí está el guardameta del Valencia Mestalla, observando la posición de sus compañeros. Va a jugar en largo, una última intentona, la carrera de Marcos Navarro. Allá que va el capitán del Valencia Mestalla a pelear con Saifdin, que juega hacia su guardameta. Ese balón parecía que había salido por línea de fondo. Dice el colegiado que no, yo creo que no se quiso complicar. Señala el camino de vestuarios, decreta el final del primer periodo. Qué buenos primeros 49 minutos del Valencia Mestalla, que se adelantó con el gol de Mario Guila. Nacho, para dejar una primera parte con muy buenas sensaciones y una victoria momentánea de nuestro equipo.
1: Muy buen inicio del partido, donde has conseguido hacer ese gol que te pone por delante. Luego unos minutos de ellos que con algún acercamiento, alguna acción a balón parado, has sabido defender bien, también es parte del juego, pero todo lo que sea recomponerte y acabar, como hemos visto el final de la primera parte, estableciéndote en campo rival y acabando con alguna ocasión, pues bueno, la verdad es que buena primera parte del Valencia Mestalla.
0: Y por delante 45 minutos para confirmar el triunfo. Queda mucho, pero el primer paso lo han dado los nuestros. Lo ha dado el conjunto de Óscar Sánchez, que va camino de vestuarios tras completar esta primera mitad con victoria momentánea gracias al tanto de Mario Guila. Descanso en el Puchades, Valencia Mestalla 1, Real Club Deportivo Mallorca 0. Pausa y volvemos enseguida con el arranque de la segunda mitad.
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5: Continuamos en la sintonía de VCF Radio, dispuestos a narrar la segunda mitad del encuentro del Valencia-Mestalla en el estreno liguero, en este grupo tercero de la segunda federación, curso 26-27, frente al filial del Real Club Deportivo Mallorca, con el resultado momentáneo de victoria para los nuestros, gracias al tanto de Mario Guila en los primeros 10 minutos de partido. En esta mañana soleada y calurosa en la ciudad deportiva de Paterna, la buena noticia llega con el resultado, pero también con las sensaciones que está dejando el conjunto de Óscar Sánchez en este estreno liguero y que hay que confirmar en los segundos 45 minutos. No ha habido cambios, no hay novedades en el once inicial ni de uno ni de otro equipo. Mismos 22 protagonistas sobre el terreno de juego y pitido inicial arranca la segunda parte del choque. Momento para confirmar el triunfo, para confirmar la victoria. A ver si puede ser con un inicio de segunda mitad como el del encuentro, que seguro eso nos traerá noticias positivas. Ahí lo intenta por vez primera el Mallorca, por costado diestro. Es Abdú el que quiere ganar línea de fondo. El envío al interior del área, demasiado pasado, se pierde por línea de fondo. Es portería para el Valencia Mestalla. Nacho, ya tenemos en marcha la segunda mitad del duelo que hay que afrontar pensando en confirmar el triunfo. Y no sé eso a nivel táctico qué puede significar o qué crees que se puede dar sobre el verde.
6: Ahora, como acabamos de ver, saque de meta para nosotros, ellos incluso dando un paso hacia adelante, esta desventaja en el resultado. Tienen que arriesgar la línea más alta y lo que venimos hablando en la primera parte. En esas situaciones, si no es una opción en corto, vamos a tener opciones de atacar esos espacios.
5: Primer minuto de la segunda mitad. Lo dicho, sin cambios, o lo que es lo mismo, un once del Valencia Mestalla conformado por Raúl Jiménez en portería. Defensa de cuatro con Héctor Mir, Panach, Guanyala y Marcos Navarro. Ojalá seguimos porque ataca el Mallorca. Ese balón demasiado largo, mejor para Paul, el pase de Orejuela, se excedió en cuanto a fuerza, y será portería para el Valencia Mestalla. Decía Raúl Jiménez en portería, Héctor Mir, Panach, Juan Yala y Marcos Navarro en defensa. Centro del campo con Estevez, Hugo Guijarro y Mario Guila, el autor del gol. Y el tridente ofensivo, Ismael en derecha, Leslie en izquierda, Ochoa como referencia. Balón para Ismael, toca con la cabeza el valencianista Leslie. Quería servir para Ochoa, qué lástima, porque era una buena opción. El balón le cae a Hugo Guila, este jugando con Guijarro. Apertura demasiado larga, esa situación buscando a Marcos Navarro.
6: Ha sido una pena porque en esa situación de descarga se nos ha abierto una situación de dos contra uno, el lado contrario. Esa imprecisión, pues bueno, no se ha podido aprovechar.
5: Habrá que seguir intentándolo. La primera situación que planteaba el Valencia Mestalla en la parcela ofensiva en el segundo periodo. Despeja el Mallorca. El balón que le cae a Wilber. Hubo falta de Guanyala sobre el capitán. El conjunto balear.
6: Tenemos que tener mucho cuidado, sobre todo sus envíos a su línea avanzados y los retornos. Nosotros pasamos de presionar alto, pero en esos retornos, como no corramos bien hacia atrás, ellos pueden encontrar un jugador de cara, como hemos visto la acción anterior. Y eso lo tenemos que cuidar, lo tenemos que cuidar en nuestros retornos.
5: Juega el filial del Mallorca, ese balón en diagonal, toca con la cabeza Héctor Mir, el esférico lo recogen ellos por mediación de Orejuela, tocando para Aymar. El balón que llega hasta la parcela central donde aparece Yerga. Decíamos un jugador con mucho protagonismo en el primer periodo para el conjunto de Pep Lluís Martí. Ahí está Abdú intentando ganar metros por el costado diestro delante del Marcos Navarro. Llega Leslie en la ayuda y va a ser portería para el Valencia Mestalla. Bueno el trabajo ahí de Leslie también, ¿eh? En zona defensiva.
6: Sí, sí, sí.
5: Importante un todo jugador de la envergadura de Abdú.
6: Ayudando para atrás. Muy bien, Leslie.
5: Balón que va a servir de portería Raúl Jiménez. Ellos que vienen arriba, la presión. El balón servido en largo, buscando a Ismael. Ismael que intentaba marcharse de su par, no lo consigue, aunque aparece Mario Guila peleando por el balón. Y va a ser portería, dice el colegiado, aunque protesta Mario Guila. Quería el centrocampista del Valencia Mestalla que ese balón fuera nuestro, pero lo vio claro. Además también estaba muy cerquita el asistente. Van a servir ellos de portería. Vamos arriba a la presión, a ver si sacan en corto. Ahí está efectivamente sacando el balón desde atrás Orejuela, que se apoya bien, en Paul. Va a la presión Héctor Mir, el lateral del Valencia Mestalla, que acaba cometiendo esa falta. Ahora llega el colegiado a poner paz porque se agarraban ahí Poli y Héctor Mir. Falta favorable al filial del Mallorca. Llegando al 5 de la segunda mitad. 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Bien Guanyala en defensa una vez más, ganándole.
6: Ellos, a diferencia de la primera parte, hay una pequeña variante donde tratan ahora de partirte con dos jugadores avanzados, con el número 9 Wilber y con el número 27 Abdú. Tratan de ponerte como dos referencias arriba. En cambio, la primera parte era solo con uno y eso le va a generar un punto de mayor problema a nuestros centrales, porque van a tener que priorizar sobre uno y vamos a ver cómo lo vamos ajustando.
5: Sí, esa ubicación de Abdú, que partía desde el costado diestro, pero en situaciones de juego directo ponen a dos arriba. Ojo al pase de Aymar buscando a Wilber. Demasiado largo, mejor ese envío, que no puede conectar el 9 del Mallorca. Banda para el Valencia Mestalla. Marcos Navarro, que sirve rápido. Aparece Mario Guila. Falta clarísima. La señala el colegiado. Ahí se desentendió Yerga por completo de la acción. Solo quería parar y colocar a sus compañeros sobre el verde. Va a servir Marcos Navarro jugando atrás con Amos Guanyala en paralelo hacia Alejandro Panach. Panach busca por el carril central Ochoa, aunque anticipa la defensa del Mallorca. Ojo que quieren jugar ahora ellos rápido. Wilber para Aymar, frontal del área. Ahí está el 19, el golpeo fuera. a la por derecha de la portería de Raúl Jiménez.
6: Hay que tener cuidado con estos pases de, en este caso ha sido Panach, porque en esta situación veíamos a Estévez que se estaba cayendo al carril exterior para generar superioridad afuera, y en esa línea de pase que no ha encontrado nadie, encima no estás compensado y te corren luego con facilidad.
5: El balón que lo juega Alejandro Panach, aunque se equivoca en la entrega, quería despejar el central del Valencia Mestalla. Ahora Paul tampoco se entendió con sus compañeros, el extremo del Mallorca, Juan Yala, que juega arriba buscando a Ismael. Ese balón lo va a despejar finalmente Leo, arriba al tiro del Puchades. Ahí está Juan Yala con Wilber. Ojo a la salida de Raúl, ese balón interior del área, arriba, penalti. Y dice que hay penalti. Dice el colegiado que hay penalti de Alejandro Panach. En esa pugna de balón de Alejandro Panach con Aymar, el balón que salió por encima de la portería, no sé si fue el remate de Aymar o el despeje de Alejandro Panach, pero la protesta clara del central del Valencia Mestalla señala el punto de penalti el colegiado.
6: Es inexplicable porque
5: Alejandro Panach que va a protestar al asistente.
6: Creo que entiende que evita como una plancha ahí de Panach, pero es que se envió, ya lo había salido de la bota totalmente fuera. Bueno,
5: complicado para nosotros en el directo, porque sí, es una acción muy rápida y sinceramente desde nuestra posición no vemos si es Alejandro Panach el que toca ese balón para despejarlo o es el propio Aymar, que no marca y se le va arriba por algún contacto del central del Valencia Mestalla, que desde luego ha protestado y mucho la acción. Ha habido, por cierto, cartulina amarilla en esa jugada para Alejandro Panach y la opción de empate para el Mallorca desde el punto de penalti.
6: Mala suerte, ha sido una mala salida de Raúl. Bueno, ahora le tocará hacer lo posible por remediarlo.
5: Venga, Raúl, a detener la pena máxima. Wilber al lanzamiento, preparado el 9 y capitán del filial del Mallorca con pierna derecha. Va el disparo, bajo palo Raúl, tratando de poner nervioso al atacante balear. El lanzamiento, Raúl, gol. Gol de Wilber, golpeo con pierna derecha. Adivinó el costado hacia el que lanzaba Raúl Jiménez, pero no pudo detener. Un penalti bien lanzado por Wilber. Empata el Mallorca.
6: Es una lástima, creo que acierta al lado ahí Raúl. Pero bueno, mejor que sea inicio de la segunda parte, que tengas tiempo de reaccionar. Tenemos la capacidad.
5: Ahora toca levantarse después de esta situación en contra para el equipo de Óscar Sánchez. Desde los 11 metros ha logrado la igualada el Mallorca, que es cierto que no había tenido demasiada presencia ofensiva, pero a través de una acción de este tipo ha logrado la igualada y pone las tablas en el marcador. 54 de encuentro, 1-1, mucho tiempo por delante para buscar la segunda diana y que suponga el triunfo del Valencia Mestalla. Venga, vamos a por ello, chicos. Balón en largo, buscando Ismael. La ventaja ahí es de Orejuela, que despejaba con la cabeza. Yerga quería jugar con Aymar. Se anticipa Alejandro Panach. Protesta la falta. No la señala el colegiado. Wilber. Ojo que ahora quieren atacar ellos. Por la izquierda. Recibe Aymar. Dobla Orejuela. Hacia el balesférico interior del área. Le envía Orejuela a Raúl Jiménez y despeja Juan Yala. El balón arriba para que lo toque Ochoa con la cabeza. Que ese balón va directamente a la posición de Fran, que juega en derecha con Seifdin. Ahora que no pase factura este tanto de la igualada, ¿eh?
6: Tiene que, sobre todo la figura de, en este caso, de Panach, después de la primera parte que ha hecho y al igual que Amos.
5: Venga, a ver si es en esta. Leslie avanzando metros. Leslie, carril central. Leslie. Ha detenido Lille. Solo le ha faltado el gol a Leslie. Vaya jugada individual del extremo valencianista, qué pena, porque haya estado el segundo para nuestro equipo. Haciendo un Juan Palomo Leslie, qué lástima la definición.
6: Una pena, yo creo que no se lo ha creído llegar a esa situación delante del portero, con mucha facilidad, pero bueno, tenemos talento, vamos a tener ocasiones, hay que estar tranquilos.
5: Hay que seguir, Ismael en derecha, opción de centro, juega atrás con Héctor Mir, ahí está el 31. marchándose hasta la posición central donde recibe Hugo Guijarro. Se apoya en Leslie de primeras para Mario Guila. No puede controlar, va Leslie a la presión. Despejan ellos, banda para el Valencia Mestalla. Venga, vamos, aplaude el público del Puchades. Hay que levantarse tras el empate de ellos. Marcó Wilber desde el punto de penalti en esa pena máxima que decretó el colegiado, cometida por Alejandro Panats. Ahí está el saque de banda. Mario Guila, que busca el centro directamente a las manos de Nil, el guardameta del conjunto balear, que ha sido protagonista en la última acción peligrosa del encuentro. Detuvo el lanzamiento de Leslie Okai. Juegan ellos. Orejuela, que se viene hacia el carril central. Ojo, que avanza metros el lateral izquierdo. Combina con Abdú. Ahí está el 27 en banda derecha. Bien, Marcos Navarro apareciendo, pero dice el colegiado que comete falta sobre Aymar. Dice que anticipó el delantero del Mallorca, que llegó tarde Marcos Navarro finalmente a esa acción y que golpeó, por tanto, el pie del jugador del conjunto visitante. Prepara cambios Óscar Sánchez.
6: Ellos al igual que la primera parte con nosotros, con Marcos Navarro, que aparecía en esos espacios que eran impredecibles. Ellos están haciendo lo mismo ahora con su lateral izquierdo, con Orejuela. Nos está generando problemas, pues nos pilla los mediocentros muy adelantados, nos cuesta llegar hacia atrás. Bueno, tenemos que hacer un pequeño ajuste. Vamos a ver ahora, Rubén Fernández creo que va a entrar y Adrián Ruiz.
5: Una de las últimas incorporaciones del Valencia Mestalla. Pero primero, atención a la falta. Lateral que va a botar el Mallorca. Acción a balón parado. Ahí está el envío al interior del área. José, remate Raúl Jiménez. Señaló falta el colegiado. Dice que hubo ahí empujón de Alejandro García en el remate que intentaba el 8 del Mallorca. Ahora Wilber, que impide que Raúl Jiménez pueda sacar en corto. Le pide el colegiado que retrase su posición al capitán del Mallorca y autor del tanto de la igualada. Iniciamos acción desde atrás. Ojo, no nos compliquemos. Balón para Raúl Jiménez, que despeja. No sin complicaciones con ese balón que le había enviado Juan Yala. De espaldas Ochoa. En campo propio. Es bueno el balón en largo. Ahí aparece Mario Guila. Esta puede ser buena. En la frontal del área Mario Guila. Acción individual. Mario Guila. Mario Guila pide penalti. Dice que no hay nada el colegiado. El colegiado dice que no hay nada. Cayó en el interior del área Mario Guila.
6: Le tenía ganada totalmente la posición Mario Gilabert. No sé. Se podría haber pitado, la verdad.
5: La protesta inicial de Mario Guila, pero lo tuvo claro Adrià Vicente del comité catalán, que no hubo nada. Juega ya el Mallorca. Efectivamente, ahí están tanto Rubén como Adrián Ruiz recibiendo las últimas instrucciones por parte de Óscar Sánchez para saltar al terreno de juego. Juega el Valencia Mestalla. Es objeto de falta Leslie Okai. Jugando desde atrás el equipo de Óscar Sánchez. Alejandro Panats abre para Ismail. Ahí recibe en el costado diestro el internacional marroquí. Quiere intentar la acción individual. Se marcha de primer jugador, pero llegaron rápidamente en la ayuda. Eso provocó la pérdida de balón por parte de Ismail. Vamos arriba a la presión. Viene Héctor Mir tratando de recuperar y que ese balón sea nuestro. Dice el colegiado que hay. Finalmente banda para ellos. Protesta Héctor Mir. También ellos pedían una falta. Pero no hubo nada. Y lo que sí que se van a producir son los cambios. Vamos a ver qué futbolistas abandonan el rectángulo de juego. Pues uno de ellos es Estevez. Entra Adrián Ruiz. Y abandona también el terreno de juego Ochoa para que se coloque en punta de ataque Rubén Fernández. En principio nada cambia en cuanto a ubicación sobre el terreno de juego con la entrada del centrocampista y del atacante.
6: Sí, yo creo que es piernas frescas. Creo que quizá Adrián Ruiz le puede dar un puntito más a nivel ofensivo, a nivel de ir hacia adelante, un poquito más de ritmo. Y hay que tener en cuenta a Rubén. Rubén, como tenga una acción clara en el último cuarto, tiene un talento increíble.
5: Esa conexión especial con el gol.
6: Sí, sí, sí.
5: Ahí está el partido en marcha y con acción ofensiva para ellos. Será saque de banda favorable al conjunto de Pep Lluís Martí. Minuto 61 de partido, durante poquito menos de 30 minutos para alcanzar el 90 más el añadido. Tablas en el marcador, 1-1. Ha empatado el filial Bermellón en la segunda mitad desde el punto de penalti. Ahí está Mario Guila intentando recuperar el balón. Dice el colegiado que lo hace, pero con falta. Así que balón para ellos. Ese duelo ahí entre Mario Guila y Yerga creo que está siendo lo más destacado del encuentro. Pugna en el centro del campo entre el 6 del Valencia Mestalla y el 20 del Mallorca.
6: Yerga, si le dejas pensar, al final tiene mucha capacidad de encontrar relaciones cerca, lejos. Muy buen futbolista, muy buen futbolista.
5: Y ellos a balón parado que van a querer colgar el balón al interior del área. Una vez más, utilizando este tipo de situación para intentar buscar la portería de Raúl Jiménez. Ahí marca jugada Yerga. El balón que lo toca con la cabeza Rubén Fernández. Segunda jugada. ¿Quién la despeja? Es finalmente Amos Guanyala. Sacando ese balón. Que vuelven a colgar ellos arriba, pero va directamente a la posición de Raúl Jiménez, que saca rápido.
6: Muy bien.
5: Es bueno el balón. El envío para Rubén Fernández. El pase para Mario Guila, interior del área. Mario Guila, Mario Guila, Mario Guila. Nil evitó el tanto de Mario, que quiso regatear al portero del Mallorca, Nacho. Quiso meterse con el balón hasta el fondo de la portería, yo creo. Qué bien,
6: pena.
5: Por cierto, Raúl Jiménez, viendo la acción ofensiva y la posibilidad que teníamos,
6: Raúl tiene una capacidad desde el pase para generarte una primera ventaja. Sobre todo encuentra alejados con mucha facilidad. Rubén, además, míralo, muy preciso.
5: Ahí
6: en
5: está.
6: Sus acciones.
5: En la frontal del área, Rubén Fernández se quería marchar. Ahí tenía dificultad, hablaba Nacho.
6: Y ese pase que hablábamos de Raúl, Rubén lo ha visto muy claro. La posición de Gila, una pena, porque ha sido la segunda Gila de la segunda parte, de plantarse solo delante de la portería.
5: Ahora intentaba el centro desde la izquierda, Leslie Ocay. Despejan eso en primera instancia, pero el rechace le va a Leslie. El balón dice que salió por línea de fondo. El colegiado, que la acción estaba por tanto invalidada. A punto estuvieron ellos, por cierto, de metérselo en propia portería. Y también van los primeros cambios en el Mallorca. Están preparados Cesc y Miquel Chaume para ingresar al terreno de juego. Wilber es uno de los que va a abandonar el verde. El otro es Paul. Y lo dicho, al terreno de juego el 10 y el 11.
6: Yerga.
5: Del Mallorca. Finalmente se queda Wilber. Abandona Yerga. Pues se marchaba Wilber. Que finalmente se mantiene sobre el terreno de juego.
6: Únicamente se ha quitado el brazalete para darle a Miquel, me imagino que...
5: Sí, es Miquel ahora el que lleva el brazalete. Nos daba la sensación de que era el futbolista que iba a abandonar el terreno de juego, pero no. Y está Miquel Chaume, que se coloca en el costado diestro. Cesc, que aparece ahora en el centro del campo junto a Alejandro García. Y Yerga, que abandona el verde. Para mí, insisto, el jugador más destacado, por su parte.
6: Sí, totalmente.
5: Ahora la falta para enfado del Puchades y también de Héctor Mir, que señala el colegiado cuando habíamos robado en campo contrario. Recuerden, el Valencia Mestalla también introdujo dos cambios. Al verde, Adrián Ruiz, uno de los últimos en llegar al filial blanquinegro. Y también entró al verde Rubén Fernández, con esa buena acción que tuvo junto a Mario Guilabert. Mario Guila, como quiere esta temporada, que le digamos. Ojo al pase atrás de Adrián Ruiz. Bien Guanyala, el centro del campo. Guila jugando para Marcos Navarro, que se incorpora una vez más al ataque. Abre al perfil zurdo, donde ahí aparece Leslie, que combina con el capitán. Buena la pared para Leslie, interior del área. Leslie atrás, córner. No, dice portería. El colegiado puso el pase atrás. Leslie taponó el defensor y parece que finalmente volvió a tocar ese esférico en Leslie. Portería para ellos.
6: Sí, un buen ataque, todo lo que veamos ahí con un poquito de espacio, ahí con Leslie, con Marcos Navarro, hay que tratar de explotarlo, porque tiene mucha capacidad Leslie de generarte ocasiones desde ese lado.
5: Por cierto, estoy mirando temperatura, aquí dan 33 grados por una sensación mayor, y subiendo, hacia los 34-35. Ataca el Valencia Mestalla, venga, también contra el factor ambiental, no solo los nuestros, sino el Mallorca. Lo intenta Leslie, frontal del área, ahí está Leslie. La combinación, quería buscar ahí a Mario Gila, no pudieron encontrarse. El Mallorca que intenta salir con ese balón, buena la presión de Rubén Fernández, va a ser banda para el Valencia Mestalla. Venga, chicos, 67 de partido, 1-1. 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A ver si logramos el segundo tanto, el de la victoria. Juega el Valencia Mestalla, la tiene Adrián Ruiz, ahí está el 20. Marcos Navarro, fuerza el córner, bien Marcos. Venga, ABP para los nuestros.
6: Sí, ellos físicamente también están empezando a caer, les empiezan a pesar las piernas. Veíamos ahí ese ataque a Wilber, ya que
5: estoy sentado yo aquí en la grada y estoy sudando. ¿Cómo van a estar ellos?
6: Sí, sí, en estos momentos hay que tratar de aprovecharlo.
5: Venga, la acción a balón parado, ahí está el centro. Puntito de penalti, aparece Neil con el puño para despejar. El rechace nos favorece, aparece Mario Gila. Cuerpea con el Aymar, se lleva el esférico el delantero del Mallorca, que sirve para Sesc, iniciando jugada de ataque. Ojo, porque sale con el balón jugado Orejuela. Hay que volver, chicos. Ahí avanza el lateral del Mallorca, carril central. Quería encontrar a Abdú. El rechace que le vuelve a caer al jugador del Mallorca. Bien Guanyala en la ayuda. Y ahora nosotros hacia arriba. Ismael jugando con Guijarro. Esta a la izquierda, donde deja el esférico para Rubén Fernández. Devuelve para el 18. Vemos como ya cuesta más subir. El pase es bueno de Ismael para Rubén Fernández, interior del área. ¡Qué lástima! Se tiró el balón demasiado largo. Salió al suelo Neil con todo. E impidió el remate del atacante del Valencia Mestalla, el guardameta del Mallorca. Ya lo físico empieza a notarse con el paso de los minutos. Para ambos conjuntos, eso sí. Pero ya vemos como cuando tratas de llevar a cabo ataques, son menos los efectivos que se suman de un lado y de otro.
6: Es muy importante ahora, momentos de desajustes, volver a tener el control. Si es con el balón, mucho mejor. Pero si no, juntar al equipo, defender bien y volver a preparar otra vez las piernas para poder atacar.
5: Juega el Mallorca por mediación de Orejuela, que gana mucho esa parcela central, ¿eh?
6: Sí, sí. Lo veníamos comentando, igual que hacía Marcos Navarro, ¿no? Con nosotros los primeros minutos del partido, que nos ha dado tantas situaciones de ventaja, pues ellos buscan lo mismo con su lateral izquierdo, ocupando posiciones interiores, y eso les genera muchos problemas, sobre todo a la espalda de nuestros extremos, de nuestros mediocentros, si van hacia adelante.
5: Toca el Mallorca en defensa. A los toques detrás del balón. Venga, a ver si recuperamos la posesión del esférico. Ellos con la igualdad numérica parece que también han encontrado una mejor situación en partido. Ojo que se pueden equivocar. Rubén Fernández a punto de recuperar. Atento estuvo ahí el 14. Provocó que fuera al suelo Frank con todo, porque si no se podía plantar en el mano a mano frente a Neil. Ahí va Ismael. Pide la falta y la señala al colegiado. Venga. Se preparan más cambios, por cierto, en ambos equipos.
6: Veíamos de ellos un número 8, Alejandro García, haciendo los gestos de que no podía más.
5: Miraban Domi y también Marc Martínez. Es una declaración de intenciones a refrescar la parcela ofensiva una vez más por parte de Óscar Sánchez.
6: Sí, imagino que Ismael irá fuera. Creo que le estaban pesando ya un poco las piernas por Domi. Vamos a ver Marc Martínez ahí por quién entra. A ver si Hugo Guijarro o Gila, no sé, no se puede ir.
5: Pues mira, se marcha Mario Gila. Abandona el autor del gol del Valencia Mestalla, el rectángulo de juego. También se marcha Ismael. Entra Taucas en el costado diestro. Y Marc Martínez, que yo creo que va a hacer función ahí de enganche, ¿no?
6: Sí, yo creo que misma función que está haciendo Gila, de aparecer espacios intermedios, de atacar desde segunda línea. Marc, con ese desparpajo, creo que nos puede dar un puntito hacia adelante en el momento con balón.
5: Pues ya son cuatro los cambios que ha realizado Óscar Sánchez. Venga, acción a balón parado. Guijarro en corto para Marc Martínez, este que se apoya en Taucas. Guijarro para Héctor Mir.
6: Muy bien.
5: Pone el balón interior del área. Marc Martínez, qué lástima, porque llegó a conectar, pero ni disparó ni encontró un compañero suyo en ese intento que llevaba a cabo el filial blanquinegro. Todo a punto de prácticamente el primer balón que tocaba mandando al fondo de las mallas. O al menos asistir, si no.
6: Sí, sí, sí.
5: Una declaración de intenciones por parte del 34 del Valencia Mestalla. Ahora vienen las permutas en el Mallorca. Se van a ir
6: Saizín. Ahora sí que se va Wilber.
5: Y Wilber para que entren al verde. Gorriti y Ortega.
7: Señores y caballeros, doble
5: ahí actualizamos esa doble permuta.
7: Wilber.
5: Ortega que se va a colocar, parece, en esa demarcación de lateral. Y Gorriti que se sitúa por detrás de Aymar, parece, en esa parcela también no ofensiva, dejando sí como mayor referencia ahora al 19. Sirven ellos en corto. Venga, Valencia Mestalla, 72 de partido. La hora de la verdad, ¿eh? La hora de dar un pasito al frente y tratar de buscar esa victoria en el primer partido del curso. De momento 1-1. También los técnicos que van moviendo piezas como si fuese un tablero de ajedrez, un poco encajando, ¿no? Sobre todo ellos pendientes de nuestros movimientos, sí, para tratar de minimizar,
6: sí,
5: yo creo.
6: Sí.
5: Ahí está el envío en largo. Ojo, que sigue la acción. El centro era de Miquel Chaume. Lo detiene Raúl Jiménez. Ahí se confió Héctor Mir. Hay que estar atentos. Salimos rápido por mediación de Mar Martínez, que juega en izquierda con Leslie Ocay. Punto de irse, ese control para Leslie, aguanta el esférico Leslie, pide un apoyo. Pues ahí tiene a Adrián Ruiz, que juega para Mar Martínez, está muy solo, va a tener que intentar la acción individual. O esperar, eso hace, retrasa el balón para Marcos Navarro. Marcos con Marc, ahí está el 34, jugando para Guijarro de primeras. No le salió, ahora reclama la falta, no la señala el colegiado. El despeje de ellos, que lo recoge Amos Wanyala. Y juega para Raúl Jiménez. Vamos a ver hacia dónde camina el encuentro en este último cuarto de hora, ¿eh? Ellos van a introducir una quinta y última permuta. Está preparado Biel Serra. Ahí está jugando en defensa el Valencia Mestalla. El balón para Marcos Navarro, no acaba de controlarlo. Quieren recuperar ellos. Ojo que se marcha Abdú por el costado diestro. Avanza metros el extremo del Mallorca. Ese balón que se pasea arriba, Miquel Chaume. Fuera, menos mal. Llegaba en el segundo palo. El 11 del Mallorca no pudo concretar entre palos, afortunadamente.
6: Es muy importante ahora que pesa las piernas. Esos ataques en campo rival, gestionar bien jugadores descolgados porque te pueden penalizar si te pillan un poquito con mucha distancia respecto a ellas.
5: Pues ahí está el cambio en las filas del Mallorca tras Serra al terreno de juego, y el que se marcha es Alejandro García.
6: Pausa de hidratación.
5: Y aprovecha el colegiado efectivamente para decirle a los jugadores que acudan a banquillos si se lleva a cabo la pausa de hidratación en búsqueda de ese plus final, ¿no? Vamos a ver ahora cómo están ambos equipos y qué jugadores de refresco son los que se adaptan y entran mejor al partido, que esa puede ser la clave para conocer el resultado final.
6: Yo creo que ellos han tratado de, con los cambios, reforzar su parte derecha con lateral, con Ortega, con la entrada de Serra ahora para parar las posibles internadas de Mar Martínez, de Leslie, porque saben que por allí podemos generar bastante peligro. Vamos a ver si somos capaces ahora de buscar también alternar al lado contrario con las piernas frescas de Domi. Vamos a ver. El partido va a estar igualado ahora.
5: Las fuerzas se han ido equilibrando con el paso de los minutos, sobre todo en esta segunda mitad, del resultado que refleja ese 1-1. Y en el verde la pausa para la hidratación que nos deja a jugadores de uno y otro equipo refrescándose, y a Óscar Sánchez y Pep Lluís Martí, lógicamente, ajustando esos detalles que pueden marcar el devenir del choque, buscando los nuestros la primera victoria de la temporada en esta calurosa mañana aquí de fútbol en la ciudad deportiva de Paterna. El arranque del curso 26-27 para los nuestros. buscando la recta final de partido. Y recuerden, desde las 3 y cuarto vamos a estar en el Camp de Mestalla, donde una hora después se va a dar lugar el choque entre el Valencia Club de Fútbol y el Fútbol Club Barcelona. Y repasando la mañana en el grupo tercero de la Segunda Federación, tan solo un gol, el de la Nucía frente al Poblense. El resto son empates a cero. A uno en el caso de nuestro partido, esta primera fecha de la competición. El colegiado que dice, vamos allá chicos, que se reanude el partido. Y vamos a disputar
7: los
5: últimos minutos de choque. Todavía con más de 15 por delante seguramente. Con el añadido que vaya a otorgar Adrià Vicente del Comité Catalán. El balón es nuestro. Servirá Raúl Jiménez, que le deja ese esférico a Alejandro Panach y este devuelve para su guardameta, iniciando desde atrás. Ojo a la presión adelantada de ellos. Raúl, que tiene que jugar en largo, se apoya en Rubén Fernández, reclama la falta y la señala el colegiado sobre Hugo Guijarro. Ahí el 18 del Valencia Mestalla, que fue objeto de esa infracción. Sirve rápido el propio Guijarro. Atrás para Guanyala. Está en paralelo. Tocando hacia Alejandro Panach. Devolución para Amos. El esférico que le cae a Guijarro. Este con Leslie. Ya en campo contrario. Rubén Fernández. El gesto de calidad para jugar de primeras con Adrián Ruiz. Atrás para Guanyala. Panach. Panach que pisa el esférico y se apoya en Amos. Este con Adrián Ruiz. La media vuelta es buena. Rubén Fernández. Mar Martínez. Metiéndole velocidad a la jugada del Valencia Mestalla. En derecha el que recibe Stauka. Se quiere marchar de su par. Y es falta efectivamente. En ese intento de superar ahí a Orejuela. Cometió la infracción en lateral del Mallorca. Y nos da opción de colgar el balón al interior del área. Falta lateral para el equipo de Óscar Sánchez.
6: Esto es importante también, que también empieza a aparecer nuestro sector derecho, porque tenemos piernas ahí con Domi, con Mar, que puede aparecer, y al mismo tiempo nos da espacio que si giramos a Leslie para poder buscar esas internadas. Es importante tener esa variabilidad.
5: Preparados para el envío Guijarro y Leslie, uno con derecho, otro con izquierda, a ver quién va a ser. Finalmente Guijarro, el envío interior del área. Arriba Nil con todo el guardameta del Mallorca para hacerse con ese esférico, evitando cualquier opción de remate de los nuestros. Quiere jugar rápido, abre al costado diestro donde recibe la hora capitán Miquel Chaume. Atrás hacia Orejuela, este retrasa todavía más el esférico jugando con su guardameta Nil. Ha tenido un par de buenas intervenciones en esta segunda mitad, sobre todo la ocasión más clara para nosotros yo creo que ha sido la que ha tenido Leslie.
6: Te diría que uno de los destacados de ellos, porque en las intervenciones, pero es que con los desplazamientos, con los pies, portero con muy, muy buena pinta, la verdad.
5: Le ofrece alternativas desde el inicio de jugada a sus compañeros. Viene la recuperación del Valencia Mestalla, ahí estaba Domi, ese balón que le llega a Mar Martínez, parcela central, ojo que quieren robar, acaba cometiendo Mar la falta, sí. Se complicó. Le presionaron hasta tres futbolistas del filial Bermellón y no le quedó más remedio que realizar esa falta que señaló Adrià Vicente. Falta para ellos. Y nueva opción para que cuelguen el balón a la frontal. Pero es curioso, van a colgarla sin subir sus centrales, ¿eh?
6: Sí, sí.
5: A ver, Leo y Fran se quedan atrás. Así que igual amagan con sacar en corto.
6: Puede que la saquen aquí al sector izquierdo. No.
5: Pues ahora es al derecho, pero despeja Guanyala, el balón que le cae a Leslie. Nos quedamos ese esférico. Juega Mar Martínez con Leslie. Sirviendo para Domi. En costado diestro retrasa Héctor Mir. A iniciar jugada desde el costado diestro. El lateral valencianista. Pisa el balón. Los que tampoco vienen muy arriba la presión. Guardan fuerzas. Héctor Mir busca arriba. La posición de Rubén Fernández. La ventaja es para Leo, que juega con Orejuela. Este para Miquel Chaume, dejando el esférico para Serra. Aymar, objeto de falta, sí. Cometió la infracción Alejandro Panach. En el centro del campo advierte el colegiado al central del Valencia Mestalla, que recordemos lleva tarjeta amarilla.
6: Sí.
5: Después de cometer ese penalti que ha supuesto el empate en la segunda mitad para el Mallorca. 1-1. 81 de partido, buscan el cambio de dirección en derecha, quería recibir Abdú, pero anticipó Marcos Navarro. Leslie jugando con el lateral, ahí avanza metros Marco Navarro, que todavía tiene gasolina. Campo contrario, el centro es bueno para Rubén Fernández, demasiado pasado, pero así va a llegar el 14. Continúa la jugada para el Valencia Mestalla. Atrás para Taucas, ahí está el 27. Uno de los cambios en esta segunda mitad del balón al interior del área, pero ahí no había opción de remate de Tienenil. Está faltando ese puntito de frescura, yo creo, arriba, ¿no?
6: Es importante estas acciones, que si vemos que no llegamos con gente, darnos un poquito de tiempo y establecernos ahí en campo rival, porque si no, lo que hemos dicho, ellos tienen cuatro jugadores descolgados que pueden correr y generarte ahí problemas.
5: Pues el balón que lo juega ya el Mallorca, el conjunto de Pep Lluís Martí, desde atrás. Tampoco se les ve con demasiada prisa a la hora de buscar ellos el segundo tanto del encuentro, ¿eh? Es más la iniciativa del Valencia Mestalla por querer amarrar los puntos en casa, dando la sensación de que ellos, este resultado les vale. Por supuesto van a pelear por la victoria, pero sin arriesgar.
6: Sí, están haciendo un partido inteligente ahora, como está hablando, tratar de saber cuándo correr, saber de cuándo bajar el ritmo del partido. Todo lo que sea sumar fuera de casa, ya sabemos que al final se valora a final de temporada. Bueno, vamos a ver estos minutos finales.
5: Juega el Mallorca B en territorio valencianista. Ojo a la acción de Sés. Bien, Héctor Mir, para cortar el balón y darnos la opción de correr. El balón en largo buscando a Leslie. Por ahí aparece Ortega. Anticipa el defensor que se apoya en Nil. Devuelve el guardameta para el 14 del filial mallorquinista. El conjunto que hoy visita el Antonio Puchol desde la Ciudad Deportiva de Paterna. Pasan los minutos, estamos ya en el último tramo de encuentro. A ver si hay variación, a ver si logramos el segundo gol, el de la victoria. De momento 1-1, juegan ellos en el centro del campo por mediación de Sesc. Apertura costado diestro, donde recibe Ortega. Ortega que pone el balón a la frontal del área, pero despeja Guanyala. Leslie que viene descargando con la cabeza. El balón para Rubén Fernández, está solo ante la defensa. La acompaña por derecha Tauca, busca la acción individual. Qué lástima ahí. Yo creo que tenía a Domi en derecha, no le vio Rubén, era difícil.
6: Iba presionado. Bueno,
5: y acabaron robando
6: ellos.
5: Complicado,
6: es complicado.
5: Impidiendo la acción de ataque. El filial blanquinegro. Ahí está el balón en largo ahora del Mallorca, buscando a Abdú en el costado diestro. Pone el centro rasito, despeja Alejandro Panach. Venga, nos la quedamos, chicos. Ahí está Adrián Ruiz. Lo dicho, se nota ya el cansancio. El calor que aprieta.
6: Que no se reactivan en las pérdidas.
5: Cuesta volver a iniciar jugada, ¿no?
6: Sí.
5: No se enlaza acción tras acción tan rápido como en el primer periodo. Y es normal.
6: Ahora hay que valorar las pocas que puedas tener, que sean de calidad. Que si hay una pérdida no te pillen en la transición.
5: Sí,
6: vamos a ver.
5: Trabajar la acción ofensiva.
6: Sí,
5: poco
6: sí,
5: como
6: sí.
5: La situación del gol en la primera mitad.
6: Exacto.
5: Madurar la jugada y encontrar tu momento. Raúl Jiménez. Dios, es verdad que viene más ahora arriba la presión. Golpea en largo Raúl para que trate de controlar Leslie, que lo consigue. Se marcha Leslie. Interior del área Leslie. Ni le evita el tanto de Leslie, que hubiera sido un auténtico golazo. Los aplausos del Puchades. Todavía le quedaba gasolina a Leslie Okai para marcharse por velocidad, para superar rivales, y a punto ha estado también de superar a Nil, que una vez más, providencial, evitando el tanto de Leslie, solo Nil es capaz de parar a Leslie.
6: Ya es la tercera situación que Leslie se encuentra ahí delante del portero, por él mismo tiene mucha capacidad, y ellos además están siendo atrevidos, ellos tiran la línea alto y pues bueno, para nosotros es una ventaja, la verdad.
5: A ver, en el córner, el centro de Mar Martínez, lo despejan ellos. Fue Aymar en el primer palo, el rechace le va a caer a Marcos Navarro, que vuelve a jugar con Mar Martínez, de primeras hacia Leslie. Venga, hay que intentarlo por ese carril zurdo. Leslie para Mar Martínez, inventa Mark, inventa interior del área, buscaba Alejandro Panach, anticipan ellos, ese rechace es nuestro. Adrián Ruiz para Marcos Navarro, ahí está el lateral del Valencia Mestalla, tiene opción de centro. El balón rasito interior del área, ojo a ese balón que se quedaba ahí muerto, pedían el penalti por mano. Y lo que acabó sucediendo es que había posición antirreglamentaria de Marcos Navarro, fuera de juego, balón para ellos. Bueno, hemos tenido ahí dos aproximaciones, lo decíamos, que fuesen situaciones ofensivas de calidad, aunque hubiera que madurarlas. Primero fue Leslie y ahora, tras el saque de esquina en esta jugada por el costado izquierdo.
6: Sí, una ocasión muy clara. Creo que vamos a hacer último cambio con Rubi, lateral izquierdo.
5: Se queda esa última permuta al Valencia Mestalla. Va a agotar los cambios Óscar Sánchez. Juan Yala que gana el duelo aéreo. Taucas en el centro del campo. Recibe la falta, no la señal del colegiado. Se la queda el Mallorca. Ojo que juegan ellos en derecha con Abdú, interior del área. Abdú deja el balón atrás, el lanzamiento no es bueno, mejor de Serra. Taponada Mar Martínez, sigue el peligro. El centro es de la derecha, lo despeja con la cabeza Alejandro Panach. Otra vez el rechace es para ellos. Lo intenta ahora el Mallorca. El balón de Ortega, el lanzamiento desde lejos, muy arriba. Muy desviado sobre la portería de Raúl Jiménez.
6: Estos minutos también, el momento defensivo, tienes que hacer esto, saber juntarte bien. No desesperarte, tener la cabeza fría para defender.
5: Y ahí se va a producir el cambio en el Valencia-Mestalla con la entrada de Rubi al rectángulo de juego. Va a abandonar el verde Marcos Navarro.
7: Señores y caballeros, sin que cambie a vuestro Mestalla.
5: Buen partido también de Marcos, ¿eh?
6: Muy bueno, muy buena primera parte. Veníamos hablando de la acción de goles, esos espacios que estaba atacando interiores. La verdad es que muy buen partido de Marcos.
5: Ahí está, 23 a la espalda, Rubi ingresando en el verde. Última permuta, 88 de partido, 1-1. Empate en el Puchades. Ha tenido una doble oportunidad Leslie tras el 1-1. Neil, yo creo que cuanto menos ya ha igualado en importancia en el partido a Yerga para el Mallorca, porque ha resultado providencial en esas dos acciones. A ver si aún así tenemos una última y nos podemos llevar el triunfo. Juega el Mallorca en campo propio. Vamos a la presión. Ahí hace falta, sí.
6: Buena falta.
5: Y se va a llevar la cartulina amarilla a Adrián Ruiz, que no le quedaba más remedio que detener con esa infracción a Serra, que se quería marchar por el carril central. Falta amarilla y te colocas. Falta táctica, vaya, la de toda la vida. Juega el Mallorca. Quiere poner Sesc el balón en movimiento. Ahí se las tenía con Mar Martínez. Y recula el esférico, el cuadro balear en zona defensiva. Vamos a la presión. A ver si somos capaces de robar. Ahí mete el pie Héctor Mir para quedárnosla nosotros. El balón en largo buscando a Mar Martínez. Ahí el que va a anticipar es Orejuela. Y señala la falta el colegiado, que es la típica situación fácil, vamos a decir, de señalar, ¿no?
6: El veterano se tira encima del balón. Y ahí siempre los árbitros suelen beneficiar a los defensores.
5: Y le dio por válida la mano el colegiado al defensor del Real Club Deportivo Mallorca B. Va a servir Neil. Vamos a estar pendientes del añadido. Ahí va el Chato con el cartelón. Últimos segundos, vamos a alcanzar el 90 de partido. Empate, VCF Radio en directo, el estreno del Valencia-Mestalla, 1-1. Marcó Hugo Guila, empató Wilber para ellos. Banda favorable al Mallorca a la altura del banquillo del Valencia-Mestalla. Es Orejuela el que sirve para Aymar. Pues mira, 7 minutos, hay tiempo, ¿eh?
6: Sí,
5: ahí
6: sí.
5: Está el cartelón, nos vamos a marchar hasta el 97. Y a ver si en esta, hay falta clarísima y debe ser tarjeta. Ve la amarilla Sesc, que cometió la falta sobre Hugo Guijarro. La misma que hizo antes Adrián Ruiz, ahora la han hecho ellos.
6: Faltas necesarias, que no te corran.
5: Ahí todo lo que no sea que el jugador haga eso es sinónimo de cabreo del entrenador.
6: Sí. Partido de filiales. Vamos a ver quién es capaz de saber jugar mejor estos minutos de partido. Cada detalle cuenta.
5: Alejandro Panach, que va a ser el que va a poner el balón en movimiento. Ahí está, jugando para Rubi, el recién ingresado al terreno de juego, que no lo ve claro, retrasa hacia Juan Yala, todo el Mallorca en campo propio. Juan Yala en paralelo hacia Panach, este con Héctor Mir. Apertura todavía más a la derecha, donde recibe Taucas, buena la pared para Héctor, que entra por el carril central. Lástima ahí, no pudo controlar ese balón, recuperaron ellos, acabó cometiendo falta Héctor Mir, de nuevo para evitar un contragolpe del conjunto balear. 91 de partido, recuerden, añadió 7 el colegiado, así que hasta el 97 hay duelo. Todavía últimas opciones para tratar de conseguir la victoria, 1-1. Estreno liguero para los de Óscar Sánchez. Nil jugando en largo, buscando a Miquel Chaume, aunque toca con la cabeza a Héctor Mir. ¿Quién la baja? Es Guijarro. Toca arriba Adrián Ruiz. Buscaba el balón Rubén Fernández, pero la ventaja es para su defensa. El centro del campo la tiene Serra. Tocando para Miquel Chaume, el capitán ahora del filial Bermellón. Atrás ese balón que llega a Nil. Vamos. Venga. A la presión. Puede recuperar Mar Martínez. Qué lástima. Punto estuvo el 34 de hacerlo.
6: Está ahí en una posición Leslie esperando esa posible transición.
5: A la que caiga y todavía con combustible. Sí, sí, ¿eh? Sí. Está en reserva seguramente, pero todavía para pegar un último acelerón.
6: Sí, sí.
5: Juega el Mallorca ahora por la derecha. Balón que le llega a Abdú. Retrasando para Ortega. Este juega todavía más atrás hacia su portero.
6: Venga.
5: Nil de primeras apoyándose en Fran. Fran con Serra. Vamos arriba a la presión. Allá que va Adri Ruiz. En largo quieren jugar. Buscando a Miquel Chaume. No hay fuera de juego. Delante de él está Héctor Mir. Busca el centro Miquel Chaume. Juega la posibilidad de remate. Continúa la acción. Menos mal. Despeja Rubi. Ahí
6: ojo
5: se plantaron
6: ahora,
5: con
6: ahora.
5: Cuatro jugadores ellos arriba.
6: Ahora.
5: Pero nos toca a nosotros. Y el balón va para Leslie. Puede ser la última. Leslie por velocidad. Se quiere marchar Leslie. Qué lástima, vino en la ayuda ahí Ortega, que todavía tiene fuerzas para ello.
6: Se está volviendo el partido.
5: Y estas son estas últimas acciones de choque roto.
6: Que ahora veremos.
5: Ojo que ahora le toca al Mallorca. Abdú, el lanzamiento fuera. Buscó la acción individual. Pues aquí hemos tenido este último minuto, dos para ellos, una para nosotros. Lo que decíamos, típica situación de encuentro roto en tiempo de descuento.
6: Importante.
5: Y el cansancio físico como protagonista.
6: Que si tienes estas acciones, las tienes que acabar tú. Porque si no, sabes que te puede volver y ahí te puede penalizar. Pero vamos a ver.
5: Todo lo que no sea finalizar jugada conlleva su posterior peligro. Aquí, afortunadamente, Abdu finalizó, pero no entre palos. Opción para el Valencia Mestalla, 93 y medio, hasta el 97 hay partido. Venga, chicos, vamos. A ver si tenemos una última. Momento en defensa, tocando Wanjali Panats. La tiene Amos. Ellos bien colocados ahora con esa estructura 4-4-2, bloque medio. Pidiendo que avancemos y que encontremos espacios. Jugamos atrás con Raúl Jiménez. En largo el guardameta del Valencia. En la izquierda encuentra a Leslie. Demasiado largo ese balón, se marchó por la lateral.
6: Esa estructura es importante, a ver si Man Martínez consigue soltarse ahí a la espalda de sus mediocentros en alguna situación y ponerse a correr de cara con la amenaza de Domi en la derecha con Leslie. Vamos a ver si tenemos alguna situación así.
5: Allá va Domi a la presión, queriendo recuperar. No puede el lituano. Juega Sesc. Centro del campo del Mallorca, todavía en campo propio. A la izquierda para Miquel Chaume, que retrasa. Orejuela. Ellos tampoco van a arriesgar, ¿eh? Ellos
6: no.
5: Sí que dan por bueno el empate. Si la tienen, pues bienvenida sea, pero ahora, por ejemplo, Aymar no la corre. Se envió directamente a la posición de Raúl Jiménez, que juega para el ahora capitán Alejandro Panats. Cuatro que retrasa para Raúl, guardameta del Valencia Mestalla, que pide un apoyo. Alguien a quien entregar el esférico. Ojo, no nos compliquemos. Ahí está Wanjala en defensa. Encuentra
6: esta
5: en derecha
6: de
5: Héctor Mir. Esta es buena. Baja el balón Héctor.
6: A ver, Mar, si consiguen encontrar a Marc.
5: Guijarro.
6: Muy
5: Guijarro
6: bien.
5: Con Adrián Ruiz. Abre para Domi. Ahí está Taucas.
6: Mira,
5: en el costado diestro.
6: Lado contrario tenemos gente.
5: Taucas que sirve para Guijarro. En la izquierda Guijarro. Para Leslie. Venga Leslie. Intenta la que puede ser la última. Leslie que deja ese balón. Para Rubi. Rubi, el lanzamiento, Adri Ruiz, ojo al rebote, y Nil una vez más evitando el tanto del Valencia Mestalla, se envenenó el disparo, no fue el mejor, pero sí que lleva peligro, ojo porque ahora se pide la falta, no la señala, y es buena la acción de contragolpe, Aymar, que bien, Amos Guanyala, providencial, el central del Valencia Mestalla, no señaló la falta el colegiado, ahora sí de Amos, yo creo que hubo falta clara sobre Alejandro Panat, protesta el banquillo del Valencia Mestalla. Pero la cosa ha acabado en una muy buena acción defensiva de Wanjala, que eso sí se vio obligado a hacer la falta sobre Aymar. Y van a tener falta ellos para acabar el encuentro, porque estamos en el 96. Va a ser la última. Aquí va a morir el choque. Toca defender con todo. Un último esfuerzo, chicos, para sumar el primer punto de la temporada. Qué lástima, porque no pudimos finalizar lo que comentabas tú antes, Nacho, y le das la opción de contra.
6: Sí, habíamos corrido muy bien el sector derecho, hemos aislado en la parte izquierda. Importante ahí acabar las jugadas, aunque no acaben en nada, pero que no impidan estas situaciones, que te pueden correr. Los equipos también están preparados también para castigarte y...

0: Una primera parte de inicio de los nuestros muy buena, teniendo muy buenas ocasiones. La del gol ha sido una acción preciosa por parte del equipo. Creo que la segunda parte, en ese momento suyo que te empiezan a hundir, se encuentra con un penalti bastante dudoso porque la acción del delantero acaba muy por encima de la portería y luego tú con muchas situaciones de mano a mano no consigues acabarla. Creo que merecíamos algo más, pero bueno, primer partido de la temporada, con este calor es complicado jugarlo, pero seguro que a partir de aquí vamos creciendo.
1: Acumulando sensaciones y a seguir sumando.
0: Exacto.
1: Pues esto es lo que ha dado de sí, el choque del Valencia-Mestalla en el Antonio Puchades en su estreno liguero frente al Real Club Deportivo Mallorca B. Nacho Tarín, un placer tenerte con nosotros y agradecidos por tu participación en esta retransmisión. Un fuerte abrazo.
0: Ahora para Mestalla, ¿no? Exacto. Esta tarde los 3 puntos seguro que se quedan en casa.
1: A ver si puede ser. Gracias a Nacho Tarín, el segundo entrenador del Juvenil División de Honor del Valencia Club de Fútbol, que nos acompaña en el análisis y los comentarios. Nosotros echamos el cierre con este 1-1, el primer punto del curso para los pupilos de Óscar Sánchez. Nosotros nos marchamos y en un par de horitas estamos de vuelta con el partido en Mestalla entre el Valencia Club de Fútbol y el Fútbol Club Barcelona. Gracias a Carlos Sánchez, que ha estado en el control técnico y publicitario. Lo dicho, en un ratito nos escuchamos aquí en la sintonía de VCF Radio, la radio oficial del Valencia Club de Fútbol.

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1: En la temporada 2010-2011, Soldado marca 4 goles en Getafe, pero en el partido siguiente vuelve a marcar 2 en una victoria por 5-0 del Valencia. ¿Ante qué equipo? Te repito la pregunta. En la temporada 2010-2011, Soldado marca 4 goles en Getafe. En el partido siguiente vuelve a marcar 2 en una victoria por 5-0 del Valencia. ¿Ante qué equipo?
2: Creo que Villarreal.
1: ¿Villarreal? Sí.
2: Villarreal, me suena a Villarreal. Más o menos por las fechas y la goleada a 5-0, yo creo que es Villarreal.
1: Has contestado muy rápido.
2: Sí, tengo el partido grabado, o sea, en la cabeza. O sea, creo que es Villarreal.
1: Temporada 2010-2011, estamos hablando de un partido.

0: Digo que, bueno, tampoco es de los que se guardan en la memoria. Quizá lo de soldado te pueda dar una pista, pero...
1: A Carlos, el que me ha escrito, sí le resulta... Sí. Un partido que le gustó mucho.
0: Un partido que le gustó mucho. ¿Y tú crees que es el Villarreal? Que creo que es el 5-0 es ante el Villarreal.
1: Creo que es contra el Villarreal.
0: Bueno, pues con sorprendente seguridad, Pepe Rueda contesta esta cuarta pregunta. Por si hay rebote, Pepe Benyó, ¿crees saberla?
2: Sí.
0: ¿Crees que la sabes? Nuestro participante de Picaña va a contestar Villarreal. Y comprobamos. Sí, señor. Pepe, enhorabuena. Cuarto punto para ti. El Villarreal.
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6: Del Departamento Psicoeducativo de la Academia explica algunas claves de una buena gestión del error.
7: En la Academia del Valencia Club de Fútbol trabajamos el error para que se convierta en una fuente de aprendizaje. Lo habitual cuando cometes un error es que haya una caída emocional, y depende de la relevancia del error y del momento personal que esté pasando el jugador, te caes en un pequeño bache o en una auténtica tumba. Por eso hay que trabajarlo. Te sugerimos, primero, normaliza el error. Eres un ser humano y es imposible no fallar. Fíjate que un jugador profesional que domina su puesto convive con un porcentaje de error de entre el 15 y el 20%. Imagínate un niño que está en una etapa de formación, convive con un 50% de error. Fallar es normal. Segundo, una vez que cometes el error, solo sigue jugando. No te dejes llevar por la mente. Mantén el foco en la siguiente acción. El juego es como un río que fluye y cada milisegundo hay algo importante a lo que prestar atención. Solo sigue navegando. 3. Cuando llegues a casa, analiza tu partido. Revisa tus errores. Con una actitud serena, humilde, objetiva y concreta. Porque ahí es donde te vas a dar cuenta de las causas de tus errores. 4. Agrupa todas esas causas. Porque esas causas te van a ir señalando tus carencias, tus límites y lo que tienes que mejorar. Y 5. Aquí viene la gran oportunidad del aprendizaje. Una vez que ya has detectado tus carencias, priorízalas y poco a poco entrénalas. Ya lo explicó Michael Jordan. Dicen que fui el mejor, pero fue gracias a todo lo que fallé. Cada uno de los errores me señalaba que tenía que mejorar.
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1: ¿De qué equipo fichó el Valencia a Mundo? ¿De qué equipo fichó el Valencia a Mundo? Te voy a dar cuatro opciones. A. Athletic Club de Bilbao. B. Alcoyano. C. Recuperación de Levante. D. Baracaldo. La pregunta es, ¿de qué equipo fichó el Valencia a Mundo? A. Athletic de Bilbao. B. Alcoyano. C. Recuperación de Levante. D. Baracaldo. Nacho, todo tuyo.
2: Pues creo que del Recuperación de Levante.
1: ¿Sí? ¿Te suena eso? Haberlo leído, escuchado. Mira, mientras piensas, dice Alejandro Ferriol, en arroba cuánto sabes VCF, quien gane hoy va a la final seguro. Vaya nivelazo. La gente rendida, ¿eh? Ante vosotros, porque sabe que podríais ser los dos perfectamente ya finalistas por el gran nivel que estáis demostrando. Candidatos a llegar muy lejos, gane quien gane en el programa de hoy. Y Chimo Viñes había acertado la anterior, la de Quincoces. Marcamos entonces, dice Recuperación de Levante.
2: Sí.
1: La opción C. Muy bien. Rafa, por si hay rebote, ¿crees que la sabes? ¿Crees que la sabes? Seguro, 100%. 25 minutos para alcanzar las 8. A esa hora continuará la programación en VCF Radio, en la radio oficial del Valencia. La última hora del Valencia y de su academia con todo el equipo, con Josep Rovira, con Gonzalo Naya y con Vicent Marco. Marcamos la opción C, Recuperación de Levante. Fichó el Valencia a un emblema, a una leyenda como Mundo del Recuperación de Levante. Es correcto. Sigue el espectáculo en esta tarde de jueves. Otro punto más para Nacho Orduña. Han superado el obstáculo que habitualmente...
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8: Alejandro Sánchez, del Departamento Jurídico y Administración de Fútbol de la Academia, explica la integridad en el deporte en lo que conlleva a las actividades prohibidas y sus consecuencias.
9: Hola a todos, hoy vamos a hablar de la integridad en el deporte, actividades prohibidas y sus consecuencias. En primer lugar, hablaremos de las apuestas deportivas. Tanto la ley del juego como el código disciplinario de la Federación Española prohíben expresamente a los futbolistas realizar apuestas en aquellos partidos o actividades en las que tenga una relación directa o indirecta con ella. Realizar este tipo de apuestas supondría, en primer lugar, desde una sanción económica que podría llegar a los 100.000 euros, hasta, en el punto de vista federativo, una inhabilitación de 2 a 5 años, incluso una privación definitiva de la licencia en el caso de ser reincidentes, lo que supondría a todas luces prácticamente acabar con nuestra carrera deportiva. En segundo lugar, hablaremos de los amaños en los partidos. Amaño en un partido significa realizar cualquier actividad, cualquier acción que vaya destinada a alterar o predeterminar el resultado de un partido. Desde unos años atrás, esto está tipificado en el Código Penal como delito, pudiendo implicar sanciones de privación de libertad de hasta 4 años. Si esto no fuera suficiente, a nivel federativo, amañar partidos también está tipificado como una infracción muy grave, lo que podría suponernos inhabilitaciones de hasta 5 años. Dentro del concepto de amañar partidos también están incluidas las llamadas primas a terceros, es decir, recibir un dinero por ganar o dejarnos perder. Siendo que se trata también de un tipo de amaño de partidos, podría suponer una pena privativa de prisión y a nivel federativo está tipificado como una infracción grave, lo que podría suponernos una inhabilitación de 6 años. Vistas las consecuencias que tendría realizar cualquier tipo de estas actividades y lo fácil que sería tirar por la borda tu carrera, no te la juegues.
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1: Fue el primer médico del Valencia y estuvo 35 años al servicio del club desde su entrada en abril de 1935. Repito, fue el primer médico del Valencia y estuvo 35 años al servicio del club desde su entrada en abril de 1935. Te voy a dar cuatro nombres de cuatro doctores y a ver si eres capaz de acertarla. Opción A, doctor Navarro. Opción B, doctor Arregui. Opción C, doctor Ribes. Opción D, doctor Yuc. Te repito, fue el primer médico del Valencia y estuvo 35 años al servicio del club desde su entrada en abril de 1935. Opción A, doctor Navarro. Opción B, doctor Arregui. Opción C, doctor Ribes. Opción D, doctor Yuc. Navarro, Arregui, Ribes, Yuc. ¿Te suena, Joan?
2: Pues, a ver, me suenan algunos nombres de los que sí. Has dicho, pero claro, no uno, que sería lo que me gustaría a mí, ¿no?
1: ¿Te suena más de uno?
2: Es que no sé qué hacer, porque claro, a ver, ¿has dicho Navarro?
1: Te repito, Navarro, Arregui, Ribes, Yuc.
2: Me da que... Es que claro, si voy por detrás... Demasiada duda, me parece. Voy a ganar el comodín. No,
1: ¿sí?
2: Sí, porque si no, igual fallo.
1: Muy bien, pues rápidamente Charlie Roca se va a poner en contacto con el comodín de Joan Gramontei, de 32 años, Valencia, en esta tercera pregunta. Quiere asegurar, porque sabe que un error aquí puede decantar o ir decantando ya el programa hacia Arsenio Pardo. ¿A quién llamamos, Joan?
2: A Javier Spartan.
1: Vamos a llamar a Javier Spartan, que fue concursante de la primera edición.
2: Correcto.
1: Y que ha sido comodín tuyo también en alguna ocasión. Buscamos esa comunicación con... ¿Dónde está Javier?
2: Burjasot.
1: Con Burjasot. A ver si tenemos esa llamada. Hola, Javier. Te voy a repetir la pregunta, a ver si puedes ayudar a Joan, ¿de acuerdo?
3: De acuerdo.
1: Fue el primer médico del Valencia y estuvo 35 años al servicio del club desde su entrada en abril de 1935. A, doctor Navarro. B, doctor Arregui. C, doctor Ribes. D, doctor Yuc. ¿Podéis hablar?
2: Dime.
3: A ver, Joan, lo tengo ya, ¿vale?
2: Bien, me alegro.
3: Vale. Te digo la respuesta. Es el doctor José Ribes Digné.
2: Vale.
3: O sea, que Ribes.
2: Fenomenal.
1: ¿Querés haberlo encontrado con absoluta seguridad, Javier?
3: Sí. Sí. Ingresó en el Valencia el 10 de abril de 1935.
1: Doctor Ribes, entonces.
3: Sí,
1: la opción
3: sí.
1: C, doctor Ribes.
3: Eso es.
1: Es el comodín de Joan Gramontei, aconsejándole apostar por esa opción. ¿Qué hacemos, Joan? ¿Marcamos la C?
2: Sí, vamos a hacerle caso. Lo tiene muy seguro, parece.
1: Ajá. Marcamos la opción C, doctor Ribes. Muy bien, pues, Javi, no te retires.
3: De acuerdo.
1: Marcamos la opción C, doctor Ribes. Es el doctor Ribes, ese primer médico del Valencia, que estuvo 35 años al servicio del club desde su entrada en abril del 35. Es correcto. Sí,
3: nada,
1: señor.
3: ¿Qué, nada, hombre.
1: ¿Qué le decimos a Javi?
2: Nada, muchas gracias, tío. Ya nos vemos un día por ahí otra vez.
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7: María Ángeles Atienzar, del Departamento Psicoeducativo de la Academia, explica la gestión emocional del éxito.
8: El éxito es una de las cosas más deseadas, pero en las que más nos equivocamos, porque ni todos son éxitos, ni todos los éxitos nos ayudan a mejorar. Todos, todas, hemos crecido pensando que el éxito era ser titular, ganar partidos, que nos llame la selección, que el club me valore, que me paguen más. Estamos orientados al ego. Nuestra motivación es de baja calidad, porque estos éxitos nos inyectan energía en un momento, pero dura poco, no aguanta la energía hasta ser nuestra mejor versión. El sufrimiento está asegurado y llega la frustración, porque nos sentimos sin recursos para conseguir esos éxitos. Y era verdad, porque esos éxitos no dependían al 100% de ti. El peligro es que cuando sí conseguimos esos éxitos, vivimos con la presión de tener que volver a repetirlo, aunque no estaba todo en nuestra mano. Y cuando no los conseguimos, nos sentimos que no valemos, no valoramos nuestro esfuerzo y nuestro rendimiento y bienestar baja. Pero existe un nuevo concepto de éxito, que aquí lo tenemos muy claro. 1. Ser mi mejor versión como persona diariamente. 2. Hacer mi mejor trabajo posible cada día. 3. Trabajar en equipo y disfrutar de cada situación. Esto sí que depende de ti y te acerca al bienestar y al mayor rendimiento. Los otros éxitos serán consecuencia de estos nuevos éxitos. Además, no hay mayor sensación de éxito que llegar por la noche a la cama habiendo sido una persona íntegra. Esto no es autoengaño, es ambición. Se autoengaña la persona que piensa que es exitosa solo por haber ganado a alguien. Es ambiciosa la persona que sabe que siempre puede aprender más.
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1: ¿Con qué dorsal marcó Carlos Arroyo el gol que le dio vida al Valencia para la última jornada de la 95-96? ¿Con qué dorsal marcó Carlos Arroyo el gol que le dio vida al Valencia para la última jornada de la 95-96? Esa es la pregunta a la que se enfrenta Carlos. Reflexionando. Es una pregunta que incluye gran parte de memoria visual. Evidentemente estamos preguntando el dorsal de una temporada completa, pero hay momentos, hay instantes que se quedan de cada temporada y puede tener mucho componente también de recuerdo visual. ¿Estás pensando, Carlos? ¿Te viene algo a la cabeza o tienes muchas dudas, no? Por lo que refleja tu rostro.
2: Voy a decir el 18. Un momento.
1: Sí. Pensando, Carlos. Agacha la cabeza, Carlos. Intenta recordar. Nervios, emoción, expectación. Y a la espera, José Francisco Quilis, por si hay rebote. ¿Qué hacemos, Carlos?
2: Voy a decir el 18.
1: Vas a decir el 18, con muchísimas dudas, por lo que veo,
2: Sí.
1: Con muchísimas dudas. Súbete un poquito ahí mejor el micro. ¿Decimos el 18?
2: Sí.
1: Vale. Carlos Martínez Carbonell, en su cuarta pregunta. ¿Con qué dorsal marca Carlos Arroyo el gol que le da vida al Valencia para la última jornada de la 95-96? Contesta el 18 y comprobamos. Sí, Carlos, sí, señor. ¿La sabías, José Francisco? La sabías, lo recordabas. Efectivamente, con el dorsal 18... Has sufrido ahí, ¿eh? Has tenido un momento ahí de sufrimiento porque no lo tenías nada claro.
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10: 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Carlos Mormeneo, entrenador de porteros de la academia, nos explica qué significa el esfuerzo para nuestros futbolistas.
11: En la academia, el esfuerzo es una de nuestras señas de identidad. Lo entendemos como la herramienta que nos permite llevar al máximo todo nuestro potencial, tanto dentro como fuera del campo. Para nosotros, el esfuerzo no es solo una cuestión física. Es una aptitud mental que nos impulsa a superar todos los obstáculos que encontramos. Este valor forma parte de nuestro ADN. Sabemos que con menos recursos podemos entrar en el círculo de los mejores, porque el esfuerzo supera al talento si el talento no se esfuerza. Y en la academia lo tenemos claro, el esfuerzo no se negocia. Es un compromiso que adoptamos día a día porque nada que merezca la pena llega sin él.
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1: En el 93 o el 96 fichó el Valencia a Pizzi.
2: 93.
1: Sí, Paco Roig logró con el Valencia en todas las competiciones uno o dos subcampeonatos.
2: Dos.
1: Sí, el nombre de pila de Zurdi es Ernesto o Carlos.
2: Ernesto.
1: No, en la final de Milán el resultado al descanso es 1-0 o 1-1.
2: 1-0.
1: Sí, John García, defensa central o delantero.
2: Delantero.
1: Sí, coincidió o no coincidió Nando con Subirats en el Valencia.
2: Sí.
1: Correcto. Según las imágenes de televisión, el gol desde el centro del campo del Piojo al Atlético de Madrid se produce en la portería de la derecha o de la izquierda.
2: Izquierda.
1: Sí. En este caso, Mangala o Santimina lesionado para 3 o 4 semanas.
2: Santimina.
1: Correcto. A Tenerife o Las Palmas marcó Aymar un golazo que dio en el poste y entró.
2: Tenerife.
1: Sí, correcto. Romero llevó en la Liga 95-96 el dorsal 14 o el 21.
2: El 21.
1: Sí, Zubizarreta o Busquets es el portero del Barça en el 4-1 del Valencia con Luis Aragonés en el banquillo.
2: Busquets.
1: Correcto. Pepe Benyó, que acaba de empatar el programa.
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10: 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Gonzalo Naya, responsable del Departamento de Comunicación de la Academia VCF, nos habla de las redes sociales en el fútbol.
11: Si estás viendo este vídeo es porque eres usuario de las redes sociales y como la mayoría de personas pasarás más de 2 horas al día siguiendo las redes, eso dicen los estudios. Lo primero que tienes que saber de las redes sociales es que están creadas para generar adicción. Son una gran herramienta, pero está a nuestro servicio y no al revés. Las redes sociales son un escaparate de nuestra vida, donde podemos mostrar lo mejor de cada uno y a veces sin darnos cuenta también lo peor. Así que en las redes sociales no insultes, no provoques y no compartas contenido que pueda ser ofensivo para otras personas. Y sobre todo, no compartas ni difundas vídeos sexuales de terceros, que obviamente es un delito. Si compartes los valores del deporte, muéstralos en las redes sociales. Y piensa siempre antes de publicar, de compartir o de difundir. Por ejemplo, si publicamos una foto de celebración del equipo que ha ganado un partido, ¿qué es lo que buscamos? ¿La publicamos también en niños pequeños, en niños de fútbol 8? ¿Qué mensaje queremos transmitir? Si en esas fotos de celebración yo, jugador, aparezco con la camiseta del revés, poniendo mi nombre o poniendo mi dorsal, ¿qué mensaje estoy lanzando? ¿Estoy lanzando un mensaje de equipo o un mensaje individual? si yo, entrenador, aliento a mis niños de fútbol 8 a estas imágenes de celebración, ¿lo hago por ellos o lo hago por mi ego personal? O yo, padre o madre o familiar, si expongo mucho a mis hijos, hijas, futbolistas en las redes sociales, ¿lo estoy haciendo por ellos o lo hago también por mi ego personal? Antes de compartir una foto, un mensaje, un contenido en las redes sociales, piensa si de verdad es lo que quieres que esté en el escaparate de tu vida. Y en todo caso, piensa que las redes sociales son una herramienta, pero no son la vida. Así que tu autoestima no dependa de un like.
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1: Ha acabado el mercado y mi pregunta es muy clara. Con el mercado que se ha hecho, ¿da para mejorar la temporada pasada? Porque la opinión que nosotros hemos podido pulsar de la gente, de la afición, es que suspenden el mercado. Hicimos una encuesta, más de 3.000 votos, y el 90% lo daban por suspendido. ¿Da para mejorar la plantilla? Porque le pongo un ejemplo, últimos días se saca Almeida para intentar con el ahorro fichar un delantero. Ese delantero no llega. ¿Le da para mejorar la plantilla? Gracias.

0: Hola, Carlos David Torres del Desmarque. Me gustaría una pregunta. Pero me gustaría que nos perfilara si Luis Rioja puede entrar a la convocatoria, lo primero. Y lo segundo, respecto al mercado de fichajes, me gustaría saber, aparte, ya sé que es pasado, pero ¿a ti te hubiera gustado que hubieran venido más jugadores?
1: Yo las necesidades que percibo en un club las trato siempre de forma privada, las hago llegar a los responsables del departamento, tanto posiciones como perfiles o nombres o lo que uno entienda que es la forma de llegar al club a poder reforzarse. A partir de ahí esas conversaciones quedan de forma privadas y mi objetivo y mi compromiso con mi trabajo es el de ayudar al equipo a sacar el máximo rendimiento, y en eso es como tenemos que estar centrados. Luego, por otro lado, en cuanto a las altas o las bajas del partido, Luis no ha podido entrenar, no ha podido completar ningún entrenamiento con el grupo, por lo tanto queda al margen, igual de que Sadik, que también tiene una lesión que ya sabéis que le va a estar ausente durante varias semanas. Guido también sigue ese proceso de recuperación, como también lo sigue de Haas. Y es verdad que hoy Fulquier, que había tenido un proceso gripal a principio de semana, hoy ha sufrido una lesión durante el entrenamiento y tampoco va a estar en la convocatoria con respecto a la semana anterior.
2: Buenas tardes, Carlos. Fernando Álvarez de Marca. No sé si podría hacer dos porque somos menos. Una es sobre el Barcelona, que nos diga el rival al que se enfrentan, que ha empezado de maravilla la temporada marcando muchos goles. Esa es una, el partido. Y la otra es preguntarle si, ante la baja de Sadik para mucho tiempo, si el club se planteó reforzar la delantera ante esa inconveniencia que surgió el domingo pasado. Gracias.
1: Siempre que hay cualquier inconveniente de ese tipo, de un jugador que se va a perder, un jugador que va a perderse estar varias semanas con el grupo, siempre el club debe de plantearse eso, y nuestro objetivo está, con los que estamos, suplir cualquier tipo de inconveniente a la hora de no contar con cualquier compañero, y dando un paso adelante los que estamos, es la forma que tenemos de poder cubrir la necesidad que siempre se genera cuando pierdes a un futbolista de la plantilla durante un espacio de tiempo. Luego, en cuanto al Barcelona, pues un equipo con muchísimo potencial, con muchísimas opciones. Es un equipo que, pese a que viene de ganar la Liga, que es el vigente actual campeón de Liga, pues ha tenido una inversión descomunal, tremenda, muy superior quizás a la de los últimos años, no sé si son más de 170 millones, invirtiendo en fichajes, ¿no?, en jugadores, y eso hace que sea un equipo pues con unas posibilidades muy grandes. Pero nosotros nos centramos en el Valencia, y lo que la afición mañana quiere del Valencia es ver el equipo competir. Lo que la plantilla desea y quiere es reivindicarse de cuando las cosas no salen bien, demostrar que las podemos hacer mejor de lo que las hicimos, por ejemplo, la semana pasada, y ese deseo competitivo es lo que nosotros tenemos que demostrar y alimentar mañana en Mestalla.
3: Aquí, Mister José Cordero, para la grada de Radio Sport. Perdona que le insista con el mercado, pero usted en la rueda de prensa previa al partido contra el Celta fue muy claro y dijo que la plantilla necesitaba jugadores y que estaba incompleta. Desde ese día han llegado tres jugadores: Harvey Elliott, Arnau Martínez y Iván Oebelen, y ha salido Almeida. Además, Ron salió el otro día en rueda de prensa y dijo que daba por bueno el mercado. ¿Usted, como entrenador del Valencia, cree que la plantilla está completa? ¿Está contento con el mercado? Gracias.
1: Yo la opinión que tengo sobre la plantilla siempre la he hecho sentir al club de las necesidades que teníamos, y a partir de ahí el club, con las limitaciones o posibilidades que tiene, confecciona la plantilla y yo me centro en sacar el rendimiento a la plantilla. Lo importante no es lo que podría o debería haber sido, lo importante es el compromiso de los que estamos y somos el Valencia Club de Fútbol. Y los que estamos y somos, somos los que tenemos la ilusión y la responsabilidad de darle lo mejor a nuestra afición. Así que mi foco está exactamente en ese punto.
4: Bueno, el míster Pablo Avellán para 7 Televalencia. Yo quiero insistir un poco en David Otorbi, que mañana igual es titular, no lo sabemos, pero ¿qué encaje le ves al chico en el Valencia Club de Fútbol en 38 jornadas, perdón? Tanto saliendo como titular como saliendo como suplente. Y luego la otra parte sería que si nos puedes decir qué canteranos completan mañana la convocatoria. Gracias.
1: La verdad que la ilusión que está desatando David en estos primeros partidos es alta. Es un chico que ya hizo la pretemporada el año pasado con nosotros, que estuvo en muchas convocatorias la temporada pasada, pero es verdad que sin minutos, quitando los minutos que jugó en Copa del Rey contra el Sporting de Gijón, que entró de cambio, no recuerdo otros minutos. Y es un chico que ha hecho de nuevo la pretemporada este año con nosotros. Todavía es joven, pero

0: invita a ilusionarse. Y la energía, la ilusión y la capacidad que tiene hace que lo que el jugador te da y te proyecta, tú también lo sientes, ¿no? Y cuando un jugador proyecta energía, ilusión y ganas, pues es más que bienvenido y es más que necesario, porque necesitamos de todos esa ilusión, esas ganas, ese carácter para reivindicarnos y hacer en el campo las cosas de la mejor forma posible. Así que ojalá que David siga ayudándonos, como tú dices, de banquillo o inicio, muchos partidos este año. Y aparte, bueno, perdón, me habías dicho también, ¿no?
1: Sí, el resto canteranos.
0: Claro, recuérdamelo, si no, digo el resto. Bueno, pues para mí hay un grupo de chicos que están en las convocatorias en los que depositamos ilusión y la depositamos por lo que vamos viendo en el día a día. A esos chicos hay que acompañarles para que cuando la oportunidad llegue, el jugador esté preparado para aprovecharla. Porque las oportunidades tan importantes darlas como sentir que el jugador puede aprovecharlas. Y mañana completa la convocatoria Iker Córdoba, Mayol, Chaume Durá, son jugadores que aparte de Otorbi, Aymara, son jugadores que están trabajando con el primer equipo y jugadores que cuando uno los ve entrenar, pues le despierta un nivel de ilusión que es muy importante y hay que seguir insistiendo en prepararlos, en trabajar con ellos para que esas oportunidades que pueden llegar en cualquier momento las merezcan por un lado y las aprovechen cuando lleguen.
2: Carlos, bon dia, Lluís Sánchez per a Punt. 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Un dels que ha arribat aquesta setmana és Harvey Elliott. És un mitjapunt ofensiu molt definit. 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
0: Jo crec que Elliott se adapta molt bé a les diferents estructures que com a equip treballamos. Es un jugador que si juega por fuera es más de venir de dentro a zonas interiores, es un jugador que tiene calidad para mí para recibir el pase desde atrás y conectar con los jugadores avanzados, es un jugador que retiene el balón, que le gusta tener el balón, que bajo presión no siente presión y tener jugadores que juegan en zonas de presión, que bajo presión no sienten presión, es necesario para construir fútbol. Creemos que es una llegada interesante que va a mejorar los recursos ofensivos del equipo y se adapta tanto a jugar. No es un jugador de banda, es un jugador más por dentro y en esa zona que se desempeña más en la mitad derecha que en la mitad izquierda y en esos espacios creo que nos puede ayudar a aumentar el nivel de fútbol ofensivo, el volumen de fútbol ofensivo del equipo.
3: Buenas, mister. Víctor Bots para Nuestro Sport. En este inicio liguero pues ha mantenido a Jesús Vázquez de titular por delante del capitán José Luis Gallá. Y yo le pregunto si crees que es la temporada en la que Jesús, digamos, va a tener más minutos o más oportunidades que Gallá. Gracias.
0: Más allá de los resultados obtenidos, yo estoy contento con el rendimiento de Jesús. Es un chico que nos ofrece posibilidades interesantes. El año pasado, cuando jugó, las ofrecía. Este año las está ofreciendo. Y tener dos jugadores en esa posición, ¿no?, como Jesús y como Gallá, hace que un entrenador esté muy tranquilo porque sabes que cualquier decisión es la buena porque juegas con... Cuentas con jugadores con capacidades muy altas, diferentes, uno con unos matices y otro con otros, pero desde la experiencia, tienes juventud, tienes pasión y deseo por ambos, tienes sentimiento del club por ambos y tienes opciones que son muy interesantes y necesarias para el equipo.
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9: Un nuevo jugador del Valencia Club de Fútbol
5: A sus 23 años ha disputado casi 100 partidos en la Premier, ha jugado partidos de Champions, ha jugado Europa League, ha ganado dos Eurocopas sub-21, dos ligas inglesas, entre otros títulos. Vamos, increíble para la edad que tiene. Harvey llega al Valencia con ganas de demostrar todas sus cualidades futbolísticas, que son muchas, si os parece. Vamos a repasar algunos de sus mejores momentos, de los mejores momentos de Harvey Elliott.
9: Pues ahí está en Bellent, y sus mejores momentos de Harvey Elliott. El último fichaje que ha hecho el Valencia en este mercado, amb el Liverpool, amb els diferentes equipos que ha estado, el Blackburn Rovers, Aston Villa, pues Internacional Sub-21, com hem comentat, y allí va a conseguir títols. Víctor,
10: ¿qué tal? Buena esperada, buenas tardes. Sí, está visualizando el nuevo jugador del Valencia Club de Fútbol, esas imágenes que se están proyectando en este media center de la ciudad deportiva de Paterna, con las acciones destacadas de estas últimas campañas por parte del futbolista inglés. Vemos con buen golpeo de balón, con capacidad para sorprender, esas dianas firmadas con el Liverpool, con el Blackburn Rovers, con la selección inglesa. Algunos de los highlights de nuestro nuevo futbolista.
5: Harvey como futbolista lo sufrimos, de hecho, con la selección española en el Campeonato de Europa Sub-21, y a partir de ya mismo lo vamos a disfrutar con la camiseta del Valencia. Harvey, os conocéis, habéis compartido vestuario, y creo que te puede dar alguna pista de qué es lo que te vas a encontrar en el Valencia Club de Fútbol. Mira quién te da la bienvenida, el gran Georgi Mamardashvili.
11: Bienvenido a Valencia. Llegas a un club grande, te deseo lo mejor y estoy seguro que vas a triunfar con trabajo y esfuerzo. Espero que te vaya todo bien y amo Valencia.
5: Georgi, con el que me comentabas que hablaste recientemente, aunque tampoco querías preguntarle demasiadas cosas porque querías descubrirlas tú mismo aquí en Valencia. Lo dicho, Harvey, bienvenido. Enhorabuena por tu llegada al Valencia Club de Fútbol. Y queda a vuestra disposición para las preguntas que queráis plantearle. Como siempre, nombre, medio, y empezamos por ahí. Gracias.
12: ¿Qué tal? Paula Erin, de la Agencia EFE. Welcome to Valencia. What is your personal goal there in Valencia, and what is the goal of the team?
5: No hace falta que puedes preguntar en castellano, si quieres.
12: Okay.
5: O sea,
12: bueno, ya lo he hecho.
5: Porque no he dicho, Nicolás va a ejercer de traductor, así que... En fin, como queráis, no hay ningún problema, pero puede traducir las vuestras preguntas.
13: ¿Quieres completar la pregunta o era eso?
12: No, era el objetivo suyo personal y el equipo general.
13: Well, welcome to Valencia. Question, what's your personal goal here in Valencia, and what would be the goal for the team?
14: Thank you very much. For me personally, to get the confidence back in myself, and to just play with freedom and enjoy my football again. You know, I'm really thankful for the opportunity from Valencia, and I'm hoping as a team we can really achieve great things this season, and, you know, really push the team as far as we can go, which is going to start hopefully this weekend on Sunday, and, you know, just keep building and taking it from there.
13: Muchas gracias. A título personal, recuperar la confianza en mí mismo, poder jugar con libertad, disfrutar de mi fútbol, y en este sentido me siento muy agradecido por la oportunidad que me ha planteado el Valencia. En cuanto a objetivos de equipo, lograr todo lo que se pueda lograr en esta temporada, empujar al equipo, ayudar al equipo, empezando a partir de ya mismo, este domingo.
15: Hi, Harvey. Nice to meet you. I'm Elizabeth Conway, BBC Sports Spanish football reporter. Welcome to sunny Spain, firstly. Happy to have you here. You said when you went to Villa on loan last season, you were looking to push yourself, get out your comfort zone. This is kind of another step on top of that, a new league, a new country, a new culture. How are you preparing to take on such a new challenge here in Spain at Valencia?
5: Wait, Vamos a traducir en castellano. Acércate, Nicolás, más al micrófono.
13: Elizabeth Conway, de la BBC, para aquí en España.
5: Nicolás, acércate un poquito más al micrófono, por favor.
13: Bienvenido a la soleada España. El año pasado estuviste cedido en el Aston Villa. Tu objetivo en aquel entonces dijiste que era empujarte a ti mismo, ir más allá y salir de tu salir de tu zona de confort. Ahora de nuevo cedido en una liga diferente, en una cultura diferente. ¿Cuáles son tus retos, tus desafíos para esta nueva aventura?
14: I think for me personally, you know, it's really hard to kind of have to adapt because coming from England where it's constantly raining. First things first is the sun. I had my first training session today and it was ridiculous, but you know, this for me is really challenging, as well as, you know, my family. But at the same time, you know, it's what's best for me at this moment in time in my career. I've come here with an aim, a goal, and, you know, achievements as well, and you know, it's a really big step in my career, you know, and I'm really excited to see what's to come, you know, especially with the culture, you know, different country, different teammates, you know, there's loads of things that I need to adapt to, but the first couple of days have been incredible so far, and, you know, I think it's only going to get better, and I'm going to adapt quicker and quicker, and, you know, for me personally, I'm really excited for the season ahead.
13: A título personal es difícil adaptarse, sobre todo viniendo de Inglaterra con la lluvia, encontrándote con el sol que tenemos aquí, tras un primer entrenamiento donde el calor se ha notado muchísimo. Es todo un desafío, no solo para mí, sino también para mi familia, pero creo que esta es una oportunidad, esto es lo mejor para mí en este momento. Vengo aquí a cumplir objetivos, a lograr todo lo que sea posible, un gran paso en mi carrera. Estoy muy contento por estar aquí. Voy a intentar adaptarme, obviamente, a esta nueva cultura con un equipo diferente, una cultura distinta, compañeros de equipo distintos, pero a eso vengo, adaptarme. Han sido dos días hasta el día de hoy increíbles, fantásticos. Voy a seguir adaptándome y seguro que vamos mejorando.
16: Buenas, Sergio Capilla, en directo para Radio Sport. Bienvenido a Valencia. En tu llegada comentaste que te sientes más cómodo jugando de 10, pero actualmente, con las carencias que hay en el Valencia, es muy posible que te toque jugar de la posición de extremo. Entonces, te planteo dos preguntas. La primera, si el entrenador, si Carlos Corberán, te ha trasladado a ti que tu posición principal aquí va a ser la de extremo, y en segundo lugar, ¿qué crees que puedes aportarle al Valencia en dicha posición? Gracias.
13: Well, welcome to Valencia. You said upon your arrival that you were comfortable here, that you see yourself playing as a number 10, but in view of certain lackings in the Valencia squad right now, maybe the coach might decide to place you on the wing. So do you see yourself as a winger player? Has the coach said you might be playing there? And what can you contribute to the team, if so?
14: Yeah, I think personally I'm very happy and willing to play wherever. You know, if the coach decides I need to play in this position, you know, I'll have 100% in that commitment. But, you know, it's been a tough start this season. Hopefully I can contribute, but I think we can't think about the past. It's just about the future, taking it every game at a time, and you know, putting in the performances that you know, from what I've seen so far, we can do as players, and most importantly for the fans and for the club. And you know, I think once we have that confidence within ourselves as a team, as a group, you know, I think we can keep pushing forward and forward and forward. And as I said, you know, it starts this weekend on Sunday.
13: Sí, a nivel personal estoy muy contento. Tengo muchas ganas ya de jugar en la posición que sea, con un compromiso absoluto, al 100% comprometido. Ha sido un inicio duro de la temporada, pero las cosas del pasado se quedan en el pasado. No me quiero centrar en el futuro, ir partido a partido, ir mejorando, porque he visto lo que este equipo y estos compañeros de equipo pueden hacer y considero que lo podemos hacer muy bien para los aficionados, para el club, teniendo confianza en nosotros mismos, en el grupo, empujarnos los unos a los otros y empezar a hacerlo a partir de ya mismo, a partir de este fin de semana, el domingo.
17: Hola, hola, Jarvis. Sergi Martínez para Tribuna Deportiva. Bienvenido a Valencia. Le quiero preguntar, sobre todo, por cómo se ve al Valencia en la Premier desde Inglaterra, porque al final el Valencia ha sido un club que en su historia ha jugado muchos partidos ahí de Champions League, pero lleva 7 años sin pisar el fútbol europeo. ¿Cómo se ve al Valencia desde Inglaterra? Y precisamente te pregunto también por esas palabras que dijiste al aeropuerto, que querías devolver al Valencia al fútbol europeo. ¿Alguien dentro del club te ha hablado de Europa y de volver a jugar un partido, por ejemplo, contra el Liverpool? Gracias.
18: Welcome to Valencia. How do you see? How is Valencia seen as a club in the Premier League? Because Valencia has played quite a few games at the Champions League level, European games, but over the last 7 years, no European games have been played. So, first question to you is: how do you see? How is Valencia seen or perceived from England, from the UK? And you said one of your goals here when you arrived was to return Valencia to Europe. So, has anybody at the club said that this is actually a goal?
14: I think Valencia is seen as a very big historic club, especially in England. You know, the quality that they've had come through the club, with David Silva, especially, David Villa. You know, these are just a few players. But not only Valencia, I think every Spanish team is regarded very highly in the Premier League. You know, they always challenge us when you play against them in Europe, and you know, for me, this opportunity was incredible to come and experience it for myself. And you know, I said about the Champions League, getting Valencia back there. You know, I think it's going to be tough. Obviously, there's incredible teams in this league, but I think if we all have the same hunger and desire and you know, motivation, I think as a club we can really push on and hopefully achieve at the end of the season.
18: Al Valencia se le ve como un club grande de Europa desde Inglaterra por la calidad de sus jugadores en el pasado, como David Silva o David Villa, solo por mencionar dos ejemplos. Pero no solo al Valencia, también a los diferentes equipos de la Liga Española se les tiene en alta estima desde la Premier League. Es difícil, obviamente, competir a nivel europeo, pero yo creo que esta es una oportunidad increíble para mí y, sin lugar a dudas, devolver al Valencia a Europa, a la Champions, es algo que nos gustaría ver, pero será duro. Duro porque habrá muchísima competencia, pero, insisto, con hambre, con deseo, con ganas, con motivación, puede ser posible.
19: Hi, Harvey. Alex Domínguez para Valencia Capital Radio. Welcome to Valencia. No sé si, con quién has podido hablar del club para que te convenza de venir a este proyecto con un ambiente ahora mismo crispado entre la afición que no se siente representada por sus máximos dirigentes ni tampoco por el mercado de fichajes que ha hecho. ¿Quién te ha convencido para llegar a Valencia en estas circunstancias? Gracias.
18: Welcome to Valencia. Who in the club spoken to you and was able to convince you to choose this project and come over here? Because the situation here with the fans is difficult. The atmosphere is not all that great. They don't see themselves represented by the top management of the club, and they are not entirely happy with the movements in this market. So what would you say in this regard?
14: I think ultimately it was my decision. I had a few phone calls with the coach, you know, talking about my, you know, aims and goals for the season and his, you know, demands and, you know, what I have to do to achieve that. I think, you know, it's been a tough start to the season, of course, with the first 3 games, but, you know, there is still a lot of the season left to play, and I think we can't, you know, get too emotional, get too, you know, unmotivated by what the outside world is saying. And I think personally, we just need to take it game by game, you know, hopefully start to win, get some momentum. But, you know, most importantly, we need to be a team, we need to be a club. You know, this includes the fans as well. And, you know, I think if we have all of this together, I think the firepower and, you know, the willingness for the team to go on to achieve big things will be there. And, you know, I think at the end of the season, hopefully we can forget about what's happened at the start and, you know, celebrate our achievements.
18: ha sido decisión mía. Sí que mantuve algunas llamadas por teléfono con el entrenador, donde estuvimos hablando de mis objetivos y también donde él me explicó cuáles eran sus demandas, es decir, lo que esperaba de mí para yo poder hacer. Sin duda cabe que el inicio de temporada ha sido difícil hasta ahora, en estos primeros 3 partidos, pero todavía nos queda muchísimo. No podemos dejarnos llevar por el ruido, por las cosas que se digan fuera. Hay que ir partido a partido, creo yo. Tenemos que conseguir entrar en dinámica positiva y yo creo que eso redundaría en beneficio del equipo, del club y obviamente a los aficionados, a quienes también incluyo. Yo creo que con este deseo, con esta voluntad de ir mejorando, esperamos llegar a final de temporada dejando este mal inicio atrás y centrándonos en los posibles logros que podemos celebrar.
20: Buenas, Harvey, bienvenido a Valencia. Pablo Avellán para 7 Televalencia. No sé si te atreves a ponerte alguna cifra de goles o asistencias para esta temporada, porque al final en Aston Villa no pudiste jugar mucho y entiendo que esta etapa es muy importante para ti. Y luego la otra pregunta sería que ¿qué te comentó Georgi Mamardashvili sobre el Valencia Club de Fútbol? Muchas gracias.
18: Welcome to Valencia. 2 questions for you. First of all, would you dare to give us a number of goals or assists this season, Valencia, because you were not able to play much at Villa? And a second question, what did Georgi Mamardashvili say to you before coming over?
14: I think for me personally, I would say in between 10 to 20. I think, no, they're my demands of myself. You know, I have big achievements and I want to hopefully reach them. So I think 10 to 20 goals assists for the season is fair. And with Georgi, I spoke to him a little bit before, but I didn't want to give too much away that I could potentially be joining Valencia. I was saying it was more for a holiday in a few weeks' time, and I just needed some recommendations. And you know, Georgie's incredible. He's such a great guy. He's gave me all of the best places to visit and things to do. And I don't think he understood what was going on. But yeah, now obviously he knows. He done the video, which I'm really grateful for. And I wish him all the very best.
18: A título personal, yo diría que entre 10 y 20. Esa sería la exigencia que me pongo a mí mismo. Espero poder alcanzar ese objetivo de goles o asistencias. Y en cuanto a Georgi, sí, hablé con él antes de venir, pero tampoco quería decirle demasiado para que no se hiciera una idea. Yo lo que le comenté es que tenía una idea de venir aquí de vacaciones al cabo de unas cuantas semanas y me dio unas cuantas recomendaciones. Es un gran tipo, ¿eh? Me dijo sitios donde podía ir, cosas que podía hacer, pero yo no creo que en aquel momento él supiera que mi intención era la de venir a jugar aquí. En cualquier caso, he visto por el vídeo que ha hecho que lo supo finalmente, así que le doy las gracias por ello. Es un gran tipo.
21: Hola, bienvenido. David Torres del Desmarque. Me gustaría saber, llevas poco tiempo en el club, solamente un entrenamiento, pero me gustaría saber qué es lo que más te ha llamado la atención de lo que has visto. No sé, algún futbolista que veas superlativo, algún detalle de la entidad, algo, lo que más te ha llamado la atención. Gracias.
18: You haven't been here long, just one training session, but what has struck you more of what you've seen? Maybe a footballer, some detail relating to the club, anything that comes to mind?
14: I think the history. Everything that's happened at this club, amazing things. I think it's somewhere within the building, within the training ground, and you can really see the old school feeling within the building. And for me, it's a great privilege to be able to be here and to hopefully add to the history. But I think just even representing the club, hopefully playing on Sunday, pulling on the Valencia shirt, I'll do that with great honour and pride, because for me it's a big achievement to be here.
18: Yo diría que todo lo que representa este club tiene cosas fantásticas. Se respira en este edificio, en el campo de entrenamiento, se respira esta sensación de vieja escuela que me gusta. Es un privilegio para mí estar aquí, de poder intentar añadir mi granito de arena a la historia de este gran club, y espero poder hacerlo a partir de este domingo. Espero poder ponerme la camiseta del Valencia. Lo haré con honor, con orgullo, porque para mí estar aquí ya es un logro.
2: Sí, hola, Conrado Vidal, Diario AS, bienvenido. Solo hay 5 futbolistas ingleses en la Liga Española. ¿Por qué crees que hay tan pocos futbolistas? ¿Qué es lo que más os puede costar de cambio de la Premier a la Liga? Y este domingo os enfrentáis dos que os conocéis bien, Gordon y tú. ¿Cómo ves al fichaje del Barcelona y qué esperas de este partido?
18: Well, welcome. Only 5 English players in La Liga this season. Why so few? And what do you think makes it so difficult for them to come and play in this different league? And then you will be playing against one of them this weekend, Gordon. What can you tell us about him? How's he doing? And what do you expect from this weekend's game?
14: For me, I think 5 is a big number. I don't think many people from England, especially, and with the English nationality, they come here and play. But I think it's becoming, you know, more and more frequent, and you know, especially in La Liga, Serie A, I think more and more players are trying new things, and you know, I think people just want to take different journeys now. They want to experience different things, and for me, Spain's incredible. I come here on holiday every season, and when I heard about the opportunity, you know, I didn't think twice. I wanted to come here. I wanted to enjoy everything about Spain and Valencia, and you know, for me, I'm really excited to see what this year holds.
18: Yo diría que 5 ya es un número considerable, un número importante. No creo que sean muchos los jugadores de Inglaterra que vengan a jugar aquí, pero de todos modos yo creo que es algo que se ve cada vez más habitual, sobre todo en ligas como la Liga o la Serie A, con nuevos jugadores, con nuevas dinámicas, diferentes cosas. Pero al final y al cabo, cada jugador tiene que seguir su propio viaje, centrarse en lo que uno necesita. Y la oportunidad que se me ha presentado a mí de jugar aquí para el Valencia en España es increíble. Un lugar que me encanta, por cierto, donde vengo cada año de vacaciones. Y cuando se presentó esta oportunidad ni me lo pensé dos veces. Vengo aquí porque voy a disfrutar España, vengo a disfrutar del Valencia y espero poder celebrar muchas cosas buenas.
3: ¿Qué tal, Herbie? Víctor Bots para Nuestro Sport. Bienvenido. Como bien ya sabrás, es la última temporada de Mestalla. Un estadio que, bueno, es centenario, y yo quería preguntarte qué importancia le das o qué significa para ti jugar en este estadio, más siendo la última temporada. Gracias.
18: Welcome, Harvey. As you know, this is the last season the team will play in Mestalla, over a 100-year-old stadium. How important is it for you to play in a stadium like this?
14: For me, it's incredible. I spoke about this with my family before joining, and you know, I think it's an opportunity, and you know, for me, an accomplishment to be able to play at such a historic stadium. You know, the history of all the players that have played there. You know, the achievements, and I think to have the opportunity to walk out there and you know, to experience it for myself is just going to be an incredible feeling. And you know, for me, it's something I'll look back on in, you know, my future when I grow up, and be really proud of the moment.
18: Lo considero como algo increíble. Es algo de lo que hablé con mi familia. Es una oportunidad, un logro también para mí, poder disputar y poder jugar partidos en un estadio con tanta historia. Un estadio con historia donde han pasado jugadores de grandísimo nivel. Y es una oportunidad poder saltar al campo, en disfrutarlo en mis carnes, y espero, cuando ya sea más mayor, echar la vista atrás y acordarme de este gran momento con orgullo.
5: Vamos con la última.
22: Hi, Harvey. Hola, bienvenido a Valencia. Welcome. Quería preguntarte si has visto los partidos del Valencia, porque estabas con la opción de venir a jugar aquí a Valencia, los de esta temporada. ¿Y qué te ha parecido? ¿Qué le ha faltado al equipo y qué puedes aportarle tú para cambiar esa dinámica?
18: Welcome, Harvey. I wanted to ask if you've been able to see the games Valencia has played this season, because after all, there was that option of you coming over. And if that is the case, could you please tell us what you think is missing in the team and what is it you can contribute to the team?
14: Yeah, I've watched a few this season, the last one in particular, because I think, you know, it was closer to the time of me joining Valencia, and I just wanted to have the knowledge, you know, for myself. I think the team isn't missing, you know, anything. For me, it's just about the confidence, you know, the team playing together and feeling that on the pitch. You know, I think it's always hard when, you know, things are going against you, especially at the start of the season, everyone feels a bit low. But I think once we realise that we have the rest of the season, you know, teams can be like this at the start. I think we just need to use this as motivation to really kick on and, you know, keep driving and pushing each other in training, in the games and, you know, playing together and working together. And, you know, I think once we have these things to get the motivation back, I think, you know, it's going to be a great season. But, you know, we just have to forget about what's happened in the first three games and just keep focusing on the next games and, you know, pushing them.
18: Sí, sí que los he visto, sobre todo el último, porque ya se produjo justo al poco de yo venirme para acá, para poder hacerme una idea del juego del equipo. Y en contestación a tu pregunta, yo diría que no le falta de nada. Lo que quizás necesitamos más es confianza. Necesitamos confianza, saber jugar mejor en equipo, como equipo, y ver ese espíritu de equipo en el terreno de juego puede ser difícil cuando al principio no te salen bien las cosas. Pero cuando uno está abajo, uno se puede recuperar, nos queda mucha temporada por delante, nos tenemos que motivar, esta situación actual nos va a ayudar para motivarnos más, para empujarnos los unos a los otros en cada entreno, en cada partido, saber cómo jugar juntos como equipo y entonces estaremos motivados para conseguir una gran temporada, creo yo. Habrá que entonces, podremos olvidarnos de estos tres primeros partidos y centrarnos en una buena temporada.
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6: Tal, Robi, muy buena vesprada, muy buenas tardes. 11 confirmado efectivamente, 11 ante el Fútbol Club Barcelona, el rival seguramente más complicado de la competición, pero ante el conjunto de Hansi Flick buscamos nuestra primera victoria del curso, por difícil que pueda parecer o resultar. Para ello competir desde el principio y lo hacemos con el siguiente 11 que presenta novedades, como por ejemplo la presencia de Otorbi en el 11 inicial, además de Aliu Dien. Un equipo que va a formar con Stoli Dimitrievski en portería. Se mantiene el sistema, tres centrales, dos carrileros. Hoy los elegidos para el eje de la zaga son Arnau Martínez, Pepelu, que vuelve a retrasar su posición, y Mukhtar Diakabi. En derecha vuelve Pablo Maffeo, recuperado el ex del Mallorca, jugador cedido procedente de Olympiacos, y en la izquierda vuelve a actuar Jesús Vázquez. Por delante de estos, lo dicho, una de las grandes novedades en la jornada de hoy, presente ante la ausencia de Guido y la posición de Pepelu, a Liu Dieng, el futbolista internacional por Mali, como centrocampista, junto a Filip Ugrinić y un Javi Guerra que seguramente esté escoltando a estos dos futbolistas, para completar el once inicial con, lo dicho, la presencia de David Otorbi como futbolista que parte de inicio, que juega en ese 11 de Carlos Corberán, junto a Arnau Danjuma. Ese es el equipo que plantea el míster del Valencia Club de Fútbol para tratar, ojalá, de repetir el resultado del curso pasado. Sí, en un escenario diferente, con una situación diferente, con un Fútbol Club Barcelona que lo ha ganado todo hasta el momento. Un Valencia que desea buscar la primera victoria, que quiere levantarse tras la derrota frente al Deportivo de La Coruña y ese injusto resultado aquí en Mestalla frente al Betis, y para ello, lo dicho, por delante 90 minutos de lucha en lo que seguramente va a ser el primer lleno de la temporada en el Camp de Mestalla, en este, quién sabe si último choque entre Valencia y Fútbol Club Barcelona en nuestro feudo, si es que no hay duelo copero. Las puertas ya están abiertas, por supuesto, la gente entrando hasta este feudo, con los nuestros a punto de salir a calentar, todo listo, todo preparado para que a partir de las 4 y cuarto comience a rodar el balón en este choque entre el Valencia y el conjunto de Hansi Flick.
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2: Hola, Rubi, ¿qué tal? Buenas tardes.
5: Bueno, pues...
2: De vuelta a los orígenes.
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2: Hay muchas circunstancias que te dicen que el partido, según va llegando la hora del comienzo, se van acumulando las dificultades, por lo que tú estás diciendo, ¿no? Porque ayer perdió el Madrid, porque el Barça es el equipo que mejor lo está haciendo, por lo menos en estas dos últimas temporadas, porque es el favorito, pero que no olviden que el año pasado perdieron aquí 3-1. Sí, de acuerdo, que no se jugaban nada, pero el Valencia realizó un muy buen partido y por lo tanto, si se le ganó entonces, ¿por qué no se le puede ganar ahora? Yo creo que la mejor manera de honrar a este estadio es ir ofreciendo poco a poco tu mejor versión. Hay que pelear por ofrecer lo mejor de ti mismo, salga quien salga, y sobre todo que piensen que los Valencia-Barça siempre han sido partidos muy especiales.
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2: No, ojalá el partido de hoy sirva para cambiar la imagen que se está dando, para cambiar el pensamiento que se tiene sobre el equipo y sobre la marcha del mismo equipo, y yo creo que en estos partidos es cuando se demuestra realmente el nivel al que tú puedes llegar o no puedes llegar, o por lo menos por el que puedes pelear. Yo creo que realmente, bueno, a pesar de que bueno, siempre hay cambios en las alineaciones, ¿no? Lógicamente, porque siempre se busca el nivel óptimo y sobre todo la configuración de un once tipo de cara a jugar todo el año, ¿no? Pero bueno, yo creo que la mejor prueba de fuego que hay pues es contra equipos de este calibre. O sea, el que tú demuestres si eres bueno jugando contra este tipo de equipos, es porque eres bueno. Si no lo demuestras contra esos equipos, no sé. Quizás en el US Open o en el Roland Garros, igual a lo mejor lo haría mejor.
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3: Sí, Carlos, con Carlos Corberán estamos, el técnico del Valencia antes de medirse al FC Barcelona. ¿Qué tal, Carlos? Muy buenas.
7: Hola, buenas tardes.
3: ¿Qué sensaciones? ¿Qué te dice ahora mismo? ¿Qué pálpito tienes antes de enfrentarte al Barça, que ha comenzado la temporada como ha comenzado?
7: Bueno, somos conscientes del nivel del FC Barcelona. Como tú dices, un equipo que tiene, bueno, tiene muchas posibilidades, ¿no? Un equipo que tiene muchos argumentos ofensivos, pero 100% centrado en nuestro equipo, centrado en lo que tenemos que hacer en el campo y centrado en que compitamos el partido.
3: ¿Cómo consigues aislar precisamente al vestuario, a los jugadores, al grupo, de todo lo que está pasando, la situación externa, las complicaciones y los resultados que no están siendo buenos en este arranque de temporada?
7: Pues la verdad que poniendo el foco en aquello que depende de nosotros y nuestra actitud en el campo, nuestra mentalidad, nuestro deseo, la pasión que pongamos, la intensidad, es todo aquello que nosotros podemos controlar, así que poniendo la mente en lo que depende de nosotros.
3: Dentro del campo, el del Barça, hoy con Pedri, con Rodri, con Fermín, no sé cómo se para ese centro del campo en el que tienen puestas ellos, evidentemente, muchas expectativas.
7: Bueno, al final, FC Barcelona tiene en todas las posiciones del campo jugadores que tienen capacidad de hacer diferencias, tienen velocidad en los costados, tienen uno contra uno, tienen jugadores que amenazan mucho a la profundidad como Rafinha jugando en esa posición de punta, tienen un medio centro que les da mucho control de juego y también amenaza con verticalidad. Pues bueno, haciendo un partido perfecto, un partido de mucha concentración, un partido donde seamos muy equipo, donde estemos muy juntos, donde nos ayudemos mucho y donde tratemos de aprovechar aquellas posibilidades que el equipo también estoy convencido que va a tener y mostrando también personalidad en determinados momentos para hacer a ese equipo que defienda, no que solo ataque, y afrontando el partido con mucha resiliencia.
3: La última, con Otor viene el once titular por primera vez, ¿entiendes que se lo ha merecido? ¿Qué te puede aportar, qué te puede dar con su juventud en un partido tan clave, tan importante?
7: Bueno, al final es un jugador que en los partidos que viene jugando, viene aportando desde banquillo, nos da velocidad, nos puede dar salida rápida a la contra, así que al final es un trabajo más que nada del equipo, de estar juntos, de defender bien, de aprovechar nuestras opciones cuando recuperamos el balón, de extender ataques en aquel momento donde podamos extenderlos y hacer como equipo el mejor partido posible.
3: Gracias, quedamos buen partido.
7: Venga, gracias.
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2: Hombre, eso es lo que se pretende y se quiere y se intenta, ¿no? Domingo tras domingo. Pero yo creo que ahora el gran trabajo, la gran preocupación, tanto del cuerpo técnico como de los jugadores, es encontrar ese prototipo de equipo que te haga tener las posibilidades de practicar un fútbol más de acorde a lo que quiere el Valencia y necesita el Valencia. Yo creo que ahora el fijarse mucho en el rival que tienes delante es despreocupar lo que tú tienes que hacer, tu trabajo, y sobre todo en lo que tienes que centrarte para conseguir ese punto que te dé la confianza para después poder enfrentarte a este tipo de equipos o al equipo que sea.
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2: Sí, a mí la verdad que también me ha sorprendido, ¿no? Me ha sorprendido, pero bueno, por algún motivo especial lo hará Carlos.
5: Bueno,
2: ¿no?
5: Porque cree que cuando ha jugado Otorbi aporta ese plus de
2: pues
5: ganes,
2: pues me parece
5: de competitividad
2: muy bien.
5: Que, y de frescura que al equipo le faltaba, pues que Ugán Bore. 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
2: Ojalá le salga todo bien, y sobre todo la apuesta del míster por Otorbi, pues le salga bien, ¿no? Porque estamos necesitados, como tú bien dices, de esa frescura, de esa improvisación y de esa electricidad que hace falta en el equipo para que se enchufen y sobre todo que aparezca esa chispa que necesita el equipo.
5: Mantel sin 3-2, el míster, en tres centrales, con Sondi, Acabí, Pepelu y Arnau Martínez. 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
3: Sí, Carlos, aquí estamos ya con Hansi Flick, técnico del FC Barcelona, antes de medirse al Valencia. Good evening, Mr. Flick.
8: Buenas tardes, Flick.
3: Is Valencia in trouble? What kind of
8: el Valencia está en problema. ¿Qué partido se presenta?
3: It's a tough game today.
8: Va a ser un partido difícil hoy, con esta atmósfera, con este público. Pero, por supuesto, queremos hacer nuestro partido, sabemos nuestra calidad, cómo queremos jugar y lo tenemos que enseñar. Va a hacer mucho calor, hay mucha humedad. ¿Cómo puede influir en el partido? El calor. Sí, es increíble. Hace mucho calor a las 4 jugando aquí. Pero lo tenemos que hacer, tenemos que aceptarlo. No, quizá no es lo mejor, pero al final lo han decidido así y tenemos que jugar. Lamin está en la alineación. Está en perfectas condiciones para jugar 90 minutos. Veremos, 90, 60, depende. Pero por supuesto está listo. Rodri también está en la alineación por primera vez. ¿Qué tipo de partido esperas de Rodri y Pedri juntos en el medio campo? Por supuesto, tenemos mucha calidad en el centro del campo. También Marc Bernal ha jugado fantásticamente estos partidos, pero ahora está bien meter a Rodri desde el principio porque tiene que mejorar su físico. Y para mí, ver qué está haciendo en los entrenamientos, es un gran jugador. A ver si tiene sentido lo que hacemos y es lo que quiero ver de él y de Pedri. Mucha suerte.
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2: Si nosotros pasamos calor, ellos también lo van a hacer, ¿eh? O sea, yo creo que debemos estar más habituados nosotros a este tipo de temperaturas que ellos, ¿no? Aunque bueno, climatológicamente hablando, somos muy parecidos en el clima, ¿no?
6: Hay una realidad, allá arriba no sé cómo estaréis, pero aquí abajo a pie de campo el calor es sofocante, sí. Se habla de una temperatura de unos 34 o 35 grados, al sol servidor cuando venía a Mestalla veía en un termómetro 40 grados, es el bochorno también que hace, vamos a ver cómo eso afecta al devenir del encuentro, no es ni mucho menos la mejor hora, también habló de ello el míster ayer, Carlos Corberán, siendo el mes de septiembre Valencia-Barça, había opción de retrasarlo, de llevártelo a horas más tardías, pero así se ha decidido por parte de la Liga y no queda otra, efectivamente, que afrontar el compromiso. El calor es igual para ambos conjuntos, hay que saber gestionar los esfuerzos sin restarle competitividad al choque, porque ya sabemos lo que sucede ante un equipo como el FC Barcelona si te descuidas.
5: Bueno, Ricardo, ha comentado Hansi Flick en esa previa para los compañeros de Movistar, que, bueno, Lamine Yamal es titular, bueno, insista, per a 60-70, es veritat que ahir no va a entrenar, però entrat en la convocatòria, és titular, però Lamine Yamal, sempre és Lamine Yamal, cuidao, eh? I ells, Lamine Yamal, Fermín, Gordon, Rafinha, Pedri,
2: es que cualquiera.
5: Rodri.
2: Es que cualquiera. Yo creo que es el equipo que menos impresiona a la hora de confeccionar la lista, ¿no?, que presentan. Pero que los resultados siguen siendo igual de parecidos o incluso mejores a la hora de afrontar los partidos, Está claro, o sea, es irreconocible, ¿no? Quizás a lo mejor la alineación con mucha gente del filial y, pero bueno, ahí está el poder de este equipo, ¿no? Que aun a pesar de tener muchos cambios, el sistema está totalmente controlado, analizado y sobre todo puesto en marcha por cualquier jugador que pueda subir del filial.
5: Y en la banqueta tienen a Gabriel Jesús, que es el último fichaje, el davanter brasileño, a Adeyemi, también a tres del fichaje, el alemán. O Dani Olmo, el
2: sí, pero campeón. Pero tú sabes qué pasa, Robi, que tú ves esta alineación y dices, joder, pues si no le ganamos hoy a este, que es el filial del Barça, no sé cuándo. Pero es que ahora le verá jugar. Es que, tiene una filosofía el Barça. El Barça tiene una filosofía muy clara y es que ficha jugadores para un tipo de sistema muy determinado. No como la inmensa mayoría de equipos, ¿no? Que fichan a lo mejor jugadores por ficharlos o por llamar la atención o por llenar las arcas del club. Pero este equipo lo tiene tan mamado desde abajo, desde las academias, que no acusan el salto ni el, los juveniles al filial ni el filial al primer equipo.
5: 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Manté a Jesús Vázquez. La defensa de cinco ha venido para quedarse.
6: Sí, son tú. Cuatro jornadas ya consecutivas, Richard.
2: ¿Vosotros pensáis que va a jugar Maffeo por delante de Arnau?
6: Sí, en teoría es una línea de tres centrales con Arnau Martínez, Pepelu, Diakabí.
5: De centrales.
6: Maffeo en el carril diestro.
2: No sé, yo pregunto.
6: Jesús
2: yo pregunto.
6: Vázquez en el izquierdo y a partir de ahí tienes a Dien, a Ugnitz y a Javi Guerra con Otorbi y Arnau Danjuma, que yo creo que van a tener libertad de movimientos para tratar de encontrar espacios y al menos ofrecer esas opciones ofensivas y tratar de despistar a la defensa del conjunto blaugrana. Creo que propone una alternativa diferente, al menos en la parte ofensiva, respecto a anteriores compromisos, pero sí, Robi, al final, en cuanto a sistemas se refiere, sigue con los tres centrales, con los dos carrileros largos, reforzando la parte de la central y a partir de ahí con situaciones que tienen que ver con el retraso de nuevo de Pepelu a la línea defensiva después de jugar en el centro del campo la pasada jornada. Junta por vez primera sobre el terreno de juego Arnau Martínez, que ejerce como ese tercer central, y Pablo Maffeo con el carril diestro. Mantiene a Jesús Vázquez en el lado izquierdo, una vez más titular, el 21 del Valencia Club de Fútbol. Y la gran novedad también, al margen de la presencia de Otorbi por vez primera en competición oficial jugando desde el inicio en la Liga, es la presencia de Aliu Dien. Hay que recordar que no está Guido por lesión, que Pepelu retrasa su demarcación y que a partir de ahí vamos a ver cómo reacciona el Valencia.
2: Bueno, pero a ver, aclararme una cosa, que estoy un poco perdido. Estoy un poco perdido.
5: Sí.
2: Estáis hablando continuamente de que está manteniendo y está planteando otra vez la línea de 5
6: sí.
2: con 3.
6: Sí.
2: ¿Quién es el quinto? Porque Tarregano, juega.
5: No, Chua, Diakabí, Pepelu y Arnau Martínez, que puede jugar de central. Arnau Martínez va a jugar de central de etapa en dos carriles yards, Jesús bueno. Vázquez y Pablo Maffeo.
2: Lo veremos.
5: Se, bueno, no sé, yo soy el que...
2: No, yo tú me conoces, fulla, tú sabes que yo hasta que no se pone el balón en juego, yo no...
5: Según la fulla también de la Liga, y ese es el plantejamiento.
2: Ah, bueno, pues eso...
5: Después también Borén, pero...
6: Hay muchas veces que se juega el despiste, pero de partida, Richard, ya te digo yo que el míster, después de ver lo que ha planteado en las tres primeras jornadas, lo normal es que hoy le otorgue continuidad. Ya sabemos que le gusta variar y que los sistemas, igual a nivel defensivo, son una cosa y luego a la hora de atacar plantea otra diferente. Vamos a ver cómo juega con esas bazas y esas alternativas que decía
2: ya,
6: yo
2: ya.
6: que tiene sobre el terreno de juego.
2: Ya, pero a ver, a mí me parece muy bien que seas que tu preocupación pase porque tengas una defensa sólida, que sea seria, que no permita generar ocasiones de gol, pero no olvidemos que si tú quieres ganar el partido tienes que marcar goles, que no solamente es defender bien, ¿entiendes? Sí, vale, de acuerdo, a mí me parece muy bien que la preocupación, sí, el objetivo es defender fenomenal, que no nos hagan ni un gol, vale,
5: pero
2: hay que hacer goles, hay que pasar de medio campo y hay que ser Hay que ser vertical, hay que ser arriesgado.
5: Yo creo que, pero eso también, les van desde Jesús, Pablo Maceo, tendrá mesa arribada, bueno. Coloca a Urinich y Dien en ese doble pivot, un doble pivot de múscul, de treball, Javi Guerra, mesa libertad de movimiento, pero tindre arribada, área contraria, o Torbi también desbordante, uno de los bandes, y Dalton.
2: Todo, todo va a depender.
5: Yo creo que, evidentemente, el míster lo que busca es un equilibrio, defensa-ataque, después se hiciera lo que hiciera.
2: Todo, claro. Todo va a depender, Rubi, del tipo de presión, cómo realicen la presión, y sobre todo en qué zona la vas a realizar. Porque tú sabes que quitarle el balón a este equipo es muy complicado, es muy difícil, pero si el equipo es capaz de presionar bien, de robar balones y de crearles ocasiones de gol, pues sí, por supuesto, claro que hay que hacerlo. El Barça también sufre, el Barça muchas veces con ese juego confiado, que aparentemente confiado de que están por encima de todos los equipos y son superiores a todos, pues hay que aprovecharlo, pero claro, si tú estás durante la mayor parte del partido corriendo detrás de ellos porque no les robas el balón, porque te ganan la posesión, y después no estás fresco como para atacar o crear ocasiones, pues lógicamente lo vas a pasar mal.
5: Bueno, pues ya vorem, pero y después también vorem el plantejament sobre el terreno de choc del míster. En principio, 5-3-2, buscando ese equilibrio y defensa-atac, para poderle plantar cara a un Barça Víctor que con Diem, pues va en todo, porque está Rodri, está Rafinha, está Lamine Yamal, está Fermín, bueno, está Pedri. Contanos la alineación titular del Barça.
6: Pues de partida hay que decir que tan solo tienen la ausencia de Jong, que han recuperado a Gavi, que como decías está Gabriel Jesús en convocatoria, aunque no juega de inicio, sí que lo hace Lamine Yamal, que ayer no se ejercitó junto al resto de sus compañeros, pero hoy juega desde el inicio en un 11 que tiene a Joan García como portero. En los costados estarán Eric García y Xavi Espart. Eje de la zaga para Cubarsí y Gerard Martín. Ojo a la tripleta en el centro del campo con Rodri, Pedri y Fermín. Y la tripleta ofensiva formada por Lamine Yamal, Gordon y Rafinha, que lleva 5 goles en este inicio de competición. Va con absolutamente todo a las puertas también el FC Barcelona de estrenar temporada en competición europea, pero siendo consciente el conjunto de Hansi Flick, que el otro día perdió el Real Madrid, cayó el viernes en el Estadio La Cartuja frente al Betis, y tienen la oportunidad de colocarse ya tras 4 partidos líderes en solitario. Vamos a ver si el Valencia es capaz de competir como el curso pasado, ya lo comentábamos, y a partir de ahí plantarle cara a este Fútbol Club Barcelona, al que ojalá le volvamos a ganar como sucedió el pasado curso, pero ese es el 11 que presenta Hansi Flick hoy aquí en el Camp de Mestalla.
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6: Ahí tenemos a los hombres de campo de Carlos Corberán, los escogidos por nuestro entrenador, coincidiendo también con la salida de los futbolistas del Fútbol Club Barcelona, pero ya tenemos en el verde a los escogidos por el míster del Valencia Club de Fútbol. Anteriormente saltaron los guardametas, comienza la preparación de nuestros futbolistas con ese 11 que os estamos contando, que tiene una vez más la línea de 3 atrás, hoy con Arnau Martínez, Pepelu y Diakabí, carril diestro para Pablo Maceo, la izquierda es para Jesús Vázquez, centro del campo Aliu Dien, Filip Ugrinic, Javi Guerra, arriba David Otorbi y Arnau Danjuma, dirigiendo la preparación, el calentamiento, como siempre Juan Monar, junto a él Sergi Benet, atento desde la distancia. Como siempre, el mandamás Rafa Aranda, en cuanto a la preparación física de los nuestros se refiere.
5: Michora estén para que comience el partido, para que siguen las 4 y cuarto de la vesprada, hacia el estadio de Mestalla. 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Ricardo, y ahí están los nostres. De fet, ahí están, pues escalfante
2: en
5: la banda y en l'ombra,
2: Sí, sí, lo conozco, ese campo lo conozco. Allá hace muchísima humedad. Es horroroso, es horroroso.
6: Hay que decir que han estado regando, como no podía ser de otra manera, pero hoy de forma más insistente, teniendo en cuenta eso, la temperatura que hace hoy aquí en el Camp de Mestalla. La previsión que existe a lo largo del paso de los minutos, donde ya digo, se espera la máxima temperatura en el día de hoy, justo coincidiendo con el arranque del partido.
2: Sí,
6: el
2: pero
6: detalle
2: no saben,
6: está donde decís, no en que nuestros jugadores inician el calentamiento, la preparación en la zona de sombra.
2: No sabes qué es lo mejor, ¿eh? Porque tú te crees que por mucho regar el campo se va a poder jugar con menos humedad, y es al revés. Porque el vaho y lo que despide el agua ya introducida en el césped tampoco es muy cómoda, ¿eh? No te creas, ¿eh? O sea, lo mejor es el ambiente natural y habituarse a él. Es que, a ver, uno no se puede quejar. Tú quéjate de si el campo está mal, están malas condiciones, si no viene la gente, pero de esto no. Al final nos acogemos a cualquier cosa para y no tiene que ser excusa, no tiene que ser. La humedad, sí, mala, peligrosa, pero bueno, habrá un momento de que se parará el juego, ¿no? Para
5: sí, ni habrá pausa.
6: Hay pausa para la hidratación.
5: Una pausa para la hidratación, pero evidentemente, Ricardo, no son las mejores condiciones climatológicas para jugar al fútbol en 34-35 grados a las 4 de la vesprà y en un 80% de humitat. Ni para los aficionados tampoco, que Déu diga que no pase res. 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
2: Dos equipos, es una ventaja. Eso, ves, ahí sí que tiene una ventaja sobre los demás. Y porque además, si el equipo no funciona, por lo menos el teórico titular no funciona, dispones de la facilidad de tener una plantilla así de larga y de jugadores que, bueno, que tú puedes sacar y que no lo están haciendo bien, y los que están en el banquillo es que son iguales o mejores que los que no están jugando. Esa es la gran ventaja de este tipo de equipos.
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2: És normal, quan antes intenten destacar-se i ponerse, alejar-se de sus rivales por la lucha por el título, pues lo normal es que vengan aquí con todo. Bueno, ya siempre vienen con todo, ¿eh? Aquí siempre vienen con todo, porque es un equipo que aquí, muy a pesar de lo que puedan decir los jugadores, es un equipo que aquí viene a gusto, porque aquí siempre han realizado grandes partidos. Aunque lo de presumir, ¿cómo presume la gente del Barça de que siempre cuando han venido aquí, eso de que han ganado casi siempre, eso es mentira, ¿eh? Eso es mentira, ¿eh? Aquí también han perdido muchas veces.
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2: Mira, mira hace 20 o 30.
5: Sí, no, sí, evidentemente. es que...
2: Es, es que puestos a presumir...
5: Es Valencia-Barça...
2: Y siempre grandes partidos, ¿eh?
5: Que se han disputado en Lliga...
2: Y muchos goles.
5: Més de 130 partidos, no sé, no sé la cifra exacta.
6: Mira, son un total de 132 partidos en el Camp de Mestalla, contando Liga, Copa, Champions, es decir, todos los partidos que se han dado en diferentes competiciones, incluso en duelos de carácter amistoso. En esos 132 partidos, el Valencia ha conseguido 49 victorias, 31 empates y 52 derrotas. Insisto, esto es sumando el total de las diferentes competiciones y todas y cada una vez que el Barça ha visitado el Camp de Mestalla. Decía Robi, efectivamente, desde 2020 solo le hemos ganado en dos ocasiones al conjunto blaugrana, con aquellos goles de Maxi Gómez, fue en 2020, y el curso pasado por 3-1. Pero de por medio, a excepción de un resultado en Liga y el duelo copero, el resto de encuentros se han saldado o con victorias por la mínima del FC Barcelona o con empates. ¿Qué quiero decir? Que han sido partidos competidos. Eso es cuanto menos lo que hoy le exigimos a nuestros futbolistas.
2: Y en competición europea, y en competición europea también tiene los datos.
6: Tengo el global. Ese, si quieres, me lo apunto para el siguiente encuentro. Pero vamos, yo creo que aquí todos tenemos en la mente, sin ir más lejos, un compromiso en Champions, semifinales, ese 4-1 que sirvió para dar un gran paso y clasificar a la final de la Champions.
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2: No, i no perquè sea el Barça. Está claro que el acontecimiento dominical está marcado por la visita del Barça, pero que hay que honrar todos los partidos que queda jugar en casa. Todos. Sea el Barça, sea el Màlaga, sea el Racing,
5: no
2: sea quien sea.
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2: bueno,
5: bé.
2: Bueno, pero tienes tiempo pues para mejorar.
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2: Voy a llamar a Salvador Gomar a ver si puedo
6: hacer
2: algo.
6: Claro, la novedad en la presente temporada es que el primero de los parones en competición doméstica, tanto en España como en el resto de ligas, es que en otras ocasiones eran 15 días, esta vez van a ser 21, los días que pasen entre el último partido disputado y el siguiente. Se aprovecha, se quita un parón, pero se amplía una semana más esa situación en la que el protagonismo es para las selecciones
2: nacionales. Y después en 20 días te hacen jugar 4 partidos.
6: Pues mira el inicio de temporada del Valencia. Llevamos 3 partidos jugados y se han producido en 8 días de diferencia, con aquel partido frente al Celta, luego ante el Betis y posteriormente frente al Deportivo de La Coruña. Ahora tiene una circunstancia bastante parecida con el partido de hoy. Como decía Robi, el próximo viernes jugaremos frente al Sevilla, luego el martes en Mendizorroza frente al Deportivo Alavés y justo antes del parón recibiremos domingo por la noche aquí en el Camp de Mestalla a la Real Sociedad. Así que un calendario exigente el que le espera el Valencia en este siguiente tramo de competición en el cual estamos necesitados de puntos y lógicamente empezando por el día de hoy hay que empezar a sumar.
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3: Central del Valencia, ¿qué tal, César? Muy buenas.
9: Hola, buenas, ¿qué tal?
3: Porque te había tocado los tres primeros partidos, lo habías jugado todo, hoy no toca. Hoy toca apoyar desde el banquillo y cuando haga falta saltar al terreno de juego.
9: Eso es, hoy toca desde el banquillo, pero bueno, apoyar al equipo, a estar con ellos, sea desde el banquillo en este caso, y nada, apoyarlos a muerte, que seguro que vamos a hacer un gran partido.
3: Estamos viendo los números y lo que ha hecho Lamine Yamal con su juventud, pero lo que pasa es que Lamine Yamal no está solo en el Barça, es que tiene Rafinha, tiene Adeyemi, tiene Gordon, tiene Rodri, tiene muchas alternativas el Barça en ataque.
9: Sí, al final sabemos de la complejidad del partido. Como dices, cada jugador que tienen es de talla mundial, muy buenos en todas las posiciones. Pero bueno, nosotros tenemos que confiar en que nosotros como equipo también tenemos nuestras fortalezas. Y bueno, vamos a intentar anular a esos jugadores, como dices, a intentar hacer un gran partido.
3: Estás intentando ajustar esta temporada con tres centrales. Estábamos hablando un poco, ¿no? Que a veces ese sistema sí que os viene bien, pero muchas veces también depende del contexto de partido.
9: Sí, bueno, al final trabajamos lo máximo posible en los entrenamientos para tener varias alternativas de cara pues, a todos los rivales que hay en la liga, sus diferentes formas de presiones, jugadores y bueno, es otra alternativa que tenemos que dominar, que tenemos que pulir también ciertas cosas, pero bueno, nos sentimos cómodos en las dos opciones y bueno, ojalá sigamos teniendo tantas alternativas para dañar a los rivales.
3: Termino, César, porque dice la gente, es que el público del valencianismo necesita una alegría. Entiendo que vosotros también como jugadores también necesitáis esa alegría para transmitírsela a los aficionados.
9: Sí, lógicamente, al final entendemos el malestar de la afición porque tampoco queríamos nosotros haber empezado así, pero bueno, depende de nosotros seguir trabajando, seguir mejorando y bueno, lógicamente queremos darle una alegría a la afición lo antes posible.
3: César, mucha suerte.
9: Gracias.
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2: No hemos mencionado, hemos hablado del potencial del Barça y de lo que supone jugar contra ellos, pero nos hemos olvidado de que tiene 8 campeones del mundo.
5: No, jo no m'he oblidat. Té 8 campeones, clar que té 8 campeones. Ojo, és que clar... Pues ahí está Pedri, está Lamine Yamal, está Gavi, Cubarsí,
2: Eric García, Olmo,
5: Dani Olmo, bueno, pues sí,
2: Rodrigo.
5: Yo digo también del potencial que tiene el Fútbol Club Barcelona. 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Del último fichaje del Valencia, de Harvey Elliott, que está en la convocatoria, la inglés, y que hoy puede debutar. Tiene tres primeros minutos en la camiseta del Valencia.
6: Es su deseo tener hoy los primeros minutos como jugador del Valencia Club de Fútbol, después de ser la última incorporación realizada en este mercado estival por parte del Valencia Club de Fútbol. Desde hace unos minutos, junto al resto de suplentes, se está en el césped de Mestalla realizando ejercicios de activación. Por cierto, tenemos controlada a la familia de nuestro futbolista, la familia de Elliot, que está ataviada con las camisetas del Valencia Club de Fútbol de la presente temporada, equipación rosa y equipación blanca, la que van a utilizar hoy nuestros futbolistas. Ahí se encuentran para apoyar a su familiar y ojalá nosotros tengamos la opción de verle por vez primera sumar minutos, aparecer en el rectángulo de juego y quién sabe, ojalá ser protagonista. Yo creo que hasta ahora de la tarde todos lo firmamos que así suceda, que tenga la opción de sumar por vez primera participación con el Valencia Club de Fútbol como jugador de nuestra entidad y ser ese hombre que pueda resolver a nuestro favor el choque de hoy frente al Fútbol Club Barcelona. Está Elliot en una parte junto al resto de los suplentes en la que están calentando, siguen en la zona de la sombra los titulares. Están muy cerquita de estos dos de los jugadores lesionados y que hoy no pueden participar. Yo creo que dice mucho, ¿no?, de estos futbolistas como es Guido y Luis Rioja, que están siguiendo a pie de campo y junto a la zona en la que se están ejercitando nuestros futbolistas, la evolución de sus compañeros también trasladando ese ánimo. Dos futbolistas que hoy, por diferentes problemas, no pueden participar.
5: Sí, y es que el Valencia también te baches importantes, como está comentando Víctor. 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
2: 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Ojalá explote aquí com a jugador i demostre que bueno, que el fin es acabar con el dueño de su contrato, pero que la verdad es que es necesario y se requiere que bueno, que jugadores de esta calidad pues lo puedan demostrar aquí, ¿no? Que para eso vienen, no que vengan para pasearse, para conocer la capital.
5: Bueno,
2: ojalá y le salga todo bien y esté a gusto y se encuentre bien.
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6: Sí, últimos compases del calentamiento de nuestros futbolistas, ya con algunos intentos de lanzamiento a portería. Es el último tramo en el que nuestros jugadores están preparándose para la disputa del compromiso frente al conjunto blaugrana, a 15 minutos de que arranque el choque ante el equipo de Hansi Flick. En unos instantes van a ganar túnel de vestuario. Sigue apretando y de lo lindo el sol. Es verdad que por momentos corre una cierta brisa, pero nada más lejos de la realidad. Lo cierto es que hoy el calor va a ser protagonista. Hay que acostumbrarse mejor que el rival a la situación que se va a dar a partir de las 4:15 de la tarde. Y ojalá el Valencia responda mejor.

0: Resultados de esta jornada.
1: Pues tú lo decías, quizá uno de los resultados más sorprendentes al margen de la derrota del Real Madrid frente al Betis se dio en el día de ayer con ese triunfo del Deportivo de La Coruña por 2-3 frente al Villarreal. También logró el triunfo frente al Rayo Vallecano. El Athletic Club hizo lo propio frente al Atlético de Madrid y en la jornada de hoy todos los encuentros que están por disputarse, además del nuestro, son el Alavés Osasuna, Málaga Levante, Español Sevilla. Ahora mismo en la clasificación, líder es el Fútbol Club Barcelona con esos 9 puntos, al igual que el Betis, pero con un partido menos el conjunto de Hansi Flick, el que va a comenzar aquí en unos instantes en el Camp de Mestalla. El Valencia es 18º clasificado, con un punto. En caso de triunfo, podríamos alcanzar hasta el 10º puesto con esos 4 puntos que tienen conjuntos como el Levante, el Racing de Santander, el Rayo Vallecano o la Real Sociedad.
0: Bueno, pues se retiren ya el jugador del Valencia, el equipo titular, capa el seu vestidor, estén ya en el contenere para que comience este Valencia-Barça, cuarta jornada de la Liga, en molta calor, así el estadio Mestalla, así te ponemos a contar en VCF Media Radio.
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4: Porque finalizó la preparación tanto del Valencia como del Fútbol Club Barcelona. Ahora mismo ambos conjuntos en sus respectivos vestuarios a la espera de saltar al terreno de juego, despojándose de la indumentaria de calentamiento, colocándose la equipación de juego. Y todo listo para que vayan apareciendo poco a poco en ese túnel de vestuarios. También están ya listos, preparados los suplentes de ambos conjuntos. Los del Valencia, recordemos, hoy como alternativas. La principal novedad en el banquillo es esa presencia de Javi Tellio con el dorsal número 10 a la espalda. Pero además está Van Obelen como guardameta suplente. Y futbolistas de campo, César Tárrega, Hugo Duro, José Luis Gallá, Dani Raba, Gamón, Mayol, Iker Córdoba, Aymar, Chao Medulá y Sato.
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6: 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Es que
5: peor, va peor estarán los jugadores, te lo aseguro.
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4: Y como suele ser habitual en este tipo de compromisos, la expectación es máxima en cuanto a medios de comunicación se refiere, presencia de compañeros gráficos y audiovisuales en torno a los banquillos de Valencia Club de Fútbol y Fútbol Club Barcelona. Césped, decía yo, hoy con riego especial para el Camp de Mestalla, porque también tiene que soportar el calor. Y a la espera de que salten los 22 protagonistas al terreno de juego, sonando Nino Bravo, listos para saltar al verde los escogidos por Carlos Corberán, con esa gran novedad, la presencia de David Otorbi desde el inicio, también de Liu Dien en el centro del campo, todo con el objetivo de sorprender al FC Barcelona y conseguir la victoria en el día de hoy, que sea el primer triunfo de esta temporada, por difícil y complicado que sea el rival, el FC Barcelona, que sí lo sabemos, pero en la presente jornada ya han caído tanto el Real Madrid como el Atlético de Madrid. ¿Por qué no lo va a hacer el conjunto blaugrana aquí en el Camp de Mestalla? Para ello hay que competir desde el minuto uno hasta el último. Suenan ya los últimos compases del himno regional en el Camp de Mestalla, o lo que es lo mismo, saltan al terreno de juego nuestros futbolistas y los del conjunto blaugrana junto al equipo arbitral. Hoy como capitán ejerce Mukhtar Diakabi.

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2: De momento vemos ahí a Arnau junto a Mukhtar y a Pepelu, con Maffeo en el costado diestro, Jesús en izquierda, opción a la hora de atacar con doble lateral, Arnau, Pablo Maffeo.
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2: Però mira Maffeo com sale con esa agressivitat i ese punto de plantear una alternativa también en vertiente ofensiva, por lo que decía Richard, de sí defender, pero también tener opciones en ataque.
1: Claro, claro.
0: Bueno, pues ahí está jugando el Barça. En estos dos minutos que se van a cumplir, de hecho, de la primera parte, así en Mestalla, 0-0 el marcador en este Clàssic de la Lliga Espanyola, que és un València-Barça. 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
2: Ellos acostumbran a jugar con la línea defensiva adelantada. Yo creo que ese tipo de acciones vamos a intentar repetirlas en más ocasiones para buscar nuestras opciones en ataque, ¿eh?
0: Bueno, pues ahí está, jugando el Barça. Ojo al pase para Danjuma, a ver que arriba Danjuma de Islaria. Danjuma ve el balón, busca el pase ahí, no arriba.
2: Fuera de juego, levanta el banderín el asistente.
0: Estaba en fuera de juego Danjuma, cuando había arrancado en esa posición, pero el neerlandés estaba en fuera de juego. Balón que va a ser para el Barça.
1: Eso lo hace
2: dos
1: muy
2: primeros
1: bien.
2: Intentos.
1: Lo hace muy bien.
2: Balones eso. A la espalda de los defensores y Danjuma por velocidad intentando marcharse.
0: Pues jugando el Barça. Buscando ahí a Rodri. 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Gerard Martín una altra volta ahí buscando el pase arrere. Buscava ahí en Gordon. Ara es Rodri el que cambia el xoc. Busca Lamine Yamal. Lamine Yamal, ojo a este. Que encara Jesús Vázquez, es Lamine Yamal, busca el pase a la frontal del área, una otra vuelta el pase para Lamine Yamal, dis l'área, ojo de Lamine Yamal que se envola a anar el balón en la frontal, Rodri le echó una otra vuelta para Lamine Yamal, volía combinar, ahí recupera la pilota Urinic, pero ahí el pase de Urinic para ningú. Ahí ayuña la pilota del área valencianista, pero el balón de Nokel recupera Rodri.
2: Y fijaos qué juntito el equipo, poca distancia entre líneas.
1: Ahora es un 5-4-1, ¿ves?
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1: Hombre,
0: que se
1: algo,
0: le ha escapado al jugador del Barça.
1: Algo tendrán que hacer mal, ¿no?
0: Sí.
1: No le va a salir todo perfecto.
0: Bueno, pues Camí del minuto 5. Balón largo ahí para Javi Guerra. Javi Guerra que busca Danjuma. Corre Danjuma, pero la pelota
2: demasiado
0: se va
2: largo.
0: El balón se va a Pedre Perín, lateral de banda. Va a ser para el Barça. Y para Rodri. Rodri buscando ahí a Rafinha. Rafinha que está jugando de nou. Está jugando de nou el brasiler. Y está fent gols, porque es el golejador de esta liga, 5 goles porta Rafinha en este inici de temporada. 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
2: La primera que han tenido sí, para adentro,
0: 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Y se voló a Stole Dimitrievski. Y el gol del Barça, les primeres de canvi.
2: Venía de firmar un doblete en el último partido con el Fútbol Club Barcelona. Y ahora esa primera ocasión de la que ha dispuesto el conjunto de Hansi Flick. Ha sido capaz de transformar, superando a Stole Dimitrievski, que nada pudo hacer en esa acción.
0: Pues
1: gol de crack.
0: Pues
1: porque
0: comencen.
1: sin apenas controlarla, sí. que de media vuelta, incluso con el exterior, se la levante al portero. Gol de crack.
0: Pues comencen mal las cosas para Valencia. A 5 minutos avanza el Barça. 0-1 al marcador. Pero ni habrá que continuar Ricardo Arias. Ni hay que seguir, no ni hay que rendirse, no ni hay que vindrese en avall.
2: Hay que seguir competiendo.
0: Si no, la desfeta pot ser gran, Ni hay que seguir competint, no perir la cara al partit, perquè si no ya saben com se les gasta el Barça,
1: Era algo previsible, ¿no? Hombre, no tan pronto, porque no lo esperas. pero que el Barça fuera capaz de ponerse por delante en el marcador, pues entraba dentro de, a lo mejor, de la normalidad, ¿no? Por situación en la clasificación de ambos. Pero bueno, lo que tú dices, queda todo el partido por jugar y nosotros todavía no hemos llegado arriba. Vamos a ver si somos capaces de hacerlo y de tener la misma suerte y el mismo acierto que ellos.
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1: També era previsible,
0: eh? Ahí está.
1: Que ocurrirà esto.
0: Anthony Gordon, l'ex de Newcastle, que ha fitxat el Barça esta temporada. La pilota per a, en la frontal de l'àrea. Ojo, el baló per a Fermín. 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I el segon. I el segon del Barça. I el segon del Barça. El segon es que, de Lamine Yamal.
1: De verdad que es increíble, pero lo hacen tan fácil. Que dice, ¿cómo es posible que tengan ese tipo de ocasiones tan claras? Y es que lo hacen muy fácil. Es así.
2: Hay que reconocerlo. Segundo balón que busca. Segundo balón que remata portería. Y segunda diana para el internacional español. Para enfado, lógicamente, de Mestalla. Minuto 8 de partido, 0-2.
1: Mestalla es demasiado.
0: Pues si no era, no este, ni molt menys era el inici que esperàvem. 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
1: hem dit. Hay veces que ni con 5 defensas eres capaz de mantener el juego avasallador de un equipo como el Barça.
2: Están, por cierto, revisando la acción, ¿eh?
1: Hay que reconocerlo. Practican un fútbol muy claro, muy vertical.
0: Están revisando la jugada. El VAR está revisando la jugada.
2: No sé si tenéis vosotros pantalla arriba y cuál es la posible infracción que se ha podido dar.
1: Pues lo único que puede pedir es fuera de juego de Yamin.
0: Sí, están mirando. Está el árbitro esperando a ver qué le digo el VAR. Recordemos, está Muñiz Ruiz, el gallec, en el bar, y ahí está Isidro Díaz de Mera, el árbitro del partido, esperando indicación, sabores si dona per válid o no este gol del Barça, que ha tornado a marcar Lamine Yamal a 8 minutos de choc.
2: Hasta el día de hoy, por cierto, este colegiado solo había pitado un encuentro aquí en el Camp de Mestalla. El Valencia se dio con empate frente al Cádiz. Hoy, de momento, cayendo y revisándose este posible 0-2 que ha transformado Lamine Yamal. Faltas de ver si se le da validez.
0: Continúa revisando el VAR la jugada. Parlant
2: está hablando ahora con Rafinha. Se acerca también Pepelu. Está explicando el colegiado la acción que se está revisando. Estarán echando líneas.
0: Bueno,
2: de momento juego parado. Se acerca Arnau Martínez aquí a la banda a refrescarse. A la espera de la decisión definitiva que se vaya a adoptar. Pues no es gol, ¿eh? Hay fuera de juego.
0: Ni a fuera de choc.
2: Venga, va.
0: Pues ni a fuera de choc. El gol anulat. Millor. Pero gol anulat. Per fuera de choc.
2: A ver si esto nos sirve para no perder la cara al partido.
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1: Pues sí. No, sí, porque fíjate, ¿eh? Dos llegadas, dos goles, ¿eh? Encima dos golazos. Es que es lo que tiene este equipo. Es que a ver, llega un momento que llega a avergonzar a los equipos por las ocasiones tan claras que tienen y por lo fácil que hacen el fútbol. Dice, ¿cómo es posible que un equipo que llegue tantas veces y que no me extraña que metan tantos goles? Es que te hacen 10 ocasiones cada 45 minutos.
0: Bueno, pues el Barça, que continúa dominante, que continúa jugando, contra vol recuperar la pilota Otorbi, y la han llevado ahí Otorbi, recupera el Barça la pilota, es Gordon. Barça.
1: Y encima, pues en estos... y encima Robi, son equipos insaciables, son equipos que te hacen uno, que,
0: no, no, que
1: buscan, porten... el, buscan el dos.
0: Pero Ricardo, que
1: te hacen dos, buscan
0: tres
1: el tercero.
0: Partidos de Liga, van golechar. Van golechar al El 0-5, al Rayo Vallecano 5-2, al Athletic Bilbao y Guaña 2-0, porten 12 gols en tres partidos.
2: Sí, es una media de 4 tantos por encuentro.
1: Venga, chicos, va, hombre, un poquito de casta.
2: Es algo complicado a lo que hay que tratar de hacer frente en la jornada de hoy.
1: Un poquito de casta y de amor propio, hombre,
0: va. No ni a que peri la cara al partido, no ni a que peri la cara al partido, Valencia, porque si no la desfeta en cara pot ser més gran. Venga, ni a que continuar ahí. Serios, concentrats, atents, no descuidarse. Pues allá va Stole Dimitrievski.
1: Amor Dimitrievski, que vamos perdiendo, hijo.
0: Traoré en yard, pero ahí, pues, pero al Barça. La pilota para el Barça, directamente ahí, pero al lateral. Que le dice ahí al soportero, Joan García. Ahora buscando y se va lo para Gerard Martín. El pase para Gordon. Ahí estaba Arnau Martínez. Ya lo que se nos fuera. Y es pilota para el Barça. En este minuto 13 de la primera parte. Perdente el Valencia 1-0. Desde que marcara el minuto 5, Lamine Yamal. Ahí está precisamente Lamine Yamal. Pero anda, ojo que se va. Lamine Yamal. Continúa la pilota. Encaranta Jesús Vázquez. Lamine Yamal. El pase Dins. Ahí la trao Diakabi. Recupera otra vuelta el balón el Barça. Xavi Esparto. Can la hiper a Rodri. Rodri se pilota para Eri García. Le ha hecho una otra vuelta ahí a Lamine Yamal. Lamine Yamal y Rodri. La toca el Barça. La tiene Neig. El balón para Fermín. Aparece Diakabi para ayudar la pilota. Pero mira, ahí con la toquen. Ricardo la toca.
2: Parece
0: la toquen,
2: que no hay hueco en el centro de la defensa. Pero ellos siempre encuentran el espacio.
1: No, porque se mueven mucho, se ofrecen, se desmarcan, intercambian posiciones. Aquí no se puede, aquí no puedes decir, no, es que el delantero centro es Rafinha, no. O sea, es que la movilidad es constante, el ofrecimiento es constante, por eso tienen tanto tiempo el balón, es que es así. El que no se mueve, se ofrece y la pide, o se desmarca, es que no le llega nunca.
0: Bueno, pues este en el minuto 14 de esta primera parte. 0-1 perdente el Valencia. Y continúa jugando el Barça. En terreno de show del Valencia. La pilota para Lamine Yamal. Lamine Yamal buscando ahí a Rodri. Rodri en el balón. La toca ahí para Fermín. Fermín para Lamine Yamal. Ojo que buscan ahí Spikes. Ahí
1: venga,
0: estaba
1: ver,
0: Jesús Vázquez.
1: A ver.
0: Trata
1: a ver
0: de ir el Valencia. Ahora Javi Guerra. Pero perdemos enseguida la pilota. Es que no es dura chance el balón.
2: Reclaman manos.
0: No es dura chance el balón tampoco. Ahí viene un Sman, sí. Pero a mí también clares, pero ensura muy poco el balón, ¿eh?
1: No, porque
0: mira una otra vuelta.
2: Ahora fuera de juego.
1: Sí, el juego de posesión es digno de admirar. El que tienen practicando desde hace un porrón de años es que el de la presión que ejercen, para mí es todavía mejor, porque es el causante realmente de tanta recuperación de balones del Barça. Porque además los que van a presionar son los 10, ¿eh? No van 3, son 10. Estrechan el campo. Te lo hacen en el campo más pequeño, están muy encima de ti.
2: Falta ahora sobre Pablo Maffeo. Se queja con ese encontronazo con Xavi Espart. Protesta ahí Pablo al colegiado. Se disculpa el jugador del Fútbol Club Barcelona. Falta a favor del Valencia.
0: La falta que va a ser a favor del Valencia. Venga, Nevorsi. Se anima el Valencia, se anima el equipo, se animen los jugadores, porque el inicio de partido no ha sido ni molt menys el esperable, ni el de Sitxà, ni el que volíem.
2: La vamos a colgar, al interior de l'àrea.
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1: era la primera,
0: era bona esta, ahí, primer,
1: era la
0: Diakabi,
1: primera,
0: quina llàstima, sí, quina llàstima esta, ocasió.
2: Finalmente estava invalidada por fuera de juego, pero una buena aproximación, por parte del Valencia.
0: Estava fuera de xoc, sí, estava...
2: Después del remate de Diakabi, el jugador que logra
0: Arnau,
2: rematar...
0: Creo que era Arnau Martínez.
2: Parece que estaba en posición antirreglamentaria.
0: Estaban fuera de shock, sí, estaban fuera de shock Arnau Martínez. La jugada estaba anulada, pero bueno, A ver si se animen, Ricardo, eso servís para animarnos.
1: Hombre, algo es algo, ¿no?
0: Claro, que no ni a que... Perila, cada partido no ni a que baixar es
2: no,
0: brazos.
2: No, es que por ahí yo creo que puedes encontrar uno de los poquitos puntos débiles que pueda tener el Barcelona, que son situaciones a balón parado, que por envergadura tú seas superior a ellos.
1: Y que invencibles no son, ¿eh? Por mucho que se piense que lo
0: ojo,
1: son.
0: Ojo, ahora ese balón a la esquena, defensa al Valencia, Fermín que volvía contra la pelota, Selimba, lo a Fermín. Va a ser reporta. Pero al Valencia y Perestole Dimitrievski. En este minuto de set que estén de la primera parte. Perdente el Valencia 0-1 desde el minuto 5 que marcara Lamine Yamal. Valencia buscant pues aproximarse a la portería del Barça. 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
1: Tira,
0: abore
1: tira.
0: Ahora Jesús en la frontal área, continúa Jesús, dame el balón.
1: Tira, hombre, tira.
0: La pilota y Lian lleva la pilota a última hora.
1: Tira, hombre.
0: Y Joan García que la trao, pero sí, tenía que haber tirado.
2: La gente le pedía que se atreviese, Richard.
1: Tiene dos veces la oportunidad de tirar y además vas en carrera. Claro. Y no te entraba nadie. Tira, hombre, aunque la mandes a la grada.
0: Sí, porque ahí a Buscat.
1: A lo mejor le pega mal y le entra por la cuadra.
0: Pero bueno, sí, podía haber... Bueno, pues ahí está, traguenlle la pilota, el balón para Dan Juma, abre Dan Juma, Rere, pero ahí no arriba Otorbi,
2: Creo que hay que repetir, sí. Porque había dos balones, si no me equivoco.
1: Bueno, va, pues... Pedri, va, no te quejes, Pedri, va.
0: Bueno, van arribando esos primeros missatges. La gent que está escoltándonos a través de la app, de la web, del canal de YouTube, también per Movistar, en la opción de audio, sí, se Movistar, un clásico, Miguel Abbas. Y Robi, vamos, confiemos. Saludos a Ricardo Arias. Bueno, pues anem a confiar, venga, va. Anem a confiar.
1: Gracias, igualmente.
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0: 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Balón para el Barça, la bola entra Oreig, Ordon, ahí presiona Mafeo, la pilota a Rere, el balón para centrals del Barça, ahí Eich. 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
2: Era esa, eh?
0: Qué el listo. Defensa del Barça. Qué era listo, bona eixa,
1: sí. Qué listo Cubarsí.
2: Nos faltó precisión ahí en el envío sí. Para Dan Juma.
0: Ni ha que aprofitar sí, una él, de estes. Ni ha que aprofitar una de este,
1: él,
0: Ricardo.
1: Él ha sabido aguantar en la posición.
0: Ojo que ataquen Eich. La pilota per a Lamine Yamal. Perill en ixa banda dreta. Ahora Lamine Yamal que entra. Busca ahí en el U contra un. Continúa Lamine Yamal. El balón. Gordon. La pelota Herrera. El lanzamiento y gol. El gol de Fermín. El gol de Fermín. El 0-2.
2: Que son tres lanzamientos a portería del Barça, tres goles, ¿eh? El segundo que no tuvo validez por esa posición antirreglamentaria, pero cada gol de ellos es, o sea, cada disparo es gol.
0: Cada vuelta que tienen a puerta es gol, es ser, sí.
2: Si tú tienes la anterior además, si no estás preciso.
0: Pues 0-2. El gol. El gol del Barça. El segundo. Que acaba de marcar Fermín.
2: Es un equipo muy eficaz el de Hansi Flick, lógicamente con la calidad que tiene. Pero es que está marcando un nivel en este inicio de competición que, unido al momento que atravesamos nosotros, se pone la cosa difícil. Esta vez sí que tiene validez el tanto de Fermín.
0: Pues el 0-2.
1: Tú fíjate lo que es el
0: fútbol. Pero al Barça, en este minuto 23 que estén.
1: Del posible 1-1 que podíamos haberlo conseguido al 0-2. Mira lo que hubiera cambiado.
0: Y lo que dit, tiene una efectividad máxima. Tres arribades, están fe tres gols. Un anulado, pero bueno. Pero ahí está Joan. El Fútbol Club Barcelona está mostrándose muy superior a Valencia en este inicio de partido, en estos 23 minutos de choque por tem del primer temps.
1: Bueno, tenían bastante con Pedri, con Fermín. Y encima se traen a Rodrigo también. Madre mía.
2: No, es el centro del campo de la selección. Porque recordemos que Fermín no jugó el Mundial. Ojo, por lesión.
0: La pelota que la talla el Valencia, la Traubrin y Jarga, pero que corra Javi Guerra. Pero ahí estaba Cubarsí. Ahí estaba Cubarsí para llevarla a Javi Guerra para recuperar la pelota para el Barça.
2: Cubarsí está a un nivel espectacular, ¿eh? Ya.
0: Rodri, la pelota para Fermín.
1: Impresionante.
0: Pepe Luque talla, Dien, el balón que recupera otra vuelta, Lamine Yamal, busca el lanzamiento, Lamine Yamal y Dimitrievski a córner. Dimitrievski a córner, porque si no, Navadins, el lanzamiento de Lamine Yamal. Dimitrievski a treta y una más, muy buena, para evitar el tercer del Barça, Lamine Yamal, el remate ahí a volat, Stole Dimitrievski.
2: Gran intervención de Stole, ¿eh? La primera ocasión que no finaliza con gol el Fútbol Club Barcelona.
0: Pues allá va a ficar en movimiento el Barça la pelota desde el canto de la portería. Dimitrievski, es Fermín, la pelota ahí es Dislaria, la atrapa el portero de Valencia.
2: Se han golpeado, hombre, entre Rodi y Eric García, saliendo mal parado el 24 del Barça. Se lleva golpe en el rostro. Ahí a ver si acaba por recuperarse Eric García, que ya se levanta. Está sangrando, ¿eh? Pide la entrada de las asistencias médicas.
1: Bueno, si no, se tiene que salir. Se tiene que salir. ¿Cómo que entren? ¿Cómo que entren? Se tiene que salir.
2: Pues ahí están las asistencias médicas. De hecho, yo creo que está incluso pidiendo el cambio, ¿eh? Sí, efectivamente, ahora lo dicen. Debe notarse algún tipo de rotura o de fractura para rápidamente decir que cambio, que no puede seguir. Todo parte de un choque fortuito entre Rodri y Eric García, ¿eh? Ha sido Rodri el que sin querer ha lesionado a su compañero.
0: Pues se va Eric García lesionado. Pero ese choque a patit amb el seu company en Rodri, se prepara ya el canvi per al Futbol Club Barcelona.
2: De momento jugando con 10 el conjunto de Hansi Flick. Vamos a ver si somos capaces de aprovechar estos instantes. Es Koundé el que va a ingresar al terreno de juego.
0: Se prepara el francés Jules Koundé per entrar al terreny de xoc el francès. 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De gran qualitat. El lateral francès. Ahí está Stole Dimitrievski. 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Ojo, ixe baló. 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
1: Sí,
0: no se
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1: Però córner.
0: Fermín. I el baló, pues, han forçat.
2: Banda.
0: Treta de banda.
2: Y ahora sí que se va a producir la entrada al terreno de juego de Jules Koundé. E indica el colegiado que es el momento para la pausa de hidratación.
0: Bueno,
2: así que
0: pues,
2: jugadores que se acercan a sus respectivos banquillos.
0: Estamos en el minuto 28, prácticamente a la mitja hora de esta primera parte. El Valencia que está perdente 0-2. En esta primera mitja hora de partit, amb el Barça segut molt superior, Ricardo Arias.
1: Oh, totalmente, en todos los aspectos. En ocasiones, en control del partido, en posesión, en llegadas, es que en todo. En todo. No podemos desmerecer lo que tenemos delante porque está siendo completamente superior a nosotros. A mí lo que no me gusta es utilizar la palabra incapaz. Pero es que estos jugadores están a un nivel que están muy por encima en estos momentos de nuestro equipo. Y hay que reconocerlo. Es así.
0: Pues ahí está esta pausa para la hidratación.
2: Corberán aprovecha para dar instrucciones a sus futbolistas. En torno al míster están los jugadores del Valencia, que se refrescan y escuchan al míster. Por su parte, Marcos Abad, que habla con Stole Dimitrievski, intentando ajustar en lo que de momento es este 0-2 con los tantos de Lamin Yamal y de Fermín.
0: Ahora si puede reordenar ideas el choc, el míster del Valencia en este inicio de partido, que ya no ha sido el de Sichani el esperado, pero el Valencia está perdiendo 0-2 en esta primera mitja hora. En esos gols de Lamin Yamal y de Fermín, pero en Indien desde que ha comenzado el partido no podrán perder la cara al partido. Tienen que continuar forts, intensos. Sabemos de la dificultad, de lo difícil que es, pero no ni a que vindre en abajo, porque si no, estos te pueden hacer una desfeta, Ricardo.
1: Muy, muy difícil, difícil no, muy difícil.
0: No, no, pero evidentemente evitar pues una.
1: Sí, la hecatombe.
0: Una golechada, evitar una golechada.
1: La
0: si
1: hecatombe.
0: No podemos, evidentemente. Pero menos tratar de lluitar al màxim, no rendir-nos i evitar pues una golechada.
1: Que te conste y que sepas que si te pueden hacer 7 van a ir a hacértelos.
0: No, no, ella dica al
2: en nuestra mano en parte también está el hecho de competir,
1: exacto,
2: y de no perder la cara al partido.
1: Exacto, es que si no quieres que te humillen, si no quieres que te humillen, algo tendrás que cambiar tú. Por narices. O sea, no puedes de una manera, pues utiliza otra. ¿No te funciona el sistema que has utilizado al principio? Intenta cambiar algo. No sé.
0: Pues va otro de banda al Barça. Se va a remampendre el partido en este minuto 31. La pilota que se limba al Barça. Va a ser nuestro, va a ser servicio de banda. Favorable al Valencia. Arnau Martínez. El que va a traer de banda desde la parte derecha. Terreny de Chopropi. Aló, buscaba ahí a Otorbi, la pilota Mafeo. El balón que se va fuera de nou. Banda, va a ser Peral València. 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
1: penalti,
0: Danjuma,
1: Joan García.
2: Tiene que ser penalti, hombre, eso.
0: Está reclamando Mestalla penalti.
2: Dice el colegiado que no, ¿eh?
0: Está reclamando Danjuma penalti, ¿eh?
1: Existe un primer empujón.
0: Sí. Estalle Danjuma, Toch reclamarle un penal.
2: Yo creo que se echa encima del jugador neerlandés, el futbolista del Barça, ¿no?
1: Sí, también. A ver si le llaman del VAR ahora.
0: A ver si pueden ver una repetición, pero a mí Danjuma continúa protestando.
2: Impide que pueda rematar con claridad, al menos la sensación que me da a mí el directo.
1: A ver si nada, no. Dice que del VAR nada.
0: Pues sigan.
1: Hay un empujón, pero.
0: El árbitro que no ni a res, el VAR también lo confirma.
2: Pues fijaos,
0: continúa.
1: También te digo una cosa, Parece mentira que no tenga un poquito más de picardía y saque de esta jugada un penalti, Porque lo tenía todo para poderlo
2: pues
1: sacar.
2: Pues era una muy buena opción, pero es que ante el Barça, si perdonas, ya hemos visto lo que ha pasado antes.
1: No, ya.
0: Pues ahí está jugando el Barça, es Lamine Yamal. Busca el pase ahí arrere. Era Gerard Martín. Lamine Yamal busca el pase para Rafinha y no puede arribar. El balón para el portero del Valencia, para Stole, Dimitrievski. Balón que va a traer el porter del Valencia en curteta y buscando a Diakabi. Diakabi que va a jugar en Yar, buscando ahí a Torbi. Esa pelota larga que talla ahí el central del Barça, Gerard Martín, recupera la pelota. El Fútbol Club Barcelona es Gordon.
1: Es que encima se arrere para
0: Rodri. Y Rodri que cambia el choque ya para Koundé.
2: Y dice el colegiado que no hubo nada en la acción de Danjuma, ¿eh? Ha hecho el gesto con los brazos después de la revisión.
0: Jules Koundé en la pelota. Canta el pase ahí para Fermín. Fermín y Rodri tocan la edge. Arrere ahora para Gerard Martín. Y se baló para Xavi Espart. La pelota para Rafinha. Ojo Rafinha y Islaria. Más allá Arcelín va mejor. Y el balón que se perde per línea de fons va a ser porta. Peral València en este minut 34 de la primera part, 0-2, perdent el València davant el Futbol Club Barcelona.
2: Ahora manda a volver a iniciar jugada el colegiado, después del saque de portería que no fue válido. Ellos presionan arriba, Lo pueden difícil desde el inicio de la jugada, nos obligan a esas situaciones de balón en largo. Que de momento ha sido el único peligro que ha sido capaz de llevar a cabo el Valencia, pero ahí con esas situaciones con David Otorbe y sobre todo con Arnau Danjuma.
0: A lo que va a ser para el Barça, va a traer Xavi Espart desde la banda izquierda, terreno de show del Fútbol Club Barcelona. La pilota para que la juegue ahí, arriba una otra vuelta al Barça. Buscante el pase para Gordon, ahí recupera Pepe, la toca para Danjuma, Danjuma primero es mal. Balo para Pedri, ojo el pase para Fermín.
1: Fuera
0: ojo
1: juego,
0: Fermín,
1: ¿no?
0: Fermín que se va, Fermín que busca el lanzamiento, Dimitrievski.
2: Fuera de juego.
0: Estaba en fuera de shock, sí. A mí también me había parecido cuando había arrancado en la jugada Fermín, estaba en fuera de shock. El jugador del Barça.
2: Pese a ello, buena mano de Stole Dimitrievski. Evitando que Fermín finalizara con goles acción, aunque estaba invalidada a posteriori por la posición antirreglamentaria del 7 del Barça. Ya el colegiado que indica la posición de saque para Diaca, también un poco pejiguero Isidro Díaz de Mera.
0: Claro. Era el Fútbol Club Barcelona, la trau en ells. 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
1: A ver, no se les pide, el Barça. No se les pide imposibles a un equipo que va 0-2 en el marcador. Pero por lo menos las cosas fáciles, hazlas. No te compliques la vida.
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1: Que no la tenemos nada.
0: Ahí
1: no
0: la té Pedri.
1: No la tenemos ni 3 segundos.
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2: No somos capaces de ganar una acción en la que combinemos.
0: Ojo, Lamine Yamal fora. 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El campió del món del Barça. Pues millor, perquè si no... Però mira ahí, en no res, com se n'ha anat de dos Lamine Yamal,
2: Necesita muy poco para poder culminar una acción. Afortunadamente, como en esta ocasión, se ha marchado un poco desviado sobre la portería de Stolle.
0: El balón que va a ser para el Fútbol Club Barcelona. Para Xavi Espart, el lateral izquierdo, buscando el pase. Ahí para Pedri, Pedri arrere. El balón para Gerard Martín. Este arrere para el seu porter, para Joan García. 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
1: Espérate.
0: La contra, Fermín, tallat oportú, Jesús Vázquez, ojo, que recupera el Barça la pilota, Lamine Yamal, va Dien, ahí está Dien y Lamine Yamal. 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
1: Y te voy a decir una cosa, Nosotros, incluso sin querer, hemos llegado dos veces que podíamos haber hecho dos goles. Casi, casi, sin querer.
0: Balón que vol recuperar el València, Jesús Vázquez.
1: Venga, hombre, un poquito de...
0: La toca ahí para Diakabi.
1: Un poquito de personalidad,
0: Diakabi,
1: hombre.
0: Diakabi, traguente ese balón.
1: Vamos a jugar,
0: la
1: hombre.
0: La toca Gordo, se va fuera y es banda.
1: Vamos a intentar jugar un poco, hombre,
0: es nuestra, este en el minuto 40 de esta primera parte. Sin per arriba a los 45 minutos, pero se afegirán por lo menos 3-4 minutos per la pausa de hidratación, per el temps que se ha perdut. 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
2: Claro, sí, claro. Pitan la falta inicial sobre David Otorbi.
1: Sí, señor árbitro. Bien vista.
0: La falta que va a ser Peral Valencia. Esta primera parte. Con el Barça está sent molt superior al Valencia. 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
1: Cuando la situación y el partido está así, qué difícil es hacer algo y que, y que, y que agrade.
0: Complicat, molt complicat. La pilota que va a ser... Era el Barça. Traguen la pilota al FC Barcelona. 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
2: Mostres les ocasiones de Arnau Danjuma.
0: Pero este
2: en momentos 0-2. Determinados para por lo menos haber podido reducir diferencias en el marcador. Sí, sin embargo, animar, la efectividad también.
1: Animar el partido un
2: sí,
1: poco.
2: Sí, básicamente estar en choque, no tener esa sensación de derrota.
0: 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Molt còmode l'equip.
1: Sí, demasiado cómodos.
0: Ahí está.
1: Ya, pero es este juego del Barça es el normal, ¿eh? El que practica y el que consigue hacer siempre, ¿eh?
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1: Sí,
0: ràpid,
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0: Hay que acompanyar-lo, com diu Ricardo Arias.
1: Hay que acompanyar, hombre.
0: Té que buscar el passe arrere per a Lidien.
1: Hay 6 jugadores por detrás del balón, hombre. Hay que salir.
0: Javi Guerra. 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

0: 7 minutos. Recordemos que estuvo el VAR revisando esa acción que finalmente dio con el gol anulado a Lamin Yamal, más la pausa por la hidratación.
1: Pues 7 minutos de temps extra.
0: Y la lesión de Eric.
1: A Fechiz es lo que le queda esta primera parte. Que está perdente el Valencia 0-2. A mesgos de Lamin Yamal y de Fermín. 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
1: Rodri buscant el passe per a
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1: Pedri.
2: Curso futbolístico.
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2: Curso gratuito de Rodrigo.
1: Evidentment, Rodri és un gran jugador. 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Migcampista total.
0: Balón de oro, hace dos temporadas.
1: No pueden dir ese futbolista. Ojo al Barça, que recupera la pilota. Lamin Yamal busca la centrada. 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
2: Totalmente a merced del Barça, sí.
1: Per a Gerard Martín.
2: Duele decir esas palabras, pero estamos a total merced de ellos, eh.
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0: Falta i targeta, sí.
1: Targeta grava, sí.
0: De Cubarsí sobre Lamin Yamal.
1: Havia agarrat... Claramente Cubarsía Danjuma.
2: Pues esa es la que tenía que haber hecho en la jugada que han estado mirando a ver si había penalti o no.
1: Campeón del mundo del Barça.
2: Eso tenía que haber hecho, tirarse encima del jugador del Barça.
1: Cuando encara queden 5 minutos del set que ha fechit el árbitro a esta primera parte. Con el Barça domina per complet al Valencia. Y ahí está el resultado 0-2.
0: Venga, a ver si una acción aislada, aunque sea, nos mete en partido.
1: Es Pepelu. Cambia el choque a la derecha. Balón para Pablo Mafeo. Mafeo, en derreís el balón para Arnau Martínez. Arnau y Diakabi. Diakabi, que busca el pase ahí para Dien. Dien, que tiene que recular. Abore Dien a la pilota, el perseguís ahí Rodri. Buscaba ese pase para Jesús Vázquez. Jesús y Jules Koundé. La pilota que la toca el lateral del Barça. El tan va a ser para el Valencia. El balón que va a ficar en movimiento. Desde la parte izquierda, Jesús Vázquez buscando ya Danjuma. La toca para Urinic. Urinic, Danjuma, bore Danjuma, la pilota, bore Danjuma. Que entra Islaria, Danjuma, Danjuma, Danjuma, Danjuma. Joan García.
0: Pues aquí estaba.
1: Joan García, Lila, treta ahí en el Mamán. Danjuma estará buenísima. Esta ocasión era buenísima, pero ahí estaba Joan García. Intento otra vuelta al Valencia. Abore la centrada ahora.
0: Era... Va a ser córner, Urinic.
1: Urinic y va a ser córner.
2: Es muy fácil criticarlas desde aquí, pero ese balón, ¿tú sabes dónde tienes que dirigir el disparo? A la cara del portero, porque es lo único que no mueve.
1: Pues va al córner, venga, Nemabores, si pueden retar diferencias en este final de primera parte en el temps afegit en el que estén. Va a traer el córner, Filip Urinic, va al suís, allá va Urinic. 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
0: Todavía quedan 2 minutos, ¿eh?, a este primer periodo. Vamos a prestar atención a las marcas. Este no es saque de esquina, nuevo saque de esquina que tiene. Ah, pues mira, no, corrigen. Es una de las novedades del videoarbitraje en la presente temporada. Dice que el último en tocar fue Rafinha ese balón, así que puerta para el Valencia.
1: Bueno, sí, ahí está atrás de las nuevas normas. El Valport corregir. Les tretes de

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0: I el baló espera al Barça.
2: Otra vez providencial Stolle, ¿eh? Ha ido creciendo con el paso de los minutos en el partido y ha sacado sí. Buenas manos y buenos pies.
0: Sí, con esta última jugada lo intenta el Barça, Rafinha. Ni a falta. Ni a falta y es perillosa.
2: Sí, y con esto va a acabar la primera mitad.
0: Falta en la mitja lluna, la frontal del área, espera el Barça, que puede ser la última de esta primera parte. Y la falta es perillosísima,
1: Que la va a tirar Yamin.
2: No, yo creo que el propio Rafinha, ¿no? Incluso.
1: No, la va a tirar ya.
0: Es que ahí está Rafinha, está Lamine Yamal, té bons llançadors el Barça. Y es dos, li peguen qui tire. Tire qui tire. Es dos, li peguen molt bé. Son es dos que están al costado del balón. Rafinha y Lamine Yamal.
1: Incluso Pedri la puede tirar.
0: No, también. Sí, pero bueno.
2: Tiene pinta de que va a ser Rafinha, que es el que ha colocado por el momento el balón. Se colocan cinco hombres del Valencia a la barrera. Colocando a sus compañeros Stolle Dimitrievski.
0: Pues allá va la falta para el Fútbol Club Barcelona. Falta perillosa en contra de Valencia. Va a ser la última jugada de esta primera parte. Está Lamine Yamal, está Fermín, está Rafinha. Pero al golpeo de esta falta, amaga Fermín. Va a ser Rafinha. El lanzamiento a la tanca. El rechazo para Lamine Yamal. Fermín. Y la pelota que va a ser para Dimitrievski.
2: Y sí, a decir que es el final del primer periodo, está revisando la acción y creo que mandará a los jugadores a vestuarios. Sí. Isidro Díaz de Mera.
0: Pues ahí está, acaba esta primera part. El Valencia que se va al descans amb esta derrota 0-2 en els gols de Lamine Yamal y de Fermín en este primer temps, son Wendit. El Barça, Ricardo Arias, ha sido muy, pero que muy superior al Valencia.
1: Hay que reconocerlo, pero ha sido superior en todo. Posicionamiento, posición, creativo, en jugadas, en llegadas, en ocasiones y en goles, que es lo importante del partido, ¿no? Nosotros hemos tenido los escarceos, hemos podido incluso acercarnos, pero ahí cambia la efectividad de un equipo a la efectividad de otro, ¿no? Ellos en 8 minutos han hecho 2 goles. Nosotros en 45 minutos hemos creado 2 esporádicas ocasiones de gol. Más por errores de ellos que por acierto nuestro. Y bueno, muy poquito para ganarle a un equipo como el Barça. Hay que dar mucho más y hay que ofrecer y hay que presentar más credenciales que las que hemos presentado. Esperemos a ver si en la segunda parte podemos conseguir algo más positivo, ¿no? Por lo menos la posesión y que los jugadores no tengan que sufrir tanto yendo detrás de los jugadores
0: sí,
1: del Barça.
0: Sí, porque ya diem, el Barça ha sido un gol superior, se ha imposado claramente al Valencia, ha jugado más a cómodo. El Valencia, no, el Barça no ha trobat esa oposición por parte del Valencia. Y bueno, pues qué dir, ahí está el resultado, 0-2. Queda la segunda parte, ya di 45 minutos per davant, per a corregir, per a tractar un poc de jugar més, arribar a la porteria del Barça i sobretot de no patir una derrota que encara pot ser més dura. 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
18: Ahí tenemos a los nuestros saltando en estos instantes al terreno de juego después del paso por vestuarios, esperando la reacción de nuestro equipo tras el cómodo resultado favorable para el Fútbol Club Barcelona. La conclusión de los primeros 45 minutos hoy en Mestalla, con la mejor entrada por el momento del curso, 47.319 espectadores que lógicamente están enfadados con el resultado que se está produciendo en la jornada de hoy, sin cambios en las filas del conjunto blanquinegro. Tampoco hay permutas en el Fútbol Club Barcelona, que recordemos realizó un cambio en la primera mitad con la salida por lesión de Eric García. Del terreno de juego entró Jules Koundé.
0: Bueno, pues va a comenzar esta segunda parte.
1: Pues de perdidos al río.
0: Esperen, Ricardo Arias.
1: A arriesgar, a jugar con más delanteros, adelantar las líneas, asfixiarse y morirse en la presión, a ver si somos capaces de robar algún balón, sorprender y arriesgar y jugártela. Porque no puedes hacer otra cosa, porque si no, estos no te van a perdonar, ¿eh?
0: Sobre todo a ficarle una mayor oposición al Barça, que en la primera parte de Diem ha sido muy superior y ha jugado más acómodo también. O sea,
1: no, a ver, si está claro que lo que tienes delante es muy bueno. Pero lo que pasa es que tú no estás funcionando como equipo. Es que no estás creando ninguna ocasión de decir, es que tenemos chance, tenemos una mínima oportunidad. Es que no.
0: Bueno, pues el primer córner que ha provocado el Barça, no me es comenzar esta segunda parte con Díaz, Víctor Varías, sense cambios en el Valencia. En el Barça, pues sí, se cambia obligado para la lesión de Eric García. Entra Jules Koundé en la primera parte y va el córner, pero venim repetint des de que ha començat el partit. No li pergam la cara al partit. 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
1: A mí hay veces que me da la sensación de que ellos están jugando un partido de entrenamiento y nosotros uno oficial.
0: Bueno, pues jugando el Futbol Club Barcelona, Xavi Espartz, per banda esquerra, buscant el passe ahí per a Gordon. 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
1: No pites, Rodri, hombre, deja jugar.
18: Amarilla para Rodri, la segunda para el jugador del Barça. Antes la vio Cubar, sí.
1: Pero
18: por cierto,
1: después,
18: saltan los primeros jugadores del Valencia a realizar ejercicios de calentamiento en la banda. Está José Luis Gallá, Hugo Duro, junto a ellos Mayol, también Sato. Veremos si hay un quinto que se incorpora, seguro que sí en los próximos instantes.
0: Bueno, pues la falta que hace Rodri, que le ha costado la tarjeta groga al campeón del mundo del Fútbol Club Barcelona. Dos minutos de choc. Se cumplen ya de esta.
18: Pues mira, el quinto es Elliot, el futbolista inglés que se lleva los aplausos de Mestalla. A ver si por lo menos tenemos estreno y buenas sensaciones del nuevo 10 del Valencia.
0: Bueno, pues ahí está.
1: Yo espero que sí, porque te voy a decir una cosa, y de verdad.
0: Ojo, que se va Lamine Yamal, que puede ser el tercer, Lamine Yamal, Rafinha, Lamine Yamal, el pase ahí para Gordon y la envía fuera. Gordon la envía fuera, mejor, porque era el tercer del Barça. En una jugada ahí que Lamine Yamal le ha ganado la partida a Pepelu y apunta a estar el Barça de marcar el tercer.
1: Te decía que... No conozco zurdo que sea malo, por lo menos los que juegan de medio campo para adelante, todos los zurdos suelen ser buenos, Vamos a ver si es verdad.
0: Bueno, pues traguen la pilota el Valencia. Pase Diakabi buscando ahí Otorbi, pero torna a perder el balón más rápido. Y es que no es dura chen ni miqueta, si es que así es muy difícil.
1: Venga, solo, va.
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0: 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Desborda Fermín. El passe per a Fermín. 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I el gol de Rafinha.
1: Se mete el solo en la boca del lobo.
0: El gol de Rafinha. El tercer per al Barça. No me es comenzar esta segunda par, minuto 49. La jugada del Barça que culmina Rafinha para ficar el 0-3 al marcador.
18: Pues empieza la segunda mitad como arrancó el encuentro, con la primera ocasión del Barça al fondo de las mallas. Sí, es muy difícil, 0-3.
1: Chicos, que lo hacen tan fácil, que dicen, ¿cómo es posible que lo hagan tan fácil y a nosotros nos cueste tanto? A ver.
0: Bueno, pues esta segunda par comienza como acaba la primera. En domini del Barça, marcando un gol, el que fa tres, el que ha marcado Rafinha. 0-3, y así no va a ser muy, pero que muy difícil. Y ahora, pues el que extracta es de evitar una olechada escandalosa. Ni más ni menos. Porque ya el partido se ha ficat Kosteramunt.
18: Y me parece que va a introducir un primer doble cambio Carlos Corberán, dando entrada al terreno de juego a César Tárrega y a José Luis Gallá.
0: Bueno, ojo que el Barça, ojo, el Barça no se cansa, el Barça vol més. El balón para Lamine Yamal que busca el llançamiento, el rechaza para Xavi Espart, para per la pilota. La recupera y se la emporta Javi Guerra, corre Javi Guerra. Ahora Javi Guerra en la pilota, pero ahí necesita ayuda, no tiene
18: sí, había salimos. Entrado en fuera de juego David Torri.
1: Es que no salimos. Tú fíjate que son más rápidos ellos corriendo para atrás que nosotros para ir a apoyar al compañero. Eso no puede ser.
0: Ahora es Jesús Vázquez,
1: Abore.
0: No, Selimba. Selimba lo aló a Jesús Vázquez. Pues se prepara César Tárrega. Será entrar al terreno de choc. Es un dels canvis que va a hacer el míster.
1: Se va a ir Arnau.
0: En este acuérdate. Inici.
18: O Mafeo, teniendo en cuenta que volvía después de dolencia sí. muscular.
1: Después es que, y después otra cosa, ¿eh?
18: Y espera que va un tercer cambio. También va Elliot.
1: Otra cosa que ha llamado poderosamente la atención es físicamente.
0: Ojo al Barça, ojo ahí a Fermín, el pase Herrera, Rafinha. El rechazo me mal, porque había tocado en un jugador Valencia, Senanata, córner y apunta Stats.
1: Físicamente a ellos el se les ve a años luz de nosotros. Aparte de que manejan bien el balón y lógicamente. Ellos hacen correr el balón y nosotros corremos detrás del balón, que es lo que es la diferencia.
0: Pues aneo ahora porque el Barça, intenta una otra vuelta Rodri, el pase que volía colocar Dislaria. Ahí está preparado el triple cambio que va a hacer el Valencia. Harvey Elliott que va a debutar en los primeros minutos como valencianista. José Luis Gallá y César Tárrega para entrar al terreno de choc.
1: Y va a llevar el 10.
0: Sí, el que dorsal que ha dejado André Almeida, que se ha cedido al Racing de Santander, pues es Harvey Elliott. Y ahí están los primeros cambios.
18: Se marcha Pepelu del terreno de juego. También lo hace Pablo Mafeo y Jesús Vázquez para que entren al verde, como decíamos, César Tárrega, José Luis Gallá, y se produzca el debut de Elliot. Ahí está entrando por vez primera en el terreno de juego el centrocampista inglés.
0: Pues ahí está el debut, es primeros minutos de Harvey Elliot, el miscampista inglés de 23 años, cedit pel Liverpool, dorsal de EU. Pues ahí anem a veure. En un partido que es complicado, en un 0-3, perdente el Valencia.
1: Cuatro defensas ahora.
0: Y Arema Bore.
18: Sí, se quedan José y Arnau como laterales, Eje de la Zaga, Tárrega, Diaca.
0: Y Dalt, Harvey, Telio, Tidan Yuma, ¿no?
18: Sí, Dien, Javi Guerra, centro del campo. Ugrich al costado izquierdo. Con Otorbi por derecha, engancha Elliot y arriba Dan Yuma.
0: Bueno, pues el Barça, mientras tanto, que ataca el balón para Gordon, Gordon en la frontal del área y aparece Dien para hacerse la pilota, la trao Arnau Martínez. Ahora buscando el pase ahí para Otorbi. Otorbi en la pilota, busca el pase para Dien. Dien que trata de chuar el jugador de Mali, busca la pasada para José Luis Gallá en esa banda izquierda. Gallá que va a chuar en Yark, Ugrinich, Elio que no arriba, el balón que recupera Xavi Espart para el Barça. El Barça en la pilota, busca a Gordon. Gordon dislaria el Valencia, abre Gordon. Gordon que continúa. Y el balón que ha tocado en Arnau Martínez.
18: Es córner, sí.
0: Corner.
18: Es el corner. Tercero para el FC Barcelona.
0: El tercer córner. Pero al Barça. En este minuto 55 que estén de partit 10 de la segona part, 0-3, perdente el València. 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Ahí a rematar Rodri, la pilota anat al travesser. Guantara va a ser servicio de porta de nuevo, ocasión para el FC Barcelona.
2: Otra más para el equipo de Hansi Flick. Ahora intentaba sacar rápido y sorprender esto de Dimitrievski con el envío para Danjuma, que le pide calma. Se enfada Mestalla.
0: No, perdeme el balón.
2: Es que nos dura muy poco.
0: Y el balón espera al Barça, que ya bien continúa jugant a plaer. Molt cómodo está guanyanti este partido al Valencia. El FC Barcelona. Está Pedri, combinant en Fermín. Ara per la pilota, la recupera Harvey Elliott. Busca el pase per a Danjuma. Busca el pase per a Danjuma. 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
1: Pues la jugada, era ben clara, eh?
0: Ara n'hi ha falta de Danjuma sobre Koundé. La falta favorable al Barça. El Barça ha començat este partit, esta segona part, Ricardo, com en la primera part.
1: Sí.
0: Poques coses han canviat, desgraciadament.
1: No, però ells són fieles a su forma de jugar. Ellos no renuncian nunca a jugar como están habituados a jugar.
2: Va a salir Sato al terreno de juego.
1: Vayan ganando, vayan perdiendo, esté quien esté dentro del campo.
0: Ojo a Gordon, le han filtrado un balón, pase a Gordon, Dimitrievski.
1: Menos mal.
0: Dimitrievski, de nuevo ahí, miraculós, el portero de Valencia.
1: Menos mal.
0: Amb els peus i evitant el quart del Futbol Club Barcelona. De nuevo providencial, esto es Dimitrievski, que ha evitado más de un gol al seu equipo, ¿eh?
1: Venga, hombre, un poco de personalidad y un poquito de casta. Joder, de verdad, que no son invencibles.
0: Ahora, Otorbi.
1: Sigue.
0: Otorbi, el pase arrere. Y ahí no arriba ningún.
2: Podría haber chutado, ¿no?
0: Sí.
2: Quizá demasiado generoso, David, en esa acción.
1: Sí. Tal y como va, que va en carrera lanzado.
0: Y ahora es el Barça el que contracolpecha. Gordon la deja pasar para Fermín. Terminan la pilota. Fermín, que juega ahí sobre
2: buen Pedri. Balón, por cierto, de Elliot, ¿eh?
0: Sí. Y el Barça está ahí tratando.
1: Pues me parece que el próximo que se va es Danjuma, ¿eh? Va a salir el japonés.
0: A preparar Rinosuke Sato para entrar al terreno de choque. El Barça, que continúa jugant, tenint la pilota, tenint el baló, jugant a plaer en este partit. Rafinha, volia fer una topa sana, l'eixit, el baló que el recupera Diakabi. Diakabi, dient i Diakabi. Diakabi, ojo, que té que recular. 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Ahí está Harvey Elliott, reben la pilota, Harvey Elliott.
1: Claro, hay que moverse.
0: El pase para Otorbi. Ahí está Otorbi, de nuevo buscando y llevalo para Harvey Elliott. Elliott a la pilota, combinante ahí. En Dien, Dien y Gallá. Allá, Dien, amb el balón, la torna otra vuelta. Espera que siga ahí el miscampista inglés, el que cambia el choque, Harvey Elliott. Buscaba la pasada para Gallá, pero ahí no le hiciste el pase. Y el balón que él recupera. El Fútbol Club Barcelona. La pilota per al Barça. Ells ja van anant anant, eh? Ells van anant anant ja. Continuen jugant molt còmodes.
1: Es que no es lo mismo jugar a recortar las diferencias en el marcador que jugar a que no te hagan más goles. Es tan diferente.
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1: Sí, però hay que llegar,
0: Otorbi en la pilota, Otorbi que cau. Va Elliot, ahí está Harvey Elliot. Buscava el passe per a Danjuma. Pues Harvey Elliot en les pilotes que ha tocat en molt de criteri, en molt de sentit, eh?
1: Sí, sí.
0: El jugador anglès.
2: Ojo, Diak al suelo, eh?
0: Sí. Ojo, a vore Diakabi no pot, eh? Diakabi no pot. La pilota la envía fuera al Barça. Pues anem a vore. El Scambis.
2: Y rápidamente ha llamado el Mister, afilas a Iker Córdoba, que primero se ejercita ahí en la banda. Y ahora ya le advierten que tiene que ir directamente a entrar al terreno de juego. Corberán, que le pide prisa a Iker, que se despoja de la camiseta de entrenamiento. Y estaba preparado Sato, decíamos anteriormente, para entrar al terreno de juego. Aprovecha también el Barça para introducir cambios, porque está preparado ahí Bernal y también Adeyemi.
0: Se prepara Iker Córdoba.
2: Se marcha Gordon por parte del FC Barcelona. Y el otro que se retira es Rodri. Aplausos de Mestalla para el 16 del FC Barcelona, campeón del mundo, capitán de la selección española. Ahí están los cambios en el Valencia. Se marcha Javi Guerra para que entre Sato. Y Diakabi, que no puede continuar por lesión, abandona el césped para que entre Iker Córdoba. 36 a la espalda. Aparición en liga para el defensor del Valencia Club de Fútbol.
1: Venga, chaval.
0: Bueno, pues
1: que tenga suerte y un buen debut.
0: Ahí está Iker Córdoba.
1: Este jugador a mí me encanta.
0: Sustituyente a Diakabi, lesionat, y Sato per Javi Guerra.
2: Recordemos, estuvo cedido el curso pasado en el Mirandés.
0: Bueno, pues minut 62 de partit. 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
1: Ya están los 5 cambios, ¿no?
2: Efectivamente.
0: Jugant el Barça, ja dominant el partit, dominant el marcador, jugant còmodament l'equip de Hansi Flick.
1: Y nosotros 4-4-2. 4-4-2 ahora. Bien claro.
0: Está jugant Elliot i Danjuma. 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
2: Por cierto, también entró Christensen, se marchó Cubarsí del rectángulo de juego. Fue triple el cambio que introdujo el Barcelona.
0: Pues ahí está Jules Koundé.
1: Que con ese resultado,
0: claro, ya el tienen partida también Champions el dimecres.
1: Se pueden permitir el lujo de
0: contra el Feyenoord. Ahora pues si hacen cambio y rotación, están ganando cómodamente, pues ahora ya pues a reservar jugadores de cara a Champions. Ojo que la pelota la recupera el Barça. El balón no había, el balón no había shit. Era de Jemi el que había entrado en esta segunda parte. La pilota de Dien, ojo ahí a Dien. Dien amb el balón. Se'n va Dien, continua Dien a la pilota, se la emporta el de Mali, continua Dien, l'han agarrat.
2: Falta i tarjeta para Fermín.
0: La tarjeta groga.
1: Pero mira si lo tienen claro, ¿eh, Víctor?
2: Sí, al final ese tipo de situaciones.
1: Claro, se ven desbordados.
2: Haces la falta, provocas la amarilla, claro. Pero te colocas y evitas una acción de ataque.
1: No lastimas a nadie.
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1: Es que además los movimientos que realiza el Barça los tienen súper estudiados, lo hacen de memoria. y con el mínimo esfuerzo se plantan delante, pero vamos.
0: Ojo, una Travolta al Barça.
1: Y si encima técnicamente
0: recupera la pelota,
1: supuestamente son mejores que tú, pues imagínate.
0: Ahí está Mar Bernal, que ha entrado en esta segunda parte. Christensen, Koundé, Fermín. El balón para Jules Koundé. Ahora buscando ahí a Christensen, el danés, el central, que ha entrado en esta segunda parte. Koundé y Fermín. Fermín en luz contra un Bolan Arsen. La dice ahí para que siga Koundé y Fermín. Lamine Yamal, ahí no conecta. Y el balón que el vol traure Iker Córdoba. Efectivamente, esa pilota para Urinic. Urinic rápido buscando ahí a Otorbi. Ahora Otorbi, Harvey y Elliot. Elliot y Otorbi.
1: Oh, qué buena era.
0: Pase era vos, sí. El pase era vos. Y ha dicho este jugador.
1: Sí.
0: Cuando toca el balón.
1: Visión de juego.
0: Te coses molt interessants, sí. Te coses molt interessants.
1: Es zurdo.
2: Está llamado a aportar y mucho, esta temporada en las filas del Valencia.
1: Bien, chaval, bien, ahí.
2: Ahora la falta de Iker Córdoba y los aplausos en Mestalla para su entrega y esfuerzo.
1: Mordiendo, un poquito de orgullo. Joder, un poquito de orgullo, hombre.
0: Pues la pelota para el Barça. En este minuto 67, 22. Esta segunda parte, en este 0-3 que pesa molt. Y que ya... para que el equipo pues busque al menos pues no encaixar una derrota que siga más dura y escandalosa.
2: Por cierto, un detalle, hay opción de sexto cambio, porque la sustitución de Eric fue por lesión provocada por un golpe en el rostro.
0: Ojo ahí a Lamine Yamal, busca el lanzamiento, se va fuera.
2: Así que hay opción para una permuta más. De hecho, están ahí en la banda Hugo Duro, Jaume Durà, Ayol, Aymar y Dani Raba.
1: Sí. Pues saca a Hugo, hombre, que por lo menos montará alguna trifulca o algún follón o algo.
0: La pelota que la voltró el Valencia de Darrere. Siker Córdoba que golpecha en Yark. La pelota Mont. Christensen, el danés, que la controla. La juga Rere, pero la soporter. Verá Joan García. La pelota para el Barça. Pedri el que te lo aló. Pedri, Gerard Martín. Pilota ahí. Que repera de Jimmy. De no buscando ahí a Centrals.
1: ¿Qué minuto es, Robby?
0: Minuto
2: 68.
0: 23 de la segunda parte. Jules Koundé que busca Mar Bernal. Arrena otra vuelta. Pero Centrals del Barça. Ella ha embaixado el rime también. Ella. Ahí.
2: Sí, pero aún así son capaces de finalizar, sí, claro, jugada. Y cada opción que se da de ese tipo es posibilidad de aumentar la diferencia en el marcador.
0: Mantara. Arbitre pitat. Mans o qué ha pitat? ¿Qué es lo que ha pitat ahí ahora?
1: Que ha tropezado.
2: Le ha tocado el balón al colegiado.
1: Ha tocado el árbitro el balón.
0: La pelota para el Barça. El balón para que el juegue ahí. Mar Bernal. Canta Pedri. Pedri. Se baló una otra vuelta para el Barça. La toca Lamine Yamal. Rafinha. Balón de Christensen. El danés. Ahí está jugando el Fútbol Club Barcelona. 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Y la ha llevado ahí el balón.
1: Encima el partido está en una fase y de una manera y con un marcador que es como mejor le viene al Barcelona.
0: Claro,
1: ¿no?
0: Y Chara, pues imagínate si estaban ya, han estado cómodos. Es que el problema es que han estado cómodos desde el primer momento. Han tenido poca oposición hoy. Per part del Valencia. El Futbol Club Barcelona, que está guanyant còmodament este partit 0-3 en este minut 70 de partit. 25 de la segona part. 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Alhora que buscava el passe per a Fermín, ahí talla Iker Córdoba, el rechaz que el recupera Koundé. Koundé buscando una otra volta, ahí para que siga la minya mal, la toca Pedri. Y ahí está jugando el Futbol Club Barcelona. Ahora Voltro y pilota. 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
1: Venga, a ver, una, a Urinic, por lo menos, una.
0: A veure Urinic, se desmarca Torbi, no el veu. 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
2: Era bona la idea. Sí. Buscando la posició de Danjuma. Cortó el central del Barça.
0: La pilota. El atrau. Futbol Club Barcelona. Christensen. I Gerard Martínez. Dos centrals. Ahí está el danés, que entra en esta segunda parte.
1: A Hugo está llamando, ¿no?
2: Pues está Rafa Aranda aquí, acercándose a la zona de calentamiento. Y el míster dice que sí, que sea Hugo Duro.
0: Bueno, pues ahí está. Jugante el Barça. Es Gerard Martín el que busca a De Jemi. A De Jemi, buscava d'anar-se, se volen a De Jemi, d'Otorbi a De Jemi, i la carrera la vol guanyar Otorbi, continua De Jemi, amb el baló, la fica en la frontal, el baló ahí buscant a Fermín, ojo ahí a 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
2: I pausa per la hidratació, banda... El colegiado, los jugadores a banquillos para hidratarse. Momento para instrucciones por parte de los entrenadores. Este minuto 73 de partido con el duelo prácticamente resuelto. Si no lo está ya por parte del Fútbol Club Barcelona, sobre todo por sensaciones que además se vienen transmitiendo desde el principio del choque.
0: 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El Barça ha jugat molt còmode, ha jugat a plaer, a part de ser superior, que ho ha sigut, però també és cert que ha jugat massa còmode perquè no ha tingut aquesta oposició.
1: Ha tenido una ha tenido una mínima possibilitat con el 1-0 en el marcador, que podia haver empatat el partido, però és que... Dedicarnos a hablar de esa oportunidad o media oportunidad cuando el equipo de enfrente ha tenido 15, pues ¿qué quieres que te diga?
2: Cambia en el Barça, se marcha Fermín, entra Dani Olmo, bueno, otro campeón del mundo.
0: Fíjate. Eso es lo que tienen, ¿eh?
1: Sale un campeón del mundo y entra otro. Vale.
0: Pues entra Dani Olmo y entra Hugo Duro, ¿eh?
2: Y la permuta también en el Valencia. Abandona el césped David Otorbi. Después de esa titularidad, ingresa al terreno de juego Hugo Duro.
1: ¿Y quién se va?
2: Otorbi.
0: Otorbi. Se va David Otorbi. Entra Hugo Duro. Y ahora pues pasará Danjuma una banda, ¿no? Y a chuar en Hugo Duro y Elliot.
2: O Sato incluso puede que se quede en el costado diestro. Danjuma en la izquierda, Elliot como media punta, sí. Y Hugo Duro arriba.
0: Así es. Mantel 4-4-2. Aram, Hugo Duro y Elliot. Urich buscando ahí a Sato con Diven y esa banda derecha al japonés que no arriba y esa pilota. Es Arnau Martínez el que busca ahí a Sato. La pilota que se perfila lateral de banda. Va a ser balón para el Valencia. Este minuto 76 de partido. Arnau Martínez arrere. Buscando a Tárrega. Y César Tárrega arrere para el soporte de Dimitrievski. Traguen ya para Iker Córdoba. Iker Córdoba para Gallá. Ahí se va Gallá. Teme tres perdaban Gallá. Allá en la pilota. Allá que trata de chuar. Buscaba el pase mal. Y el balón que recupera el Barça, Dani Olmo. Pilota para De Jemi. Rafinha De Jemi. Ahí a Tallat. Beta Regara.
1: Bien. Jugar, hombre, jugar, va.
0: Y el balón que el trao.
1: Venga, hombre, jugar un poquito,
0: Filip
1: va.
0: Filip Urinic, el suiz.
1: Vamos a salir.
0: Urinic. Y Sato, por Sato que estaba tentando, intentando, no pot, el balón se perpería a banda. Va a ser balón para Valencia, que trae rápido el mateix japonés. Rinosuke Sato que lo intenta, ahí a trompicons, volverse a la pilota, pero al final la acaba llevando ahí. El jugador del Barça, Sato que lo había intentado. Ahora que aparece ahí, Iker Córdoba. Ahí está Córdoba en la pilota. Danjuma, dejarle ahí a Gallá. Allá que penche se baló directamente a les mans de Joan García.
2: Se la pedía Danjuma por banda. El Capi optó por el centro, pero ahí no había opción de remate.
0: Bueno, pues.
1: Ya, Víctor, lo que tú no puedes hacer es amagar el movimiento de desmarque y después no ir. Es que. Las cosas se hacen con una intención.
0: Bueno, pues jugante el Fútbol Club Barcelona. La pilota de Mar Bernal, cambiante el choque a la izquierda, espera de Jimmy. Ahí está el alemán, el ex del Borussia Dortmund. En les files, ahora del Barça, toca en la red. Ahí, para que siga Pedri. Está Pedri en la pilota. El balón de Pedri en la frontal. Pedri, gol. Gol, el cuarto. El cuarto del Barça, marca Pedri. 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
2: En la media de este inicio de temporada del Futbol Club Barcelona, con esos 4 goles que le salían después de las primeras 3 jornadas, para mayor decepción de nuestros aficionados, viendo cómo encajamos esa diana por parte de Pedri. Aficionados del Valencia que aprovechan para marcharse del estadio. Tarde muy complicado ya aquí en Mestalla.
1: Difícil, sí. Difícil.
0: Vesprada molt dura.
1: Difícil.
0: Una tragolechada. Una derrota. Es que fa mal, evidentemente, ya sabemos el Barça con se les gasta, pero claro, esta superioridad, este domini. Mantara.
2: Hay manos de José.
0: Pita mans de José Luis Gallá, que se habían portado y se való. Y la pilota. El Fútbol Club Barcelona, ahí está Mar Bernal. Arrere, la toca Koundé, buscando a Christensen. Christensen y Gerard Martín. Gerard Martín que bola en puerta y se bola buscando a De Jemi. Y a falta y tarjeta. Falta y tarjeta per Arnau Martínez, Tarjeta per Arnau Martínez.
2: Es la primera falta para un jugador del Valencia en lo que llevamos de encuentro.
1: Esa es otra.
2: Y ahora el cambio en el Barça. Se marcha Pedri con el aplauso de Mestalla, el reconocimiento al campeón del mundo y debuta con el conjunto blaugrana Gabriel Jesús.
1: Esa lo quería comentar y esa es otra. sea, la primera patada, la primera tarjeta, pero es que es la primera acción en la que ves algo de, no sé, de tensión en el equipo. Quizás a lo mejor originada más por la rabia y por la impotencia, ¿no? Pero es que, joder, pues
0: ojo,
1: que...
0: Ojo ahí a Dani Olmo. Dani Olmo buscaba combinar en Gabriel Jesús, que va a entrar al terreno de Chau, pero está ahí la defensa, pero la perdeme enseguida. Perdeme el balón de seguida y recupera el Barça. Jules Koundé buscando a Lamine Yamal. Tocan la hiper a Gabriel Jesús, el brasiler. El último fichaje que ha hecho el Barça en este mercado.

0: También está junto a él Dani Olmo como opción de golpeo.
1: Bueno, pues Gane ahora esa falta. Está Rafinha. Está Dani Olmo. Pues va Dani Olmo. El lanzamiento a la tanca. El rechazo una trolta para Dani Olmo. Dani Olmo. La fica bicha pilota ahí para Mar Bernal. La toca Barrera ahí para Gabriel Jesús. La trau. La defensa del Valencia. Y se való. De no para el Barça. De no para Rafinha ya en este tram final de partido. Minuto 82, 36 sí. De la segunda parte.
2: Qué partido más plácido.
1: Desgraciadamente, sí.
2: Qué partido más plácido, más cómodo para el Barça, de verdad. Igual que el del año pasado, ¿eh?
1: Evidentemente, tres sabores. En aquel partido de la última jornada de Liga, sí, en el estadio, en el Valencia, le iba a ganar al Barça. Pero hoy, res de res. Ahora presionaba Juricic a Gabriel Jesús, que acaba de derribar la pelota para centrales. Espera que la traga ahí Gerard Martín. Ian Christiansen. Y Christiansen buscando ahí a Jules Koundé.
2: Encima, fíjate la diferencia. Fíjate, la tiene Koundé.
1: Ojo ahí para Lamine Yamal. Lamine Yamal en la frontal del área. Continúa Lamine Yamal. El balón que el trauga ya finalmente. Y es Sato el que ayuña a esa pelota. Ahora no arriba está ahí Harvey Elliott.
2: Que
1: arriba es Dani Olmo.
2: Decía que por delante, Dani Olmo. Por delante del balón.
1: Dani Olmo la pelota, el balón opera. Lamine Yamal.
2: No, fuera de juego.
1: Que marca.
0: De momento no lo señalan,
1: marca,
0: ¿eh?
1: Marca el quinto. Lamine Yamal marca el quinto.
2: Que por delante del balón, del jugador del Barça que llevaba el balón, por delante del, habían seis jugadores.
0: Las protestas de Gallá, pero el asistente no ha levantado el banderín, ¿eh?
1: No.
0: El colegiado está indicando que es gol favorable al FC Barcelona.
1: Pues
0: el 0-5.
1: El 0-5, una derrota muy dura, durísima.
2: Se acabe el partido ya, por favor.
1: La que está patint el Valencia de nou davant el Barça.
2: Ya gana el partido casi sin querer.
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0: Se repite el resultat sí. D'aquell duelo de Copa, hoy aquí en Mestalla, 0-5.
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0: Momento complicado, Después de este inicio liguero, ojo a la de error.
1: Ojo al Barça, el llançament. Se'n va fora el de Gabriel Jesús.
2: Hoy no me vas a pedir un análisis del partido, ¿no?
1: No, ya estem analitzant-ho, Ricardo. Desgraciadament ja estem analitzant este...
2: Porque vamos.
1: Este partit... 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
0: ellos
1: Barça.
0: Ellos van a seguir, ¿eh?
1: Gabriel Jesús, ells no van a parar, evidentment, ells no van a parar. 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
2: sí,
1: són superiors.
2: No, però no així.
1: Però no amb esta imatge, no amb esta imatge.
2: Hemos estado totalmente y durante todo el partido a merced de, sí. De ellos.
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0: Pensar en el siguiente, desgraciadamente. Porque esto sigue.

0: hecho un 1 de 12, ¿eh?, en el arranque de competición.
1: Y ahora ve un calendario.
0: Sevilla y Alavés.
1: Dos y seis consecutivos fuera de casa, muy difícil. Espera a Valencia, Sevilla y Alavés. Pero acabar jugando así me estaban la Real Sociedad, avanza el Arsenal, paró. Y claro, el comenzamiento de temporada, pues, es horrible.
2: ¿Sabes a mí lo que me molesta de verdad? O sea, no ver ni un gesto de rabia, de encabronarse por la derrota que estamos metiendo.
1: El equipo está rendido ya.
2: Ni agresividad, ni mala leche, ni enfados. He visto más cabezas bajadas que nunca. He visto más cabezas mirando al suelo que nunca.
1: Sí, todos estén desechando que acabe ya este partido. Este calvari que está partiendo el equipo. Y por eso también la afición me estalla en esta vesprada de este diumenge 6 de septiembre. El Valencia de nou está perdiendo y está patiendo otra derrota muy dura davant el Barça. El pase ahora ahí que ficaba Uri espera Danjuma, se anticipa Joan García, el balón que se va fuera y la pelota que va a ser para el Valencia. Traga ya. Pero ya bien. En desechan que acabe ya el partido.
2: ¿Cuánto falta?
1: Pues falten dos minutos para arriba al 90, me se la fechit. Pero mira, es que perdeme el balón, no el tenim. Ojo, esa pilota para Gabriel Jesús. Volía a controlar ahí el brasileño, no ha pogut. Y el balón que acaba.
2: Bien, Iker, bien.
1: Es bien. Iker Córdoba.
2: Eso está espabilado, tío.
1: La gente esa pilota. Ahora es Filip Urinić. Que vol jugar, canvia el xoc, busca el passe. Ahí se van dreta per Arnau Martínez. 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Gallà i Joan García, pues...
0: Ha es provocat corner.
1: La treta.
2: El balón le mete
1: ha provocat el córner, Gallà. Ha provocat el córner. José Luis Gallà.
0: És el segundo per al Valencià. Pues dice no, que es portería. Después de revisar la acción, el último en tocar, José Luis Gallá.
1: Pues ha corregido el árbitro, estreta de porta.
2: Este no será tan atrevido de dar 6 o 7 minutos de descuento, ¿no? Con 0-5 en el marcador.
0: Pues entre cambios y pausa para la hidratación, yo creo que mínimo no vamos a ir a los 4-5.
2: Es igual, es alargar la agonía del moribundo, hombre. Joder. Da los permitidos por los cambios y ya está. Yo creo que con 3 minutos hay más que suficiente.
1: El balón que va a ser, pero
2: un poquito, Stole
1: Dimitrescu.
2: Un poquito condescendiente también.
0: Pues en 15 segundos salimos de dudas, Richard.
1: Y que afechisca el menos posible, porque eso, evidentemente, desgraciadamente, para el Valencia. No n'hi ha res que fer, està tot dit des de fa molt de temps, desgraciadament. Pues 5 minuts.
0: 5 minuts.
1: Pues 5 minuts
0: hasta
1: encara.
0: Hasta el 95, lo que yo decía, mínimo 4-5.
1: 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Danjuma y Urinić tocanla ahí. El Valencia. La pilota para Gallà. Gallà que trata de chuar, pero no. Tiene que chuar a Rere. Y ahí está. Gallà trata de chuar una otra vuelta. La pilota hay que buscar el pase para Hugo Duro, pero ahí se anticipa Joan García.
0: Leyó el pase Joan García, sí.
1: Bueno, pues. Ahora es el Barça el que intenta una otra vuelta, se va ahí Gabriel Jesús, el brasiler. Deixant-li ahí a De Jemi, Gabriel Jesús, entra Gabriel Jesús, línea de fons, ahí. No arriba Dani Olmo, y ahí el que la envía fuera es Arnau Martínez. Era que traga el Barça ya en este temps d'afegit. 4 minutos queden al 5. 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I el Barça...
0: Hoy sensación de impotencia y de frustración.
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2: Muerde ahí, hombre, César, muerde.
1: La pilota ahí. Que la juga el Barça, que ja, pues, juga anant a anant.
2: Ah, que pito el final, ja, por favor, que pito el final.
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2: Claro, hombre, claro, ahí, muerde.
1: Arrega ahí a De Jemi, le hace la falta.
2: Muerde ahí, hombre.
1: La falta que le afecta a Rega.
2: Se siente.
1: A De Jemi.
2: Se siente el hierro, hombre.
1: Y tres minutos. Que en cara le queden. A este partido.
2: Qué largo se hacen estos minutos, de verdad. Qué largo se hacen estos minutos.
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2: Intentemos olvidarlo.
1: No, ara.
2: Si puede ser mañana, mejor que pasado mañana.
1: No, es que això no para, Ricardo, el divendres.
2: No, ya, por eso te digo.
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0: Sevilla, Vitoria y en Mestalla ante la Real. Tres duelos de vital importancia, ¿eh?
1: Sí, porque
0: ahora es uno de 12 y el Valencia en zona de descenso.
1: En una situación muy complicada en este inicio de Liga, en estas cuatro jornadas, en estas tres derrotes y un empate, no es un punt de 12 el que ha sumado el Valencia en este inicio de Liga, muy ruin. Pero el equipo de Carlos Corberán, que continuará pues enfonsat en la taula de la classificació en esta quarta jornada. 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
0: Que aquí se va ja. Acabar.
2: Pita, sí. Pita al final, por favor, pita al final antes
1: que
2: de que...
1: Pita ya, pues ahí está el final. Ahí está el final del partit. 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
0: Com és lògic i normal, després de una jornada complicada com la de hoy i un resultat abultado en contra frente al Fútbol Club Barcelona, un choque que desde bien temprano el equipo de Hansi Flick ha encarrilado en su favor con efectividad en los primeros minutos y luego con control absoluto del choque. Mestalla que protesta, Mestalla que se enfada y los jugadores que se colocan en el centro del campo escuchando esos gritos de los aficionados, que lógicamente están decepcionados con lo que ha acontecido hoy sobre el terreno de juego. Cabizbajos nuestros futbolistas, que aguantan el chaparrón en el terreno de juego. Tarde difícil, tarde muy complicada. Los jugadores son conscientes de la situación, del enfado. Los que han aguantado en Mestalla hasta el final y hacen saber el malestar tras este inicio de temporada con un 1-12 y hoy ese 0-5 en contra justo antes de la doble salida que tiene que afrontar el Valencia ante el Sevilla Fútbol Club y el Deportivo Alavés. Siguen las protestas y el enfado de la afición del Valencia Club de Fútbol.
1: Derrota molt dura, duríssima, sí senyor, s'ha trepat dur per a l'afició, per a Mestalla, en este 0-5 que avui ha patit l'equip davant el Barça, que ja diem ha passat per damunt al València, un València que ha sigut incapaç de poder-li plantar cara, és que no ha tingut ni oposició. 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
0: Desde luego, es un 1-12, és una realitat que la puntuació és la que és en este inicio de temporada. Pero el próximo viernes tenemos una nueva cita y los puntos hay que conseguirlos desde ya, porque cada partido que pasa es una opción que se resta y urge la reacción del Valencia después de ese primer empate frente al Celta de Vigo. Ahora es la tercera derrota consecutiva. Lógicamente yo creo que hay que diferenciar entre ese partido en el que caímos frente al Betis aquí en Mestalla con las sensaciones que hemos arrastrado ante Depor y hoy frente al conjunto blaugrana.
1: Bueno, pues mientras esperemos a los protagonistas en este postpartit anem a fer una pausa y tornem de seguida porque desgraciadamente está ya tot dit.
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1: A comparecer ya Arnau Martínez en el postpartido, Víctor.
0: Sí, Robi, aquí estamos con Arnau Martínez. Bueno, Arnau, tarde complicada la de hoy, derrota dura frente al Barcelona.
6: Sí, la verdad que contra un gran equipo pues te puede pasar eso. Nos ha pasado, pero bueno, estoy convencido de que este equipo le va a dar la vuelta a la situación.
0: En una jornada, la de hoy, en la que ellos además se han mostrado muy efectivos desde el primer minuto, no sé, esos dos primeros golpes ya han sido muy difíciles de encajar y no hemos podido encontrar reacción, no nos hemos encontrado cómodos en ningún momento.
6: Sí, bueno, para ganar al Barça normalmente tienen que estar ellos un poco más bajos que el 100% y nosotros hacer y aprovechar los que tenemos. No ha sido así, tener un equipazo y la verdad que han jugado mejor que nosotros. Toca seguir trabajando, intentar mejorar los errores y ya mirando el próximo partido.
0: El mensaje es ese, ¿no? Trabajo, esfuerzo y levantarse porque esto no para y el viernes jugamos frente al Sevilla.
6: Sí, sí, ya mañana a trabajar otra vez, a mirar errores, corregir, a descansar y ya mirando para el próximo partido.
0: Gracias, Arnau, a seguir.
6: Gracias.
0: Las palabras de Arnau Martínez. Robi, el defensor del Valencia Club de Fútbol, convencido de que este mal día solo se resuelve levantándose y trabajando, pensando ya en el partido frente al Sevilla.
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1: Sí, Robi, aquí estamos con Arnau Danjuma, el atacante del València. Arnau, tarde complicada la de hoy, con una derrota muy dura.
2: Sí, bueno, no sé si complicada son las palabras, pero sí, no fue nuestro día hoy.
1: Desde el inicio ellos además se han mostrado muy efectivos, han encontrado una ventaja en los primeros minutos de partido y ahí nos ha resultado difícil estar en partido. Hemos tenido alguna que otra ocasión, pero daba la sensación de que el Barça era superior y se ha llevado un amplio resultado a su favor.
2: Bueno, ya hemos sabido que hoy vamos a afrontar un rival muy bueno. Por eso no diría que tenemos que perder así. Yo creo que hemos hecho un partido bueno. Y así, bueno, nos dolamos mucho y tenemos que encontrar la solución para solucionarlo.
1: Hay que levantarse, no queda otra. El próximo partido el viernes frente al Sevilla está siendo un inicio de liga complicado. Hay que ir a por la primera victoria.
2: Bueno, en los momentos así es difícil decirlo, porque nosotros también ahora mismo tenemos mucho dolor y la realidad es que, bueno, el club ahora ya ha sufrido mucho tiempo, entonces no es algo que quizás podemos cambiar muy rápido y, bueno, cuesta paciencia y la paciencia es difícil tenerlo en los momentos duros. Pero bueno, también tenemos que entender que la historia de Valencia es un club grande. La afición siempre nos apoyaron, hoy también nos han apoyado y nos van a seguir apoyando. Entonces, para mí perder, se puede perder siempre, pero hay una manera de perder y este tenemos que encontrar muy rápido y solucionarlo y cambiarlo en ganos.
1: Tiempo hay más que de sobra, lo que necesitamos es esa buena sensación, ese buen partido que quizás suponga el clic, ¿no?, para el equipo.
2: Sí, claro, a veces, bueno, el fútbol es mucho más que solo meter huevos. Entonces hay muchas cosas que pueden juntar para tener este clic. Y lo tenemos que encontrar, lo tenemos que solucionar. Y así que, bueno, todo lo que apoya el Valencia puede disfrutar. Porque también ahora mismo para nosotros es duro, para todo el mundo que apoya el Valencia está duro. Y bueno, no sé qué puedo decir más en el momento así. Hay que afrontarlo. Hay que afrontarlo y cambiarlo el más rápido que podemos.
1: Gracias, Arnau. Ese es el objetivo a seguir. Las palabras de Arnau Danjuma, Robi. Como puedes ver, el mensaje de los jugadores es claro. Una jornada, la de hoy, muy complicada, un resultado muy adverso. Un Barcelona que ha sido muy superior y un vestuario que lógicamente está tocado, pero que sabe que es importante levantarse y afrontar el siguiente compromiso, en este caso frente al Sevilla el viernes que viene, el Ramón Sánchez Pizjuán, con el único objetivo de conseguir los tres puntos y alcanzar así el primer triunfo del curso.
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1: Sí, al final el análisis en cuanto a lo que ha sucedido dentro del terreno de juego pues da para profundizar poco, ¿no? Porque es una superioridad la que ha mostrado el FC Barcelona desde el primer momento. Es cierto que con alguna situación en los compases iniciales donde el Valencia lo ha intentado, sobre todo con balones a la espalda de los defensas, luego es verdad que tras adelantarse ellos y anularles lo que hubiera sido el 0-2, has dispuesto también de una oportunidad para lograr la igualada, pero a continuación ha venido el segundo tanto, y eso ha dificultado y mucho lo que ha sido ya el proseguir del encuentro. Además, en una jornada donde el aficionado del Valencia ha mostrado su malestar por la situación que atravesamos, y luego en la segunda parte rápidamente han sido capaces de al conseguir el tercer tanto, una tercera diana que ya ponía demasiada tierra de por medio, y con el paso de los minutos, pese a los cambios, pese a las permutas, hemos visto un Barcelona que ha seguido siendo el dueño del encuentro, que ha marcado el cuarto, que ha marcado el quinto y que se ha llevado una victoria muy plácida hoy aquí del estadio de Mestalla. Un conjunto culé que, pues lógicamente, no era el mejor visitante para la jornada de hoy, en una situación de dificultad, pues recibir a un equipo como el Barcelona, que en este inicio de competición, en tres de los cuatro partidos, ha sido capaz de anotar cinco goles, sabíamos que no iba a ser el choque más fácil, ni mucho menos, pero lo decían los propios protagonistas, ¿no? Hay formas y formas de perder, y esta duele y acrecenta, acentúa todavía más la situación complicada de este inicio de temporada, con tan solo un punto en cuatro encuentros disputados. Jornada difícil de digerir, jornada complicada, pero lo dicho, es que hay que levantarse, analizar, corregir y pensar en los dos siguientes choques que tenemos en apenas una semana, con ese partido primero en el Pizjuán frente al Sevilla y posteriormente ante el Deportivo Alavés. Dos salidas en las cuales el Valencia está obligado a sumar antes de recibir a la Real Sociedad aquí en casa para poner el punto final a este primer bloque de partidos de competición, donde de momento los resultados lo están llegando.
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1: Sí, és esa sensació d'impotència, ¿no? De por mucho que tratabas, no eras capaz, y veíamos cómo el Barça dominaba, lo suele hacer en el 90% de los encuentros el conjunto de Hansi Flick, pero además lo hace en campo valencianista en este caso, circulando el balón, nosotros con ese esfuerzo extra de ir detrás de la pelota en una jornada en la que la temperatura era la que era, que no es excusa porque es la misma para ambos equipos, pero sí, además eres ese conjunto que no es capaz de tener la posesión y de circular, porque así se dice, corres menos, te cansas menos, pues ellos encuentran esa superioridad y no perdonan. Es que hacen el primero, el segundo, pero van a por más, son insaciables. Y en ese sentido, efectivamente, comentabas que Stolle Dimitrisky ha sido protagonista en numerosas acciones donde ha evitado nuevas dianas del conjunto blaugrana, que ha solventado con mucha superioridad su visita hoy aquí al Camp de Mestalla. Por eso hablamos de una jornada complicada y de esa sensación negativa, ¿no?, que nos deja un día como el de hoy, en el cual el rival te ha pasado por encima, y a partir de ahí te tienes que recomponer, te tienes que levantar, pasar página y pensar, como decíamos anteriormente, en lo que viene. Pero
3: pocas lecturas positivas o ninguna se puede extraer de lo de hoy, más allá del debut de Elliot en esa segunda mitad, que es algo desde luego positivo a lo que aferrarnos, pensando en primer lugar en la mejoría en bloque, la mejoría del equipo, pero luego también el hecho de poder sumar este último efectivo que se ha unido a la disciplina del Valencia Club de Fútbol y que hoy ha tenido sus primeros minutos aquí en el Camp de Mestalla.
0: Sí, el debut de Harvey Elliott, que bueno, si podemos destacar algo positivo de lo negativo y desastroso que ha sido el partido de Valencia, pues por el debut de Harvey Elliott, que ha dejado cosas de cualidad, pero bueno, que fan falta, que iban a hacer falta también al Valencia de cara a lo que es ve y a lo que tenim per davant. 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
3: Sin ninguna duda, al final tienes dos partidos lejos de tu estadio, el viernes que viene frente al Sevilla en el Ramón Sánchez Pizjuán y posteriormente contra el Deportivo Alavés, donde estás obligado a dar un paso adelante, no puedes dejar escapar la posibilidad de sumar puntos, y hay incluso esa necesidad que tienes ya de lograr el primer triunfo, porque al final este 1 de 12 te lastra. Necesitas evitar esa situación en la que equipos te tomen ya demasiada ventaja en el tramo inicial de temporada. Además, a sabiendas de dónde venimos, de unas últimas dos temporadas en las cuales el inicio del curso ha lastrado la temporada, ha lastrado el año para nuestro equipo, que ya sabéis, pretende mejorar, pretende avanzar, lo dijo el CEO de fútbol, Ron Gurley, pero este inicio de temporada no es ni mucho menos el deseado, se aleja, difiere en una gran consideración lo que esperábamos todos, más allá de la dificultad del partido de hoy, y eso te obliga a sumar un gran número de puntos en los siguientes tres compromisos. Pero me centraría en lo más inmediato, en el partido del viernes que viene ante el Sevilla, en tener buenas sensaciones, en conseguir ese resultado y luego ya pensar en el siguiente, que es el choque frente al Deportivo Alavés. Dos equipos que, por cierto, han empezado muy bien la temporada para luego acabar este primer bloque de partidos con la visita de la Real Sociedad al Camp de Mestalla. Es un inicio de competición difícil, un inicio de curso 26-27 marcado por ese adiós a Mestalla, donde de momento los resultados no llegan. Eso sí cabe aún aumenta más la frustración que existe en el entorno. Hay una realidad, y es que el inicio de curso pues te lleva a fantasmas de los dos anteriores cursos, pero lógicamente a base de trabajo y de competitividad tienes que buscar la reacción, y estoy seguro que el cuerpo técnico y que la plantilla va a trabajar en ello a partir de mañana, teniendo en cuenta la inmediatez del siguiente choque en 5 días. Dada la situación, yo creo que prácticamente eso es lo mejor que le puede suceder al Valencia, con un pequeño margen de descanso y luego ya participando, para así tener cuanto antes la próxima revancha y conseguir 3 puntos que son muy necesarios.
0: 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Carlos Corberán está de fet ya en rueda de prensa.
4: Laura, es pasar el micro, nombre, medio. Empezamos. Gracias.
5: Hola, Mr. Nacho Sánchez, en directe per al Punt a Punt. Va a ser el otro día express del que va a correr a Riazor, que era una vergüenza, que era vergonyoso. ¿Qué ha sido lo de hoy? Gracias.
6: Yo hoy analizo el partido hemos jugado contra un rival que ha sido superior a nosotros, te diría, de principio a fin del partido. La consecuencia del resultado, encajar un gol tan pronto en la primera o la segunda aproximación, volvía todo más cuesta arriba, y luego las opciones que hemos tenido después de ese gol para nosotros en transiciones, en ataques rápidos, equilibrar el partido, o empatarlo después del 2-0 o el 0-2, haber podido conseguir un gol que cambiase esa emoción del equipo, era importante. No hemos conseguido aprovechar esas posibilidades en ataque rápido o en transiciones, y el rival encontró la forma de ser un equipo que nos ha hundido, que ha sido superior a nosotros, y pienso que después del tercer gol ha sido muy difícil dar la vuelta al partido.
7: Mister, aquí al fondo Alex Alfaro para el partido de Tribuna en Directo. Venimos de esa primera parte en A Coruña vergonzosa, venimos de cuatro partidos donde el equipo no ha conseguido ganar, se ha empeorado los resultados el inicio de la temporada pasada y ya era malo, mercado ya cerrado, es decir, que cambios en la plantilla no se pueden producir. Venimos también de un clima bastante tenso, afición, directiva, propiedad. La pregunta que se hace el valencianista, teniendo en cuenta que vamos a Sevilla, después Vitoria, viene la Real, ¿el entrenador del Valencia tiene fuerza para levantar esta situación? Porque hemos pasado ya en poco tiempo, seguramente, de estar hablando de Europa a lo que es el fútbol. Ahora, seguramente, dentro de poco vamos a estar hablando ya de un posible descenso, que estamos allá abajo. Gracias.
6: Sí, es una situación que nos deja a todos tocados, pero es una situación que tampoco nos deja hundidos, en el sentido de, es una situación difícil que vamos a transitar unidos, que vamos a mirarla con mucha sinceridad, con mucha honestidad, y como equipo vamos a buscar soluciones para darle la vuelta a este momento. Un momento difícil, un momento de cierta decepción, por lo tanto un momento en el que aceptamos cualquier tipo de crítica hacia nosotros, sobre todo yo como entrenador, porque la afición inicia la temporada con un nivel de ilusión muy grande. Y yo como entrenador no he conseguido que nosotros como equipo estemos o podamos darle esa ilusión o ese nivel que queremos darle a nuestra afición. Por lo tanto, un momento de dificultad, un momento duro que nos toca transitar a nosotros juntos, buscando las soluciones para poder cambiar la dinámica de esto.
8: Hola, Mister. Sergi López, Onda Cero. Al hilo de lo que le preguntaba el compañero, entendiendo que es una situación complicada hoy con el ambiente de la grada en su contra, en contra de la plantilla, en contra del presidente, en contra de Ron Gurley, le incido en si tiene usted fuerza, ánimo para seguir al frente del primer equipo y en si se ha planteado usted dimitir como entrenador del Valencia.
6: Yo siempre, desde que cogí este trabajo, tengo fuerza, tengo convicción y tengo responsabilidad, y tenemos la responsabilidad de dar la vuelta a una situación que ha iniciado de una forma, como ha dicho tu compañero, más complicada que la del año pasado, pero que tenemos que afrontar pues de la misma forma que ya transitamos o afrontamos momentos complicados, de esa unión, de esa convicción, de esa responsabilidad, y dar la vuelta a esta situación.
9: Hola, Mister. Alex Domínguez, Vera, Valencia Capital Radio. Has hablado de buscar soluciones, pero ¿quina es la solución per a este Valencia? 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Gràcies.
6: Jo no he vist falta en ningún momento de actitud de los futbolistas. Lo que he visto es que lo que el Barcelona ha propuesto ha superado lo que nosotros hemos propuesto. Al final la solución está en todos los que estamos inmersos, todos, equipo, que lo forma el staff y la plantilla, y club o directiva, todos somos los responsables de lo que vivimos, y todos somos los responsables o las personas que podemos cambiar la realidad y que debemos trabajar para cambiar la realidad del Valencia. Y desde ese compromiso o responsabilidad afrontamos el momento.
10: Buenas tardes, señor Corberán. Chimo Asmano, en directo para el Carrusel Deportivo de la SER. Dos preguntas. Una sobre la capacidad de reacción. ¿Qué capacidad de reacción tiene el equipo? ¿Usted realmente cree que puede hacer reaccionar al equipo? ¿Usted nota al equipo que está con usted, a los jugadores que pueden entender la filosofía? Y la otra, hoy ha estado aquí Adlin por primera vez en un partido oficial del Valencia. Si tuviera que explicarle a usted, si ahora se lo encuentra en un pasillo y le dice, ¿esto qué es? ¿Qué está pasando? ¿Usted qué le diría? Gracias.
6: ¿A quién, perdón? Bueno, yo las conversaciones con Kiat que he podido tener siempre han sido honestas, sinceras, haciéndole o le he transmitido siempre el sentir, las necesidades o las soluciones o las preocupaciones que uno puede tener. pienso que la solución es momento de buscar esa solución, es momento de vivir este periodo como equipo. No creo que haya ninguna duda. Al final, yo cuando hablo con los futbolistas no hablo de nada que no tenga que ver con fútbol. Entendemos el juego. Es un momento difícil para ellos. Es un momento donde acumular resultados negativos genera una pérdida de confianza en las capacidades y puede hacer que rindas por debajo de tus posibilidades. Pero yo pienso que en el fútbol la confianza, que está muy relacionada con el rendimiento, por lo tanto con los resultados, no tienes que recuperarla cuando los resultados no son, cuando tienes un resultado bueno. La confianza tienes que tenerla para poder conseguir resultados. Al final estamos rindiendo por debajo de lo que somos capaces de hacer. He visto al equipo rendir mejor y yo, como primer responsable, y la plantilla también, buscaremos soluciones para rendir al nivel que tenemos como equipo.
4: Muy bien, gracias.
0: Esta segut, la rueda de prensa, las declaraciones de Carlos Corberán a lo que ha sido una derrota dura. 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
2: ¿Quién marcó el gol de la victoria del Valencia? En el Ramón Sánchez Pizjuán, con Paco Real en el banquillo. ¿Quién marcó el gol de la victoria del Valencia en el Pizjuán, con Paco Real en el banquillo?

0: no lo sé. Y entonces estoy...
1: ¿No la sabes?
0: Pensando, es decir, no me viene claramente. Entonces... no me viene... O sea, me acuerdo además del partido perfectamente, bueno, perfectamente. Me acuerdo del partido, sí. del resultado, de, no, pero el goleador no. Y voy a decir Lugo Penev.
1: ¿Vas a decir Lugo Penev?
0: Sí.
1: ¿No lo recuerdas? ¿Estás diciendo Lugo Penev? Por un impulso, por la época, por el momento.
0: Visualizo a Penev con la camiseta que jugaron aquel partido. Visualizo a Penev en esa temporada y probablemente formará parte del equipo de ese partido.
1: Ajá.
0: Y es decir, no visualizo el gol, visualizo el equipo y bueno, yo diría Lugo Penev.
1: Fue Lugo Penev el autor del gol de la victoria del Valencia Club de Fútbol en el Ramón Sánchez Pizjuán, en el partido en el que Paco Real dirigió desde el banquillo al conjunto valencianista. Sí, Eduardo, te clasificas para la siguiente ronda de ¿Cuánto sabes del Valencia?
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5: Miquel Belmonte, del Departamento de Metodología de la Academia, nos explica qué es Germanor.

0: catástrofe como la de la Dana.
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1: Tiempo. Nacido en Logroño, Poyatos o José Ignacio.
2: José Ignacio.
1: Sí. Raúl, segundo nombre de Valdano o de Cooper.
2: Cooper.
1: Sí, según las imágenes de televisión, Ortega y Farinós discuten por el lanzamiento de un penalti en la portería de la derecha o de la izquierda.
2: Izquierda.
1: Sí, 6-3 o 6-2 ante el Oviedo en la 90.
2: 6-3.
1: Sí, ¿pertenecía o no Lugo Penef al Valencia en la 89-90?
2: Sí.
1: Sí, Torres o Cusar tuvo un hermano que también jugó en el Valencia.
2: Torres.
1: No, último presidente que tuvo Hiddink en el Valencia, Hoyos o Roch.
2: Roch.
1: Sí, Juanfran García formaba o no formaba parte de la plantilla del Valencia cuando se jugó la final de la Cartuja.
2: Sí.
1: Sí, nuevo director de la academia, Sergio Ventosa o Luis Vicente Mateo.
2: Luis Vicente Mateo.
1: Sí, Roberto Gil o Valdez sustituyó a Di Stéfano en el 88.
2: Roberto Gil.
1: Sí, llevó el dorsal 7 en la 95-96, Arroyo o 7.
2: 7.
1: Sí, correcto, Juan Carlos Sánchez, a pesar de estar pensando en...
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6: 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Marc Mallea, segundo entrenador de la Fundación Valencia Club de Fútbol Alevina, nos responde a esta pregunta.
7: Ser humilde nos enseña que todos tenemos cosas que mejorar. Y desde la academia, asumir que todos cometemos errores y que en el fútbol hay momentos difíciles, nos ayuda a escuchar, aceptar las correcciones y aprender, tanto de nuestros técnicos como de los compañeros. También nos enseña a ayudar a sus compañeros, ya sea en el campo, entrenando, jugando o incluso desde fuera apoyando. Si él mejora y yo mejoro, crecemos juntos. Y eso nos hace entender que todos sumamos desde donde estamos y que nadie está por encima de nadie.
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1: Resultado de un Valencia-Real Madrid de febrero del año 2000, en el que la grada de Mestalla cantó insistentemente: Cooper, vete ya. Repito la pregunta. Resultado de un Valencia-Real Madrid de febrero del año 2000, en el que la grada de Mestalla cantó insistentemente: Cooper, vete ya. Mientras piensas, en arroba cuánto sabes VCF, estamos pendientes. Un segundo, Nacho. A ver, había acertado Chimo Viñes, por ejemplo, esta. Me decías.
2: En febrero de... Me has dicho la fecha, era febrero.
1: Febrero del año 2000, pone la pregunta. Estamos buscando un resultado. Pendientes de esa respuesta, Nacho intentando recordar anécdota de ese partido, el cántico de la grada de Mestalla, y a ver si somos capaces, ya sin la ayuda de los comodines, de saberlo. Está en silencio Nacho, intenta recordar, ojo porque la emoción de esta tarde puede no conocer límites.
2: Cuando perdemos contra el Madrid se me olvidan, entonces.
1: Nacho, se va acabando el 0-3, tiempo y vas a tener que tomar una decisión.
2: 0-3.
1: Vas a decir 0-3. ¿Tienes el recuerdo o...?
2: No, creo que es el que le zarandean el coche a Cooper luego al acabar, pero no... No lo sé.
1: No lo sabes seguro.
2: No.
1: ¿Contestamos 0-3?
2: Sí.
1: Te la juegas, no queda otra. Pues contestamos 0-3 y comprobamos. No rebote, Rafa, ¿la sabes?
3: Sí, 1-1.
1: Empate a 1, comprobamos. Es correcto, sí señor, Rafa Béjar recupera la primera posición momentánea con ese rebote, empate a 1, ¿recordabas el partido?
3: Marcó David Aganzo por el Madrid.
1: Vaya, yo ese dato no lo tenía aquí delante ahora mismo.
3: Salió en la segunda, sí, un partido más a las 5 de la tarde, cosa rara.
1: Sí.
3: De un Valencia-Madrid.
1: Bueno, pues...
3: Y del Valencia, sí, fíjate, no recuerdo quién marcó.
1: Señores,
3: pero, me quito... El partido estaba Mestalla.
2: No, me la he jugado porque...
3: Pero me idea, como tú, pero ese partido además fue duro por eso, porque... De hecho, Cooper yo creo que decidió a irse del Valencia.
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12: 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Amparo Puig, de los servicios médicos de la Academia VCF, explica la importancia del descanso en los deportistas.
13: Desde el servicio médico queremos hacer hincapié en la importancia del descanso de nuestros deportistas. El desarrollo y el rendimiento deportivo se basan principalmente en el entrenamiento, Pero igual de importantes son otros factores como la preparación psicológica, la nutrición, la recuperación física y por lo tanto el descanso. Nuestros deportistas mantienen una rutina de ejercicio físico constante, por lo que en periodos de descanso, sean días libres, vacaciones, deben recuperarse tanto ellos como sus músculos del desgaste sufrido. Para ello, recomendamos realizar un descanso activo, es decir, hacer una pausa del ejercicio regular, pero manteniendo un esfuerzo mínimo, haciendo una actividad menos exigente e intensa que la actividad deportiva diaria. Asimismo, seguimos aportando beneficios al cuerpo y permitiendo que se recupere, mejorando el flujo sanguíneo, mejorando el control hormonal, la recuperación del músculo. Por lo tanto, el descanso activo es fundamental para mejorar los diversos factores de rendimiento deportivo, manteniendo la fuerza muscular, manteniendo la flexibilidad, la capacidad aeróbica y en la prevención de lesiones futuras. También queremos hacer hincapié en la importancia del sueño, tanto en la calidad como en la cantidad de horas que duermen nuestros deportistas. Se ha demostrado que el sueño juega un papel fundamental en el rendimiento atlético, en la recuperación física, fisiológica y metabólica. Asimismo, asegura un buen estado cognitivo y anímico. La falta de sueño se relaciona con un aumento de la percepción de fatiga, un aumento del consumo energético, disminuye la resistencia al estrés, la capacidad de reacción, de concentración. Por lo tanto, es uno de los principales factores de riesgo de sufrir lesiones. Se recomienda dormir un mínimo de 7-8 horas para que el cuerpo asimile los cambios y los músculos se regeneren. Asimismo, es importante evitar cualquier actividad física intensa horas previas de ir a dormir. Igualmente, se deben evitar jugar a videojuegos, las pantallas de los móviles. El sueño debe formar parte del entrenamiento invisible. Asegurar una buena calidad del sueño con horarios estables, un entorno favorable, buenas rutinas, nos ayuda a asegurar la calidad del descanso.
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1: Bueno, nos vamos a esa época para tu segunda pregunta. Atención, la rotura de la presa de Tous coincidió en los días en los que el Valencia tuvo que jugar un partido de UEFA en un Mestalla encharcado ante uno de estos equipos. Repito la pregunta. La rotura de la presa de Tous coincidió en los días en los que el Valencia tuvo que jugar un partido de UEFA en un Mestalla encharcado ante uno de estos equipos. Te voy a dar las cuatro opciones, Rafa, aunque me estás haciendo que sí con la cabeza.
2: No, que sí, que sí. Sé que se jugó.
1: Sabes que se jugó, pero
2: ahora voy a ver
1: tienes
2: los equipos,
1: clara la respuesta. Vale. Vamos a ver los equipos. Pues las cuatro opciones son estas. Opción A, Banik Ostrava. Opción B, Manchester United. Opción C, Anderlecht. Opción D, Spartak de Moscú. Banik Ostrava, Manchester United, Anderlecht, Spartak de Moscú. Uno de esos partidos coincidió con la rotura.
2: Por descarte la 1, Banik Ostrava.
1: Por descarte, sí, ¿crees?
2: Porque el Manchester United jugó esa temporada, pero fue un partido que ganamos 2-1. Uh-huh. Contra el Anderlecht nos eliminó esa misma temporada, fue el equipo que nos eliminó. Y el Spartak de Moscú lo jugamos, fue la pregunta que me hicisteis en la anterior vez de quién había marcado el gol, que era Quique Moreno.
1: Ajá, sí señor, pregunta que
2: Banik Ostrava, vamos, me puedo equivocar, pero
1: vale.
2: No concibo otra respuesta que esa.
1: Muy bien, marcamos entonces la opción A, Banik Ostrava. En la segunda pregunta de Rafa Béjar. Por seguir rebote, Nacho Orduña, ¿crees que la sabes?
3: Sí, es el gol de Wells, que es el día que le quitan la ficha a Arnesen y juega Wells el primer partido.
1: Este es el nivel que tenemos hoy aquí en el estudio de VCF Radio. Este es el nivel. Vamos a ver si Rafa ha acertado. Marcamos la opción A. Banik Ostrava jugó el Valencia en esos días de la rotura de la presa de Tous, el partido europeo ante el Banik Ostrava. Es correcto, Rafa.
2: Tenía dudas entre el Dukla de Praga y el Banik Ostrava, pero las he eliminado en cuanto me has dicho los dos equipos.
1: Enhorabuena, porque sumas tu segundo punto en, como digo, un programa que promete ser apasionante, con un nivel absolutamente espectacular.
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6: 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Jesús Sánchez, responsable del área de nutrición de la Academia VCF, nos habla de cómo sobrevivir a las Navidades sin engordar.
7: ¿Cómo sobrevivir a las Navidades sin engordar? O mejor dicho, sin ganar grasa y perder músculo. Primer mensaje. 8 ingestas libres, no 2 semanas llenas de excesos. Tenemos libres la cena del 24, la comida del 25, la cena del 31, la comida del 1, la cena del 5 y la comida del 6. Y a estas les vamos a añadir 2 ingestas más para comer, almorzar, cenar con amigos, con compañeros. Disfruta de esas ingestas libres, sin remordimientos de conciencia. Ahora bien, esas 8 ingestas no se pueden convertir en 2 semanas o incluso más, llenas de excesos. Pasadas esas ingestas, volvemos a comprometernos con nuestra salud, comemos de forma saludable, hacemos deporte, descansamos bien y todavía te diría otro pilar importante, hacemos meditación, hacemos relajación, algo que nos ayude con nuestra salud mental. Segundo mensaje, nuestra casa es un templo de salud, no una pastelería. Para evitar que esas 6-8 ingestas libres que vamos a hacer se conviertan en 2 semanas o incluso más tiempo de desfase alimentario, es fundamental que en nuestra casa solo tengamos comida saludable. Por lo tanto, una vez terminadas esas comidas festivas, los polvorones, los mazapanes, los pasteles de boniato y demás productos comestibles malsanos, llenos de azúcares y de grasas malsanas, tienen que desaparecer de nuestra casa. Tercer mensaje, si el coche se mueve menos, necesita menos gasolina. Ajusta tu ingesta a la cantidad e intensidad del entrenamiento que haces. Si entrenamos menos, con menos intensidad y competimos menos o no competimos, vamos a necesitar ingerir menos, especialmente menos alimentos ricos en hidratos de carbono, como son el pan, la pasta, el arroz, la patata o el boniato. Para contrarrestarlo, incrementa el consumo de verdura. Que en todas tus comidas y en todas tus cenas haya presencia abundante de verduras. Y mantén alto el consumo de alimentos ricos en proteína, de huevos, de carnes, de pescados, en menor medida, las legumbres también nos dan proteína. Esta proteína nos ayuda a recuperarnos, a mantener la masa muscular o a construir nueva masa muscular. Por último, come con hambre y dale descanso a tu aparato digestivo. Si sabes que vas a cenar mucho la noche del 24, seguramente la merienda no es necesaria. Si has cenado mucho la noche del 24 y vas a comer mucho en la comida del 25, seguramente el desayuno y el almuerzo del día 25 están de sobra. Además, darle descanso al aparato digestivo es beneficioso para tu salud en general.
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1: Acabó siendo un gran futbolista, pero iba para Pelotari. Siempre fue un excelente jugador de pelota vasca. Acabó siendo un gran futbolista, pero iba para Pilotari. O Pelotari, si hablamos en términos vascos. Siempre fue un excelente jugador de pelota vasca. Esta es la anécdota y estas son las cuatro opciones. ¿Se ríe Juan Carlos?
2: No me la sé, pero pasa que me suena la historia.
1: Suena la historia. Opción A, Mundo. Opción B, Pasieguito. Opción C, Gorostiza. Opción D, Izaguirre. Mundo, Pasieguito, Gorostiza, Izaguirre. Uno de ellos, aunque acabó siendo un gran futbolista, iba para Pilotari, porque siempre fue un excelente jugador de pelota vasca. Mundo, Pasieguito, Gorostiza o Izaguirre, uno de los cuatro, estuvo a punto incluso de dedicarse de manera profesional a la pelota vasca. Mundo, Pasieguito, Gorostiza, Izaguirre. Juan Carlos, ¿tienes el comodín disponible por si lo quieres gastar?
2: Sí, pero creo que esta pregunta para el comodín...
1: ¿Crees que es difícil?
2: Es difícil. Aunque confío mucho en el comodín. Ahora me estará oyendo, me estará matando. Pero voy a arriesgar.
1: Arriesgas.
2: Y voy a decir el que pienso que puede ser. Pero tengo, la verdad es que tengo muchas dudas. Pasa que claro, gastar el comodín es que creo que complicado. Bueno, mira, voy a arriesgar, voy a jugármela. Pasa que no me cuadra la descripción. Eran Gorostiza, Mundo, Izaguirre y Pasieguito.
1: Y Pasieguito.
2: Voy a decir Pasieguito.
1: Pasieguito, te la vas a jugar a la opción B. No quieres gastar el comodín, te lo guardas. Y vas a marcar la opción B, Pasieguito. Por si hay rebote, Alejandro, ¿tú crees saberla?
3: No.
1: 7:33 en directo en VCF Radio. Vamos a marcar la opción B, Pasieguito. Hablamos de ese futbolista, cuando nombramos a Pasieguito, que en realidad iba para Pilotari. Sí, señor. Sí, señor. La fortuna se ha puesto de tu lado. La has acertado.
2: Estaba entre él y Izaguirre. Pues al decirme pelota vasca, claro, piensas un tío que tenga fuerza con el brazo y con la mano. Y al decirme Izaguirre, el último,
1: ¿sí?,
2: ya me has hecho dudar. Porque Mundo y Gorostiza no me cuadraba. Y Pasieguito, Izaguirre, además los dos eran donostiarras. Yo qué sé. Pues va, me la juego y mira, pues ha salido bien.
1: Te ha salido muy bien la jugada para
2: bien.
1: Sumar tu cuarto
2: eso
1: punto.
2: Eso es suerte.
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6: Decisivo. María Ángeles Atienzar, del Departamento Psicoeducativo de la Academia, explica cómo llevar esa decisión del momento importante en el terreno deportivo. Decisión del momento importante en el terreno deportivo.
7: La incertidumbre duele más que la certeza. El cerebro, aquello que no sabe, lo imagina. Y ahí se nos activa el sensor de ¿y si no renuevo? Y empezamos a pasarlo mal. Empezamos a vivir en un estado en el que anticipamos el futuro o pensamos mucho en el pasado. Aquella temporada que jugaba, este entrenador que sí que me ponía. Entrenamos en estados ansiógenos o depresivos, que no concuerdan nada bien con el rendimiento. Cada cosa que dice el entrenador me hunde cada error me destroza, empiezo a jugar a no fallar, tengo inseguridad y se confirman mis temores. Entonces, ¿qué hacemos? Lo principal es centrarnos en el aquí y en el ahora. ¿Estás todavía en el club? Sí, pues a por ello. Lo segundo es darle la vuelta a tus miedos. ¿Piensas que no te van a renovar? Bien, entrena cada día como si fuera el último y juega cada partido como si no fueras a volver. Necesitamos cada día hacer el mejor trabajo posible, con ilusión y compasión. En estas situaciones nos dejamos llevar, empezamos a entrenar sin ganas, a jugar con miedo y al final, poco a poco, sin darnos cuenta, hemos perdido la oportunidad de crecer. Vayas al club que vayas, vas a necesitar ser tu mejor versión. Si no, le estarás fallando a tu yo del pasado, que soñaba, a tu yo del presente, que se pone las botas cada día, y a tu yo del futuro, que quiere llegar al máximo nivel. Tercero, el fútbol necesita muchas horas de entrenamiento de calidad. Ve a los entrenamientos con los objetivos claros. No vayas a la deriva. Oriéntate a la tarea y ten muy claro qué quieres mejorar. Cuanta más energía invertimos en pensar que no vamos a renovar, menos energía invertimos en llegar a la excelencia, a nuestra mejor versión. Pase lo que pase, al acabar la temporada es urgente acabar siendo mejores de lo que empezamos. Y para eso tenemos que centrarnos en nuestro mejor trabajo posible y en hacer entrenamientos conscientes. No dejarnos llevar por estas situaciones de incertidumbre. Si nos centramos en el aquí y en el ahora, estamos en el momento exacto donde las cosas pueden ocurrir. Todo lo demás no está en nuestro control.
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1: Matié, fichado del San Etienne o el Toulouse.
2: Toulouse.
1: Sí, último entrenador de la 0708, Óscar Fernández o Boro.
2: Boro.
1: Sí, Arizmendi, Lucía, el dorsal 18 o el 19. Sí, nombre del Chori Domínguez, Alberto o Alejandro.
2: Alejandro.
1: Sí, en la Champions 10-11, el Valencia empató o perdió en Mestalla contra el Manchester United.
2: Perdió.
1: Sí, según las imágenes de televisión, dos goles de Postiga al Barça, ¿en la portería de la derecha o de la izquierda?
2: Derecha.
1: Sí, siguiente partido en casa del Valencia, Deportivo o Sporting.
2: Sporting.
1: Sí, ¿con Valverde o con Emery jugó Stankevicius en el Valencia?
2: Emery.
1: Sí, ¿en Italia ante el Inter en la 0-6-0-7, empate a uno o a dos goles?
2: ¿En Italia?
1: Sí.
2: A dos goles.
1: Sí, final de Copa 2008, ¿expulsado un jugador del Valencia o del Getafe?
2: El Getafe.
1: Sí, ¿nacido en Onda, Pablo Hernández o Víctor Ruiz?
2: Pablo Hernández.
1: Correcto, pleno de Pepe Rueda, espectacular. 11 puntos para él. Suspira, Pepe.
2: Mucho nervio, acaba de mucho nervio.
1: ¿Sí, estabas nervioso?
2: Sí, sí, hoy estoy, no sé por qué, nervioso.
1: Relájate, Pepe, que no pasa
2: en
1: nada.
2: En general.
1: Estás en general nervioso.
2: Sí.
1: Bueno, pues has hecho un pleno, espectacular. Cuéntame un poquito cómo lo has vivido, porque te he visto bastante convencido. La de Italia, no sé si es que no la entendiste bien, me la volviste a preguntar.
2: Sí, o sea,
1: ¿queréis haceros los concursantes? Si alguna no la entendéis o queréis que os remarque algo de la pregunta, yo puedo hacerlo, ¿no? No hay ningún problema.
2: Claro, como les decía, como hubo empate de los dos partidos del Inter, entonces me he liado,
1: claro.
2: Me he liado, pero claro.
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5: 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Jordi Hidalgo, responsable del Departamento de Identidad de la Academia VCF, explica el concepto Jugar a Foc, la identidad de juego de la Academia del Valencia.
6: Jugar a Foc es representar una manera de jugar y una manera de vivir, donde nosotros no esperamos a que las cosas pasen, sino hacemos que pasen. Esto nos identifica con unos valores muy potentes en el juego que hacen del Nostre Choc algo muy nuestro. Con balón seremos decididos y determinados para ir a buscar la portería rival. Haremos de la presión nuestra aliada, buscando esos espacios que los rivales dejan a la espalda para sacar ventaja y sumar más jugadores a cada ataque. Así aumentamos las probabilidades de meter gol. Cuando tenemos el balón, iremos hacia la portería rival con determinación y siendo muy decididos, entendiendo y provocando a la presión rival porque sabemos que es nuestra aliada. Esos espacios que los rivales dejan a la espalda al venir a por nosotros, los vamos a aprovechar para sacar ventaja y sumar jugadores a cada ataque para aumentar las posibilidades de meter gol. Esta manera de atacar necesita de la empatía de los jugadores para reconocer cuando mi compañero es presionado, si me necesita más cerca, o cuando mi compañero tiene tiempo y tiene espacio, me necesita un poquito más lejos. Y así, este jugador con balón jugará con diferentes ritmos, ni demasiado rápido ni demasiado lento, para tratar de engañar al adversario, regalarle tiempo al compañero que va a recibir la pelota y así aumentar las posibilidades y las probabilidades de ir hacia la portería rival con mayor éxito. Cuando no tenemos el balón, ¿qué vamos a hacer? Tratar de recuperarlo lo antes posible presionando al jugador con balón allá donde esté. Para eso necesitamos tener la confianza y la valentía de poder hacerlo y si nos superan, volver a organizarnos, volver a juntarnos y defender y presionar el balón otra vez allá donde nos encontremos. Para eso defenderemos todos y juntos. Protegeré la espalda del compañero que sale a por el balón y tendré la capacidad de hacer un esfuerzo extra cuando nos superen, tratando de volver a juntarnos, volver a presionar y volver a recuperar el balón lo antes posible, porque lo que queremos es atacar. Y defendemos todos y juntos. Nosotros somos diferentes, jugamos diferente y queremos ganar de una manera diferente. Juguem a foc.
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1: Hola, ¿qué tal? Buenas tardes. 8 de mayo de 1993, recta final del campeonato y un gol de Pérez le da la victoria al Valencia Club de Fútbol de Hiddink ante el Atlético de Madrid. En ese encuentro sobre el terreno de Mestalla, gran parte de las aspiraciones de uno y otro equipo para meterse en puestos UEFA para la siguiente campaña. Duelo de altura en el Luis Casanova. Pérez tocaba un balón con el tacón, como acabamos de escuchar, después de una magnífica jugada de Fernando y Eloy por la parte derecha, y ponía al Valencia por delante en el marcador cuando solo se habían jugado 14 minutos de partido. Era el Valencia también de Sempere, de Boro, de Arroyo, de Roberto, y era el Atlético de Madrid de López, de Donato, de Suster o de Vizcaíno. Aquella fue la temporada de la llegada de un joven rubio que no llamaría la atención hasta algunos años después. Fue la primera campaña de Mendieta en el Valencia y fue la del gran fiasco ante el Nápoles de Fonseca, nada más iniciado el curso en Copa de la UEFA. En Mestalla habían sido protagonistas ese verano los Juegos Olímpicos, y pocos días antes de ese encuentro ante el Atlético de Madrid, ya casi en el verano siguiente, se había producido el gran homenaje al hombre que más temporadas ha llevado la camiseta del Valencia, Ricardo Arias. En Copa, decepción en el último momento, ya en semifinales, con el Zaragoza. Era un Valencia que jugaba bien al fútbol, que sufría altibajos, a veces no muy comprendidos, pero que intentaba la excelencia sobre el terreno de juego, lo que nos dejó grandes noches y otras no tanto también, en una campaña que quedó marcada por aquel partidazo, aquel 3-4 ante el Barcelona. Hoy retrocedemos 23 años para situarnos en la noche en la que Pérez de tacón ante el Atlético de Heredia, en medio de la sangría de entrenadores de Gil, acercó al Valencia a la Copa de la UEFA. Bienvenidos a Cuánto Sabes del Valencia, bienvenidos al gran concurso de la afición valencianista. Son las 7 y 4 minutos, en directo en VCF Radio, en la radio oficial del Valencia Club de Fútbol, en la radio del Sentiment, en este miércoles 9 de noviembre de 2016, listos y dispuestos para afrontar otra tarde apasionante con la historia del Valencia Club de Fútbol como protagonista en este tributo, en este homenaje que cada tarde aquí

0: puntuación obtienen a lo largo de cada semana, se llevan esas dos camisetas del Valencia. Además, pueden elegir el color y el tamaño, por supuesto, en las tiendas oficiales del club. Os recuerdo que estamos en el 101.5 de la frecuencia modulada para Valencia y para todo el mundo, para cualquier rincón del planeta, a través de la página web oficial del club, valenciacf.com, valenciacf.com, dentro de la sección VCF Radio. Por cierto, al hilo de los premios, al hilo de las camisetas, os insto, como hacemos de vez en cuando y os recordamos de vez en cuando en el programa, a que nos enviéis las fotografías con vuestras camisetas obtenidas, ganadas aquí en el concurso. Todos aquellos que habéis tenido la suerte, evidentemente porque os lo habéis ganado, de llevaros esas camisetas, queremos que nos enviéis la fotografía para, con ellas puestas, compartirlas con todos los aficionados del Valencia, con todos los seguidores de el gran concurso de la afición valencianista en las redes sociales. Las abrimos, como hacemos cada tarde, en Twitter, @cuantosabesvcf, @cuantosabesvcf. Esa es la dirección a través de la cual os podéis poner en contacto con nosotros para contarnos lo que queráis, opiniones, comentarios, sugerencias. Por ejemplo, podéis hablarnos de aquella temporada 92-93, de los recuerdos que tengáis. A lo mejor alguien se acuerda concretamente de este partido, es algo complicado porque no es un encuentro marcado especialmente en la historia del Valencia, pero entre los oyentes de este programa todo es posible. Y además, como hacemos siempre, os invitamos a que participéis, a que juguéis con nosotros intentando aceptar las preguntas a las que se van a someter nuestros dos participantes desde ahora y hasta las 8 de la tarde. Hola, José Manuel López, 46 años, Valencia, buenas tardes.
1: Hola, muy buenas tardes.
0: Bienvenido de nuevo al gran concurso de la afición valencianista. Aquí estás de nuevo para intentar clasificarte para esa tercera eliminatoria en la que ya solo quedarán 32 concursantes. Vienes de repesca, eres uno de los que ya viene de repesca, sí, en esta segunda ronda. Cuéntanos un poco cómo ha sido, brevemente, José, tu participación hasta el momento.
1: Hombre, en la primera fase, antes de acudir a la repesca, muchísimos nervios, siendo la primera vez que
0: era la primera vez que venía, sí.
1: Y luego en la segunda, a pesar de los nervios, pues un poquito más centrado. Y muy divertido.
0: Muy bien, José, pues aquí estás para, sobre todo, pasar otra tarde divertida, otra tarde de radio y de historia valencianista. No sé si recordabas ese gol, ¿no? Que estamos recuperando con ese sonido de Canal Nou y de Lugo Penef, ese gol de tacón. ¿O qué recuerdas en general de aquella campaña 92-93, José?
1: Pues la verdad,
0: pocas cosas concretas, a lo mejor.
1: Pocas cosas concretas, flashes.
0: Sí, bueno, seguro que si empezáramos a sacar, sí, te vendrían a la memoria, pero bueno, al final son muchas temporadas, es verdad, siendo aficionado del Valencia, y quizás es complicado, llega un momento en el que ya es complicado ubicar.
1: Muchos datos en la cabeza, muchas imágenes, muchos goles.
0: Sí, señor. José, supongo que pendientes de ti, amigos, familiares, y tu comodín, que es el más importante, ya lo sabes.
1: Por supuesto.
0: Que tengas mucha suerte. Y bienvenido de nuevo al programa. Saludo a Paco Juan, tiene 47 años, Valencia. Hola, Paco, ¿qué tal? Muy buenas tardes.
2: Hola, ¿qué hay? Buenas tardes.
0: Bienvenido de nuevo al gran concurso de la afición valencianista. Paco se clasificó, si no me equivoco, directamente en la primera fase del concurso, esa que realizamos entre los meses de abril y julio. Y aquí estás, para intentar colarte en la tercera ronda. Paco, ¿cómo fue aquel programa?
2: Pues la verdad es que fue un programa impresionante. Hicimos pleno los dos, además sin utilizar el comodín, ninguno de los dos.
0: Fue contra, lo tenemos que mirar, pero
2: no me acuerdo.
0: Ahora recuperamos ese nombre porque sí que recuerdo perfectamente la situación.
2: En la última pregunta que dijiste, bueno, pase lo que pase, estáis clasificados los dos.
0: En la primera fase porque había pleno, efectivamente, de ambos, y eso os clasificaba automáticamente. Sí, señor, uno de los grandes programas que hemos seguido.
2: Sí, además, bueno, lo he ido repetido un par de veces.
0: Muy bien, pues Paco, aquí estás de nuevo para intentar demostrar todo lo que sabes que es mucho del Valencia Club de Fútbol, porque creo, me estabas comentando antes mientras escuchábamos ese resumen, que conocías, que recordabas concretamente el gol. ¿Estabas en Mestalla?
2: Estaba en Mestalla y además recuerdo que no lo vimos, o sea, ya sabes que los goles te despistas un segundo y te lo pierdes.
0: Sí.
2: Claro, no sabíamos exactamente cómo lo había dado Lugo. El de Alhama decía, de tacón, pero hasta que no fuimos a casa y vimos el minuto a minuto de ese día o del día siguiente, no recuerdo si fue sábado o domingo, realmente no, pero sí, lo recuerdo perfectamente como...

0: La deja pasar y conforme la deja pasar, mete el taconcito y vuela adentro.
1: Muy bien, pues vamos a rescatar los sonidos del resumen de ese encuentro a lo largo del programa de este miércoles. Paco, que tengas mucha suerte también. Gracias. En el programa de hoy, buscando el acceso a la siguiente eliminatoria, a la siguiente fase del gran concurso de la afición valencianista. Recuerdo, pendientes estamos de vuestros comentarios en @cuantosabesvcf. Y también, ya sabéis, tenemos disponible nuestra página de Facebook, buscáis Cuánto Sabes del Valencia y ahí podéis encontrar, por ejemplo, los enlaces de los programas, de los audios, de todos los sonidos que cada día vamos colgando con los programas, que en Twitter también podéis clicar y que también podéis encontrar, por supuesto, en la página web oficial del Valencia, valenciacf.com, dentro de la sección VCF Radio. Ahí podéis volver a escuchar cualquier programa del concurso y cualquier programa de esta casa. Los partidos, los goles del Valencia, las entrevistas y todo el contenido relacionado con la academia. Son las 7 y 11 minutos, vamos a empezar. Lo primero que hacemos, como siempre, es retroceder a ese encuentro. Al 8 de mayo de 1993 nos vamos al estadio Luis Casanova, Valencia Atlético de Madrid, con Heredia en el banquillo del Atlético, con, lo decía antes, la sangría de entrenadores de Jesús Gil en su máxima expresión y en su momento quizá más álgido. Habían pasado, si no me equivoco, ya 4 entrenadores esa temporada por el banquillo colchonero, y en el Valencia Hiddink, que intentaba y lo conseguía implantar un buen fútbol, un fútbol bonito. La afición valencianista, la grada de el recinto de la Avenida de Suecia, que aquella temporada vio partidos maravillosos, también lo decía antes, como por ejemplo ese memorable 3-4 ante el FC Barcelona. No siempre, eso sí, acompañaban los resultados. Sí lo hizo en este Valencia 1, Atlético de Madrid 0, que resumía así Jordi Carrascosa para el Minuto a Minuto de Canal Nou.
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3: Sí, bueno, él me estaba comentando que dejara de tirarse, ¿no? Lo que pasa es que yo lo he comentado que el marcador que tenía también es fuerte y muchas de las entradas que le hacían pues sí que eran falta, ¿no?
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5: 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Es muy difícil y le ha salido perfecto y creo que el gol ha sido precioso.
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1: Son las 7 y cuarto en directo desde el Media Center de la Ciudad Deportiva de Paterna, en directo en VCF Radio, en la radio oficial del Valencia. A mi izquierda está José Manuel López, tiene 46 años, es de Valencia. A mi derecha está Paco Juan, tiene 47 años, también es de Valencia. Comienza el concurso.
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1: Bueno, José, conoces el funcionamiento perfectamente porque además vienes de repesca, de este nuevo formato del concurso, el concurso que cambió, ya lo sabéis, en el mes de septiembre, con 5 pruebas, la primera de ellas, bueno, pues diferente, especial. Hablamos de ese 11 inicial del programa, son 11 preguntas, un máximo de 65 segundos para contestarlas, preguntas tipo test. Tenéis que elegir entre dos opciones. Las recomendaciones es que entre esas dos opciones, en el caso de que tengáis muchas dudas, es mejor elegir una de las dos antes que quedarse pensando, porque de esa manera consumimos los 65 segundos y cuando suene la campana no podremos continuar ni preguntando ni contestando. José, vamos allá, ¿estás listo? Preparado, atención, tiempo. Serna y Antonio fueron también porteros en la época de Sempere o de Zubizarreta.
8: Sempere.
1: Sí, ha sido elegido presidente de la Asociación de Futbolistas Internacionales Álvaro Cervera o Giner.
8: Giner.
1: Sí, fue protagonista de un partido ante el Oporto, Madjer o Fenoy.
8: Madjer.
1: No, Hiddink entrenó al Valencia a finales de los 80 o a principios de los 90.
8: A principios de los 90.
1: Sí, Chimo sería el nombre en valenciano de Anglomao de Björklund.
8: Björklund.
1: Sí, el partido de la derrota útil acabó 0-2 o 2-4.
8: 0-2.
1: Sí, Lucho Flores coincidió con Ciraolo o con Campagnolo.
8: Con Ciraolo.
1: Sí, jugó 16 temporadas en el Valencia, Arias o Tendillo.
8: Arias.
1: Sí, también entrenó al Atlético, Valdano o Ranieri.
8: Ranieri.
1: Sí, el 11 o el 6 era el número habitual de Eloy Olaya.
8: El 11.
1: Sí, a mediados de 2001 el Valencia celebra o no celebra un título.
8: Sí.
1: ¡No! Bueno, se ha quedado pensando José Manuel en la última pregunta. A mediados de 2001 el Valencia celebra o no celebra un título.
8: Ay,
1: has dicho que sí, y la otra que fallaste fue la tercera, la de Madjer o Fenoy. El partido famoso de Fenoy con el Oporto, protagonista, además lo hemos recuperado en alguna ocasión en el programa. Los años a veces nos hacen temblar en esta prueba, porque hay que decidir rápido, es normal, es un momento de nervios, de tensión para el concursante. En este caso, José Manuel se ha quedado sorprendido con la última pregunta, pero seguro que luego ha reconstruido en su cabeza esa trayectoria del Valencia más o menos por esas temporadas y se ha dado cuenta de que había fallado esa pregunta número 11. Han sido 9 aciertos para nuestro participante José Manuel López. No está nada mal. Ojo, José, ¿cómo te has sentido, por cierto? ¿Cómo lo has vivido?
8: La verdad es que sin muchos nervios, porque...
1: Está ya tranquilo, ¿eh? Sí. No es lo mismo la primera vez que la segunda.
8: Los nervios ya vendrán más adelante, las preguntas directas y...
1: Muy bien, más. Pues Paco ahora tiene la oportunidad, no es fácil, debe hacer 10 puntos o pleno, para conseguir el primer punto importante de la tarde en cuanto sabes del Valencia. Paco, ya digo, no es sencillo, tienes que superar esos 9 puntos de José Manuel. No sé si me equivoco, creo que es efectivamente la primera vez que te vas a enfrentar a esta, sí, a esta prueba, porque cuando él arrancó en la primera fase, antes del verano, todavía no habíamos modificado el sistema, así que Paco Juan, a ver cómo se te da esta prueba, que bueno, pues tiene mucho componente, como decía anteriormente, de nervios, de tensión, de velocidad, de rapidez y agilidad mental. Así que Paco, ¿estás preparado?
0: Sí.
1: Atención, tiempo. ¿Es valenciano John García o Revert?
0: Revert.
1: Sí, el Piojo marcó desde el centro del campo en Mestalla o en el Calderón.
0: En Mestalla.
1: Sí, Roberto Gil relevó en el banquillo a Di Stéfano o a Espárrago.
0: Espárrago.
1: No, empieza por W el nombre de Morena o de Cabrera.
0: Wilmar Cabrera.
1: Sí, se tendrá que aplazar un partido en diciembre ante el Leganés o ante el Real Madrid.
0: El Real Madrid.
1: Sí, la grada central está en la parte de la Avenida de Aragón o de la Avenida de Suecia.
0: Aragón.
1: Sí, Castellanos jugaba de medio centro o de extremo izquierdo.
0: Medio centro.
1: Sí, el color del pantalón del Valencia cuando gana la Liga en el Pizjuán es naranja o negro.
0: Negro.
1: Sí, un martes o un jueves se jugó lo que faltaba de la final del agua.
0: Un martes.
1: Sí, 2-0 o 2-1 ganó el Valencia al Olympique en la final de Göteborg.
0: 2-0.
1: Sí, en la 89-90 el Valencia es segundo por detrás del Barça o del Madrid.
0: Del Madrid.
1: Sí, señor, por un punto Paco Juan ha conseguido la victoria, ha conseguido 10 para adjudicarse el primer punto importante de la tarde. ¿Cómo lo has vivido, Paco? Te he visto sufrir en algún momento, ¿eh?
0: Sí, porque además es la vez que yo soy de los que pienso mucho. Y...
1: Sí, fallaste la tercera, la de Di Stéfano o Espárrago, era efectivamente a Di Stéfano, al hombre al que relevó Roberto Gil en un momento, concretamente a finales de los años 80, en el banquillo del Valencia Club de Fútbol.
0: Después de subir de segunda.
1: Después
0: ¿no?
1: de subir de segunda división. Exacto. Pues Paco, por un punto, te llevas el primero de la tarde. Es importante esta prueba porque, ya sabéis, es el tercer factor de desempate, aunque hay dos factores anteriores, dos factores por delante. El primero es el número de preguntas directas acertadas, todo esto en caso de que empatemos, queda claro. El primer factor es el número de preguntas directas acertadas, el segundo, el haber gastado antes o después el comodín, y el tercero, el número de preguntas acertadas en el test. De momento, Paco Juan 1, José Manuel López 0, aunque queda todo el programa por delante. Antes de continuar, vamos con las segundas preguntas, ya lo sabéis, son las clásicas con 4 opciones de respuesta para cada uno de nuestros concursantes. antes de eso, para ubicarnos en lo que va a ser la segunda prueba de nuestro participante José Manuel López, que ha perdido este test, vamos a escuchar un sonido histórico que más o menos nos va a situar en algún acontecimiento, en algún momento de la historia del Valencia, para hilar después con esa segunda pregunta. Hombre, pues yo creo que es uno de esos sonidos que siempre gusta escuchar. Reflexiones del gran Antonio Puchades, en la recta final ya de su vida, en sus últimos años, haciendo balance de lo que había sido una vida dedicada al Valencia Club de Fútbol.
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1: Gran sonido, Gran sonido de Puchades, que
8: muy
1: concedía
8: grande
1: esa entrevista a un medio digital, ya digo, en los últimos años de su vida. La verdad es que apasionantes recuerdos y todo un lujo, ¿no? Poder escucharlos. José Manuel, vamos con tu segunda pregunta. Sabes que Puchades fue despedido del estadio de Mestalla, formando todas las secciones deportivas su nombre, su apellido en este caso, en el césped del Coliseo Valencianista. Pero el Valencia Basket Club tiene su germen en el equipo de baloncesto que el Valencia Club de Fútbol decidió eliminar de sus secciones deportivas, precisamente, para cederlo a la Asociación de la Prensa Valenciana. ¿En qué presidencia se tomó esa decisión? La pregunta es un poco diferente quizá a lo habitual, pero te voy a repetir. El Valencia Basket Club tiene su germen en el equipo de baloncesto que el Valencia Club de Fútbol decidió eliminar de sus secciones deportivas para cederlo a la Asociación de la Prensa Valenciana. ¿En qué presidencia se tomó esta decisión? Se desprende el Valencia del equipo de básquet. Te voy a dar cuatro opciones, José, son estas. Opción A, Arturo Tuzón. Opción B, Vicente Tormo. Opción C, Paco Roch. Opción D, Pedro Cortés. Arturo Tuzón, Vicente Tormo, Paco Roch, Pedro Cortés. Uno de esos presidentes, Tuzón, Tormo, Roch o Cortés, decide desprenderse del equipo de básquet que entonces formaba parte del Valencia Club de Fútbol. ¿Te gusta el básquet, José? ¿Te gusta? No sé si eso te puede ayudar a situarte, a ir despejando alguna de las posibles opciones o no?
8: Voy a cantarme por Arturo Tuzón.
1: Te vas a decantar por Arturo Tuzón. En Twitter, arroba cuánto sabes VCF. Estamos pendientes de vuestros comentarios. Acierta José Manuel Jiménez, acierta Alex Muñoz, que nos dice qué grande este audio de Puchades. La verdad es que sí. Y José Manuel nos decía, buena suerte a Paco, un tipo que sabe mucho del Valencia y del lugar donde mejor se está en verano, Bronchales. Coincidisteis en el concurso, José Manuel y tú, Paco, y ahí está el saludo y los ánimos que te manda José Manuel en Twitter. Arturo Tuzón, ¿por qué?
8: Pues por... Me ha venido un flash a la cabeza.
1: Te ha venido un flash. Te ha venido un flash a la cabeza.
8: Y podía haberte dicho cualquier cosa, pero...
1: ¿Sí? ¿Tuzón?
8: Me ha venido que fue Tuzón.
1: Vale. Pues sin más explicaciones. No hace falta darlas. Aquí se trata de marcar una opción, no de explicar por qué. Lo podemos hacer o no, pero no es necesario, ni mucho menos. Y un flash le lleva a José Manuel a marcar la opción A, Arturo Tuzón. Fue Arturo Tuzón el presidente que se desprendió del entonces equipo de baloncesto que formaba parte de las secciones deportivas del Valencia Club de Fútbol y que es el germen del actual Valencia Basket Club. Sí, señor. Enhorabuena, José Manuel, porque la pregunta no era nada sencilla. Y supongo que en la época, si te gusta el básquet, has podido situar la historia, los años de historia del Valencia Básquet, ¿no?
8: Más o menos ha ido por ahí, pero tampoco estaba seguro si podía haber sido...
1: Tormo, a lo mejor.
8: Tormo.
1: O Roch, incluso. Roch te parecía muy...
8: Es que me coincidía más o menos con la, con la época del instituto y he pensado en directamente en Tuzón. No me ha venido ningún otro. Ha sido la pregunta y antes incluso que dieras las opciones, digo... Creo que has estado.
1: Pues has estado fantástico. Enhorabuena porque sumas el primer punto para ti. Empate 1 en el marcador. Son las 7 y 28. Segunda pregunta para Paco. Antes, otro sonido. Otro sonido además mítico. Escuchamos el final del partido ya después del gol. Del famoso gol de Tendillo que salva al Valencia en 1983 del descenso. Y la euforia, las declaraciones y la fiesta. Porque el Valencia acababa de pasar un muy mal trago. La fiesta se vivió así en el estadio de Mestalla al terminar ese 1-0 ante el Real Madrid en la última jornada, 1 de mayo de 1983.
11: Y está a punto de indicarse el final del partido y con esta señal el delirio.
12: Pues nada, nos han pegado 3 o 4 tiros en los postes y no hemos jugado como hemos jugado siempre y hemos perdido. No deberíamos haber perdido nunca, pero el fútbol es así.
13: Ha habido mala suerte.
12: No sé si es mala suerte o no, pero hay que estar a todas.
13: Muy disgustado porque se ha perdido una liga, ¿no, Agustín?
14: Sí, no sé, pero muy mal, muy mal. Hemos jugado dominando, pero no ha querido entrar.
13: El Bilbao campeón, ¿qué te parece?
14: Enhorabuena.
13: Y el Palencia se mantiene en primera división.
14: Pues suerte para ellos, se han hecho un partido bueno.
13: Gracias, Santillana. Acaba de terminar el partido, la liga. Arias se retira llorando. Es que parece mentira que el Valencia se haya mantenido en primera división, ¿verdad, Arias?
15: Bueno, lo que nos ha pasado este año no tenía explicación y yo creo que nos hemos merecido salvarnos, aunque haya sido en esta última jornada, ¿no? Se lo brindamos a toda la afición.
13: Y al Bilbao estarán contentísimos con vuestro triunfo.
15: Bueno, nosotros lo hemos hecho para salvarnos, no para hacer campeón al Bilbao. Lo siento por el Madrid, pero nosotros teníamos que ganar.
13: Gracias, Arias. Coldo, ¿qué te ha parecido el partido? El Madrid en Valencia en 90 minutos ha conseguido la permanencia, todo lo que una liga no pudo hacer.
16: Bueno, lo mismo que el Madrid y nosotros, no solamente son los 90 minutos de hoy, han sido el trabajo de todo un año. El Madrid ha trabajado para quedar campeón y nosotros últimamente estábamos trabajando para mantener la categoría.
13: Coldo, ¿qué te parece el Bilbao campeón de liga? ¿Qué te parece esto?
16: En este momento me hace mucha ilusión que mi ex equipo sea campeón, pero más, me hace tanta o más ilusión el haber permanecido con el Valencia.
13: Coldo, el año que viene hay que ir pensando ya en el año que viene y el Valencia tiene que hacer otro papel al que ha hecho en esta liga, ¿no, Coldo?
16: El año que viene tiene que venir todavía. Vamos a pensar hoy que la gran felicidad que me embarga y que soy un hombre, creo en este momento, el más feliz del mundo.
13: Sí, porque la carambola ha sido completa, ¿no, Coldo? Se jugaba a cuatro bandas y las cuatro bandas han dado los resultados que el Valencia apetecía.
16: Toda esta gente que está aquí, la gente de la afición valenciana, no se merecía un equipo en segunda. Y creo que con el esfuerzo de hoy, que ha sido impresionante, tengo que estar contento por toda esta gran afición.
1: Está Está Paco Juan recordando perfectamente dónde estaba. Entraste los últimos 15 minutos a este partido, a celebrar que el Valencia se quedaba en primera.
0: Sí, señor.
1: Estabas ahora teniendo un momento, pues yo creo que hasta emocionante, ¿no? Reviviendo lo que fue.
0: Además, íbamos en el autobús, los amigos, íbamos 4 o 5 amigos, quiero recordar. Llevábamos una radio pequeña, oímos el gol en el autobús y luego entramos los 15 minutos. Y otra anécdota más de ese partido. Ya se habían metido los jugadores, la gente que dábamos allí. Empecé yo realmente, Valencia. Se cogieron mis amigos, se cogieron los de al lado, se cogió todo el campo y los jugadores volvieron a salir otra vez.
1: No me digas, o sea que tú fuiste el que provocó que los jugadores volvieran a salir. Eso es antológico, sí. Sin duda. Bueno, Paco, vamos con la segunda pregunta para ti, ¿de acuerdo? En la temporada 82-83, el Valencia contrata a un futbolista procedente de el Puebla mexicano. En la temporada 82-83, el Valencia contrata a un futbolista procedente del Puebla mexicano. Te voy a dar 4 opciones. Opción A, Lucho Flores. Opción B, Darío Feldman. Opción C, Santi Idígoras. Opción D, Pablo. Lucho Flores, Darío Feldman, Santi Idígoras o Pablo. ¿Te suena esto,
0: pues,
1: Paco?
0: Lucho Flores no, porque venía del Sporting. Pablo era español, si no recuerdo mal. Yo diría que es Santi Dígoras. Si no recuerdo mal, venía de México, Santi Dígoras.
1: Santi Dígoras, ¿sí? ¿Te suena que...?
0: Me suena que sí.
1: ¿Pudiese proceder entonces de México?
0: ¿El rubio del mostacho era Santi Dígoras? Sí, creo que sí.
1: Yo no te puedo dar pistas,
0: sí,
1: ya lo sabes.
0: Sí. Ha sido una reflexión en voz alta. Yo diría... ¿Quién era el otro? Era Pablo... Ya, Darío Feldman, ¿no? Darío
1: te
0: Feldman,
1: repito, las opciones, Flores, Feldman
0: no,
1: y Dígoras,
0: no,
1: Pablo.
0: Venía de 82-83.
1: Ajá. Flores, Feldman y Dígoras, Pablo. Procedente del Puebla mexicano. Estamos buscando a un futbolista procedente, lo fichó el Valencia, del
0: sí,
1: Puebla mexicano.
0: Sí, quedando con Idígoras, ¿sí? Me suena más tardío, pero...
1: ¿Te quedas con Idígoras, sí, entonces? La opción C, Santi Idígoras. Pues marcamos la... C, Santi Dígoras, y comprobamos. Es correcto. Paco, enhorabuena. Segundo punto para ti. 2-1. ¿La sabías, José? Esta la sabías, sí. Pues de momento Paco sigue por delante en el marcador. 2-1. Enseguida las terceras preguntas. Esas son las más antiguas, las que corresponden a un fragmento de la historia del Valencia que ellos no han vivido en primera persona. Pero antes de eso, seguimos escuchando el resumen de ese Valencia 1 Atlético de Madrid 0 de la temporada 92-93, concretamente del 8 de mayo de 1993, con ese gol de Pénez de tacón que le dio la victoria al Valencia de Hiddink para acercarlo todavía más a los puestos UEFA. Así lo contaba Jordi Carrascosa en Canal Nou.
2: Lugo Pénez se va de 1, de 2 y de 3. Fernando en situación forzada remata malamente. Así tienen una otra vuelta Lugo Pénez, sentan cátedra al Mestalla. Esperen que también comience a animarse fuera de casa. Tomás torna a tindre una gran ocasión, pero sembla que no va a saber qué hacer con la pilota. 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
1: Quedan 24 minutos para alcanzar las 8 en punto de la tarde en directo en VCF Radio, en el gran concurso de la afición valencianista desde el Media Center de la Ciudad Deportiva de Paterna. Enfrente José Manuel y Paco, cara a cara, midiéndose los dos de Valencia en esta tarde de miércoles Vamos a ver lo que sucede porque apretado está de momento el concurso. Vamos con las terceras preguntas. José, ¿estás preparado? Esta tercera es para ti. En la final de Copa del 52, que perdió el Valencia 4-2 ante el Barça, un futbolista del Valencia tuvo que jugar la segunda parte lesionado porque entonces no se podían hacer cambios. Se dice que aquello fue decisivo en el marcador. Te repito la pregunta, estamos buscando evidentemente el nombre del jugador. En la final de Copa del 52, que perdió el Valencia 4-2 ante el Barcelona, un futbolista del Valencia tuvo que jugar la segunda parte lesionado porque entonces no se podían hacer cambios. Se dice que aquello fue decisivo en el marcador. Las cuatro opciones son A. Puchades, B. Asensi, C. Badenes, D. Pasieguito. Puchades, Asensi, Badenes o Pasieguito. Final de Copa del 52, que perdió el Valencia 4-2 ante el Barça. Un futbolista del Valencia tuvo que jugar la segunda parte lesionado porque entonces no se podían hacer cambios. Se dice que aquello fue decisivo en el marcador. Puchades, Asensi, Badenes, Pasieguito. Entramos, José Manuel, en las preguntas que suelen ser más delicadas y complicadas, ¿no? Para los concursantes. ¿Cómo lo ves?
8: Muy complicado. No te voy a engañar. Y como las preguntas anteriores que no son de la parte de historia que yo puedo conocer, ajá, me la voy a jugar.
1: Sí.
8: Porque no tengo ni idea y me la juego con Asensi.
1: ¿Te la vas a jugar?
8: Sí, sí, sí.
1: ¿Te la quieres jugar? Sí.
8: Me podrías haber dicho otros cuatro y me la jugaría.
1: No quiero gastar el comodín. ¿Vas a arriesgar? ¿Vas a elegir una de las opciones? No tienes absolutamente ni idea. Puede ser cualquiera de las cuatro.
8: Ni idea.
1: Y te la vas a jugar a Asensi, me has dicho. Sí. A la opción B,
8: no
1: Asensi.
8: No tengo ni idea.
1: ¿Por qué eliges a Asensi? ¿Por curiosidad?
8: Porque tengo que elegir
1: porque
8: uno.
1: Tienes que elegir uno. Sí, no hay ningún motivo, ni...
8: No
1: hay ningún pálpito,
8: no tenido,
1: ni nada.
8: No he tenido ningún flash, no he tenido nada.
1: Vale.
8: No sabía por dónde tirar y he elegido Asensi.
1: Marcamos la opción B, Asensi. Entonces, por si hay rebote, Paco Juan, ¿crees saberla?
0: Pues... Yo hubiera dicho Asensi porque empieza por A. Pero vamos, no lo tengo claro.
1: Son las 7:39, en directo en el gran concurso de la afición valencianista en VCF Radio. José Manuel López de Valencia va a marcar la opción B, Asensi. A ciegas completamente, pero se arriesga, apuesta por eso porque no quiere gastar el comodín. Marcamos la B, Asensi. Fue Asensi ese futbolista que se lesionó y tuvo que jugar toda la segunda parte en esas condiciones porque entonces no se podían hacer cambios en la final de Copa del Generalísimo que perdió el Valencia en el año 52, 4-2 ante el Barcelona. Sí, señor. Puedes decir lo que quieras. Estás en tu derecho.
8: Es que no sé ni lo que decir.
1: Se ha quedado mudo.
8: Ha sido la primera. Así como en la anterior. Bueno.
1: Se ha quedado mudo.
8: Fase. Bueno, el flash del árbitro. Aquí no ha habido.
1: Enhorabuena, porque algo desde el cielo te ha caído para iluminarte. Sí, sí, sí. José Manuel Jiménez nos manda una foto en Twitter muy interesante. Es una edición limitada de un brandy, que cada cierto tiempo dice hacen en silla en honor al mítico Puchades. Así que recomiendo esa fotografía que acabamos de retuitear en la cuenta de Cuánto Sabes del Valencia, @cuantosabesvcf. Acertaban esta de Asensi solo él, solo José Manuel Jiménez, que está muy participativo como casi siempre en el programa de hoy, concursante también de este programa. Pues Paco, ahora tienes tú la tercera pregunta, vamos allá, es esta. ¿En qué estadio jugó el Valencia su primer partido en Primera División en 1931? ¿En qué estadio jugó el Valencia su primer partido en Primera División en 1931? Las cuatro opciones son A. Metropolitano, B. Les Corts, C. Sarriá, D. Mestalla. ¿En qué estadio jugó el Valencia su primer partido en Primera División en el 31? Metropolitano, Les Corts, Sarriá, Mestalla. Otra difícil,
0: Mestalla,
1: ¿no?
0: Mestalla, evidentemente no. Porque en aquella época sería el Chirós todavía. Bueno, en el año 31.
1: Súbete un poquito, acércate, no, el micro, que te escuchamos bien, Paco. Ahí.
0: En el 31, Mestalla ya.
1: Metropolitano, Les Corts, Sarriá, Mestalla.
0: Me suena en el Metropolitano, me suena. Quiere sonarme algo, pero...
1: ¿Te quiere sonar?
0: Me quiere sonar, pero no lo tengo nada claro.
1: ¿Quieres arriesgar también? ¿Vas a gastar el comodín? ¿Qué decides, Paco?
0: Yo lo voy a guardar, el comodín.
1: Te lo guardas, ¿sí? Vas a marcar entonces la opción A, entonces Metropolitano. ¿Crees saberla, José Manuel, por si hay rebote? Dime la verdad, ¿crees saberla? Es que te has quedado pensando como si no, la supieras seguro.
8: Vamos a ver, no, la verdad es que tengo un pequeño flash de, ¿sí?, de qué campo podría ser, pero tampoco lo tengo nada cierto, no lo tengo nada seguro. Uh-huh. Sería también una jugada.
1: Paco, tú tienes la última palabra, en este caso es tu pregunta. ¿Quieres, por lo que veo, quieres gastar, guardarte, mejor dicho, el comodín?
0: Sí.
1: ¿Quieres guardarte el comodín? Y arriesgar entonces a la opción A, Metropolitano. Muy bien, pues Paco Juan, en su tercera pregunta, estamos empate a dos, va a marcar la opción A, Metropolitano, y vamos a comprobar, jugó allí el Valencia Club de Fútbol su primer partido en Primera División en 1931. No, rebote, José Manuel, te quedan Les Corts, Sarriá y Mestalla.
8: Les Corts.
1: Les Corts, comprobamos. No, la respuesta correcta era Sarriá.
0: Fíjate, bueno, ni una ni otra.
1: Ni una ni otra. Podrías haber gastado el comodín en el rebote, pero supongo que no querrías tampoco, claro.
8: No. Ya me conoces que nunca lo gasto en...
1: Bueno, no han sido sencillas, ¿eh?, estas terceras preguntas. De momento sigue el empate a dos en el marcador. Enseguida vamos con las definitivas, con las directas, las preguntas que van a decantar el programa, que van a meter a José Manuel o a Paco, a uno de los dos, en la tercera ronda, en la tercera eliminatoria del gran concurso de la afición valencianista. En VCF Radio, en directo, 7:43, a las 8 continúa la programación. Como siempre, en el informativo con Josep Rovira y todo el equipo de esta casa para contarnos la última hora del Valencia Club de Fútbol, que por cierto está trabajando esta tarde aquí en la ciudad deportiva de Paterna, en sesión vespertina, y la última hora también de toda la academia. Vamos con las cuartas. Antes, como siempre, escuchamos el último fragmento de ese hilo conductor del programa de este miércoles, el último sonido de ese partido del 8 de mayo de 1993, de ese Valencia Club de Fútbol 1, Atlético de Madrid 0, con el gol de Penef, que acercaba al Valencia Club de Fútbol a su objetivo en esa temporada, que no era otro que clasificarse para la Copa de la UEFA, cosa que iba a lograr el cuadro de Gus Hiddink. Recta final de ese 1-0 ante el Atlético en el final, en los últimos partidos de la Liga 92-93.
2: Este es un embolique en el área menuda del Atlético de Madrid. La acción repetida, Leonardo que va a apurar la llegada fins a la línea de fons. Y tiene que apunta Estiguet de llevarle la cara del joc al portero Atlético. En acabant, un nou capítol de la guerra entre López y Lugo Pérez. Así los tienen los dos. Un balón abierto a la izquierda que Leonardo va a lanzar al exterior. Y al minuto 38, Schuster va a tindre en las seues botes el empate. Allí estaba Semper. Observen la parada del porter del Valencia, porque va a salvar el resultado en esta jugada que pasaba en el minuto 38. Y al 41, Vizcaíno va a lesionar Ferran Giner amb esta entrada. Encara li va protestar a l'àrbitre quan li va ensenyar la targeta. El tir de Vizcaíno que Sempere no va poder blocar i l'embolic consiguient. Al final el porter del València va aconseguir atrapar la pilota amb les dues mans. Observen a Tomàs, alça els braços en senyal de que tot havia acabat. L'última oportunitat del partit per a Fernando. En esta estirada, Diego va a arrodonir una magnífica actuación. Era ya el minuto 45 y dos más tarde, Urio Velázquez va a señalar la fi del partido. Mestalla va a respirar.
5: Hombre, cuando ves que fallas ocasiones, siempre piensas. Ocasiones falladas en una portería son goles encajados en tu propia portería. Lo decía Espárrago y tenía mucha razón, ¿no? Hoy no se ha cumplido, gracias a Dios, porque pienso que hemos tenido ocasiones y muy claras para haber sentenciado el partido como lo hemos hecho contra el Coruña.
2: Final.
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1: 13 para las 8, de momento empate a 2. José Manuel, Paco, en directo en el Media Center de la Ciudad Deportiva. Últimas preguntas son las directas. Ojo, comodines sin gastar. Cuarta para ti, José Manuel. Atención, es esta. resultado del partido de vuelta de las semifinales de Copa del Rey 95-96. Resultado del partido de vuelta de las semifinales de la Copa del Rey 95-96. Pensando, agacha la cabeza José Manuel en el estudio. Intenta retroceder, intenta hacer memoria. Resultado del partido de vuelta de las semifinales de la Copa del Rey 95-96.
8: Creo que lo sé, pero voy a utilizar el comodín.
1: ¿Utilizas el comodín? Pues rápidamente César Sánchez se va a poner en contacto con el comodín de José Manuel López, nuestro participante de Valencia, 46 años. ¿A quién vamos a llamar, José Manuel?
8: A Joan Jiménez.
1: A Joan Jiménez, concursante del programa. Participante que, si no me equivoco, ha estado hace unos días.
8: Un crack, como persona.
1: Y amigo, supongo.
8: Sí, sí.
1: A Joan Jiménez, sí, la verdad es que sí, un crack, lo puedo corroborar porque hemos tenido la oportunidad de conocerlo en varios programas, y un gran valencianista también, al que estamos llamando en estos instantes en directo en VCF Radio, buscando esa comunicación con Joan Jiménez, con el comodín de José Manuel López. Ahí está César Sánchez en directo buscando esa comunicación, a ver si puede ayudar a José Manuel en esta cuarta. Hola Joan, muy buenas.
17: Hola, buenas tardes.
1: Te voy a repetir la pregunta a ver si puedes ayudar a José, ¿de acuerdo?
17: Perfecto, dime.
1: Joan, resultado del partido de vuelta de las semifinales de Copa del Rey 95-96.
17: Pues yo...
1: Te oímos fatal, pero bueno, a ver si podemos entendernos. Sí.
17: Pues con absoluta seguridad, 1-2.
1: ¿Perdona?
17: 1-2.
1: 1-2, me parece escuchar, ¿sí? Podéis hablar entre vosotros, aunque la comunicación es muy mala con Joan, parece que la cobertura no es buena. ¿Podéis deciros algo?
8: Es lo que yo pensaba, pero si tú lo corroboras, el cara que eres tú, y a saco.
17: Pues ¿sí? En el tablero, sí.
1: Ahí. Marcamos 1-2, sí, sí. Muy bien. No te retires, Joan. Contestamos 1-2 y comprobamos. Es correcto. Joan, ¿qué le decimos? O José, ¿qué le decimos a Joan?
8: Joan, ya sabes que cuando nos juntemos con Sergio, unas cervecitas no nos van a faltar.
17: Perfecto.
1: Un abrazo, Joan, muchas gracias.
8: Venga, un abrazo.
1: Gracias, y enhorabuena. Pues se pone 3-2, José Manuel. Cuarta pregunta para Paco. Tras la destitución de Parreira, Riello toma las riendas del equipo y pierde por 5-0 el primer partido ante... ¿qué equipo? Tras la destitución de Parreira, Riello toma las riendas del equipo y pierde por 5-0 el primer encuentro. ¿Ante qué equipo?
0: La Real Sociedad.
1: ¿La Real Sociedad? ¿Sí? ¿Te viene a la cabeza ese partido?
0: Sí.
1: Te veo muy convencido, ¿eh? La Real Sociedad.
0: Eso estoy dudando ahora mismo.
1: La Real Sociedad es el...
0: La Real Sociedad, sí.
1: ¿Sí?
0: La juego.
1: Te la juegas. Paco Juan en su cuarta pregunta con 2 puntos, ahora por detrás en el marcador. Cree que fue la Real Sociedad del equipo que le ganó 5-0 al Valencia en el primer partido de Riello como entrenador tras la destitución de Parreira. Contestamos Real Sociedad y comprobamos. ¡No! Rebote, José Manuel, ¿la sabes? Ya sabes que el rebote tiene que ser rápido.
8: Atleti de Bilbao.
1: Atleti Club de Bilbao, comprobamos. No, la respuesta correcta...
0: ¿Tampoco?
1: No, tampoco. La respuesta correcta era el Español.
0: El español
1: de Lardín. Seguro que eso te suena ahora.
0: Coño,
1: si te nombro a Lardín.
0: Las rayas, ¿ves? Yo sabía que...
1: Sabías que algo de rayas había por ahí. Sí, señor. 9-8. 3-2. Sigue 3-2 esto. José Manuel, última pregunta para ti.
8: Yo pensaba... He pensado también en la Real.
1: Creíais que iba de Vascos la cosa, pero no.
0: No pasa nada.
1: El Español. José Manuel, quinta para ti. ¿Quién marcó el primer gol del Valencia en la famosa remontada de Montjuïc? ¿Quién marcó el primer gol del Valencia en la famosa remontada de Montjuïc? Por si alguien tiene alguna duda, nos estamos refiriendo a la remontada de la temporada 2001-2002. ¿Quién marcó el primer gol del Valencia en esa remontada de Montjuïc?
8: Adrián Illé.
1: Qué nervios, qué tensión, qué emoción en el Media Center de la Ciudad Deportiva de Paterna, en VCF Radio, en esta tarde de miércoles apasionante. ¿Has dicho Illé?
8: Sí.
1: ¿Sí? No te veo muy convencido, José. No te veo muy convencido. ¿Crees que Ilie?
8: Sí.
1: No quieres hablar más, tampoco ni dar más pistas. Ni...
8: No. Bueno, no es no dar más pistas, es que me ha venido.
1: Te ha venido Ilie. Tampoco tienes ya comodín, así que tienes que.
8: Es el otro jugador que marcó también goles.
1: Ajá.
8: pero él me ha venido.
1: ¿Sí? ¿Te ha venido Ilie?
8: Sí.
1: ¿Contestamos Ilie? Pues contestamos Ilie. Marcó Adrián Ilie el primer gol del Valencia en la famosa remontada de Montjuic. No, rebote Paco, las aves.
0: Rufetes.
1: Comprobamos. Sí, señor. Era uno o el otro, ¿no?
0: Sí, porque ha cuando Ilie, ha dicho Ilie, le he mirado, le he hecho así con la cabeza porque yo hubiera dicho Ilie.
1: Paco.
0: Al no ser Rufete.
1: Última pregunta para ti. Atención, de momento estás por delante, pero aquí puede pasar de todo porque aún puede haber rebote, aunque vas por delante porque José ha gastado el comodín y tú no, etcétera. Paco, ¿quién hizo el primer penalti del Valencia en la final de Milán? ¿Quién hizo el primer penalti del Valencia en la final de Milán? Es la última pregunta para Paco Juan. En directo, ¿en cuánto sabes del Valencia? En el gran concurso de la afición valencianista, si Paco acierta, se clasifica para la tercera eliminatoria. ¿Quién hizo el primer penalti del Valencia Club de Fútbol en la final de Milán? 3 puntos para Paco, 3 puntos para José Manuel. Aunque ahora mismo está por delante Paco, ya que no ha gastado el comodín y sí lo ha gastado José Manuel.
0: ¿Qué voy a gastar?
1: Vas a gastar. Pues rápidamente César Sánchez se pone en contacto con el comodín de Paco en la recta final del programa, vibrante una vez más. ¿En cuanto sabes del Valencia? ¿A quién llamamos, Paco?
0: Pues vamos a llamar a Puri Lladrón.
1: ¿A Puri?
0: Amiga de la peña valencianista Juan Mata.
1: Ajá.
0: Que, bueno, que yo creo que participó cuando se hizo el programa
1: En el río,
0: ¿no?
1: Correcto, sí, señor. Con todas las peñas
0: del
1: Valencia,
0: Facebook,
1: sí,
0: contra Juan Mata, creo que participó ella.
1: Una gran mañana la que vivimos allí con la afición valencianista. Y participó, y es tu comodín en esta tarde. Pendientes de esa comunicación con Puri. A ver si te puede ayudar en esta última pregunta, que puede resultar decisiva. Hola, Puri, buenas tardes.
18: Hola, buenas tardes.
1: Te repito la pregunta, a ver si puedes ayudar a Paco, ¿de acuerdo?
18: Vale.
1: ¿Quién hizo el primer penalti del Valencia en la final de Milán? El primer penalti que comete el Valencia, por si hay alguna duda, ¿de acuerdo? ¿Quién hizo el primer penalti que comete el Valencia en la final de Milán? Podéis hablar entre vosotros.
0: Nada, por ella, tú si pues, has dado tiempo a buscarlo, bien, y si no, no te preocupes, cariño.
18: Pues no me ha dado tiempo, no. Estoy en ello, pero no...
1: Te has puesto en un aprieto, Paco.
18: Sí, las otras las había encontrado, pero esta no la he encontrado.
0: Vaya. Pues nada, tú no te preocupes, Pura. Está todo...
18: A ver, vamos.
0: Agotamos el tiempo, que ahora mismo nos va a decir Darío.
1: Aún tenéis algunos segundos. Los últimos ya, 20.
0: Si la encontramos bien y si no, pues...
1: ¿Quién cometió el primer penalti del Valencia en la final de Milán? ¿Te sale, Puri? ¿Lo encuentras?
18: No me sale, lo siento.
1: Se acaba el tiempo. ¿No te sale?
18: No.
1: Pues Paco, ¿puedes decir un nombre?
0: O lo voy a decir
1: el rebote directamente.
0: Amadeo Carboni.
1: ¿Vas a decir Carboni?
0: Sí.
1: Puri, no te retires. Contestamos Carboni y comprobamos.
18: No
1: rebote, José Manuel, la sabes.
8: Pellegrino,
1: comprobamos. No. La respuesta era Anglomá. ¿Qué le decimos Anglomá a Puri?
0: Pues nada, Purilla, cariño, que da igual. Que el cubata que nos íbamos a tomar no lo vamos a tomar igual.
18: Vale,
1: gracias,
18: siento.
1: Puri, por haberlo intentado. Vale. Te gracias, voy a dar una cariño. Buena noticia, y es que Paco, porque ha gastado una pregunta más tarde el comodín, hemos acabado 3-3, se clasifica para la siguiente ronda de ¿Cuánto sabes del Valencia? En un programa, una vez más, espectacular y emocionante hasta el último suspiro. Gracias, Puri. Enhorabuena, Paco, porque has ganado. Se dan la mano aquí en el Media Center de la Ciudad Deportiva nuestros dos concursantes de manera muy deportiva. Has ganado por el desempate,
0: desempate.
1: Así es el programa.
0: Sí.
1: No tenemos prácticamente tiempo. José, rápidamente, ¿a quién dedicamos tu participación?
8: Pues a esta pequeñita que tengo aquí detrás de mí.
1: Muy bien.
8: Que se llama Jimena, a mi mujer, a Patricia y a la mejor peña ciclista que hay en este país, que es la peña ciclista excursionista.
1: Muy bien, José, ha sido un placer. Te vas con 3 puntos, uno de ellos llegado a las preguntas directas, gastaste en la cuarta el comodín, hiciste 9 en el test con 3 puntos, uno de ellos de las directas gastó en la quinta el comodín, hizo 10 en el test, se clasifica. Paco, rápidamente, ¿a quién se lo dedicas, Paco?
0: A mi mujer, a mis hijos, a mis compañeros de la peña valencianista Tornem, a los compañeros de Ponchi Blancha de Bronchales, al resto de la familia y a mi comodín Puri, ya vea que seguro que ha puesto una velita para que me dé suerte.
1: Gracias a los dos, hasta la próxima y gracias a todos por haber estado una tarde más con nosotros, escuchándonos a través de la radio y siguiéndonos y participando a través de las redes sociales. Enseguida la última hora del Valencia y de su academia con Josep Rovira, con Gonzalo Naya en el informativo. Regresamos mañana a las 7. Gracias, saludos y buenas tardes. Contigo.

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5: Se estrena el Valencia Mestalla en la temporada 26-27 con el siguiente 11. Estará Raúl Jiménez en portería, defensa de 4 con Héctor Mir en derecha, Marcos Navarro en izquierda luciendo el brazalete de capitán. En el centro de la defensa estarán Alejandro Panach junto a Mosco Anyala. Centro del campo para Estévez, Hugo Guijarro y Mario Guila. El tridente ofensivo lo forman Ismael por derecha, Leslie en izquierda, en búsqueda del gol, 16 a la espalda, 8 a. Y enfrente el conjunto de Pep Lluís Martí, que va a formar con Nil en portería, defensa de 4, de derecha a izquierda, Saidín, Leo, Fran y Orejuela. Centro del campo para Alejandro García y Yerga. En banda derecha estará Abdú, en banda izquierda Paul. Y la dupla ofensiva la formarán Aymar y el capitán Wilber. Todo ello en un encuentro que va a contar con el arbitraje del colegiado Adrià Vicente del Comité Catalán, asistido en las bandas por Florencio Cabezas y Rafael Aguilar. Estamos ya pasadas las 11 de la mañana, listos, preparados para que arranque el primer compromiso del conjunto de Óscar Sánchez en este curso 26-27. 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Dice que ok el árbitro, balón en movimiento, primera posesión para el filial del Real Club Deportivo Mallorca. Ya vamos rápidamente a la presión, tratando de recuperar, adelanta Wanyala a su rival y ese esférico que ya es blanquinegro, retrocediendo la posesión del balón hacia Raúl Jiménez, este que juega con Alejandro Panach, iniciando jugada desde atrás el Valencia Mestalla. Viene a recibir muy cerquita de la línea de centrales Estévez, retrasando el balón para Raúl Jiménez y este con Wanyala, presión adelantada de momento del conjunto balear. Vamos a ver cómo se desarrollan estos primeros minutos de partido. Importante entrar bien concentrado y que no nos sorprenda. Manuel Largo buscando la carrera de Mario Guila. Ahí aparece el central, anticipando y corrigiendo, jugando atrás para Nil, el guardameta que golpea en largo. Ese balón lo bajamos finalmente nosotros en el centro del campo. Atrás jugaba Hugo Guijarro para que Héctor Mir toque con Raúl Jiménez y este habrá al costado izquierdo. Quería anticipar a Abdú. Tocó el futbolista del filial del Mallorca. Saque de banda favorable al Valencia Mestalla. Primeros compases de partido, Nacho.
6: Sí, hemos visto este inicio de partido con el Mallorca con la línea muy adelantada. Vamos a ver de qué son capaces tanto Leslie, Ismael y jugadores de segunda línea, como esa ruptura que habíamos visto de Gila. Y vamos a ver si vamos estableciéndonos ahí en campo rival.
5: Pues ahí está presionando ya en campo contrario el Valencia Mestalla. Ese balón que lo juega Nil, sirviendo con la mano para Leo, que no se complica y golpea en largo buscando a Wilmar. De espaldas baja el balón y sirve para Abdu, que avanza metros por el costado diestro. Ahí está el 27 del conjunto balear. Equipo bermellón, que hoy viste un tono azul clarito. Ahí quería recuperar Leslie, viene en la presión, apretaba también Ochoa, obligando a retrasar ese balón hasta su guardameta. Sigue el 16 presionando y esa situación supone pérdida por su parte y esférico que serviremos de banda desde campo contrario, en esa banda derecha donde está Héctor Mir. Quería buscar la posición de Ochoa, despeja la defensa, Bermellón ahora reclama falta, efectivamente le hay por parte de Panach sobre Wilber, delantero de envergadura. Y que ya hemos visto en esas primeras acciones cómo va a tratar de jugar de espaldas y a partir de ahí buscar apoyo en sus compañeros, ¿eh?
6: Ha tenido dos acciones de mostrar un poderío físico muy alto. Va a tener un trabajo importante ahí nuestros centrales.
5: Juega en defensa el Mallorca. Vamos arriba la presión. Héctor Mir, que trataba de recuperar ese balón, se marcha por la lateral. Quería combinar ahí Orejuela con Paul. El saque de banda es para ellos, retrasando el esférico.

0: Vamos a ver también las acciones a balón parado, ¿eh? Importante la estrategia, sabemos en una categoría como estas las situaciones de ABP pueden definir partidos.
1: Sobre todo primer minuto del partido, poder tener estas acciones donde igual el equipo rival no le cuesta entrar al partido, vamos a ver si podemos aprovecharlo.
0: Pues ahí va a ejecutar Leslie con pierna izquierda, preparado el 11 del Valencia Mestalla. Le indican desde el banquillo, ahí está el golpeo, el balón al punto de penalti, buscaba el remate Alejandro Panats, metió también la cabeza ahí Orejuela. Ese remate que salió alto, se hizo con el esférico Nil, el guardameta del filial del Real Club Deportivo Mallorca. Golpeo en largo, buscaba ahí la posición de Paul, no pudo encontrar a su compañero el guardameta del Mallorca. Mejor banda para el Valencia Mestalla, que inicia jugada ya desde atrás. 4 minutos de partido, 0-0. En este domingo, donde estamos ahora mismo en el Antonio Puchades, y a partir de las 3 y cuarto, en Mestalla, contándote ese Valencia-Barça. Balón en largo para Ismael, avanzando metros. El internacional marroquí, ganando línea de fondo, balón atrás. Qué lástima, quería encontrar a Ochoa. Le leyó muy bien la intención el jugador del Real Club Deportivo Mallorca, evitando esa conexión en el interior del área, ese primer remate del Valencia-Mestalla. Buen balón a la espalda para Ismael, ¿eh?
1: Sí. Lo que veníamos hablando, línea adelantada, ruptura de Ismael, que tiene mucha capacidad ahí, aunque le hubiera venido el duelo, y ha sido una lástima que no hubiera cabido ese balón.
0: Lo volvemos a intentar, apertura a la izquierda para Marcos Navarro, ahí está el capitán de Valencia Mestalla, qué buen balón para Leslie, interior del área, ahí está Leslie, fuera. Quiso superar a Nil, apertura hacia la izquierda, pero se quedó prácticamente sin ángulo, aún así acabó golpeando. Y la finalización del extremo valencianista. Y primera oportunidad para los nuestros. Buena ocasión, ¿eh? Un momento mostrándonos muy activos en parte de la ofensiva, Nacho.
1: Al igual que Ismael, en este caso Leslie, atacando a profundidad. Muy bien, ha gozado una muy buena ocasión.
0: Pues ahí está jugando desde atrás el Mallorca. Robamos en el centro del campo. Recuperan ellos el esférico. Juega el Mallorca en defensa. Balón a la banda derecha, donde recibe Abdú. El balón que lo juega para Seifdin, avanzando metros. Quiere poner el centro. La despeja Alejandro Panach. Hace lo propio Amos Wanyala. Balón lejos de nuestra portería. Ahí la peleaba Mario Gila. Finalmente se la queda Leslie. Balón que le llega a la posición de Marcos Navarro. Atrás Estevez para ponerle calma. Wanyala atrás. Jugando con Raúl Jiménez. Ahí está el guardameta del Valencia Mestalla. En cortito para Alejandro Panach. Alejandro Panach que otea el horizonte. En búsqueda de movimientos. Apertura al costado izquierdo. Ahí recibe Leslie que la baja perfecta. Esférico atrás, jugando con Hugo Guijarro. Ahí está el 18, calma ahora, el Valencia Mestalla. Wanyala, jugando atrás para el guardameta, Raúl Jiménez. Posesión larga ahora del conjunto de Óscar Sánchez, que está de pie observando en el banquillo. Tenía en el centro del campo Estevez, quería jugar, roban ellos. Atrás el balón para iniciar jugada, el conjunto balear, retrasando hasta Nil, que no se lo piense y golpea en largo. Va a ir Guijarro ahí al choque, bajar ese balón, viene el 18, poniendo el cuerpo. Aparece Leslie, que juega atrás con Wanyala. Aplausos en el Antonio Puchades. Unos primeros minutos, vamos camino del 8. Momento, tendencia del encuentro es hacia el dominio blanquinegro. Esa primera aproximación de Leslie. Disparo que se marchó fuera. Después de sortear a Nil al guardameta del filial del Mallorca. Apertura banda derecha donde recibe Ismael. No lo ve claro y retrasa. Jugando para Héctor Mir. Hugo Guila. De nuevo Héctor. Ismael. Se viene a la parcela central Ismael. Bueno el movimiento de Ismael. Se marcha de su par. La apertura perfecta al costado izquierdo. Marcos Navarro que amaga con el centro. Se viene hacia la parcela central. Encontrando ahí a Guijarro. Y Jarro sirviendo para Estevez. Este que juega al costado diestro para Héctor Mir. Por ahí se ofrece

0: Mario Gil, la tiene Ismael, que retrasa de nuevo para Héctor Mir. Detrás del balón los jugadores del Mallorca, circulando el esférico el conjunto de Óscar Sánchez. Buena posesión en campo contrario. El balón a la izquierda, donde recibe Leslie. Se apoya en Marcos Navarro. Ahí está en la frontal del área. El balón para Mario Gil. El lanzamiento de Mario Gil y el gol.
1: Gol, gol, gol, gol, gol, gol, gol, gol, gol, gol, gol, gol, gol, gol, gol, gol, gol, gol, gol. Del Valencia Mestalla, Mario Gila. Tocó, tocó, tocó, tocó, tocó y tocó el conjunto de Óscar Sánchez hasta que encontró el hueco perfecto. La combinación en la frontal del área y Mario Gila con pierna izquierda. Disparo rasito, no perdona. Batanil se adelanta en el partido. Bien prontito el Valencia Mestalla. Marca los nuestros. Marca Mario Gila, Valencia Mestalla 1, Real Club Deportivo Mallorca 0.
2: La verdad es que un auténtico golazo, sobre todo quería destacar en sobre todo dos figuras, aparte de Mario Gila, la figura de Ismael apareciendo en unas zonas intermedias y sobre todo la figura de Marcos Navarro, que desde el inicio del partido está apareciendo ahí espacios detrás de la línea de mediocentros, que te está generando unos problemas al equipo rival increíbles. La verdad es que muy bien el inicio del Mestalla.
0: Mejor inicio de partido no podíamos tener, con un Valencia-Mestalla que decíamos estaba siendo protagonista, que había tenido ya una primera ocasión y que en el último minuto había tocado en campo contrario, circulando el esférico de un costado a otro, hasta que finalmente encontró el hueco, efectivamente, buscando esas superioridades, con la posición ocupada por Ismael, también con esa ubicación de Marcos Navarro en posición adelantada, y finalmente la llegada desde segunda línea de Mario Gila, que acaba por batir a Nil. Nada pudo hacer el Mallorca en una gran jugada ofensiva, ¿eh?
2: Se han visto muy, muy superados en esa situación de bloque bajo. Les ha costado mucho reconocer a quién saltar y cuando vas debiendo ahí llegas tarde y lo hemos aprovechado.
0: Pues la mejor de las noticias, se adelanta el Valencia Mestalla en el marcador. Ese minuto 8 de encuentro. Qué bueno el inicio del conjunto de Óscar Sánchez. De momento apenas ha tocado el balón el cuadro bermellón, y esa es la mejor de las noticias, y además ya mandando, decíamos, en una jornada como la de hoy, donde el calor va a apretar, el hecho de tú ahora ir por delante, tener la posibilidad de, si mantienes el esférico, robar como ahora, por ejemplo, en zona adelantada, va a complicar y mucho al rival. Ahí está Leslie, el interior del área, el golpeo de Leslie, taponaron bien ellos, aparece Mario Gil, el autor del gol, en segunda línea para recoger ese esférico y mantener la posesión, costado izquierdo, deja el balón para Leslie. Leslie que combina con Estevez. Fíjate dónde están todos nuestros futbolistas, a excepción de los dos centrales. En zona de tres cuartos para arriba, apertura a la izquierda, Marcos Navarro. El centro con pierna izquierda, lo tapó Abdú. Va a ser córner favorable al Valencia Mestalla, el segundo del encuentro, Nacho.
2: Muy bien, muy bien. La verdad es que el gol creo que les ha perjudicado. En esa situación de salida ahí con el Mestalla, muy reconocible, emparejando. Recuperamos alto y estamos otra vez cerca de portería rival. Y si podemos acabar acciones o sacar situaciones a balón parado, pues más probabilidades todavía de hacer un segundo.
0: Segundo saque de esquina para el Valencia Mestalla, también desde el costado izquierdo, ya que va Leslie. 11 a la espalda, el golpeo, pierna izquierda, balón al punto de penalti, lo despejan ellos. Recoge el rechazo Estevez, que sirve para Guanyala desde la derecha, va a poner el centro al interior del área, balón pasadito, segundo palo, ellos que no se complican, y otra vez saque de esquina. Dijo Sevdin, no me voy a liar, saque de esquina y evitamos problemas. Lo dicho, el tercero para nuestro equipo, gran arranque de encuentro del Valencia Mestalla, mandando ya en el marcador, 1-0, el tanto de Mario Gila. 12 minutos disputados de choque, esta vez va a servir Hugo Guijarro, ahí está marcando jugada el 18. El centro cerradito, ojo al remate, lo intentaba Alejandro Panat, siempre presente en ese tipo de acciones, ¿eh?
2: Sí, sí.
0: Poderío aéreo de Panat.
2: Poderío aéreo de Panat, Guanyala, joder, es como el mismo Guijarro, Ochoa.
0: Ojo a ese balón en largo, buscando la posición de Mario Gila, había fuera de juego, sí, estaba en posición adelantada. Levantó el banderín el asistente, posición antirreglamentaria del autor del tanto del Valencia Mestalla, estaba diciendo yo. El hecho de habernos adelantado tan pronto y con el calor, cómo aprieta la temperatura, que seguro que va a pasar factura con el paso de los minutos, eso te va a permitir tener la oportunidad tú de intentar trabajar con balón y que sean ellos
1: los que se vean obligados a un mayor esfuerzo, mayor desgaste, si quieren robar y tener oportunidades.
2: Sí, sí, sí. Ellos les obliga a tener que dar un paso adelante, pero sí que es cierto que el Mestalla ha iniciado muy bien, muy estable, muy comprometido en el momento sin balón y yendo con esa ventaja a favor. Siempre te da un punto de confianza.
1: Pues ahora el que juega es el filial mallorquín, Orejuela, dentro del campo. Se vino hasta esa demarcación el lateral. Jugando con Wilber de espaldas una vez más. Bien ahí, al cruce, Héctor Mir, sacando ese balón al suelo con el despeje del lateral diestro del Valencia Mestalla. La tienen ellos en zona defensiva. Juega Leo apoyándose en Fran. Está el dorsal 21 del Real Club Deportivo Mallorca, jugando para Orejuela, costado izquierdo. Buena la presión del Valencia Mestalla, no son capaces de superar la línea del centro del campo. Ahí lo intentaban y aparece Panach para despejar. Balón que le llega a las manos de Nil, guardameta del Mallorca. Balón al suelo y envío en largo una vez más, buscando como siempre a Wilber. A partir de él tratan de iniciar jugada, ¿eh?
2: Ellos tratan ahí en su campo encadenar alguna situación de pase. En el momento que no encuentran nadie libre cerca, solo les queda la opción de Wilber. Y a partir de ahí, con nuestros centrales, la verdad es que están muy, muy bien. Este inicio de partido creo que de momento sin ningún apuro.
1: Juega Guijarro para el Valencia, apertura a la izquierda donde recibe Leslie. También muy participativo en este arranque de encuentro. Se quiere marchar el 11 del filial blanquinegro, punto de perderla. Finalmente se la queda Estevez, que se ve obligado a jugar atrás para Raúl Jiménez. Vistiendo de amarillo el guardameta del filial blanquinegro, Wanyala. Vuelve a jugar atrás. Toca el Valencia Mestalla, apertura costado diestro. El balón que le llega a Estevez. Estevez con Mario Guila. Le pone calma, le pone pausa, lo que decía, ¿ves? Inicias jugada, circulas el balón, tratas de cansarte lo menos posible y si quieren ellos, que vengan. Y a partir de ahí, con una salida, tratas de generar superioridad.
2: Exacto. Ellos en el momento que tú das dos, tres pases y con su marcaje al hombre no llegan, están aquí en este bloque medio. Que si no deciden ir a por ti, al final tienes un espacio ahí muy jugoso a la espalda de su última línea, la verdad.
1: A ver si aprovechamos. De momento tocando hacia el costado diestro, donde recibe Ismael. Está el internacional por Marruecos jugando atrás con Alejandro Panach. Este con Raúl Jiménez. Ahora quiere venir a presionar arriba el Mallorca. A ver si lo aprovechamos con un envío en largo. El pase es bueno para Mario Guila. Vía fuera de juego, sí.
2: Estas situaciones son las que te comentaba. En el momento que ellos empiezan a poner nervioso, que no empiezan a encadenar, a tener el balón, van a ir a por ti y estas opciones desde cualquier lado para nosotros van a ser importantes para atacarlas.
1: Jugará Fran, tratando de iniciar jugada. No lo ve claro. Estamos también ubicados que se ve obligado a jugar con Nil, su guardameta. Inicia jugada, equipo visitante. Ahí hubo falta ahora, sí. Bien, este vez. Trataba de superarle a Aymar. Advierte el colegiado al 21 del Valencia Mestalla. Falta favorable a ellos en campo propio, iniciando jugada desde atrás. Ellos tienen dificultad para encontrar huecos ahí, lo que decías, Nacho, ¿eh? No lo ven claro y enseguida balón a Wilber.
2: Le cierra muy bien la vertical Ismael en esa situación para jugar en corto y solo le queda la opción para apoyarse en el punta.
1: Anticipa ahora bien. Panach, buscaban la posición de Wilber. Wanyala, que también anticipa sobre Aymar, que se duele en el césped. El balón se lo quedan ellos en el círculo central. Es Alejandro García. Se levanta ya Aymar, el delantero del Mallorca. Balón atrás para Fran. Bien posicionado sobre el terreno de juego. El Valencia Mestalla. Óscar Sánchez ahí, siguiendo la evolución de sus futbolistas. También de pie en el banquillo visitante, Pep Lluís Martí. A ver, lo intentan ahora por la parcela central. Avanza metros Yerga. El balón a la derecha, donde recibe Abdú. Quiere marcharse Marcos Navarro. ¡Juega el balón! El disparo fue de Yerga. Bien posicionado, tapando el primer palo. Raúl Jiménez, la primera intentona de ellos. Llegan el 18 de partido con el 1-0 favorable al Valencia Mestalla.
2: Sí, la verdad es que ha sido una lástima porque ha tratado de encadenar ahí Hugo Guijarro en esa situación de salto y ellos han encontrado ese jugador libre que soltaba Hugo y pues bueno, te toca correr hacia atrás. ellos pueden tener alguna situación, pero bueno, también tenemos buenos defensores y un gran portero que para impedir estas ocasiones.
0: Internacional con la selección española en categorías de formación, Raúl Jiménez defendiendo hoy la meta del Valencia Mestalla, jugando los nuestros en defensa. Ahí esperando esa presión del rival, tratando de encontrar un hueco, pero con la paciencia que te da el hecho de ir por delante del marcador. Balón para Leslie, no pudo llegar ese envío en largo de Alejandro Panach, que se disculpa con el 11 del Valencia Mestalla. Es banda para ellos. Se prepara Saifdin para ejecutar ese saque desde la lateral. Vamos arriba a presionar, intentando robar en campo contrario. Sirve el lateral del Real Club Deportivo Mallorca. Ese balón, ¿quién lo baja? Nosotros, es Guanyala, porque anticipa sobre Wilber. Muy atentos ahí en la marca sobre el 9, hombre referencia de ellos, tanto Guanyala como Alejandro Panach. Una de sus principales armas. Y de momento la estamos resolviendo a la perfección. Raúl Jiménez juega en largo. Busca el envío para Leslie, que se queda el balón. Bien Leslie, que se quiere marchar por velocidad, lo consigue en el costado izquierdo, entra interior del área y el colegiado dice que falta, que la infracción se produjo antes de que entrara Leslie al interior del área, prácticamente sobre la línea de cal. Yo creo que empezó agarrándole fuera, estuvo listo ahí el defensor del Mallorca, porque si no sabía que acababa cometiendo penalti. Hubo cartulina amarilla para Saifdin.
2: Ha sabido soltar a tiempo el lateral del Mallorca, pero las acciones que veníamos hablando, ellos adelantados, y desde ahí es que cualquier jugador nuestro, principalmente este pase lo da Raúl Jiménez, amenazando la espalda, y ahí con jugadores como Leslie, pues es que se quedaba solo delante de la portería.
0: Es un puñal en ese costado izquierdo, sí. Leslie. Vamos a ver la falta. Está Leslie junto a él, Guijarro, dialogan el 18 y el 11, esperando como posibles rematadores los centrales que se suman, más otros futbolistas. Si lo vimos en corto, el lanzamiento de Guijarro, toca en la defensa, va a ser córner, uno más para el Valencia Mestalla. Estaban ahí con esa opción de ganar un poco de ángulo, ¿no?
2: Sí, tocó sí,
0: el cortito,
2: sí.
0: Guijarro
2: sí.
0: Para Leslie, el golpeo, buscaba sorprender en el primer palo al guardameta, pero se topó con la barrera y saque de esquina.
2: Es habitual, porque sabemos el golpeo que tiene Hugo Guijarro. Dirección por día, pero bueno, si no ha sido la primera, vamos a ver esta.
0: Va a ser el propio Guijarro el que sirva con pierna derecha. Está el envío, punto de penalti, quería llegar Guanyala, despejan ellos. Cierra bien ahí Estévez, evitando la opción de contragolpe del filial Bermellón. Era Aymar el que lo intentaba, va a ser saque de banda para ellos. Se recoloca sobre el césped el conjunto de Óscar Sánchez, encontrando una ubicación cada futbolista que impida que ellos puedan avanzar. Golpeo en largo desde zona defensiva. Guanyala que quería salir e impide que Aymar pueda conectar con alguno de sus compañeros. De momento, muy buen trabajo defensivo. Yo creo que poco a poco desesperando al rival, ¿eh?
2: Muy bien, muy bien. La verdad es que la función de Panach y sobre todo de Guanyala en estos minutos de partido están siendo increíbles. Muy dominador, se le ve un chico muy asentado ya a la categoría y la verdad es que está muy bien.
0: Su llegada el pasado curso, tenía incluso presencia con primer equipo en partidos de pretemporada, sesiones de entrenamiento como muchos otros, y ahora ahí liderando la defensa junto a Alejandro Panach en el día de hoy. Ecuador del primer periodo, minuto 22 de partido, 1-0 gana el Valencia Mestalla. El gol de Mario Guila en los primeros compases de partido, dominando el filial blanquinegro, balón en largo buscando a Leslie. Toca Saifdin con la cabeza, se la quedan ellos en el centro del campo, obligados a retrasar y jugar con su guardameta, Nil. La presión del Valencia Mestalla en zona adelantada que provoca esa recuperación que intentaba ahí Héctor Mir, aunque fue finalmente el lateral valencianista el último en tocar, así que será servicio de banda para el Real Club Deportivo Mallorca B, equipo que está de vuelta a la categoría y que su primera parada es el Antonio Puchades de la Ciudad Deportiva de Paterna, donde sigue pegando el sol y fuerte. Ojo que sale desde atrás Fran, cruzando hasta llegar prácticamente al área contraria. El centro es la banda derecha. Era de Abdú. Despejamos nosotros.
2: Hay que seguir insistiendo. esa situación de Ismael, que tiene que proteger la vertical de su primera línea, que les impida encontrar jugadores cerca fácil o una conducción como acaba de hacer el central del Mallorca, porque si no vas debiendo, te empiezan a hundir y es como ellos pueden encontrar a esas ocasiones.
0: Ahora toca defender este balón parado, Yerga, el córner, lo despeja Alejandro Panach, ojo al rechace que le cae a Abdú. Apertura al costado diestro para Yerga, que vuelve a poner el balón interior. Fue a taponar Wanyala. Otra vez córner para ellos. El segundo prácticamente de forma consecutiva. Favorable el conjunto de Pep Lluís Martí. Este minuto 24 ya de partido. Ellos tuvieron ese disparo de Yerga, que detuvo bien. Estaba colocado en su posición Raúl Jiménez. Y ahora están intentando con estos saques de esquina. El primero lo despejó Alejandro Panach. Ojo ahí, que el colegiado Adrián Vicente va a poner paz en el interior del área. Dice, os estoy viendo, cuidado con los agarrones.
2: Trata Aymar de hacer un bloqueo ahí con ese físico que tiene. Zona de primer palo, vamos a ver si, qué tal.
0: Yerga, al golpeo, ahí está marcando jugada. El 20 del Mallorca, balón pasado, lo rematan ellos de cabeza. Despeja Wanyala. Quiere evitar que se pierda por línea de fondo y lo consigue. ¡Qué bien, Mario Guila! Ahí está el 6. El balón en largo para Leslie. La carrera, qué lástima, no pudo controlar Leslie. Cruzó Abdú. Una buena opción de contra para los nuestros. Que taponó el 27 del cuadro balear.
2: Muy bien la acción de Mario Guila. A ver, muy atrevido. Y todo lo que sea poner a correr a Leslie, ya sabemos.
0: Abdú tuvo que estar muy atento para evitar que Leslie le ganara en carrera. Ese balón en largo. Lo despeja Raúl Jiménez. Salió de su portería el guardameta del Valencia Mestalla. El rechace les cae a ellos. Juega en banda izquierda Paul. Se quiere marchar. Delante de él estaba Héctor Mir. Pide una falta. El banquillo del Mallorca. Protestan en esa acción. No hay nada. Sigan. La tiene Ochoa. Está solo el 16 del Valencia Mestalla. Que se escola hacia el perfil diestro. Necesita una ayuda. Por ahí viene Mario Guila. En segunda instancia aparece Estévez. Este vez que juega con Guijarro, a ver si lo aprovechamos, que ellos no han acabado de volver. A la izquierda para Leslie. Ahí está Leslie en la frontal del área. Quiere jugar atrás con Guijarro. Ese balón se quedó cortito. No fue bueno el envío y acabamos por perderlo, aunque presionamos arriba, provocando que ellos jueguen en largo. ¿Para quién? Pues como siempre, para Wilber. Pero ahí está Amos Wanyala haciéndose con ese balón y recibiendo la falta. Se desespera Wilber, que ahora protesta, por cierto, la acción anterior. Ellos se quejaban ahí de una infracción, no sé si dentro o fuera del área.
2: Sí, estaba como la anterior acción que han tenido ellos en la tarjeta de su lateral derecho. Bueno, ahí han ido los dos, creo que al duelo. Una acción que se ha quedado en nada.
0: 26 de partido, jugando el Mallorca. Bien, Alejandro Panach al suelo con todo. Aunque señala falta el colegiado, dice que llegó tarde el central del Valencia Mestalla, que protesta por esa acción, donde se acabó señalando la falta sobre Orejuela. Ellos siguen protestando la acción anterior, Es Alejandro García el que ahora le recriminaba al colegiado esa situación. Salió todo el banquillo del filial Bermellón para protestar una jugada que quedó en absolutamente nada. Y ahora falta la parcela central dentro del campo en territorio blanquinegro, y ellos van a aprovechar para tratar de colgar ese balón al interior del área. Atención a esta situación de balón parado, porque vía juego pocas opciones están teniendo. Ahí va el envío. Es Yerga el que pone el balón, que va a ir directamente a las manos de Raúl Jiménez. Así todas. Juega Raúl en cortito, sirviendo para Héctor Mir. Está el lateral del Valencia Mestalla, sin ningún tipo de prisa, esperando que ellos vengan a nosotros para tratar de iniciar jugada y encontrar espacios. Esférico lo tiene Amos Wanyala.
2: Tenemos que tratar de bajar un poquito este ritmo que había habido en el partido en cuanto a acercamientos suyos. Tratar de juntar algún pase, de atraerlos y ponernos un poquito ahí hacia campo rival.
0: 28 de partido. Está jugando el Valencia Mestalla, pero también está jugando el filial femenino frente al Balears. Primera jornada. Momento 1-1. Acaba de marcar Irene Soler. para las nuestras. Iremos actualizando el resultado también de nuestras chicas, jugando los filiales masculino y femenino del Valencia Club de Fútbol en esta primera fecha. Ambos en segunda federación, después del ascenso también del conjunto de Víctor García. Balón en largo por parte del Mallorca, con la cabeza Panach, para que sea nuestra la posesión. Qué bien sale desde atrás Marcos Navarro, con algo de fortuna a punto de llevarse ese último esférico, aunque se la acaban quedando ellos. Ahora, dice el colegiado, hubo falta de Hugo Guijarro. Y le muestra la cartulina amarilla al 18 del Valencia Mestalla.
2: Creo que es demasiada esa tarjeta. Ya no salía con ningún tipo de ventaja tampoco.
0: Hubo falta sobre Yerga, pero sin más.
2: Sí, exacto.
0: Pues es la primera cartulina para uno de nuestros futbolistas. Antes la vio Sefdín, parte el conjunto balear. Falta en zona de tres cuartos, posición central. Vamos a ver cómo tratan de encontrar ellos opción de finalizar esa acción. Está muy alejada como para tratar de sorprender a Raúl Jiménez. Suben los centrales.
2: Tiene intención, creo, de ponerla a su sector izquierdo.
0: Y a partir de ahí buscar una segunda
2: acción. Tiene pinta hacia su central diestra, el número 4, pero bueno, ahora veremos.
0: Marca jugada. Yerga, ahí está. El futbolista del Mallorca, efectivamente, la cuelga hacia el perfil izquierdo. Había fuera de juego, posición antirreglamentaria.
2: Ahí estaba.
0: Parecía bastante clara por la posición de los jugadores de uno y otro equipo, que efectivamente iban a colgar buscando segunda acción, pero se encontraba más adelantado el futbolista del Mallorca, que quiso dar continuidad a la jugada. Servirá Raúl Jiménez, 30 de partido, primera media hora de encuentro. 1-0, vence el Valencia Mestalla. El balón en largo, Ismael, que lo quería tocar con la cabeza. Ventaja para la defensa del cuadro balear. Nil abriendo al costado izquierdo. Ellos tratan de iniciar jugada. Y ahora buscan en largo, como siempre, a Wilber. La ventaja es para la defensa del Valencia Mestalla.
2: Muy bien otra vez, Panach. La gestión ahí con Wilber, con el descolgado. Muy bien los centrales.
0: Importante el diálogo, ¿no? Ahí sí. Entre centrales.
2: Cambio de marca. Efectivamente, el otro se queda protegiendo. Muy bien.
0: Que tratará de buscar a uno y a otro. Buena la apertura a la izquierda para Leslie, pero estaba en posición adelantada. El 11 del Valencia Mestalla. Levantó el banderín el asistente y ahora hay pausa para la hidratación. Minuto 31 de encuentro. Momento para refrescarse. Momento para ajustar pequeños detalles, pero de momento la cosa marcha muy pero que muy bien, Nacho, con ese 1-0, el gol de Mario Guila, un arranque muy positivo del Valencia Mestalla y siendo superior al filial Bermellón.
2: Mejor imposible el arranque del Mestalla, donde atacando con Leslie, primera acción de Ismael. La verdad es que hemos sabido aprovecharlo. Bueno, las últimas acciones ellos se han encontrado a una pequeña ocasión ahí, la de Raúl, el resto balón parado, pero bueno, durante el partido ellos van a tener esas opciones, pero bueno, nosotros también estamos preparados para defenderlo.
0: Un cuarto de hora por delante, no relajarse, incluso pegar un nuevo apretón, ¿no? Yo creo para... Sabemos que los partidos en la categoría se hacen muy largos y que una situación puntual puede cambiar la dinámica del choque. Ahora que vas en ventaja, trata de aprovechar alguna situación que tengas para, ¿por qué no irte con una mayor ventaja al descanso?
2: Exacto, tienes que ir alternando bien momentos donde bajar un poquito el ritmo también, que les obligues a ellos a ir a por ti y a partir de ahí alternar. Si no ves opciones cerca, pues bueno, siempre tienes opciones ahí para atacar. Su espalda, pues lo que veníamos hablando con Leslie, Ochoa, Ismael, jugadores de segunda línea. Bueno, tienes que saber ir reconociendo esos momentos del partido para tampoco desgastarte, porque todavía hace mucho calor, partido es largo y tienes que saber defender ese resultado a favor.
0: Yo creo que todo cuenta para ir avanzando hacia la confirmación de la victoria, ¿no?
2: Exacto, todo lo que sea dominar todo el partido en tu campo, ir metiéndonos a campo rival y que ellos, sus opciones tengan que ser por lo que veníamos viendo, golpeos directos sobre su punta, pues bueno, el camino estará hecho.
0: Ahí vemos a Óscar Sánchez, al míster del Valencia Mestalla, dando indicaciones con los futbolistas alrededor suyo. ajustando esos detalles en lo que está siendo el estreno con victoria de los nuestros. Buenos minutos para empezar la temporada 26-27 del filial blanquinegro. Recuerden el gol de Mario Guila, después de una jugada en la que combinó el Valencia Mestalla. Acabó con la finalización del 6. Ese tanto que nos sirve para ir por delante en el marcador. Adrián Vicente, el colegiado, que llama futbolistas de uno y otro equipo para poner fin a esta pausa de la hidratación. Dialoga ahora el árbitro con Hugo Guijarro, que yo creo que le está dando explicaciones por la cartulina amarilla que ha visto.
2: Sí, sí. Creo que Hugo se acerca bien, se lo trata de explicar. Bueno, una conversación normal
0: y productiva, ¿no?
2: Sí,
0: tratando de
2: exacto.
0: un poco llevar la situación exacto. a tu terreno.
2: Te habla muy bien un chico como Hugo, recién ascendido de juveniles, que tenga esa madurez para hablar con el árbitro. Habla muy bien.
0: Pues ya vuelve a rodar el esférico en el Antonio Puchades de la Ciudad Deportiva de Paterna. Minuto 32, 1-0 para los nuestros. Y recuerden, a las 4 y cuarto en Mestalla, Valencia Fútbol Club Barcelona. Allí estaremos, por supuesto, también desde una hora antes para contar toda la previa, luego el encuentro y protagonistas de ese choque. Cuarta jornada de la competición para los de Carlos Corberán. Con nutrida presencia también, por cierto, de jugadores de la academia en convocatoria. Juega Nil en largo, buscando a Abdú. Chocaba con el Guanyala. Aparece Wilber, el 9 y capitán del filial del Mallorca. Costado diestro, esperando un apoyo. No encuentra a nadie porque anticipa bien la defensa del Valencia Mestalla. Ahí está Guanyala, el perfil diestro, esperando a algún compañero. Un poquito fuera de su posición, pero así se ha dado la jugada. Toca Marcos Navarro con Mario Guila. Atrás para Raúl Jiménez. Con paciencia el guardameta del filial blanquinegro.
2: Lo que hablábamos, la prisa ahora mismo la tienen ellos. Todo lo que te permita a ti ser estable y a partir de ahí valorar.
0: Es un poco como cargando batería, ¿no? En esa
2: exacto.
0: situación de estar parado y esperar. Que además
2: exacto.
0: tú con balón puedas proponer y tener jugada ofensiva. Balón en largo y afuera de juego. Sé que no estaba en posición correcta Leslie. Uno de los jugadores que está siendo protagonista en este primer periodo. El balón lo van a jugar ellos desde atrás. Por mediación de Leo. En paralelo para Fran. Va la presión Ochoa. También trabajo de desgaste del delantero del Valencia Mestalla.
2: Sí, sí, sí.
0: Quizá el menos beneficiado, entre comillas.
2: Exacto, exacto.
0: El juego ofensivo de nuestro equipo.
2: Al final, nuestros equipos que tratamos de ir arriba, quitarles tiempo. Los primeros defensores que son, en este caso, Ochoa, Ismael, Leslie, pues bueno, te toca hacer un gran trabajo para que luego nos veamos beneficiados de adelante para atrás.
0: Ahí hubo falta, ahora lo intentaba Aymar, pero se cruzó muy bien Héctor Mir. Evitando que siguiera con esa acción ofensiva por el perfil zurdo, el 19 del Real Club Deportivo Mallorca. Mostrando una gran seguridad a nivel defensivo en el conjunto de Óscar Sánchez. Ahí vemos a Pebius Martí de pie, dando indicaciones a sus futbolistas. Tiene desde luego cosas que ajustar. Habrá aprovechado la pausa para la hidratación. Pero de momento el encuentro en el marcador es favorable para los nuestros. Y también en cuanto a sensación de juego. Ahora bien, hay que seguir como ahora en esta acción de Marcos Navarro, que avanza metros por el carril central. Allá va el capitán del Valencia Mestalla. Es objeto de falta, dice el colegiado que no. Ojo que pueden salir ellos a la contra. Abdú por el perfil diestro. Delante de él estamos Guanyala. 27 contra 25. Abdú que aguanta el esférico. Bien Guanyala dentro de esa posición de lateral derecho. Buscaban el centro. Despejó la defensa del Valencia Mestalla. Opción que tuvieron ellos para correr, pero se solventó sin problemas. Lo vuelve a intentar el filial del Mallorca con Orejuela. Apertura a la izquierda para Paul. Ahí está el 17 del filial mallorquín. Gana línea de fondo. Ese centro que se paseó por el interior del área blanquinegra. Llega Alejandro García desde derecha. Con él está Saifdin. Se apoya en Alejandro. El centro, ojo al remate. Había agarrón, ¿eh?
2: Nada.
0: Dice que no hay nada, menos mal que no remató entre palos Wilber, pero el agarrón fue clarísimo de Wilber sobre Guanyala.
2: Ya veníamos precedidos de una falta que ha sido la misma de la tarjeta Hugo Guijarro. muy, muy, muy similar. Y ahora hemos visto un desplazamiento del delantero para poder rematar a favor. Vamos, increíble, increíble que no haya pitado.
0: La falta parecía muy clara en ese remate de Wilber sobre Wanyala. Agarró el delantero del Mallorca al defensor del Valencia Mestalla, pero no indicó nada Adrià Vicente. Menos mal que ese balón no encontró portería. Jugamos en corto, la tiene Raúl Jiménez. Ahí está el guardameta, sirviendo para Alejandro Panach. Alejandro, que busca arriba la posición de Leslie. Ahí la ventaja es para los centrales. Por centímetros, el balón es para los defensores del Mallorca. Ahora había falta sobre Alejandro Panach, pero otorga la ley de la ventaja el colegiado. Raúl Jiménez, sirviendo para Wanyala. Este con Estevez. Ahí está, iniciando jugada el 21. En izquierda recibe ahora Guijarro. El pase es bueno para Marcos Navarro. La posición es correcta, salió Neil, pero no. Finalmente levantó el banderín. El asistente dijo que estaba adelantado el capitán del Valencia Mestalla.
2: Ellos todas las situaciones a que meta tratan de ir a emparejarte. Y acabamos de ver un intercambio ahí posicional entre Guijarro, que viene fuera y coge un poquito de altura a Marcos Navarro. Y eso es lo que a ellos les genera muchos problemas. Y esas situaciones hay que tratar de explotarlas más, porque nos van a dar mucha ventaja ahí.
0: Vamos arriba, la presión. Quiere salir y lo consigue el filial del Mallorca. Por derecha, avanza metros, Seydin. Uy, Jarro que trata de defender. Rojo que busca el centro. Bien, abajo Wanyala, evitando opción de remate. Peleaba ahora Mario Guila. Ese balón, ¿quién se lo queda? Lo despejamos nosotros. Aparece Fran, el 21. El conjunto Bermellón para jugar en campo contrario. Ismael lo para con falta. Quieren servir ellos rápido. Últimos 5 minutos del primer periodo. 1-0 vence el Valencia Mestalla. Ahora quieren subir ellos una marchita más al encuentro. Búsqueda de ese tanto del empate antes de encontrar el camino de vestuarios. Juega el Mallorca en campo contrario. Ahí está Yerga. Quizá el hombre más participativo por su parte. Y el que trata de buscar la creación y la combinación para sus compañeros.
2: La verdad es que muy buen futbolista, muy buen mediocentro. Cuando se pone de cara, tiene un pie, la verdad es que con mucho criterio.
0: Juega Nil, arriba, parte corta Héctor Mir. Protesta el Puchades, efectivamente, porque ahí yo creo que Paul venía de posición antirreglamentaria y finalmente acabó siendo partícipe de la jugada. El balón se lo quedan ellos. Ahí está jugando otra vez Yerga, en derecha para Abdú. A poner el centro, José, balón interior del área. Remató Aymar, pero no encontró portería. Hay que tener cuidado, no solo con Wilber, sino también con Aymar, que fue el que ahora pudo finalizar esa acción para el Mallorca. Quizás sus mejores minutos en lo que llevamos de encuentro.
2: Ya no solo la situación de área, Óscar, se lo estaba indicando a tanto Marcos Leslie, que esas situaciones de centro tratan de estar más cerca para impedir que ese golpeo sea preciso.
0: Iniciamos jugada desde atrás. Ahí está Estevez. Vienen ellos a la presión. Juega el 21 para Ochoa. Hubo falta. Ellos la protestan. Salen también los integrantes del cuerpo técnico prácticamente al terreno de juego, reclamando que ahí no hubo falta y que se les privó de poder culminar una acción ofensiva tras robo de balón.
2: Falta clara al final. Estevez, con mucho criterio. Cabe decir también, Alejandro Estevez viene de allí, es mallorquín,
0: ¿sí?
2: ¿Sabes? Está haciendo un partido muy bueno, mucho temple, poniéndose de cara y haciendo jugar al equipo. La verdad es que está teniendo muy buena participación en la primera parte.
0: Venga, que nos toca a nosotros. Ismael jugando con Mario Guila, perfil diestro, retrasa el 6 del Valencia Mestalla para Héctor Mir. Juega precisamente con Estevez, el que hablábamos, protagonista de esa última acción, donde fue objeto de falta. Buen trato de balón por parte del 21 del Valencia Mestalla. Atrás, Wanyala con Marcos Navarro en izquierda. Este abre todavía más para Leslie. Leslie que juega con Estevez. Wanyala jugando en campo contrario el Valencia Mestalla. Hugo Guijarro de nuevo con Amos Wanyala. Ahí está el 25. En cortito, Guijarro, Wanyala. Leslie recibe en el perfil zurdo. No quiere atreverse por el momento. Juega con Hugo Guijarro. Pisa el balón hacia Wanyala. Va el envío. Está el central del Valencia Mestalla apoyándose en Mario Guila. Circulando el esférico como en la acción del gol, posesión larga. Vamos a ver si culmina de igual manera. Wanyala, Hugo Guijarro. Avanzan los minutos en este Último tramo de primera mitad, 43 de encuentro, 1-0, venciendo con el gol del 6 del Valencia Mestalla. Mario Vila, balón que le llega a Marcos Navarro, Leslie en izquierda. Ay, qué lástima ahora el pase de Estevez para Leslie, que devolvía la pared. Se marchó por línea de banda a la altura del banquillo del Valencia Mestalla. Esférico para ellos.
2: Los minutos que estamos lo veníamos hablando. Es importante que tengamos estas posesiones en campo rival. Bueno, falta un poco de entendimiento aquí, pero venía una situación presionada Estevez. Si se hubiera girado, posiblemente hubiera acabado en una contra. Bueno, mejor que acabe ahí en saque de banda para ellos en campo rival.
0: Y a seguir. Último minuto. Pendientes del añadido. Jugaban en largo. Dice que hay falta el colegiado de Guanyala sobre Wilber. Protesta el central del Valencia Mestalla, pero señaló la infracción el colegiado. Va a ser Yerga el encargado de poner ese balón en movimiento. Ahí le pregunta Leo a Yerga si sube y apuestan por colgar el balón. Y efectivamente así va a ser.
2: Estamos en minuto ya 45, tiempo cumplido, vamos a ver.
0: Suben los centrales. Ahí está el golpeo de Yerga. Un poco repitiendo la acción de antes y otra vez vuelve a ser fuera de juego. Es una posición más retrasada, pero buscando de nuevo, se envía al interior del área, perfil izquierdo, segunda acción, pero otra vez, posición antirreglamentaria, levantó el asistente el banderín, posesión para nuestro equipo.
2: Muy bien defendida la acción, adelantados, controlando bien el timing de carrera para defenderla y inhabilitando al rival, muy bien.
0: Ahí tenemos, delegado del Valencia Mestalla, Chato Carlos Arroyo mostrando el tiempo de añadido. Son 4 los minutos, así que nos vamos a marchar hasta el 49 venciendo los nuestros. Venga, ¿por qué no? Una última acción ofensiva, una última finalización, a ver si puede llegar el segundo. Balón a la derecha para Ismael, que pugna con Orejuela, mantiene el esférico el valencianista. Llegó Paul en la ayuda, aunque finalmente se la queda Ismael. Sirviendo para Héctor Mir. Toca y toca el Valencia Mestalla. Ahí está Alejandro Panach en campo contrario. Mario Guila devuelve para el central. Este que toca hacia Hugo Guijarro, situado entre centrales. Retrasa el balón para Raúl Jiménez. Se apoya en Panach. Guijarro, vienen ellos a la presión. Hugo que juega para Guanyala. Guanyala que se quiere marchar de Wilber. Ojo que pierde el esférico, aunque finalmente pugnó por ese balón para que siga siendo blanquinegro, en este caso a través de un saque de banda. No nos precipitemos y tampoco nos equivoquemos ahí, ¿eh?
2: Exacto, exacto.
0: Cero riesgos.
2: Ha cerrado bien ahí su pie derecho el delantero del Mallorca. Falta opciones. Bueno.
0: Juega Alejandro Panach en defensa. Pide un apoyo. Deja el balón para Héctor Mir.
2: Muy bien, esas con Estevez. De Marcos Navarro. Muy bien estas acciones porque a ellos los juntas y consigues liberar a Leslie o al mismo Ochoa.
0: Sí, Marco se sume a la posición de ataque por el carril central.
2: Exacto.
0: Deja toda la banda para Leslie.
2: Mira cómo atrae ahí a 2-3 futbolistas pendientes de él y libera mucho en los pasillos exteriores.
0: Toca el Valencia Mestalla. Estamos en el 47, 2 minutos por delante. Balón atrás para Raúl Jiménez. Leslie que la pide. Está muy abierto a este costado zurdo. Por dentro Marcos Navarro, que es el que toca ahora. Otra vez para Raúl. Está el guardameta del filial blanquinegro, siendo completamente de amarillo. No será supersticioso. Raúl a la izquierda para Leslie. Se queda el balón Mario Guila. Jugando hacia Leslie. Leslie toca bien para Guijarro. Opción de ataque. El pase es bueno al perfil izquierdo para la carrera de Mario Guila. Llega el 6 del Valencia Mestalla. Vamos a ponerla. Mario Guila que gana el carril central. Balón atrás para Leslie. Ahí está Leslie con Mario Guila. Interior del área. Mario, el disparo. Atrapa a Nil en una jugada parecida pero con la pierna contraria. Mario Guila quiso repetir el primer y único tanto del encuentro. Esta vez detuvo el guardameta del filial mallorquinista.
2: Ha sido una pena, una ocasión muy clara de Mario, ganando la posición, poniéndose de cara, pie diestro para desde la izquierda. Eso es una situación muy buena para cualquier atacante. Y además ellos, si no lo consiguen engancharte en esa transición, pues mucho mejor, porque consigue llegar al descanso con mejores sensaciones para ti. Y eso es importante.
0: Saque de banda del Valencia Mestalla. Recibe la falta Ochoa. Ese juego oscuro que también es tan importante y que está realizando el delantero del filial blanquinegro en el día de hoy. Lo cual nos va a dar una última posesión en este primer periodo. Apenas quedan 30 segundos para alcanzar esos 4 de añadido que ha decretado el colegiado. Wanyala, que juega atrás, dejando ese esférico para Raúl Jiménez. Ahí está el guardameta del Valencia Mestalla, observando la posición de sus compañeros. Va a jugar en largo, una última intentona, la carrera de Marcos Navarro, allá que va el capitán del Valencia Mestalla a pelear con Saifdin, que juega hacia su guardameta. Ese balón parecía que había salido por línea de fondo. Dice el colegiado que no, yo creo que no se quiso complicar. Señala el camino de vestuarios, decreta el final del primer periodo. Qué buenos primeros 49 minutos del Valencia Mestalla, que se adelantó con el gol de Mario Guila. Nacho, para dejar una primera parte con muy buenas sensaciones y una victoria momentánea de nuestro equipo.
2: Muy buen inicio del partido, donde has conseguido hacer ese gol que te pone por delante. Luego unos minutos de ellos que con algún acercamiento, alguna acción a balón parado, ha sabido defender bien, también es parte del juego, pero todo lo que sea recomponerte y acabar, como hemos visto el final de la primera parte, estableciéndote en campo rival y acabando con alguna ocasión, pues bueno, la verdad es que buena primera parte del Valencia Mestalla.
0: Y por delante 45 minutos para confirmar el triunfo, queda mucho, pero el primer paso lo han dado los nuestros, lo ha dado el conjunto de Óscar Sánchez, que va camino de vestuarios. Tras completar esta primera mitad con victoria momentánea, gracias al tanto de Mario Guila, descanso en el Puchades, Valencia Mestalla 1, Real Club Deportivo Mallorca 0. Pausa y volvemos enseguida con el arranque de la segunda mitad.
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1: Continuamos en la sintonía de VCF Radio, dispuestos a narrar la segunda mitad del encuentro del Valencia-Mestalla en el estreno liguero, en este grupo tercero de la segunda federación, curso 26-27, frente al filial del Real Club Deportivo Mallorca, con el resultado momentáneo de victoria para los nuestros, gracias al tanto de Mario Guila en los primeros 10 minutos de partido, en esta mañana soleada y calurosa en la ciudad deportiva de Paterna. La buena noticia llega con el resultado, pero también con las sensaciones que está dejando el conjunto de Óscar Sánchez en este estreno liguero y que hay que confirmar en los segundos 45 minutos. No ha habido cambios, no hay novedades en el once inicial ni de uno ni de otro equipo. Mismos 22 protagonistas sobre el terreno de juego y pitido inicial, arranca la segunda parte del choque. Momento para confirmar el triunfo, para confirmar la victoria. A ver si puede ser con un inicio de segunda mitad como el del encuentro, que seguro eso nos traerá noticias positivas. Ahí lo intenta por vez primera el Mallorca, por costado diestro es Abdú el que quiere ganar línea de fondo, el envío al interior del área, demasiado pasado, se pierde por línea de fondo. Es portería para el Valencia-Mestalla. Nacho, ya tenemos en marcha la segunda mitad del duelo que hay que afrontar pensando en confirmar el triunfo. Y no sé eso a nivel táctico qué puede significar o qué crees que se puede dar sobre el verde.
2: Ahora, como acabamos de ver, saque de meta para nosotros, ellos incluso dando un paso hacia adelante. Esta desventaja en el resultado, tienen que arriesgar la línea más alta y lo que venimos hablando en la primera parte. En esas situaciones, si no es una opción en corto, vamos a tener opciones de atacar esos espacios.
1: Primer minuto de la segunda mitad. Lo dicho, sin cambios, o lo que es lo mismo, un once del Valencia-Mestalla conformado por Raúl Jiménez en portería. Defensa de cuatro con Héctor Mir, Panach, Guanyala y Marcos Navarro. Ojalá seguimos porque ataca el Mallorca. Ese balón demasiado largo, mejor para Paul. El pase de Orejuela se excedió en cuanto a fuerza y será portería para el Valencia-Mestalla. Decía Raúl Jiménez en portería, Héctor Mir, Panach, Guanyala y Marcos Navarro en defensa, centro del campo con Estevez, Hugo Guijarro y Mario Guila, el autor del gol, y el tridente ofensivo, Ismael en derecha, Leslie en izquierda, Ochoa como referencia. Balón para Ismael, toca con la cabeza el valencianista Leslie, quería servir para Ochoa, qué lástima, porque una buena opción, el balón le cae a Hugo Guila, este jugando con Guijarro, apertura demasiado larga, esa situación buscando a Marcos Navarro.
2: Ha sido una pena porque en esa situación de descarga se nos ha abierto una situación de dos contra uno, el lado contrario. Esa imprecisión, pues bueno, no se ha podido aprovechar.
1: Habrá que seguir intentándolo. La primera situación que planteaba el Valencia-Mestalla en la parcela ofensiva en el segundo periodo. Despeja el Mallorca. El balón que le cae a Wilber. Hubo falta de Guanyala sobre el capitán. El conjunto balear.
2: Tenemos que tener mucho cuidado, sobre todo sus envíos a su línea avanzados y los retornos. Nosotros pasamos de presionar alto, pero en esos retornos, como no corramos bien hacia atrás, ellos pueden encontrar un jugador de cara, como hemos visto la acción anterior. Y eso lo tenemos que cuidar en nuestros retornos.
1: Juega el filial del Mallorca. Ese balón en diagonal, toca con la cabeza Héctor Mir, el esférico lo recogen ellos por mediación de Orejuela, tocando para Aymar. El balón que llega hasta la parcela central donde aparece Yerga, decíamos un jugador con mucho protagonismo en el primer periodo para el conjunto de Pep Lluís Martí. Ahí está Abdú intentando ganar metros por el costado diestro delante del Marcos Navarro. Llega Leslie en la ayuda y va a ser portería para el Valencia-Mestalla. Bueno, el trabajo ahí de Leslie también, ¿eh? En zona defensiva.
2: Sí, sí, sí.
1: Importante, un todo jugador de la envergadura de Abdú.
2: Ayudando para atrás. Muy bien, Leslie.
1: Balón que va a servir de portería Raúl Jiménez. Ellos que vienen arriba, la presión. El balón servido en largo, buscando a Ismael. Ismael que intentaba marcharse de su par, no lo consigue, aunque aparece Mario Guila peleando por el balón y va a ser portería, dice el colegiado, aunque protesta Mario Guila. Quería el centrocampista del Valencia Mestalla que ese balón fuera nuestro, pero lo vio claro. Además también estaba muy cerquita el asistente. Van a servir ellos de portería. Vamos arriba a la presión, a ver si sacan en corto. Ahí está efectivamente sacando el balón desde atrás Orejuela, que se apoya en Paul. Va a la presión Héctor Mir, el lateral del Valencia Mestalla, que acaba cometiendo esa falta. Ahora llega el colegiado a poner paz porque se agarraban ahí Paul y Héctor Mir. Falta favorable al filial del Mallorca, llegando al 5 de la segunda mitad. 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Bien Wanyala en defensa una vez más, ganándole.
2: Ellos, a diferencia de la primera parte, hay una pequeña variante donde tratan ahora de partirte con dos jugadores avanzados, con el número 9 Wilber y con el número 27 Abdú. Tratan de ponerte como dos referencias arriba. En cambio, la primera parte era solo con uno y eso le va a generar un punto de mayor problema a nuestros centrales, porque van a tener que priorizar sobre uno. Y vamos a ver cómo lo vamos ajustando.
1: Sí, esa ubicación de Abdú, que partía desde el costado diestro, pero en situaciones de juego directo ponen a dos arriba. Ojo al pase de Aymar buscando a Wilber. Demasiado largo, mejor ese envío, que no puede conectar el 9 del Mallorca. Banda para el Valencia Mestalla. Marcos Navarro, que sirve rápido. Parece Mario Guila. Falta clarísima. La señala el colegiado. Ahí se desentendió Yerga por completo de la acción. Solo quería parar y colocar a sus compañeros sobre el verde. Va a servir Marcos Navarro, jugando atrás con Amos Wanyala, en paralelo hacia Alejandro Panach. Panach busca por el carril central Ochoa, aunque anticipa la defensa del Mallorca. Ojo que quieren jugar ahora ellos rápido. Wilber para Aymar, frontal del área. Ahí está el 19, el golpeo fuera. A la por derecha de la portería de Raúl Jiménez.
2: Hay que tener cuidado con estos pases de... En este caso ha sido Panach, porque en esta situación veíamos a Estevez que se estaba cayendo al carril exterior para generar superioridad afuera y en esa línea de pase que no ha encontrado nadie, encima no estás compensado y te corren luego con facilidad.
1: El balón que lo juega Alejandro Panach, aunque se equivoca en la entrega, quería despejar el central del Valencia Mestalla. Ahora Paul tampoco se entendió con sus compañeros, el extremo del Mallorca, Wanyala, que juega arriba buscando a Ismael. Ese balón lo va a despejar finalmente Leo. Arriba al tiro del Puchades. Ahí está Wanyala con Wilber. Ojo a la salida de Raúl. Ese balón interior del área. Arriba. Penalti. Y dice que hay penalti. Dice el colegiado que hay penalti de Alejandro Panach. En esa pugna de balón de Alejandro Panach con Aymar. El balón que salió por encima de la portería. No sé si fue el remate de Aymar o el despeje de Alejandro Panach. Pero la protesta clara del central del Valencia Mestalla señala el punto.

0: central del Valencia-Mestalla, que desde luego ha protestado y mucho la acción. Ha habido, por cierto, cartulina amarilla en esa jugada para Alejandro Panach y la opción de empate para el Mallorca desde el punto de penalti.
1: Mala suerte, ha sido una mala salida de Raúl. Bueno, ahora le tocará hacer lo posible por remediarlo.
0: Venga, Raúl, a detener la pena máxima. Wilber al lanzamiento, preparado el 9 y capitán del filial del Mallorca, con pierna derecha. Va el disparo, bajo palo Raúl, tratando de poner nervioso al atacante balear. El lanzamiento, Raúl, gol. Gol de Wilber, golpeo con pierna derecha. Adivinó el costado hacia el que lanzaba Raúl Jiménez, pero no pudo detener. Un penalti bien lanzado por Wilber. Empata el Mallorca.
1: Es una lástima, creo que acierta al lado ahí Raúl. Pero bueno, mejor que sea inicio de la segunda parte, que tengas tiempo de reaccionar. Tenemos la capacidad.
0: Ahora toca levantarse después de esta situación en contra para el equipo de Óscar Sánchez. Desde los 11 metros ha logrado la igualada el Mallorca, que es cierto que no había tenido demasiada presencia ofensiva, pero a través de una acción de este tipo ha logrado la igualada y pone las tablas en el marcador. 54 de encuentro, 1-1, mucho tiempo por delante para buscar la segunda diana y que suponga el triunfo del Valencia Mestalla. Venga, vamos a por ello, chicos. Balón en largo, buscando Ismael. La ventaja ahí es de Orejuela, que despejaba con la cabeza. Yerga quería jugar con Aymar. Se anticipa Alejandro Panach. Protesta la falta. No la señala el colegiado. Wilber. Ojo, que ahora quieren atacar ellos. Por la izquierda. Recibe Aymar. Dobla Orejuela. Hacia el balesférico interior del área. Le envía Orejuela a Raúl Jiménez y despeja Guanyala. El balón arriba para que lo toque Ochoa con la cabeza. Que ese balón va directamente a la posición de Fran, que juega en derecha con Seifdin. Ahora que no pase factura este tanto de la igualada, ¿eh?
1: Tiene que, sobre todo la figura de, en este caso, de Panach, después de la primera parte que ha hecho y al igual que Amos.
0: Venga, a ver si es en esta. Leslie avanzando metros. Leslie, carril central. Leslie. Ha detenido Lille. Solo le ha faltado el gol a Leslie. Vaya jugada individual del extremo valencianista, qué pena, porque haya estado el segundo para nuestro equipo. Haciendo un Juan Palomo Leslie, qué lástima la definición.
1: Una pena, yo creo que no se lo ha creído llegar a esa situación delante del portero, con mucha facilidad, pero bueno, tenemos talento, vamos a tener ocasiones, hay que estar tranquilos.
0: Hay que seguir, Ismael en derecha, opción de centro, juega atrás con Héctor Mir, ahí está el 31... marchándose hasta la posición central donde recibe Hugo Guijarro. Se apoya en Leslie de primeras para Mario Guila. No puede controlar, va Leslie a la presión. Despejan ellos, banda para el Valencia Mestalla. Venga, vamos, aplaude el público del Puchades. Hay que levantarse tras el empate de ellos. Marcó Wilber desde el punto de penalti en esa pena máxima que decretó el colegiado, cometida por Alejandro Panach. Ahí está el saque de banda, Mario Guila, que busca el centro directamente a las manos de Nil, el guardameta del conjunto balear, que ha sido protagonista en la última acción peligrosa del encuentro. Detuvo el lanzamiento de Leslie Okai. Juegan ellos, Orejuela, que se viene hacia el carril central. Ojo, que avanza metros el lateral izquierdo. Combina con Abdú. Ahí está el 27 en banda derecha. Bien, Marcos Navarro apareciendo, pero dice el colegiado que comete falta sobre Aymar. Dice que anticipó el delantero del Mallorca, que llegó tarde Marcos Navarro finalmente a esa acción y que golpeó, por tanto, el pie del jugador del conjunto visitante. Prepara cambios Óscar Sánchez.
1: Ellos al igual que la primera parte, con nosotros, con Marcos Navarro, que aparecía en esos espacios que eran impredecibles. Ellos están haciendo lo mismo ahora con su lateral izquierdo, con Orejuela. Nos está generando problemas, pues nos pilla los mediocentros muy adelantados, nos cuesta llegar hacia atrás. Bueno, tenemos que hacer un pequeño ajuste. Vamos a ver ahora, Rubén Fernández creo que va a entrar y Adrián Ruiz.
0: Una de las últimas incorporaciones del Valencia Mestalla, pero primero atención a la falta.

0: Lateral que va a botar el Mallorca. Tiene un balón parado. Ahí está el envío al interior del área. José, remate Raúl Jiménez. Señaló falta el colegiado. Sé que hubo ahí empujón de Alejandro García en el remate que intentaba el 8 del Mallorca. Ahora Wilber, que impide que Raúl Jiménez pueda sacar en corto. Le pide el colegiado que retrase su posición al capitán del Mallorca y autor del tanto de la igualada. Iniciamos acción desde atrás. Ojo, no nos compliquemos. Balón para Raúl Jiménez, que despeja. No sin complicaciones con ese balón que le había enviado Juan Yala. De espaldas Ochoa. En campo propio. Es bueno el balón en largo. Ahí aparece Mario Guila. Esta puede ser buena. En la frontal del área, Mario Guila. Acción individual. Mario Guila. Pide penalti. Dice que no hay nada el colegiado. El colegiado dice que no hay nada. Cayó en el interior del área Mario Guila.
1: Le tenía ganada totalmente la posición Mario Gilabert. No sé. Se podría haber pitado, la verdad.
0: La protesta inicial de Mario Guila, pero lo tuvo claro Adrià Vicente del Comité Catalán, que no hubo nada. Juega ya el Mallorca. Efectivamente, ahí están tanto Rubén como Adrián Ruiz recibiendo las últimas instrucciones por parte de Óscar Sánchez para saltar al terreno de juego. Juega el Valencia Mestalla. Es objeto de falta Leslie Ocay. Jugando desde atrás el equipo de Óscar Sánchez. Alejandro Panats abre para Ismail. Ahí recibe en el costado diestro el internacional marroquí. Quiere intentar la acción individual. Se marcha de primer jugador, pero llegaron rápidamente en la ayuda. Eso provocó la pérdida de balón por parte de Ismail. Vamos arriba a la presión. Viene Héctor Mir tratando de recuperar y que ese balón sea nuestro. Dice el colegiado que hay. Finalmente banda para ellos. Protesta Héctor Mir. También ellos pedían una falta. Pero no hubo nada. Y lo que sí que se van a producir son los cambios. Vamos a ver qué futbolistas abandonan el rectángulo de juego. Pues uno de ellos es Estévez. Entra Adrián Ruiz. Y abandona también el terreno de juego Ochoa para que se coloque en punta de ataque Rubén Fernández. En principio nada cambia en cuanto a ubicación sobre el terreno de juego con la entrada del centrocampista y del atacante.
1: Sí, yo creo que es piernas frescas. Creo que quizá Adrián Ruiz le puede dar un puntito más a nivel ofensivo, a nivel de ir hacia adelante, un poquito más de ritmo. Y hay que tener en cuenta a Rubén. Rubén, como tenga una acción clara en el último cuarto, tiene un talento increíble.
0: Esa conexión especial con el gol.
1: Sí, sí, sí.
0: Ahí está el partido en marcha y con acción ofensiva para ellos. Será saque de banda favorable al conjunto de Pep Lluís Martí. Minuto 61 de partido. Durante poquito menos de 30 minutos para alcanzar el 90 más el añadido. Tablas en el marcador, 1-1. Ha empatado el filial Bermellón en la segunda mitad desde el punto de penalti. Ahí está Mario Guila intentando recuperar el balón. Dice el colegiado que lo hace, pero con falta. Así que balón para ellos. Ese duelo ahí entre Mario Guila y Yerga creo que está siendo lo más destacado del encuentro. Pugna en el centro del campo entre el 6 del Valencia Mestalla y el 20 del Mallorca.
1: Yerga, si le dejas pensar, al final tiene mucha capacidad de encontrar relaciones cerca, lejos. Muy buen futbolista.
0: Y ellos a balón parado que van a querer colgar el balón al interior del área. Una vez más, utilizando este tipo de situación para intentar buscar la portería de Raúl Jiménez. Ahí marca jugada Yerga. El balón que lo toca con la cabeza Rubén Fernández. Segunda jugada, quien la despeja es finalmente Amos Guanyala, sacando ese balón que vuelven a colgar ellos arriba, pero va directamente a la posición de Raúl Jiménez, que saca rápido.
1: Muy bien.
0: Es bueno el balón, el envío para Rubén Fernández, el pase para Mario Guila, interior del área, Mario Guila. Nil levitó el tanto de Mario, que quiso regatear al portero del Mallorca, Nacho. Quiso meterse con el balón hasta el fondo de la portería, yo creo. Qué bien,
1: pena.
0: Por cierto, Raúl Jiménez, viendo la acción ofensiva y la posibilidad que teníamos, ¿eh?
1: Raúl tiene una capacidad desde el pase para generarte una primera ventaja sobre todo encuentra alejados con mucha facilidad. Rubén además, mira, míralo, muy preciso
0: ahí
1: en
0: está,
1: sus acciones.
0: En la frontal del área, Rubén Fernández se quería marchar, ahí tenía dificultad, hablaba Nacho.
1: Y ese pase que hablábamos de Raúl, Rubén lo ha visto muy claro. La posición de Gila, una pena, porque ha sido la segunda Gila de la segunda parte, de plantarse solo delante de la portería.
0: Ahora intentaba el centro desde la izquierda, Leslie Okai, despeja en primera instancia, pero el rechace le va a Leslie. El balón dice que salió por línea de fondo. El colegiado, que la acción estaba por tanto invalidada, a punto estuvieron ellos, por cierto, de metérselo en propia portería. Y también van los primeros cambios en el Mallorca. Están preparados Cesc y Miquel Chaume para ingresar al terreno de juego. Wilber es uno de los que va a abandonar el verde. El otro es Paul. Y lo dicho, al terreno de juego. El 10 y el 11.
1: Yerga.
0: Del Mallorca. Finalmente se queda Wilber. Abandona Yerga. Pues se marchaba Wilber, que finalmente se mantiene sobre el terreno de juego.
1: Únicamente se ha quitado el brazalete para darle a Miquel, me imagino que...
0: Sí, es Miquel ahora el que lleva el brazalete. Nos da la sensación de que era el futbolista que iba a abandonar el terreno juego, pero no. Y está Miquel Chaume, que se coloca en el costado diestro. Cesc, que aparece ahora en el centro del campo junto a Alejandro García, y Yerga, que abandona el verde. Para mí, insisto, el jugador más destacado, por su parte.
1: Sí, sí, totalmente.
0: Ahora la falta para enfado del Puchades y también de Héctor Mir, que señala el colegiado cuando habíamos robado en campo contrario. Recuerden, el Valencia Mestalla también introdujo dos cambios. Al verde, Adrián Ruiz, uno de los últimos en llegar al filial blanquinegro. Y también entró al verde Rubén Fernández, con esa buena acción que tuvo junto a Mario Gilabert. Mario Gila, como quiere esta temporada, que le digamos. Ojo al pase atrás de Adrián Ruiz, bien Guanyala, el centro del campo. Gila jugando para Marcos Navarro, que se incorpora una vez más al ataque. Abre al perfil zurdo, donde ahí aparece Leslie, que combina con el capitán. Buena la pared para Leslie, interior del área. Leslie atrás, córner. No, dice portería. El colegiado puso el pase atrás. Leslie taponó el defensor y parece que finalmente volvió a tocar ese esférico en Leslie. Portería para ellos.
1: Sí, un buen ataque, todo lo que veamos ahí con un poquito de espacio, ahí con Leslie, con Marcos Navarro, hay que tratar de explotarlo, porque tiene mucha capacidad Leslie de generarte ocasiones desde ese lado.
0: Por cierto, estoy mirando temperatura, aquí dan 33 grados por una sensación mayor y subiendo, hacia los 34-35. Ataca el Valencia Mestalla, venga, también contra... El factor ambiental, no solo los nuestros, sino el Mallorca. Lo intenta Leslie, frontal del área. Ahí está Leslie. La combinación, quería buscar ahí a Mario Gila. No pudieron encontrarse. El Mallorca, que intenta salir con ese balón. Buena la presión de Rubén Fernández. Va a ser banda para el Valencia Mestalla. Venga, chicos. 67 de partido, 1-1. 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Aquí en casa, en el Antonio Puchades. A ver si logramos el segundo tanto, el de la victoria. Juega el Valencia Mestalla, la tiene Adrián Ruiz, ahí está el 20, Marcos Navarro, fuerza el córner, bien Marcos, venga, ABP para los nuestros.
1: Se ve ellos, físicamente también están empezando a caer, les empiezan a pesar las piernas, veíamos ahí ese ataque a Wilber, ya que
0: estoy sentado yo aquí en la grada y estoy sudando, ¿cómo van a estar ellos?
1: Sí, sí, en estos momentos hay que tratar de aprovecharlo.
0: Venga, la acción a balón parado, ahí está el centro, puntito de penalti, aparece Neil con el puño para despejar, el rechace nos favorece, aparece Mario Gila, cuerpea con el Aymar, se lleva el esférico el delantero del Mallorca, que sirve para Cesc, iniciando jugada de ataque. Ojo, porque sale con el balón jugado Orejuela. Hay que volver, chicos. Ahí avanza el lateral del Mallorca. Carril central, quería encontrar a Abdú. El rechace que le vuelve a caer al jugador del Mallorca. Bien Guanyala en la ayuda. Y ahora nosotros hacia arriba. Ismael jugando con Guijarro. Está a la izquierda, donde deja el esférico para Rubén Fernández. devuelve para el 18. Vemos como ya cuesta más subir. El pase es bueno de Ismael para Rubén Fernández, interior del área. Qué lástima, se tiró el balón demasiado largo. Salió al suelo Nil con todo. E impidió el remate del atacante del Valencia Mestalla, el guardameta del Mallorca. Ya lo físico empieza a notarse con el paso de los minutos. Para ambos conjuntos, eso sí. Pero ya vemos como cuando tratas de llevar a cabo ataques, son menos los efectivos que se suman de un lado y de otro.
1: Es muy importante ahora, momentos de desajustes, volver a tener el control. Si es con el balón, mucho mejor. Pero si no, juntar al equipo, defender bien y volver a preparar otra vez las piernas para poder atacar.
0: Juega el Mallorca por mediación de Orejuela, que gana mucho esa parcela central, ¿eh?
1: Sí, sí. Lo veníamos comentando, igual que hacía Marcos Navarro, ¿no? Con nosotros los primeros minutos del partido, que nos ha dado tantas situaciones de ventaja, pues ellos buscan lo mismo con su lateral izquierdo, ocupando posiciones interiores, y eso les genera muchos problemas, sobre todo a la espalda de nuestros extremos, de nuestros mediocentros, si van hacia adelante.
0: Toca el Mallorca en defensa. A nos toque detrás del balón. Venga, a ver si recuperamos la posición del esférico. Ellos con la igualdad numérica parece que también han encontrado una mejor situación en partido. Ojo que se pueden equivocar. Rubén Fernández a punto de recuperar. Atento estuvo ahí el 14. Provocó que fuera al suelo Frank con todo, porque si no se podía plantar en el mano a mano frente a Nil. Ahí va Ismael. Pide la falta y la señala al colegiado. Venga. Se preparan más cambios, por cierto, en ambos equipos.
1: Veíamos de ellos un número 8, Alejandro García, haciendo los gestos de que no podía más.
0: Miraban Domi y también Marc Martínez. Es una declaración de intenciones, a refrescar la parcela ofensiva una vez más por parte de Óscar Sánchez.
1: Sí, imagino que Ismael irá fuera. Creo que le estaban pesando ya un poco las piernas por Domi. Vamos a ver Marc Martínez ahí por quién entra. A ver si Hugo Guijarro, Guila, no sé, no se puede ir.
0: Pues mira, se marcha Mario Guila. Abandona el autor del gol del Valencia Mestalla, el rectángulo de juego. También se marcha Ismael. Entra Taucas en el costado diestro. Y Marc Martínez, que yo creo que va a hacer función ahí de enganche, ¿no?
1: Sí, yo creo que misma función está haciendo Guila, de aparecer espacios intermedios, de atacar desde segunda línea. Marc, con ese desparpajo, creo que nos puede dar un puntito hacia adelante en el momento con balón.
0: Pues ya son cuatro los cambios que ha realizado Óscar Sánchez. Venga, acciona balón parado. Guijarro en corto para Marc Martínez, este que se apoya en Taucas. Guijarro para Héctor Mir.
1: Muy bien.
0: Pone el balón interior del área. Marc Martínez, qué lástima, porque llegó a conectar, pero ni disparó ni encontró un compañero suyo en ese intento que llevaba a cabo el filial blanquinegro. Todo a punto de prácticamente el primer balón que tocaba mandando al fondo de las mallas. O al menos asistir, si no.
1: Sí, sí, sí.
0: Toda una declaración de intenciones por parte del 34 del Valencia Mestalla. Ahora vienen las permutas en el Mallorca. Se van a ir
1: Saidín. Ahora sí que se va Wilber.
0: Y Wilber, para que entren al verde, Gorriti y Ortega.
2: Señores y caballeros, doble
0: ahí actualizamos
2: Mallorca,
0: esa doble permuta.
2: Wilber y
0: Ortega, que se va a colocar, parece, en esa demarcación de lateral. Y Gorriti, que se sitúa por detrás de Aymar, parece, en esa parcela también no ofensiva, dejando como mayor referencia ahora al 19. Sirven ellos en corto. Venga, Valencia Mestalla, 72 de partido. La hora de la verdad, la hora de dar un pasito al frente y tratar de buscar esa victoria en el primer partido del curso. De momento 1-1. También los técnicos que van moviendo piezas como si fuese un tablero de ajedrez, un poco encajando, ¿no? Sobre todo ellos pendientes de nuestros movimientos, para tratar de minimizar, yo creo.
1: Sí.
0: Ahí está el envío en largo. Ojo, que sigue la acción. El centro era de Miquel Chaume. Lo detiene Raúl Jiménez. Ahí se confió Héctor Mir. Hay que estar atentos. Salimos rápido por mediación de Marc Martínez, que juega en izquierda con Leslie Ocay. A punto de irse ese control para Leslie. Aguanta el esférico Leslie. Pide un apoyo. Pues ahí tiene a Adrián Ruiz, que juega para Marc Martínez. Está muy solo. Va a tener que intentar la acción individual. o esperar. Reso hace, retrasa el balón para Marcos Navarro. Marcos con Marc. Ahí está el 34 jugando para Guijarro de primeras. No le salió, ahora reclama la falta, no la señala el colegiado. El despeje de ellos, que lo recoge Amos Wanyala. Y juega para Raúl Jiménez. Vamos a ver hacia dónde camina el encuentro en este último cuarto de hora, ¿eh? Ellos van a introducir una quinta y última permuta. Está preparado Biel Serra. Ahí está jugando en defensa el Valencia Mestalla. El balón para Marcos Navarro. No acaba de controlarlo. Y en recuperar ellos, ojo que se marcha Abdú por el costado diestro, avanza metros, el extremo del Mallorca, ese balón que se pasea, arriba Miquel Chaume, fuera, menos mal. Llegaba en el segundo palo, el 11 del Mallorca, no pudo concretar entre palos afortunadamente.
1: Es muy importante ahora que pesa las piernas, esos ataques en campo rival, gestionar bien jugadores descolgados porque te pueden penalizar si te pillan. Un poquito con mucha distancia respecto a ellas.
0: Pues ahí está el cambio. En las filas del Mallorca. Tras Serra. Al terreno de juego. Y el que se marcha es Alejandro García.
1: Pausa de hidratación.
0: Y aprovecha el colegiado efectivamente para decirle a los jugadores que acudan a banquillos si se lleva a cabo la pausa de hidratación en búsqueda de ese plus final, ¿no? Vamos a ver ahora cómo están ambos equipos y qué jugadores de refresco son los que se adaptan y entran mejor al partido, que esa puede ser la clave para conocer el resultado final.
1: Yo creo que ellos han tratado de, con los cambios, reforzar su parte derecha con lateral, con Ortega, con la entrada de Serra ahora para parar las posibles internadas de Marc Martínez, de Leslie, porque saben que por allí podemos generar bastante peligro. Vamos a ver si somos capaces ahora de buscar también alternar al lado contrario con las piernas frescas de Domi. Vamos a ver. El partido va a estar igualado ahora.
0: Las fuerzas se han ido equilibrando con el paso de los minutos, sobre todo en esta segunda mitad, el resultado que refleja ese 1-1. Y en el verde la pausa para la hidratación que nos deja a jugadores de uno y otro equipo refrescándose y a Óscar Sánchez y Pep Lluís Martí, lógicamente, ajustando esos detalles que pueden marcar el devenir del choque, buscando los nuestros la primera victoria de la temporada en esta calurosa mañana aquí de fútbol en la ciudad deportiva de Paterna. El arranque del curso 26-27 para los nuestros. Buscando la recta final de partido. Y recuerden, desde las 3 y cuarto vamos a estar en el Camp de Mestalla, donde una hora después se va a dar lugar el choque entre el Valencia Club de Fútbol y el Fútbol Club Barcelona. Y repasando la mañana en el grupo tercero de la Segunda Federación, tan solo un gol, el de la Nucía frente al Poblense. El resto son empates a cero. Aún no en el caso de nuestro partido, esta primera fecha de la competición. Colegiado que dice, vamos allá chicos, que se reanude el partido y vamos a disputar
2: los
0: últimos minutos de choque, todavía con más de 15 por delante seguramente, con el añadido que vaya a otorgar Adrià Vicente del Comité Catalán. El balón es nuestro, servirá Raúl Jiménez. Y le deja ese esférico a Alejandro Panach. Y este devuelve para su guardameta. Iniciando desde atrás. Ojo a la presión adelantada de ellos. Raúl, que tiene que jugar en largo. Se apoya en Rubén Fernández. Reclama la falta y la señala el colegiado sobre Hugo Guijarro. Ahí el 18 del Valencia Mestalla, que fue objeto de esa infracción. Sirve rápido el propio Guijarro. Atrás para Wanyala. Está en paralelo. Tocando hacia Alejandro Panach. Devolución para Amos. Esférico que le cae a Guijarro, este con Leslie, ya en campo contrario. Rubén Fernández, el gesto de calidad para jugar de primeras con Adrián Ruiz. Atrás para Wanyala, Panach que pisa el esférico y se apoya en Amos. Este con Adrián Ruiz, la media vuelta es buena. Rubén Fernández, Marc Martínez, metiéndole velocidad a la jugada del Valencia Mestalla. En derecha el que recibe Stauka, se quiere marchar de su par y es falta efectivamente en ese intento de superar. Ahí ahora Orejuela cometió la infracción en lateral del Mallorca y nos da opción de colgar el balón al interior del área. Falta lateral para el equipo de Óscar Sánchez.
1: Esto es importante también, que también empieza a aparecer nuestro sector derecho, porque tenemos piernas ahí con Domi, con Mar, que puede aparecer, y al mismo tiempo nos da espacio que si giramos a Leslie para poder buscar esas internadas. Es importante tener esa variabilidad.
0: Preparados para el envío Guijarro y Leslie, uno con derecho, otro con izquierda, a ver quién va a ser. Finalmente Guijarro, el envío interior del área. Arriba Nil con todo el guardameta del Mallorca para hacerse con ese esférico, evitando cualquier opción de remate de los nuestros. Quiere jugar rápido, abre al costado diestro donde recibe la hora capitán Mikel Chaume. Atrás hacia Orejuela, este retrasa todavía más el esférico jugando con su guardameta Nil. Ha tenido un par de buenas intervenciones en esta segunda mitad, ¿eh? Sobre todo la ocasión más clara para nosotros yo creo que ha sido la que ha tenido Leslie.
1: Te diría que uno de los destacados de ellos, porque en las intervenciones, pero es que con los desplazamientos, con los pies, portero con muy, muy buena pinta, la verdad.
0: Le ofrece alternativas desde el inicio de jugada a sus compañeros. Viene la recuperación del Valencia Mestalla, ahí estaba Domi, ese balón que le llega a Mar Martínez, parcela central, ojo que quieren robar, acaba cometiendo Mar la falta, sí. Se complicó. Le presionaron hasta tres futbolistas del filial Bermellón y no le quedó más remedio que realizar esa falta que señaló Adrián Vicente. Falta para ellos y no opción para que cuelguen el balón a la frontal. Pero es curioso, van a colgarla sin subir sus centrales, ¿eh?
1: Sí, sí.
0: A ver, Leo y Fran se quedan atrás. Así que igual amagan con sacar en corto.
1: Puede que la saquen aquí a sector izquierdo. No.
0: Pues ahora es al derecho, pero despeja Guanyala, el balón que le cae a Leslie. Nos quedamos ese esférico. Juega Mar Martínez con Leslie. Sirviendo para Domi. En costado diestro retrasa Héctor Mir. A iniciar jugada desde el costado diestro. El lateral valencianista. Pisa el balón. Los que tampoco vienen muy arriba la presión. Guardan fuerzas. Héctor Mir busca arriba. La posición de Rubén Fernández, la ventaja es para Leo, que juega con Orejuela. Este para Mikel Chaume, dejando el esférico para Serra. Aymar, objeto de falta, sí. Cometió la infracción Alejandro Panats. En el centro del campo advierte el colegiado al central del Valencia Mestalla, que recordemos lleva tarjeta amarilla.
1: Sí.
0: Después de cometer ese penalti que ha supuesto el empate en la segunda mitad para el Mallorca, 1-1. 81 de partido, buscan el cambio de dirección. En derecha quería recibir Abdú, pero anticipó Marcos Navarro. Leslie jugando con el lateral. Ahí avanza metros Marco Navarro, que todavía tiene gasolina. Campo contrario, el centro es bueno para Rubén Fernández. Demasiado pasado, pero no se iba a llegar el 14. Continúa la jugada para el Valencia Mestalla. Atrás para Taucas. Ahí está el 27. Uno de los cambios en esta segunda mitad del balón al interior del área, pero ahí no había opción de remate de Tienenil. Está faltando ese puntito de frescura, yo creo, arriba, ¿no?
1: Es importante estas acciones, que si vemos que no llegamos con gente, darnos un poquito de tiempo y establecernos ahí en campo rival, porque si no, lo que hemos dicho, ellos tienen cuatro jugadores descolgados que pueden correr y generarte ahí problemas.
0: Pues el balón que lo juega ya el Mallorca, el conjunto de Pep Lluís Martí, desde atrás. Tampoco se les ve con demasiada prisa a la hora de buscar ellos el segundo tanto del encuentro, ¿eh? Es más la iniciativa del Valencia Mestalla por querer amarrar los puntos en casa, dando la sensación de que ellos, este resultado les vale. Por supuesto van a pelear por la victoria, pero sin arriesgar.
1: Sí, están haciendo un partido inteligente ahora, como está hablando, tratar de saber cuándo correr, saber de cuándo bajar el ritmo del partido. Todo lo que sea sumar fuera de casa, ya sabemos que al final se valora a final de temporada. Bueno, vamos a ver estos minutos finales.
0: Juega el Mallorca B en territorio valencianista. Ojo a la acción de Ses. Bien, Héctor Mir, para cortar el balón y darnos la opción de correr. El balón en largo buscando a Leslie. Por ahí aparece Ortega. Anticipa el defensor que se apoya en Nil. Devuelve el guardameta para el 14 del filial mallorquinista. El conjunto que hoy visita el Antonio Puchades de la Ciudad Deportiva de Paterna. Pasan los minutos, estamos ya en el último tramo de encuentro. A ver si hay variación, a ver si logramos el segundo gol, el de la victoria. De momento 1-1, juegan ellos en el centro del campo por mediación de Sesc. Apertura costado diestro, donde recibe Ortega. Ortega que pone el balón a la frontal del área, pero despeja Guanyala. Leslie que bien, descargando con la cabeza. El balón para Rubén Fernández, está solo ante la defensa, la acompaña por derecha Tauca, busca la acción individual, qué lástima ahí. Yo creo que tenía a Domi en derecha, no le vio Rubén, era difícil.
1: Iba presionado, bueno,
0: y acabaron robando
1: complicado,
0: ellos.
1: Complicado.
0: Impidiendo la acción de ataque. El filial blanquinegro. Ahí está el balón en largo ahora del Mallorca, buscando a Abdú en el costado diestro. Pone el centro rasito, despeja Alejandro Panats. Venga, nos la quedamos, chicos. Ahí está Adrián Ruiz. Lo dicho, se nota ya el,
1: sí.
0: El cansancio, el calor que aprieta.
1: Que no se reactivan en las pérdidas.
0: Cuesta volver a iniciar jugada,
1: sí,
0: ¿no?
1: Sí.
0: No se enlaza acción tras acción tan rápido como en el primer periodo, y es normal.
1: Ahora hay que valorar las pocas que puedas tener, que sean de calidad. Que si hay una pérdida no te pillen en la transición.
0: Sí,
1: vamos a ver.
0: Trabajar la acción ofensiva.
1: Sí,
0: un poco
1: sí,
0: como
1: sí.
0: La situación del gol en la primera
1: exacto,
0: mitad.
1: Exacto.
0: Madurar la jugada y encontrar tu momento. Raúl Jiménez. Dios, es verdad que viene más ahora arriba la presión. Golpea en largo Raúl para que trate de controlar Leslie, que lo consigue. Se marcha Leslie. Interior del área, Leslie. Ni le evita el tanto de Leslie, que hubiera sido un auténtico golazo. Los aplausos del Puchades. Todavía le quedaba gasolina a Leslie Okai para marcharse por velocidad, para superar rivales. Y a punto ha estado también de superar a Neil, que una vez más, providencial, evitando el tanto de Leslie. Solo Neil es capaz de parar a Leslie.
1: Ya es la tercera situación que Leslie se encuentra ahí delante del portero. Por él mismo tiene mucha capacidad. Y ellos además están siendo atrevidos. Ellos tiran la línea alto y, pues bueno, para nosotros es una ventaja, la verdad.
0: A ver en el córner, el centro de Mar Martínez. Lo despejan ellos. Fue Aymar en el primer palo. El rechace le va a caer a Marcos Navarro, que vuelve a jugar con Mar Martínez. De primeras hacia Leslie. Venga, hay que intentarlo por ese carril zurdo. Leslie para Mar Martínez. Inventa Mark, inventa interior del área, buscaba Alejandro Panach, anticipan ellos, ese rechace es nuestro. Adrián Ruiz para Marcos Navarro, ahí está el lateral del Valencia Mestalla, tiene opción de centro. El balón rasito interior del área, ojo a ese balón que se quedaba ahí muerto, pedían el penalti por mano. Y lo que acabó sucediendo es que había posición antirreglamentaria de Marcos Navarro, fuera de juego, balón para ellos. Bueno, hemos tenido ahí dos aproximaciones, lo decíamos, que fuesen situaciones ofensivas de calidad, aunque hubiera que madurarlas. Primero fue Leslie y ahora, tras el saque de esquina en esta jugada por el costado izquierdo.
1: Sí, una ocasión muy clara. Creo que vamos a hacer último cambio con Rubi, lateral izquierdo.
0: Se queda esa última permuta al Valencia Mestalla. Va a agotar los cambios Óscar Sánchez. Guanyala que gana el duelo aéreo. Taucas en el centro del campo. Recibe la falta, no la señal del colegiado. Se la queda el Mallorca. Ojo que juegan ellos en derecha con Abdú. Interior del área. Abdú deja el balón atrás. El lanzamiento no es bueno. Mejor de Serra. Taponaba Mar Martínez. Sigue el peligro. El centro es de la derecha. Lo despeja con la cabeza Alejandro Panach. Otra vez el rechace es para ellos. Lo intenta ahora el Mallorca. El balón de Ortega, el lanzamiento desde lejos, muy arriba, muy desviado sobre la portería de Raúl Jiménez.
1: Estos minutos también, en momento defensivo, tienes que hacer esto, saber juntarte bien, no desesperarte, tener la cabeza fría para defender.
0: Y ahí se va a producir el cambio en el Valencia Mestalla con la entrada de Rubi al rectángulo de juego. Va a abandonar el verde Marcos Navarro.
2: Señores y caballeros, sin que cambie a vuestro Mestalla.
0: Buen partido también de Marcos,
1: Muy bueno. Muy buena primera parte. Veníamos hablando de la acción de goles. Esos espacios que estaba atacando interiores. La verdad es que muy buen partido de Marcos.
0: Ahí está, 23 a la espalda. Rubi ingresando en el verde. Última permuta. 88 de partido. 1-1. Empate en el Puchades. Tenido una doble oportunidad Leslie tras el 1-1. Neil, yo creo que cuanto menos ya ha igualado en importancia en el partido a Yerga para el Mallorca, porque ha resultado providencial en esas dos acciones. A ver si aún así tenemos una última y nos podemos llevar el triunfo. Juega el Mallorca en campo propio, vamos a la presión. Ahí hace falta, sí.
1: Buena falta.
0: Y se va a llevar la cartulina amarilla a Adrián Ruiz, que no le quedaba más remedio que detener con esa infracción a Serra, que se quería marchar por el carril central. Falta amarilla y te colocas. Falta táctica, vaya, la de toda la vida. Juega el Mallorca. Quiere ponerse el balón en movimiento. Ahí se las tenía con Mar Martínez. Y recula el esférico, el cuadro balear en zona defensiva. Vamos a la presión. A ver si somos capaces de robar. Ahí mete el pie Héctor Mir para quedárnosla nosotros. El balón en largo buscando a Mar Martínez. Ahí el que va a anticipar es Orejuela. Y señala la falta el colegiado, que es la típica situación fácil, vamos a decir, veterano, de señalar, ¿no?
1: El veterano se tira encima del balón. Y ahí siempre los árbitros suelen beneficiar a los defensores.
0: Y le dio por válida la mano el colegiado al defensor del Real Club Deportivo Mallorca B. Va a servir Nil. Vamos a estar pendientes del añadido. Ahí va el Chato con el cartelón. Últimos segundos. Vamos a alcanzar el 90 de partido. 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El estreno del Valencia Mestalla 1-1. Marcó Hugo Guila. Empató Wilber para ellos. Banda favorable al Mallorca a la altura del banquillo del Valencia Mestalla. Es Orejuela el que sirve para Aymar. Pues mira, 7 minutos, hay tiempo, ¿eh?
1: Sí,
0: ahí
1: sí.
0: Está el cartelón, nos vamos a marchar hasta el 97. A ver si en esta hay falta clarísima y debe ser tarjeta. Ve la amarilla Sesc, que cometió la falta sobre Hugo Guijarro. La misma que hizo antes Adrián Ruiz, ahora la han hecho ellos.
1: Faltas necesarias, que no te corran.
0: Ahí todo lo que no sea que el jugador haga eso es sinónimo de cabreo del entrenador. Sí.
1: Partido de filiales. Vamos a ver quién es capaz de saber jugar mejor estos minutos de partido. Cada detalle cuenta.
0: Alejandro Panach, que va a ser el que va a poner el balón en movimiento. Ahí está, jugando para Rubi, el recién ingresado al terreno de juego, que no lo ve claro, retrasa hacia Guanyala, todo el Mallorca en campo propio. Guanyala en paralelo hacia Panach, este con Héctor Mir. Apertura todavía más a la derecha, donde recibe Taucas. Buena la pared para Héctor, que entra por el carril central. Lástima ahí, no pudo controlar ese balón, recuperaron ellos, acabó cometiendo falta Héctor Mir, de nuevo para evitar un contragolpe del conjunto balear. 91 de partido, recuerden, añadió 7 el colegiado. Así que hasta el 97 hay duelo. Todavía últimas opciones para tratar de conseguir la victoria 1-1. Estreno liguero para los de Óscar Sánchez. Nil jugando en largo, buscando a Miquel Chaume, aunque toca con la cabeza a Héctor Mir. ¿Quién la baja? Es Guijarro. Toca arriba Adrián Ruiz. Buscaba el balón Rubén Fernández, pero la ventaja es para su defensa. El centro del campo la tiene Serra. Tocando para Miquel Chaume, el capitán ahora del filial Bermellón. Atrás ese balón que llega a Nil. Vamos a la presión. Puede recuperar Mar Martínez. Qué lástima. Punto estuvo el 34 de hacerlo.
1: Está ahí en una posición Leslie esperando esa posible transición.
0: A la que caiga y todavía con combustible.
1: Sí, sí,
0: ¿eh?
1: Sí.
0: Está en reserva seguramente, pero todavía para pegar un último acelerón.
1: Sí, sí.
0: Juega el Mallorca ahora por la derecha. Balón que le llega a Abdú. Retrasando para Ortega. Este juega todavía más atrás hacia su portero. Nil de primeras apoyándose en Fran. Fran con Serra. Vamos arriba a la presión. Allá que va Adri Ruiz. En largo quieren jugar. Buscando a Miquel Chaume. No hay fuera de juego. Delante de él está Héctor Mir. Busca el centro Miquel Chaume. Juega la posibilidad de remate. Continúa la acción. Menos mal. Despeja Rubi. Ahí
1: ojo
0: se plantaron
1: ahora,
0: con 4 jugadores ellos arriba. Pero nos toca a nosotros y el balón va para Leslie. Puede ser la última. Leslie por velocidad. Se quiere marchar Leslie. Qué lástima, vino en la ayuda ahí Ortega, que todavía tiene fuerzas para ello.
1: Se está volviendo el partido.
0: Y son estas últimas acciones de choque roto, ¿eh?
1: Que ahora veremos.
0: Ojo que ahora le toca al Mallorca. Abdú, el lanzamiento fuera. Buscó la acción individual. Pues aquí hemos tenido este último minuto, dos para ellos, una para nosotros. Lo que decíamos, típica situación de encuentro roto en tiempo de descuento. Importante, y el cansancio físico como protagonista.
1: Que si tienes estas acciones, las tienes que acabar tú. Porque si no, sabes que te puede volver y ahí te puede penalizar. Pero vamos a ver.
0: Todo lo que no sea finalizar jugada conlleva su posterior peligro. Aquí, afortunadamente, Abdu finalizó, pero no entre palos. Opción para el Valencia Mestalla, 93 y medio. Hasta el 97 hay partido. Venga, chicos, vamos. A ver si tenemos una última. Momento en defensa, tocando Wanjali Panats. La tiene Amos. Ellos bien colocados ahora con esa estructura 4-4-2, bloque medio. Pidiendo que avancemos y que encontremos espacios. Jugamos atrás con Raúl Jiménez. En largo el guardameta del Valencia. En la izquierda encuentra a Leslie. Demasiado largo ese balón. Se marchó por la lateral.
1: Esa estructura es importante. A ver si Man Martínez consigue soltarse ahí a la espalda de sus mediocentros en alguna situación y ponerse a correr de cara con la amenaza de Domi en la derecha con Leslie. Vamos a ver si tenemos alguna situación así.
0: Allá va Domi a la presión, queriendo recuperar. No puede el lituano. Juega Sesc. Dentro del campo del Mallorca, todavía en campo propio. A la izquierda para Miquel Chaume, que retrasa. Orejuela. Ellos tampoco van a arriesgar, ¿eh? Ellos no. Sí que dan por bueno el empate. Si la tienen, pues bienvenida sea, pero ahora, por ejemplo, Aymar no la corre. Se envió directamente a la posición de Raúl Jiménez, que juega para el ahora capitán Alejandro Panats. Cuatro que retrasa para Raúl. Guardameta del Valencia Mestalla, que pide un apoyo. Alguien a quien entregar el esférico. Ojo, no nos compliquemos. Ahí está Wanjala en defensa. Encuentra esta en derecha Héctor Mir. Esta es buena. Baja el balón Héctor.
1: A ver, Mar, si consiguen encontrar a Marc.
0: Guijarro. Guijarro con Adrián Ruiz. Abre para Domi. Ahí está Taucas. Mira, en el costado contrario. Diestro.
1: Lado contrario tenemos gente.
0: Taucas que sirve para Guijarro. En la izquierda Guijarro. Para Leslie. Venga Leslie. Intenta la que puede ser la última. Leslie que deja ese balón. Para Rubi. Rubi el lanzamiento, Adri Ruiz, ojo al rebote. Y Nil una vez más evitando el tanto del Valencia Mestalla. Se envenenó el disparo. No fue el mejor, pero sí que lleva peligro. Ojo porque ahora se pide la falta, no la señala. Y es buena la acción de contragolpe. Aymar, que bien, Amos Guanyala, providencial. El central del Valencia Mestalla. No señaló la falta el colegiado, ahora sí de Amos. Yo creo que hubo falta clara sobre Alejandro Panat. Protesta el banquillo del Valencia Mestalla. Pero la cosa ha acabado en una muy buena acción defensiva de Wanjala, que eso sí se vio obligado a hacer la falta sobre Aymar. Y van a tener falta ellos para acabar el encuentro, porque estamos en el 96. Va a ser la última. Aquí va a morir el choque. Toca defender con todo. Un último esfuerzo, chicos, para sumar el primer punto de la temporada. Qué lástima, porque no pudimos finalizar lo que comentabas tú antes, Nacho, y le das la opción de contra.
1: Sí, habíamos corrido muy bien el sector derecho, hemos aislado en la parte izquierda. Importante ahí acabar las jugadas, aunque no acaben en nada, pero que no impidan estas situaciones, que te pueden correr. Los equipos también están preparados también para castigarte y confiemos en que acabe aquí esta acción.
0: Suenan las señales horarias de la una del mediodía. Ortega al lanzamiento o al centro. Veremos el 14 del Mallorca preparado. También Miquel Chaume que amaga, pero no, es Ortega al lanzamiento arriba. Se pierde por línea de fondo. Llegamos al 97 y aquí el colegiado que dice se acabó el partido. Finaliza el primer choque de la temporada para el Valencia Mestalla. Reparto de puntos en el Antonio Puchades. Nos adelantamos nosotros en la primera mitad con el tanto de Mario Gila. Empató el filial del Mallorca en la segunda. Tu análisis y valoración, Nacho, de lo que hemos visto.
1: Yo creo que una primera parte de inicio de los nuestros muy buena, teniendo muy buenas ocasiones. La del gol ha sido una acción preciosa por parte del equipo. Creo que la segunda parte, en ese momento suyo que te empiezan a hundir, se encuentra con un penalti bastante dudoso porque la acción del delantero acaba muy por encima de la portería y luego tú con muchas situaciones de mano a mano no consigues acabarla. Creo que merecíamos algo más, pero bueno, primer partido de la temporada con este calor, es complicado jugarlo, pero seguro que a partir de aquí vamos creciendo.
0: Acumulando sensaciones y a seguir sumando.
1: Exacto.
0: Pues esto es lo que ha dado de sí el choque del Valencia-Mestalla en el Antonio Puchades en su estreno liguero frente al Real Club Deportivo Mallorca B. Nacho Tarín, un placer tenerte con nosotros y agradecidos por tu participación en esta retransmisión. Un fuerte abrazo.
1: Muchas
0: ahora para Mestalla, ¿no?
1: Exacto, exacto. Esta tarde los tres puntos seguro que se quedan en casa.
0: A ver si puede ser. Gracias a Nacho Tarín, el segundo entrenador del Juvenil División de Honor del Valencia Club de Fútbol, que nos acompaña en el análisis y los comentarios. Nosotros echamos el cierre con este 1-1, el primer punto del curso para los pupilos de Óscar Sánchez. Nosotros nos marchamos y en un par de horitas estamos de vuelta con el partido en Mestalla entre el Valencia Club de Fútbol y el Fútbol Club Barcelona. Gracias a Carlos Sánchez, que ha estado en el control técnico y publicitario. Lo dicho, en un ratito nos escuchamos aquí en la sintonía de VCF Radio, la radio oficial del Valencia Club de Fútbol.
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2: Para mí Mestalla es mi casa futbolística, ¿no? Hemos pasado muchos momentos.

0: evidentemente es el lugar donde tenemos las máximas experiencias en cuanto a la carrera futbolística, ¿no? Cuando hemos conseguido títulos, ¿no? Porque son momentos muy especiales. De la primera liga, creo que es el que más disfrutó todo el mundo. Son evidentes de recuerdos tan bonitos que son difíciles de olvidar. Siempre que pienso en celebraciones, recuerdo el día de la lluvia, lloviendo un montón y me estalla lleno de gente. Nosotros intentando salir por el túnel con los trajes aquellos, el resbalón de Ayala. Anécdotas divertidas, la verdad. Vine con mi padre y con otro hombre de allí del pueblo, ¿no? Era un Valencia-Zaragoza, yo tenía 13-14 años. Aún no estaba la última ampliación, que las banderas estaban enfrente tribuna y ahí cerca, sector 28, me parece que era. Pretemporadas ya había el trofeo naranja, ¿no? Y era muy diferente porque entonces eran el típico partido de verano, una semanita de empezar la liga. Fue con la plantilla que era Jorge Valdano, entrenador, ¿no? Y cuando sales ahí lo ves todo lleno, te impacta, ¿no? Lo que pasa que al final uno cuando está ahí abajo se intenta olvidar y centrarse en lo que le corresponde, ¿no? Y no está demasiado pendiente de lo externo. Nosotros lo vivimos especial porque somos del Valencia, ¿no? Es verdad que sí que tiene algo que en otros campos no ves, ¿no? Es la sensación de que las gradas están muy encima, ¿no? El sonido cuando la gente está enchufada también es espectacular. No en todos los sitios pasa eso, ¿no? Depende también de la construcción. Estuve tantos años que pasó dos o tres obras para un poco habituarlos a la actualidad. Para la mayoría de nosotros el rincón especial es el vestuario. Nosotros somos del vestuario y pasamos después al campo. Recuerdo todo partidos y momentos que se te quedan grabados, ¿no? La remontada, el día del Español, que estaban jugando con 10, ahí la gente que estaba súper conectada, la semifinal con el Leeds, Lazio, esos días sí que los recuerdas un poco por la unión, aunque la afición es una afición caliente, ¿no? Que siempre está ahí. Esos días fueron especiales en cuanto a conjunto, ¿no? También cuando conseguimos eliminar al Arsenal con Cooper en otra Champions. Ha habido noches muy, muy buenas. Muchos que han pasado por aquí, de entrenadores y jugadores de otros equipos, ellos mismos ya lo dicen, ¿no? Cuando la gente aprieta, estamos hablando de gente que lo vive mucho y que es capaz de levantarte partidos. Por ejemplo, el día del Español nos quedamos con 10. Es difícil con 10 remontar un partido que aparte nos daba casi una liga, ¿no? Pero la gente estuvo muy conectada, muy enchufada, apretó mucho y eso es lo que un poco nos llevó a poder sacar ciertas situaciones en momentos determinados y la verdad que cuando la gente aprieta siempre tienes ese plus.
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1: Nacido totalmente para vivir y morir por el Valencia Club de Fútbol.
2: Un hombre de club es Españeta, ¿no? Un hombre en el que tiene esa pasión, tiene esa autoexigencia también, ese compromiso, esa inteligencia. Yo creo que tenía muchos valores que poder enseñarle a un niño.
3: Se desvivía por nosotros, trabajaba para el club. Si tenía que trabajar 20 horas del día, las trabajaba.
4: Españeta se salía de lo normal, es decir, porque estábamos hablando de un utillero.
5: Era una persona entrañable y yo creo que por sus venas corría sangre valenciana por todos los sitios, ¿no?
6: El Valencia lo llevaba tan dentro que para él, todos los que pertenecíamos a la Valencia, pues para él éramos, pues eso, como familia para él.
7: Me parecía que era el santo y seña de lo que debía ser un equipo de fútbol.
8: Bernardo es que ha sido una persona tan carismática dentro del club, tan cariñoso en el trato con la gente.
9: Cualquiera que pasara por ahí lo saludaba y él siempre con una sonrisa, lo conociera o no, él siempre saludaba a todo el mundo, sonriendo, abrazando, y la verdad es que da un cariño especial. Lo recuerdo igual cuando subía de canterano que cuando estuve perteneciendo a la plantilla. Y bueno, pues como todo el mundo sabe, era un hombre muy entrañable, era magnífico, daba mucha alegría en el vestuario.
2: El primer recuerdo que tengo con él, yo creo que es cuando llegué a la Ciudad Deportiva a hacer mi primer entrenamiento, que no tenía botas. Y dice, no pasa nada, no tienes botas, yo te consigo unas botas, y me sacó unas botas que tenía perfectamente nuevas a estrenar. Me gustó mucho ese detalle porque al final podía haberme dado otras de viejas y me dio unas nuevas, ¿no? Y eso me gustó.
10: En el año 85, cuando debuto en el Valencia en Primera División, ¿no? Estaba entonces en aquel momento Ricardo la Virgen y estaba él. Te vas dando cuenta de cómo lo tratan los veteranos, cómo es con el resto de la gente, y poco a poco vas haciéndote una idea de lo que era Españeta.
3: Los veteranos me gastaron una novatada lógica de siempre cuando llega un chaval jovencito. Verle a él, ¿no? Su reacción, el decirle no le sacas caso, déjalo, tú tranquilo, no te preocupes, tú toda la tuya y tal. Siempre muy correcto, siempre muy educado, con su habitual simpatía, su sonrisa. Yo creo que ni cuando descendimos se enfadó porque no era su papel.
4: Yo llegué con Roberto Gil aquí al estadio, se iba a hacer una presentación. Yo me acuerdo que me habían dejado la ropa y nada, y bajé por las escaleras con Roberto Gil, voy a subir al campo y dice Roberto, a ver, para un momento, dice que acá afuera ahí era pleno agosto, hay 35 grados. ¿Y si vas con camiseta de manga larga? Digo, bueno, yo qué sé, digo, yo no tengo problema. A ver, no, espera, le pega el grito, ¡Españeta! ¡Uy! Y saco la camiseta, saco una tijera grande que traía, le pegó dos tijeretazos en las mangas, dice, ya tiene la de manga corta. Y claro, yo y él se reía, y a mí me daba nervios, porque digo, ¿dónde estoy? ¿A dónde vine? Digo, ¿no tienen una camiseta de manga corta? Pero el optimismo que te transmitía él era como diciendo, tranquilo, que vas, guapísimo.
8: Dentro del vestuario, miles de anécdotas. Bueno, desde que yo estaba en el Mestalla y siempre intentaba saber si alguien te podía dar unas botas, te podía dar unos guantes, algo.

0: portero y tal, y siempre, pues bueno, pues te cogía, tal, te daba cariño, tal, venga, va, toma, esto para ti, tal, ¿qué pie usas? Tal, venga, pues esto para ti, tal. Llevábamos a Mestalla, pues hacíamos una piña con él en el vestuario, le abrazábamos, prácticamente lo manteábamos, lo sacábamos al estadio, le pintábamos la cabeza, tal, salía al Mestalla, al estadio antes del partido, y pues con la cabeza vendada, con la cabeza pintada. Bueno, era un tío predispuesto a que el equipo, la gente, lo pasara bien y que esos momentos, a lo mejor, previos a un partido, que son momentos tensos, él hacía que, pues bueno, generara un ambiente un poco distendido, un poco diferente, para que se cortara eso y que el futbolista pues desconectara en ese momento y luego salía al terreno de juego y ya estuviera centrado en el partido, en el juego, y él conseguía que eso se hiciera posible, ¿no?
1: Recuerdo cuando jugábamos contra equipos extranjeros que igual había alguien que en inglés estaba explicando alguna situación y bueno, y él estaba al lado de alguna forma pues imitándole, y bueno, al final los que estábamos un poco al otro lado pues nos teníamos que contener.
2: Yo usaba unas plantillas y entonces le digo yo, España, porfa, están mojadas, las quiero secas para mañana porque quería entrenar con ellas y tal. Me las recoge y al día siguiente llego y las plantillas estaban muy arrugadas. Y yo digo, Bernardo, ¿qué pasa? Y dice él, coño, las he puesto a secar. Y yo, ¿pero dónde las has puesto a secar? Y dice él, las he metido en la sauna. Y digo yo, eso es calor húmedo y tal. Y dice, uy, lo siento, tío. Entonces se disgustó un poco así, que me dio muchísima pena, pero bueno, en el fondo él era top.
3: Él se hacía amigo del rival. Yo le decía, Pañeta, esos son los contrarios, oye, a eso no hay que mostrarle cara de perro. Digo, no podés estar riéndote con ellos. Sí, es que son todos mis amigos, dice. Y era verdad, lo veían a él y eran abrazos.
4: Cuando acababa el calentamiento, Kempes le tiraba siempre un balón desde una esquina a la otra y él lo bajaba y lo controlaba. Y entonces todo el campo le aplaudía, ¿no? Para nosotros eso siempre era el ritual de empezar los partidos aquí en casa.
5: Yo disfrutaba solamente viéndolos, primero porque actuaban como chiquillos y porque después eso a nosotros de alguna manera nos contagiaba, ¿no?
3: Le tirabas el balón raso y ahí él se ponía en posición, le pegaba así despacito, levantaba, le daba un toque y la agarraba con la mano y se giraba y se daba vuelta. Y hacía, además aparecía que hacía una como una Verónica, es decir, se daba cuando se giraba, ¿no? Y a todo el mundo le enseñaba el balón para que toda la gente le aplaudía.
4: Nosotros cuando íbamos de viaje, cuando sonaba el Viva España, le cantábamos todo el equipo refiriéndonos a él, el Viva España, ¿no? Y él siempre levantaba los brazos y siempre hacía dos o tres manoletinas y todos, ole, ole, ole. O sea, yo creo que era una alegría tener una persona así dentro del vestuario, ¿no? Siempre lo recuerdo también cuando él, por ejemplo, se metía en el medio del vestuario y empezábamos todos a golpearle, y para él eso era como un crío grande, ¿no?
6: Le escondimos un día la camiseta y no la encontraba. Venía a recogernos la ropa al vestuario en una cesta y la cesta pues no estaba. Entradas que le dábamos y luego volvía, nos decía, estas entradas no son de este partido, son de hace un mes, ¿no? Pues bueno, hay muchas anécdotas de esas que son muy graciosas.
5: En la fiesta del ascenso, que creo que estuvimos cenando en casa del vicepresidente del Valencia, que, bueno, acabamos todos en la piscina. Él no sabía nadar y tenía pánico a las piscinas, le tenía pánico. Y nos tuvimos que volver a tirar 5 o 6 con él para que estuviera tranquilo y viera que no se iba a ahogar, que hacía pie, que no era onda la piscina, ¿no? Nosotros nos reímos mucho, pero a él se lo hicimos pasar muy mal, la verdad.
7: Al final él era el centro de vamos a buscar a Pañeta, vamos a hacerle una broma. Y la verdad es que no lo pasamos muy bien, era muy divertido.
6: Estábamos en una presentación y cuando salió Romario, evidentemente todo el estadio se levantó para aplaudirle, ¿no? Pero cuando salió Españeta, yo creo que había el doble de público, porque entonces Romario le dijo, me tienes que firmar un autógrafo al final porque te han aplaudido más a ti que a mí, ¿no? Pues bueno, es un poco eso, ¿no? Era un ídolo de masas, era querido y, en fin, era una persona que jamás olvidaremos.
7: Yo viví una presentación y yo lloraba de ver la inmensidad y del público. Pero es verdad que cuando salía él, la gente se volvía loca y se levantaba de la silla. Es inexplicable. Nadie jamás podrá entender que un utillero fuera tan querido como la máxima figura del equipo.
8: Ha sido un símbolo para el Valencia, ha sido el estandarte, una persona irrepetible. O sea, para el valencianismo es un símbolo, yo creo que de todas las épocas.
7: Todos los vestuarios siempre hay una figura para hacer piña, para cuando las cosas van mal, él siempre estaba sonriendo, siempre te animaba, porque sentía al futbolista como un hijo suyo. Y eso era muy bonito.
5: Era para dignificar, porque aguantar a 25 personas todo un santo año en viajes, en el vestuario, como lo decía mucho, en favor de su persona. Yo creo que Spañeta nació para esto porque lo parieron para esto. Él hasta sin cobrar hubiera trabajado aquí en el Valencia.
6: Spañeta es un trabajador nato, un trabajador por el Valencia que todo el mundo quisiera tener en su empresa, ¿no? Y yo creo que España refleja la fidelidad, la pasión por la que tenía por su trabajo.
4: Vivió su vida al lado del Valencia Club de Fútbol, que era lo que él deseaba.
2: Yo creo que ha sido uno de los mayores valencianistas que, de corazón, de verdad.
0: Me parece fenomenal, pues en el vestuario de Mestalla, poner su imagen en un sitio del vestuario, ¿no? Que en teoría está reservado para los futbolistas, que se lo ha ganado en vida, en su vida para el Valencia y para el valencianismo. Y yo creo que todo lo que está haciendo el club en ese sentido es para quitarse el sombrero, y hay que reconocerlo, y tiene que ser así.
1: Una persona que ha estado 55 años en una entidad de 101 años, que ha estado más de la mitad de tiempo, con esto yo creo que está dicho todo.
4: Si dentro del escudo pudiera haber un sentimiento más cercano a Valencia, diría que se ha sido Spañeta, ¿no?

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1: Asiento 164, fila 15 de la tribuna central.
2: Mi padre era tan valencianista que siempre ha presumido de haberse caído en la ceca de Mestalla, la que dio nombre al estadio. Solo tenía 9 años y me llevó a la final de la Copa del 67, que le ganamos al Athletic. Ni siquiera me acuerdo de las horas que tardamos en llegar. Un desprendimiento de retina le dejó ciego hace casi 40 años. La pérdida de la vista le hizo aún más valencianista. El día del Carrouer fue su último partido por televisión. Dijo que nunca más, y por eso solo iba a los de Mestalla, a sentir los partidos, a sentir el Valencia. Él disfrutaba con el ambiente y yo le narraba las jugadas.
3: Son las 2:13.
2: 2004 fue el año más feliz de su vida. Este año lo tenía marcado en el calendario desde hacía 20. Por eso sé cuánto le hubiera gustado estar aquí el año del centenario. Y por eso sé que no se lo va a perder.

0: Porque este año estamos todos.
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1: Goles por árboles. El quiz. ¿Cuándo se celebra el Día del Árbol en la Comunidad Valenciana?
2: El 31 de enero.
1: ¿Por qué se celebra en enero en la comunidad?
2: Por la escasez de agua que hay en verano.
1: ¿Qué variedad de árbol es óptima para plantar en zona de sombra?
2: Carrasca.
1: ¿Otra para zona de sombra?
3: Ay, roble, roble, roble.
1: ¿Cuál es el segundo paso en el proceso de plantación?
2: Poner el árbol, la plantación.
1: ¿Y el último?
4: Pisarlo y poner piedras. Para
5: no,
4: que
5: no,
4: sea
5: no, el último.
4: El último, pues poner piedras. Dejarlo al final.
1: No.
4: ¡Poner piedras! ¡Poner piedras!
6: ¡Sombra!
4: ¡Poner piedras!
1: ¿Por qué es importante colocar piedras alrededor del árbol?
2: Para la sombra.
1: ¿Tres variedades para poder plantar en zonas soleadas?
2: Pilloner, Piblanc y Sabina.
1: Correcto. ¿En qué pueblo se ha llevado a cabo la acción Goles por Árboles?
2: Albaida.
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1: Todas las ilusiones que tengan o los sueños que algún día les gustaría cumplir, pues que todo se puede cumplir con trabajo, sacrificio y disciplina. Se puede cumplir porque nosotros lo hemos hecho. Nosotros de pequeños soñábamos estar donde estamos y estamos viviéndolo. Así que trabajar duro y confiar en vosotros mismos, que todo puede conseguirse.
2: Desde pequeño, ¿no? Tener la ilusión que tienen, en este caso ellos, como la tuve yo desde bien pequeño y la sigo teniendo, yo creo que es la clave que me ha llevado hasta aquí, trabajar y disfrutar, porque cada día es único, que estudien también, que eso es muy importante, que hagan caso a los mayores, ellos, los pequeños, y nada, yo creo que se esfuercen cada día, que sigan trabajando y luchando por sus sueños.
3: A CaixaBank le unen los mismos valores de esfuerzo, de compromiso, que le une al club, al Valencia Club de Fútbol. Por eso hacemos estas alianzas. Y fruto de estas alianzas salen estos encuentros que todos nosotros somos capaces de disfrutar en un momento como este. Así que enhorabuena, muchas gracias y de verdad de nuevo bienvenidos a esta vuestra casa.
4: ¿A qué edad empezaste a jugar al fútbol?
1: Yo empecé a jugar a los... no tenía 5 años, 4 años y medio, por ahí.
4: ¿Cuáles son los jugadores históricos del Valencia que has visto?
2: Hay muchos, la verdad, pero te diría Rubén Baraja.
1: Baraja también me ha gustado mucho. Villa, para mí como portero palopa ha sido un referente. Camarasa y Boro, que tengo el placer también de compartir todos los días con ellos, también son referentes.
4: ¿En qué estadio...?
1: No sabría decirte, porque como Mestalla no hay ninguno. Es el que más me gusta.
4: ¿Quién es tu ídolo de pequeño?
2: Es Amadeo Carboni, que es un referente para mí y ojalá pueda llegar a hacer grandes cosas como él.
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1: Su bondad, su generosidad, su alegría, que se entregó siempre por nosotros y por todo lo que estaba relacionado con el Valencia, y a mí me recibe con los brazos abiertos con 19 años y me despide con 35. Imagínate, me pasé toda mi vida deportiva, me la pasé junto a él. Siempre fue respetuoso con el club. Él decía que éramos sus hijos. Yo creo que éramos más que sus hijos.
2: Tenemos que pensar que fue un hombre que vivió más dentro de un vestuario que en su propia casa. Su vínculo siempre con el jugador, de dar ánimo cuando tenías un mal resultado o cuando tenías una mala actuación, de que no pasa nada, que al siguiente, que hay más partidos. Mensajes concretos que siempre han animado a todo un equipo dentro de un vestuario.
3: Se nos ha ido una persona que todos queríamos con locura. Era muy especial. La verdad es que esa sonrisa que tenía, esa carcajada que era capaz de paralizar cualquier conversación solo para escuchar su sonrisa. Sabemos que allá arriba siempre va a estar muy, muy pendiente de Valencia y por supuesto del club.
4: He estado muchos años con él y para mí es un día triste. Y es una persona muy querida. Para mí no hay... Es que no sé cómo decirlo. Es que no me salen las palabras.
5: Si el Valencia tiene un amigo, yo creo que ese es España, ¿no? Y para mí es una persona entrañable, ¿no? Es de los que está unido a ese escudo que es el Valencia.
6: Hemos perdido un emblema de nuestro escudo, pero al mismo tiempo yo creo que recuperamos lo que él transmitía, ¿no? Por lo menos su legado tenemos que continuarlo.
7: Sin ninguna duda, para todos nosotros ha sido una figura fundamental por lo que ha representado tanto dentro como fuera del campo. Sin él, creo que nada de lo que se consiguió hubiese sido posible. Conocerte nos cambió la vida a muchos de los que tuvimos la oportunidad de vivir contigo momentos inolvidables. Y desde aquí te mando un abrazo y que nos cuides, Yamón Valencia.
8: Hemos perdido a un amigo, hemos perdido a un valencianista. Siempre te recordaremos, Españeta. Y siempre estarás con nosotros. Amun, siempre Españeta.
9: Es un día triste, yo quiero recordar a Españeta con mucho cariño. Ha vivido toda su vida por el amor del club para el Valencia. Y espero que podamos recordar y homenajear a esta leyenda del Valencia.
10: Una gran persona y un gran valencianista. Recuerdo su positivismo, su alegría, su energía. Hoy es un día difícil para los valencianistas y seguro que él desde el cielo estará animando a su Valencia y mandándonos fuerza.
11: Hoy es un día muy triste para todo el valencianismo. Solo tengo buenos recuerdos de él. Recuerdo sobre todo cuando salía en la presentación, siempre salía el último y Mestalla se ponía de pie ovacionándolo y bueno, estoy seguro que allá donde esté va a seguir animando al Valencia y nos va a seguir animando a nosotros.

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1: Todo nace desde 1957. Después de suceder la riada, quieren poner una persona para que se dedique a cuidar a los jugadores, digamos, de atenderlos, ¿no? A que no les faltase de nada, en fin, atenderlos. Contactaron con mi padre. Mi padre, pues fíjate, un chaval de 27, 28 años, y lo pusieron de camarero del Valencia. Y él se dedicaba a cuidar a los jugadores a cuando viniesen de los partidos, cuando viniesen de la concentración, del hotel, cuando antes estaban en el parador. Les preparaba el café, les preparaba el té, luego sabía cada uno lo que quería. Servirle pues la fruta, lo típico, mini bocadillos, sándwich pequeñitos, lo que cogen los jugadores después de un partido, ¿no? Lo que quieren, piezas de fruta, bebidas isotónicas, lo típico, ¿no? Las bromas, igual que los jugadores le hacían a Spanietta, pues también se le hacían a mi padre. Mi padre estaba con ellos de toda la vida. Es que cuando entró, por ejemplo, Ricardo Arias, fíjate, se ha estado años, mi padre ya estaba. Y cuando se retiró Ricardo Arias, ya estaba. Y en su homenaje. Y yo qué sé, Manolo Botubó cogía y antiguamente eran unas barras de hielo. Hacíamos cachitos, le metíamos todo en las neveras de madera que habían. Y entonces, pues a veces mi padre tenía guardada la maza y cuando iba por ella no estaba. Y siempre era Botubó que la guardaba o la escondía. Hasta que llega en la noche vieja del 97 y fallece mi padre de repente, ¿no? Entonces continúo yo en su lugar. Yo estuve hasta mitad del 2008. Mi padre, de siempre, pues llevaba una chaquetilla blanca de camarero, que era la que te distinguía, ¿no?, de la gente. Luego, la última temporada, se modernizaron, digamos, y yo llevaba una camisa negra normal y pantalón negro. Ese era el uniforme. Todo lo que se hacía en Mestalla, veníamos una o dos veces por semana por partidos. Nosotros nos encargábamos dentro del camp de Mestalla todo lo que eran vestuarios y enfermería. El Valencia, como siempre, pues juega cada 15 días, en teoría, ¿no? Semana sí, semana no, lo que es el primer equipo. Pero nosotros también hacíamos los servicios de vestuarios del Mestalla. Y antiguamente, los domingos por la mañana, recuerdo que a las 10 jugaba el Valencia Amateur, que era un equipo que estaba en regional, y luego jugaba el Mestalla. Homenajes, cualquier cosa, acto músico. Tengo el honor, porque eso no lo puede decir nadie, ¿no?, aquí en España, que en Mestalla, sabéis que fue la sede de la selección española en el Mundial 82. Mi padre, yo tengo la acreditación, fue el camarero, además con el vestuario nacional del Mundial 82. De la selección española, en este caso fue también de Honduras, Irlanda y Yugoslavia, que eran entonces las que jugaron contra España, vestuarios de árbitros y todo. Entonces mi padre y yo éramos los camareros del Mundial 82. Aquí en Mestalla hemos vivido muchos momentos emotivos y momentos muy buenos, momentos súper felices. Yo he tenido el privilegio, mi padre también lo tuvo, mi padre siempre lo decía, yo es que ser camarero de Valencia es mi vida. Por encima de todo, lo primero, digamos, siempre ha sido Valencia, siempre ha sido Mestalla, ¿no? ¿Cuánta gente hubiese pagado por estar donde estábamos nosotros? O sea, nosotros estábamos con los jugadores, o sea, nosotros estábamos con el club, estábamos con los jugadores, me refiero en los partidos, en los vestuarios. Me siento parte de este campo. Mi padre fue el primer camarero, luego continué yo cuando falleció, y eso ya nos ha continuado. O sea, es que nadie puede decir, yo he sido esto, yo sí, y eso para mí es un honor.
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1: Bueno, yo creo que eso era algo que se merecía desde hacía muchísimos años. Es algo de agradecer, pero sobre todo es muy meritorio para esta nueva directiva del Valencia, del grupo Meriton, el que tenga estos detalles, no con mi abuelo, con más gente como él, que hizo posible que hoy sea lo que es el Valencia. La labor más importante que yo creo que hizo mi abuelo fue traer a su amigo don Luis Casanova, lo hizo presidente y así estuvieron 15 años, cerca de 15 años, que fue la época que el Valencia ganó 3 ligas, me parece 2 copas, y fue la época de oro del Valencia. Yo, que ya no soy ningún chaval como se ve, algunos partidos incluso no vengo si son a veces el Barcelona o el Madrid. Ha habido alguno que no he venido porque padezco demasiado. Yo me lo noto y me da miedo. Me da miedo porque, ya te he dicho, yo vi a mi abuelo morir en este campo de un infarto. Ese sentimiento lo ha heredado ahora mi nieto, lo ha heredado igual, o a veces pienso que me pasa, me sobrepasa en afición. La pasión que hemos vivido y que vivo con el Valencia, pues es algo que se lleva dentro y se lleva en el corazón, y el Valencia es más que un club para los valencianos. Valencia es eso, es una pasión.
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4: Llego al Valencia por haber parado en una pizzería. Se había terminado de concretar mi traspaso al Junior de Barranquilla, faltaba firmar unos documentos, y a la vuelta me detengo en una pizzería a comprar pizza, justamente, de un amigo, y me dice: oye, dice, he visto por la televisión que te vas al Junior, dice, si hubieses hablado con un compadre que tengo, dice, hubiese hablado por ti en Valencia. Y entonces me contó que era el mismo representante que había llevado Fernando Morena. Inmediatamente dice: ¿quieres que lo pregunte? Dice: sí, pregúntalo, le digo. Y nada, ahí lo preguntó. En ese momento se trasladó a mi casa el representante, Sergio Araquelian. Habló con Alberto Toldrá. Alberto Toldrá habló con Roberto Gil. Y no tuvieron la menor duda en esa misma noche en que todos llegásemos a un acuerdo. Yo conocía los dos sitios, es decir, tanto había jugado en Barranquilla como había venido aquí 2 veces, en un trofeo naranja y en la despedida de Saura. Y Valencia siempre para mí tuvo algo muy especial, al margen de que el equipo en aquel momento había descendido. Me guié por un instinto de corazonada, de que iba a salir todo bien. Tuve muy plena fe y confianza en la gente que se puso en aquel momento al cargo de todo eso, y cuando llegué aquí terminé de firmar mi contrato y vi lo que había, vi la maquinaria como estaba estructurada y me encantó. Fue uno de los mejores años. Yo siempre digo, tengo la suerte de haber ganado muchos títulos, como Copa Libertadores de América, la Copa América con la selección absoluta, ligas en Uruguay, pero el año del ascenso es que fue muy especial. Éramos prácticamente una familia. Una familia que una parte se dedicaba a tratar todo el tema económico, otros el tema deportivo. Al principio veías el estadio un poco vacío en los primeros partidos, pero poco a poco ves cómo se iba llenando, ves cómo te iban implicando, y al final teníamos prácticamente estadio lleno casi todos los partidos, ¿no? El ascenso era, digamos, la culminación, lógicamente, a todo el esfuerzo que se había hecho y a todas las ganas de querer estar ahí, ¿no? La gente nos volcaba, nos tiraba, nos empujaba hacia adelante, ¿no? Y entonces el año del ascenso fue algo espectacular, donde disfrutábamos todo. Disfrutábamos del juego, disfrutábamos de la afición, disfrutábamos de todas las circunstancias que se estaban viviendo. Y sí que nos sentíamos con la sensación de haber cumplido con el deber que habíamos iniciado desde principio de temporada, ¿no? Que era volver al equipo a donde debería lógicamente pertenecer, a la primera división. La temporada siguiente, en primera, arrancamos bien, se hicieron buenas cosas, pero el problema es que a lo largo del tiempo las lesiones fueron castigando. Hubieron varias bajas y el equipo quizás no tenía esa estructura como para solventar una serie de desajustes, ¿no? Y entonces se pasó un poquito mal, pero luego a final de temporada digamos que se recuperó un poco y salió adelante. Que esa fue cuando, bueno, destituyeron a Di Stéfano y luego Roberto Gil fue quien cogió el equipo de cara al final de temporada. Luego ya a la siguiente vino Espárrago, que el equipo además se estructuró con una serie de fichajes que se notaron que nos hacían falta del año anterior para tener esa solidez de cara a todo a lo largo de la temporada y la verdad que las cosas rodaron muy bien. Y bueno, en un año salimos terceros y al siguiente año salimos segundos, ¿no? Éramos un equipo muy regular, ¿sí? No éramos un equipo que arrollase, pero éramos un equipo regular donde igual en casa ganábamos 1-0, 2-0, 2-1, pero fuera conseguíamos muchísimos puntos también, porque éramos de una dinámica muy buena y las ideas estaban claras, ¿no? Con Di Stéfano había mucha complicidad en todos los aspectos, ¿no? Y además, como él nos daba la libertad de poder agarrar y poder resolver nuestras situaciones, es decir, jamás entrábamos en una alineación, pero evidentemente sí que hablábamos que a una media parte estamos fallando en esto, aquello, lo otro, es decir, te daba la posibilidad de hablar, ¿no? Y entonces él sacaba sus conjeturas, hacía su estructura y eso nos ayudaba muchísimo, ¿no? Por ejemplo, yo al segundo partido hablé con Di Stéfano. Hablé con Di Stéfano para preguntarle a Alfredo cómo marcamos en los córner, en el medio de la cancha. Creo que nos estamos molestando porque jugábamos en un 4-4-2. Digo, ¿por qué no pasamos a un rombo y yo por detrás, Arroyo derecha y subiré a izquierda y Fernando media punta? Digo, y nos vamos a sentir más cómodos. Dice, nene, decía él, yo los pongo. Y a partir de ahí, ustedes hagan lo que quieran. Dice, ¿vos te crees que a mí me decía alguien dónde tenía yo que jugar? Digo, bueno, y en los córner, digo, ¿qué hacemos? ¿Marcamos en zona, al hombre, mixta? Como, dice, a ver, ¿quién salta a rematar con el contrario? ¿Salto yo? Me decía él. ¿O saltas tú? Digo, salto yo. Dice, pues, marcalo como quieras, pero que no remate de cabeza, decía. En aquel momento yo tenía 26 años cuando llegué aquí. Y con Subirat, con Arias, Tiner era más joven, Fernando era más joven. Es decir, había una línea de más veteranos que también entraba Sempere, por ejemplo. Entonces ahí mantuvimos una muy buena relación. Y con Ricardo quizás el que más, porque yo a Ricardo le sacaba mucho jugo. Yo le decía a él que él eran mis ojos en mi nuca. Entonces, cosa que se ha perdido un poco hoy en el fútbol, así como yo reubicaba un poquito a los de adelante, los de atrás me reubicaban a mí, ¿no? Entonces, por eso con Ricardo muchas veces, digamos que

0: explosiones, ¿no? Y cada fin de semana que lo veo ahora con 40 y pico de mil personas, me llena de orgullo, me llena de recuerdos, como te decía, pero sobre todo una cosa, es decir, lo que más me gusta es ver a la afición cuando entra con esa ilusión a ver al campo, entra con esa ilusión de alentar, de sacar al equipo adelante, de empujarnos como nos empujaron a nosotros en su momento, hace años atrás. Y yo creo que esa herencia se sigue manteniendo, ¿no?
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1: No era fácil jugar 10 temporadas en aquellos momentos, yo lo conseguí y desde luego para mí ha sido un orgullo defender los colores del Valencia.

0: Yo llegué al Valencia con 20 años y fue por mediación de, digamos, los que en esos momentos eran ojeadores del Valencia y sobre todo por Pepe Claramunt y su hermano Enrique, ya que en el Castellón jugaba yo con Enrique y parece ser que él se lo dijo a su hermano y le dijeron algo al Valencia de que aquí hay un chaval tal y cual. Un día me dijeron sí quería jugar en el Valencia y ahí es todo donde empezó todo. Yo llego ya con 20 años, ya de por sí estaba jugando en segunda división con el Castellón y entonces, claro, con 20 años no puedo jugar en juveniles. Fue directamente para jugar en el primer equipo y a la semana o las dos semanas de jugar debuté en Zaragoza. Tuve la fortuna de agradar a entrenadores, al público y a gente que estaba metida en ello y tuve esa fortuna de estar 10 años, ¿no? Pero vamos, de pensar que podía estar tanto tiempo, no. Ser capitán es una cosa que es un orgullo para cualquier jugador y más sobre todo para un valenciano como soy yo, ¿no? Y el haber recogido unos trofeos en nombre del club, pues es lo más que puede desear un jugador de fútbol. El recoger la Recopa en Bruselas, el campo más de la mitad era de gente valencianista, gente de nuestro club, y como valenciano, como antes te he dicho, recoger la copa y levantarla y luego regresar, y por cada pueblo que pasamos la gente estaba en la carretera esperando que pasamos, eso es un recuerdo que nunca olvidaré. Siempre he sido una persona muy abierta y amable con todos mis compañeros, entonces distinguir a alguno es bastante difícil, ¿no? Pero sobre todo a los que distinguiría a la gente de casa, Pepe Claramunt, Cerveró, Subirás, Arias, gente que has convivido dentro y fuera del campo de fútbol. Sobre todo a Alfredo Di Stéfano. Creo que como jugador no lo llegué a ver y era un fenómeno, pues como entrenador siguió siendo igual para mí, porque vamos, luego he encontrado otros entrenadores, cada uno practicaba su manera de plantear los partidos, de entrenar, tal y cual, pero vamos, Alfredo Di Stéfano sabía lo que hacía porque había sido un gran jugador de fútbol y eso era muy importante. El Mestalla representa para mí casi toda mi vida. Estuve 10 años, de los 20 a los 30, fui querido durante todos los días del año. Allí fui padre por dos veces y donde yo desarrollaba mi trabajo, que era lo que yo quería, era el Mestalla, el club de mi vida.
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3: Un hombre de club es Espanyeta, ¿no? Un hombre en el que tiene esa pasión, tiene esa autoexigencia también, ese compromiso, esa inteligencia. Yo creo que tenía muchos valores que poder enseñarle a un niño.
4: El Valencia lo llevaba tan dentro que para él, todos los que pertenecíamos al Valencia, pues para él éramos... Pues eso, como familia para él.
5: Me parecía que era el santo y seña de lo que debía ser un equipo de fútbol.
6: Bernardo es que ha sido una persona tan carismática dentro del club, tan cariñoso en el trato con la gente.
7: Cualquiera que pasara por ahí lo saludaba y él siempre con una sonrisa, lo conociera o no, él siempre saludaba a todo el mundo, sonriendo, abrazando, y la verdad es que da un cariño especial. Como todo el mundo sabe, era un hombre muy entrañable, era magnífico, daba mucha alegría en el vestuario.
3: El primer recuerdo que tengo con él, yo creo que es cuando llegué a la Ciudad Deportiva a hacer mi primer entrenamiento, que no tenía botas. Y dice, no pasa nada, no tienes botas, yo te consigo unas botas, y me sacó unas botas que tenía perfectamente nuevas a estrenar. Me gustó mucho ese detalle porque al final podía haberme dado otras de viejas y me dio unas nuevas, ¿no? Y eso me gustó.
6: Siempre intentaba saber si alguien te podía dar unas botas, te podía dar unos guantes, algún portero y tal. Y siempre, pues bueno, pues te cogía, tal, te daba cariño, tal. Venga, va, toma, esto para ti, tal. ¿Qué pie usas? Tal. Venga, pues esto para ti. Llevábamos a Mestalla, pues hacíamos una piña con él en el vestuario.
8: Recuerdo cuando jugábamos contra equipos extranjeros, que igual había alguien que en inglés estaba explicando alguna situación, y bueno, y él estaba al lado de alguna forma, pues imitándole. Y bueno, al final los que estábamos un poco al otro lado, pues nos teníamos que contener.
5: Yo usaba unas plantillas y entonces le digo yo, España, porfa, están mojadas, las quiero secas para mañana porque quería entrenar con ellas y tal. Me las recoge y al día siguiente llego y las plantillas estaban muy arrugadas. Y yo digo, Bernardo, ¿qué pasa? Y dice, coño, las he puesto a secar. Y yo, ¿pero no las has puesto a secar? Y dice, las he metido en la sauna. Y digo yo, eso es calor húmedo y tal. Y dice, lo siento.
7: Yo viví una presentación y yo lloraba de ver la inmensidad y del público, pero es verdad que cuando salía él, la gente se volvía loca y se levantaba de la silla. Es inexplicable. Nadie jamás podrá entender que un utillero fuera tan, tan querido como la máxima figura del equipo.
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1: Vamos a retroceder a 1983 para escuchar cómo de manera agónica el Valencia se queda en primera división con un gol de Tendillo al Real Madrid que le quita la liga al conjunto merengue. Así lo contaba Televisión Española.
2: Y esta es la primera acción válida con una jugada de Rives por la izquierda y su disparo va a ir justo para que lo detenga con muchos apuros Agustín. Rives de nuevo y un gol que no subirá al marcador, obra de Pablo, puesto que el señor Jiménez Madrid, muy protestado a lo largo de los 90 minutos, había indicado falta previa. Ese es de nuevo Rives. Se organiza un contraataque del Real Madrid que tampoco sirve, puesto que había indicado una falta. Se saca con rapidez, la pelota va a venir hasta Roberto, que falla junto con Saura una oportunidad de oro. Era el inicio del partido, sobre el minuto 6. Ese es Arias, otro de los hombres destacados. Y ese es Rives, que tira ceñido al poste izquierdo de la portería de Agustín. Un balón en profundidad, una jugada de Pablo y otra ocasión, pero también antes el colegiado había indicado infracción al reglamento del jugador valencianista. Este es Pablo de nuevo, llegará la pelota a Subirats, que tirará con poca fuerza y parará a Agustín sobre su costado izquierdo. Ese es el catedrático del Bosque. Inmediatamente después de que salga la pelota y que observemos la atención del público con respecto a lo que sucedía en otros campos, una jugada de ataque de Real Madrid con un centro sobre Juanito y Botubol le va a quitar el balón de la misma bota. Ahí ha estado la intervención prodigiosa del defensa de marca de Juanito. Se saca un córner y el gol. Botubol y Tendillo sentencian así al Real Madrid. Un gol que valía la permanencia y un gol que significaba el campeonato nacional de liga de la temporada presente. Esa es la repetición del tanto y la alegría de los jugadores valencianistas, abrazando a Tendillo, autor material del gol.
1: Qué alegría, qué respiro. La afición valencianista tuvo ese día de mayo, si no me equivoco, mayo de 1983. Me confirma, Rafa, ¿no? Que era mayo. ¿Estabas allí también?
3: Estaba enfermo, estaba con fiebre, pero mi padre fue al campo. Y tuve familia de Madrid que vino muy, muy espitosa, por decirlo. Sí. Y se fueron con el rabo entre las piernas, que lo pasé muy mal en la cama, porque tenía mucha fiebre, claro, escuchando el partido por la radio. Claro.
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Gonzalo Medina, Julio Milego, Julio Gascó, Pascual Gascó, Fernando Marzal, José Llorca y Andrés Bonilla, siete jóvenes amantes del deporte rey, decidieron en marzo de 1919 comenzar un sueño juntos, crear un club de fútbol. Y fue en el bar donde se solían reunir, el Bar Torino, donde lo fundaron. El Valencia Fútbol Club acababa de nacer. ¿Pero dónde jugar los partidos? El campo de Algirós, situado cerca de actual Mestalla, fue donde el 25 de julio de 1919 jugaría su primer partido de la historia. A principios de los años 20, aparecen los primeros ídolos para la afición. Kubeich, primer internacional del equipo. Y Montes, un fantástico rematador y autor del primer gol marcado en Mestalla. El primer entrenador profesional del Valencia fue el checo Anton Fieber, con el que se ganó el campeonato regional en 1923. Con el aumento del número de seguidores, se creyó conveniente cambiar de campo y en 1923 se inauguró el actual Mestalla. En la temporada 33-34 disputó su primera final de Copa, aunque no consiguió ganarla ante el Madrid Fútbol Club. La década de los 40 empezó con un triunfo, el de campeón de Copa, con goles de Mundo y Asensi. Así dio comienzo una de las épocas doradas del Valencia bajo la presidencia de Luis Casanova. En la temporada 41-42 se alzaron con el título de Liga, con la que se llamó la delantera eléctrica, formada por Mundo, Amadeo, Gorostiza, Asensi y Epi. En la temporada 43-44 obtiene su segundo título de Liga, y la tercera Liga llegó tres años después, en 1947. Fue en ese año cuando debutó uno de los jugadores más emblemáticos del Valencia, Antonio Puchades. Esa temporada se remató ganando la Supercopa de España, que en aquel momento se llamaba Copa Eva Duarte, por 7-4 en la prórroga contra el Barcelona. En la década de los 50 se produjeron hechos muy relevantes en la historia del Valencia, como la ampliación del estadio y la construcción de la tribuna actual. En junio de 1954, el Valencia se proclamaba campeón de Copa ante el Barcelona por un contundente 0-3. El 14 de octubre de 1957, y debido a unas fuertes lluvias, el río Turia se desbordó inundando toda la ciudad de Valencia. Mestalla, que estaba muy cerca del río, se llenó de agua y el equipo estuvo sin poder jugar en su estadio hasta el mes de diciembre. Antes de acabar esta década, el estadio tuvo por primera vez luz eléctrica, permitiendo jugar partidos en horario nocturno. Con la llegada de los años 60 llegaron los primeros títulos europeos. El Valencia se proclamó campeón de la Copa de Ferias, actual Copa de la UEFA, durante dos temporadas consecutivas. En 1967, con Mundo como entrenador, el Valencia se proclamó por cuarta vez campeón de Copa. En esos años debutaron míticos jugadores en las filas valencianistas, como Juan Crusol y Pepe Claramunt. La década de los 70 se inició con otro nuevo título de Liga. Con Di Stéfano en el banquillo, el Valencia se proclamó campeón de Liga en 1971. También quedó tres años subcampeones de Copa, llegando finalmente en 1979 a levantar de nuevo el título copero, en una final donde destacó otro de los grandes del Valencia, el matador, Mario Alberto Kempes. Gracias a proclamarse campeón de Copa, el Valencia disputó la Recopa de Europa en la temporada 79-80, llegando a la final y ganándola frente al Arsenal en la tanda de penaltis. La Supercopa de Europa fue el siguiente título que ganó el Valencia en 1980, siendo el primer club español en conseguirlo. En 1982, España fue la sede del Mundial de Fútbol, siendo el Estadio de Mestalla uno de los estadios que albergaron esta competición. Tristemente, el Valencia bajó a segunda división en la temporada 85-86, pero este hecho sirvió para que el equipo creciera y que subiera inmediatamente a primera división un año más tarde, gracias a jugadores como Fernando, Arias, Boro, Giner o Robert Fernández. En los 90,
El Valencia tuvo en sus filas a grandes jugadores como Mendieta, Claudio López, Lubo Pérez, Peja Mijatovic o Romario, llegando a ser subcampeón de Copa y de Liga en varias ocasiones. Finalmente, en 1999, el Valencia se proclamó campeón de la Copa del Rey ante el Atlético de Madrid y campeón de la Supercopa de España contra el Barcelona. El nuevo siglo empezó con un Valencia Club de Fútbol en lo más alto de Europa, siendo 2 años consecutivos subcampeón de la Champions, con Héctor Cooper como entrenador. Con la llegada de Rafa Benítez como entrenador y con grandes jugadores como Baraja, Albelda, Marchena, Carboni, Ayala, Aymar, El Kili González, Juan Sánchez, se proclamaron en el 2002 campeones de Liga. 2 temporadas después consiguieron un doblete histórico, campeones de Liga y de la Copa de la UEFA, que además se remató ganando la Supercopa de Europa. Por todo esto, en el 2004, el Valencia fue considerado por la Federación Internacional de Historia y Estadística del Fútbol como mejor equipo del mundo. Esta década finalizó con la Copa del Rey ganada en 2008 ante el Getafe. En este equipo ya estaban algunos de los jóvenes jugadores que llevarían más tarde a la selección española a lo más alto: Silva, Mata o David Villa. En los inicios de la última década, destaca el hecho de haberse clasificado durante 3 temporadas consecutivas de forma directa para la Champions League. El club también alcanzó en 2 ocasiones las semifinales europeas y en 3 las de la Copa del Rey, proclamándose campeón finalmente contra el Barcelona en el 2019, el año en que se celebraba el centenario del Valencia. 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
2: Sí, és que s'encarregava de tema de logística i de tots els crios, de buscar-los el puesto. Tenia que acoplar quatre nanos en un cotxe. Y entonces ahí fea de rutes y tenían que ganar todos, pero con más distantes que era de que primero arribaba y de que se enanaba al final. Pero era muy bon porque ahí se fea también de vos, es que era muy gran, pero era que era un tro de pa. Se notaba que era de Cornellá, me parece que era de Cornellá. Bueno, ell i el germà, i se notava perquè quan li dies algo de pasta o algo, dia, això xirria, Miguel. O sea que, però molt bon tío.
3: Yo, por ejemplo, estuve 2 años de director de la escuela, pero realmente el aporte moral, digamos, que recibían los niños de la residencia, inclusive aquellos, como dice Miguel, ¿no?, aquellos que tenían dificultades para venir a entrenar, es decir, él tocaba todos esos temas como si fuesen de él. A mí más de una vez me ha venido y me ha dicho, oye, tal padre o tal madre trae a su chiquillo aquí a entrenar y viene desde Alcoy. ¿Por qué no le subvencionamos la gasolina un poco para que así no sea tan sacrificado? Digo, si son ideas fenomenales, pues sí. Y entonces, ¿qué pasaba? Él logró un ámbito a su alrededor que era el aporte básico para todos aquellos chiquillos que no tenían esa facilidad de vivir en Valencia y llegar a los entrenamientos pronto, ¿no?
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1: Ser futbolista es un privilegio, pues haber sido futbolista del Valencia Club de Fútbol muchísimo más. Yo llego al Valencia desde el Colegio Salgui a los 15 años de la mano de Vicente Guillot. Vicente Guillot estaba muy relacionado con aquel colegio. En aquella época, pues los Valencia, Levante, Don Bosco, Benimar, Colegio Salgui, yo creo que eran los clubes más importantes a nivel fútbol base. Y fuimos varios los jugadores que a lo largo de aquellos años llegamos a jugar en los juveniles o en el Mestalla. Y sí, fue en el 81 cuando Vicente Guillot decide incorporarme al División de Honor de Óscar Rubén Valdez desde los infantiles del Colegio Salgui. En mi casa, mis padres, sobre todo mi padre, siempre me inculcó la importancia de los estudios por delante del fútbol. Y el fútbol es un entretenimiento que poco a poco te va saliendo mejor, que vas dando pasos positivos y que, hombre, lógicamente, después llegar al Valencia pues significaba el hecho de tener la oportunidad de seguir progresando, y nada menos que en el Valencia. Fue todo muy rápido, como digo yo. A los 15 años llegué al Valencia, que fue cuando empecé a ver asiduamente al primer equipo en Mestalla, y dos años después estaba abajo con ellos jugando. A veces piensas en qué jugador finalmente va a tirar ese número de partidos, pues piensas en los José Luis Gallá, piensas en los Carlos Soler, futbolistas que ahora mismo llevan ya muchos partidos, son jóvenes, son de aquí, subieron desde el Mestalla, y piensas que esos futbolistas son los que tienen más números, ¿no? Una probabilidad mayor de poder alcanzar ese número de partidos. Luego van pasando las temporadas y da la sensación de que se queda lejos, ¿no? Aparte que no sabemos si estos futbolistas estarán tantas temporadas en el club, pero yo creo que tendría que ser un jugador más o menos de ese estilo, que subiese desde la cantera, que llegase joven, que jugase muchos partidos y que finalmente pues pudiese alcanzar esa cifra. Lo que significa esta celebración, lo que significa jugar en Mestalla, y no tienes palabras para explicar lo que es. Simplemente les digo, pues fijaos un poquito en lo que puede sentir un chaval de San Marcelino, que está jugando prácticamente todos los días en la calle con cuatro piedras en los bancales que había alrededor de las fincas, que después pues hace una prueba con el Colegio Salgui y está 5 años, y 5 años después pues lo llevan al Valencia, ¿no? Ser de aquí, haber vivido en San Marcelino más de 20 años y jugar en el equipo de tu ciudad, en tu club, del que siempre has sido aficionado, pues realmente significa muchísimo. Y Mestalla ya es un poco, es el culmen del hecho de juegas para tu equipo ante tus aficionados, ¿no? En Mestalla. Ha habido momentos en los que, lógicamente, pues no hemos conseguido responder como la afición esperaba, y ellos han expresado su malestar, su descontento, pero me quedo con todo lo bueno y la cantidad de años en los que disfruté jugando en Mestalla para nuestros aficionados. Es decir, elegir un solo momento en el que poder quedarte. A nivel general y global, pues haber estado con tantos compañeros, con tantos entrenadores, con tantos amigos, con tantos aficionados y durante tantos años. Un momento concreto, pues sabes que somos un grupo de jugadores que jugamos para Valencia en una época en la que no se consiguió ningún título, ¿vale? Y yo lo nombro cada vez que me lo preguntan, no tengo ningún problema. Y quizá pues esas 2 semanas que vivimos entre el pase de semifinales a final de la Copa del 95, pues fueron las mejores, porque estábamos muy cerca de conseguir lo que ansiábamos, lo que queríamos, volver a ganar un título para la entidad, para el club. Y luego el momento más negativo, pues cuando perdimos aquella final, porque los 2 subcampeonatos de liga con Espárrago y con Luis Aragonés ya pues vas desarrollando un camino de muchas semanas, de muchos meses, y parecía que podía llegar, pero un solo partido y el hecho de poder ganar un título, yo creo que se hubiese completado, yo de verdad creo que hubiese completado mi carrera deportiva y mi trayectoria deportiva en el Valencia. Recuerdo muy bien la pretemporada del año 83, con Kempes, Subirats, Saura, Castellanos, Serrat, Botu.
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2: Uno de estos jugadores no coincidió con Mijatovic en el Valencia. Opción A, Boro. Opción B, Pizzi. Opción C, Aristizábal. Opción D, Belodedic. Boro, Pizzi, Aristizábal o Belodedic. Te repito, Boro, Pizzi, Aristizábal, Belodedic. De esos cuatro, solo uno no coincidió con Mijatovic en el Valencia. ¿Te repito o no hace falta, Nicolás? Te repito, bueno, las opciones son Boro, Pizzi, Aristizábal, Belodedic. Solo uno de ellos no coincidió con Petja Mijatovic en la plantilla del Valencia Club de Fútbol.
3: Pues yo ya tengo dudas en esta. Puedo dar pistas porque él lo sabe seguro.
2: Súbete un poquito al micro, Nicolás, que te escuchemos mejor.
3: Pizzi seguro que coincidió, porque estos fueron de los que fueron al 7-0 de Karlsruhe. O sea que es el único que descarto. Y ya empezar pidiendo el comodín, pues como que no. Me la voy a jugar con, porque no me suena nada que pudiera coincidir con Miodrag Belodedic.
2: Con la opción de Belodedic, ¿sí?
3: Sí, me la voy a jugar
2: con esa opción.
3: Sí.
2: Muy bien. Pues vamos a marcar la opción de Belodedic. Arriesga, porque no lo tiene nada claro Nicolás, nuestro participante de Aldaya. Va a marcar la de Belodedic. De esos cuatro nombres, es Belodedic el que no coincidió con Mijatovic en el Valencia. No rebote, Sergio. Te quedan Boro, Pizzi y Aristizábal.
4: Boro.
2: Boro.
4: Boro.
2: Comprobamos. Es correcto, efectivamente. Tercer punto para Sergio Comas. Y Sergio, la tenías clara.
4: Sí, mejor, se ¿no? fue en el 93, que hubo una polémica de renovación. Y había jugado todos los partidos esa temporada, de la 92-93, y se fue porque, bueno, no hubo acuerdo y se fue al Deportivo.
2: Sí, señor. Así fue la historia del Valencia Club de Fútbol y Boro en esos años 90.
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1: En el 95 o en el 96 marcó Blaovic un gol de espuela en Europa.
2: 96.
1: Sí, el último partido de Koeman en el banquillo fue en el Camp Nou o en San Mamés.
2: San Mamés.
1: Sí, el gol 3000 lo marca Pizzi vestido de azul o de rojo.
2: Azul.
1: No, hay que hacer el doble para conseguir la mitad, lo dijo Benítez o Luis Aragonés.
2: Benítez.
1: Sí, según las imágenes de televisión, el gol de Ronaldo en el Camp Nou entre toda la defensa del Valencia se produce en la portería de la derecha o de la izquierda.
2: Izquierda.
1: Sí, el Valencia desmintió ayer que hubiese realizado una entrevista Parejo o Enzo Pérez.
2: Enzo Pérez.
1: Sí, 2-0 o 3-1. Le ganó el Valencia al Calrúe en el partido de ida en 1993. 3-1. Sí, Mendieta abandona al Valencia en el verano de 2000 o 2001.
2: 2001.
1: Sí, jugó o no jugó durante la Copa 98-99 el Valencia contra el Mallorca.
2: 98-99, no.
1: Correcto, más de 3 o solo 3 años jugó Sánchez en el Celta.
2: Solo 3.
1: No, Fernando Gómez Colomer dejó el Valencia con Ranieri o con Cooper.
2: Fernando Gómez dejó el Valencia con Cooper.
1: No. Bueno, Joan, pues han sido 3 fallos, han sido un total de 8 preguntas acertadas. Fue con Ranieri cuando Fernando dejó el Valencia. Fallaste la anterior Vici. También. Sánchez jugó 5 años en el Celta. Y la tercera fue la de Pizzi, efectivamente, en la que vestido no de azul sino de rojo consiguió ese gol, esa efeméride para la historia del Valencia.
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2: Duca, ¿qué es un analista?
3: Álvaro Ramos, responsable del departamento de videoanálisis de la academia, explica la función de un analista en el mundo del fútbol.
4: Somos entrenadores que estamos dentro de los staffs y de las academias de fútbol y nuestra función principal es la de estudiar al máximo todo lo que ocurre dentro del terreno de juego. Tratamos de perseguir los detalles que en los partidos y en los entrenamientos suceden con el objetivo de recopilar la máxima información para tratar de entender qué es lo que está ocurriendo. Toda esta información que recopilamos la filtramos, la analizamos y se la entregamos a los cuerpos técnicos y a los jugadores para que estos puedan aprovecharla al máximo y mejorar así su rendimiento. ¿Pero cómo conseguimos toda esa información? Primero necesitamos grabar todos esos partidos y entrenamientos y lo hacemos a través de nuestra red de cámaras y sistemas de grabación que tenemos por toda la ciudad deportiva, cuyas cámaras la mayoría ya lo hacen de manera automática. Una vez tenemos esas grabaciones, las cogemos, las metemos dentro de nuestros ordenadores y las visualizamos una y otra vez y gracias a los programas y softwares que tenemos las analizamos, las preparamos e incluso las pintamos como lo hacen en la tele con círculos, rótulos, incluso líneas. En definitiva, somos parte activa del proceso de formación y una pieza fundamental en el fútbol moderno donde cada vez todo está más igualado. Así que si no veis por la ciudad deportiva con detrás de una pantalla o con cámaras que parecen extraterrestres verdes, ya sabéis que no somos ni informáticos ni los del VAR, que solo somos los analistas.
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1: Atención, tiempo. Recogió el dorsal 9 de Penef Leandro Oviola.
2: Leandro.
1: No, el Valencia jugó la competición llamada Copa de la Liga a mediados de los 80 o de los 90.
2: 80.
1: Sí, Carlos Soler ha sido sancionado tras la expulsión del último partido con uno o dos encuentros.
2: Un partido.
1: Sí, entrenó una o dos temporadas al Valencia Coldo Aguirre.
2: Una.
1: Sí, en 1982 el Valencia eliminó en Europa al Liverpool o al Manchester United.
2: Manchester United.
1: Sí, según las imágenes de televisión, el gol de Alfredo Santaelena en la final del agua se produce en la portería de la derecha o de la izquierda.
2: Izquierda.
1: Sí, Mendieta coincidió o no coincidió en el Valencia con Gus Hiddink.
2: Sí.
1: Sí, en Liga el Valencia ganó 2-3 o 2-4 en el Camp Nou con una gran actuación del Piojo López.
2: 2-4.
1: Sí, último partido de Benítez con el Valencia, ¿en Mestalla o en otro estadio?
2: En Mestalla.
1: Sí, Olaya, apellido de Eloy, ¿se escribe con Y o con Y?
2: Con Y.
1: Sí, final de Milán, el Valencia jugó de blanco de... No, lo siento, no podemos terminar esta pregunta, no ha dado tiempo. La pregunta era si podía jugar, si jugó, mejor dicho, el Valencia de blanco o de naranja. Tenemos que ser escrupulosos con ese sonido de la campana. Hubo un par de veces que te quedaste pensando, Nacho, pero, en fin, es la gestión del tiempo de cada concursante. Y ha sonado la campana cuando estaba todavía formulando yo esa última pregunta. Nuestro participante Nacho Orduña, que al final, esa no la pudo contestar, la última, yo creo que era sencilla, jugó la final de Milán blanco o naranja, era la cuestión, y fallaste la primera, que era la de recogió el dorsal 9 de Penef, Leandro Oviola. En fin, pues no era una pregunta sencilla porque también se nos mezclan, ¿no? esos delanteros, una época parecida y similar.
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4: 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Isaac Benedito, del Departamento Psicoeducativo de la Academia VCF, nos habla sobre el estado ideal de rendimiento.
5: El estado ideal de rendimiento es el camino para tu mejor versión y tu mejor rendimiento. Por ello, enfócate en estas tres habilidades o competencias emocionales. 1. Gestión emocional. ¿Para qué? No dejes que te gobiernen las emociones más intensas. 1. Identifica la emoción. 2. Investiga qué te quiere decir realmente. Y 3. Reinterpreta la situación. Aquí tenemos un ejemplo muy claro con la gestión del error. Haz esto con ese ejemplo. 2. Concentración. La concentración funciona como una cámara de vídeo. Para ello, conecta con una palabra y empieza a grabar. Y atiende a principalmente tres referencias. 1. El balón, ampliando o estrechando el foco. 2. Tu zona de influencia, compañeros y rivales. Y 3. Las referencias de seguridad según la posición en la que juegues. La línea de meta, medio campo, fuera de juego. Para ello, y recuerda que la concentración está bajo tu control. Y 3. Por último, la autoconfianza. Hazte estas tres preguntas. 1. ¿Analizas tu juego? ¿Sabes dónde puedes mejorar? 2. ¿Cuáles son tus cualidades? ¿Qué fortalezas tienes? Recuérdate de dónde vienes para ver dónde quieres llegar. Y 3. Autoconfianza. Hazte estas tres preguntas. 1. ¿Analizas tu juego y tu fútbol? ¿Qué puntos tienes por mejorar? 2. ¿Cuáles son tus cualidades? recuerda de dónde vienes para ver a dónde quieres llegar. Y 3, trabaja en la mentalidad todoterreno. ¿Qué supone enfrentarte a todo esto? ¿Qué valores tienes? ¿De qué pasta estás hecho? Recuerda esas 3 preguntas para afianzar y anclar tu confianza.
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1: Uno de los Athletic de Bilbao Valencia más célebres se produce poco después de la muerte de Franco. El Athletic destroza al Valencia con Mestre en el banquillo en la primera media hora. Mestre en el banquillo del Valencia. Ángel María Villar le marca un gol al Valencia, pero el resultado acabó siendo apretado. ¿Cuál? Te voy a repetir, José Francisco. Uno de los Athletic Valencia más célebres y más recordados se produce poco después de la muerte de Franco. El Athletic de Bilbao destroza al Valencia, que tenía a Mestre en el banquillo, en la primera media hora de partido. Ángel María Villar le marca un gol al Valencia, pero el resultado, acabó siendo apretado. ¿Cuál fue ese resultado? Y las cuatro opciones, José Francisco, son: opción A, 3-4. Opción B, 4-3. Opción C, 5-4. Opción D, 6-5. 3-4, es decir, victoria del Valencia. 4-3, 5-4 o 6-5, esas tres últimas, victoria del Athletic de Bilbao. Repito, 3-4, 4-3, 5-4, 6-5. La pregunta es obligada, José Francisco. ¿Te suena de algo este partido?
2: No me suena mucho, no. Por lo que dice la pregunta, se juega en Bilbao, ¿no?
1: Sí. Athletic Valencia, dice. Súbete el micro un poquito, que te escuchemos mejor.
2: En la primera parte destroza el Bilbao.
1: El Athletic destroza al Valencia en la primera media hora. Ángel María Villar le marca un gol al Valencia, pero el resultado acabó siendo apretado. 3-4, 4-3, 5-4 o 6-5.
2: Me voy a decidir por la opción C, 5-4.
1: Te decides por la C, 5-4.
2: Con dudas.
1: Con dudas, quizás lo que más te encaje, te suene a lo lejos, ¿sí?
2: Sí.
1: Muy bien, pues José Francisco Quiris, arriesgando un poco porque no lo tiene 100%, claro, va a marcar la C 5-4. Carlos, ¿tú crees saberla?
3: No.
1: Esto a ti te pilla muy, muy lejos.
3: Pues recién nacido, no sé si había nacido.
1: Bueno, pues vamos a ver lo que sucede. José Francisco Quiris, en su segunda pregunta, marca la opción C 5-4. Ese célebre y recordado por muchos, por los que lo vivieron, claro, Athletic de Bilbao Valencia, poco después de la muerte de Franco, terminó 5-4. Sí, José Francisco, sí señor, con un gol de Ángel María Villar al Valencia, que por cierto, os tengo que decir, que porque he estado repasando la estadística, que de los 8 o 9 goles que marcó Villar, 2 fueron al Valencia en su carrera.
2: Los poquitos que marcó, 2 al Valencia.
1: Lo cual es curioso.
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7: María Ángeles Atienzar, del Departamento Psicoeducativo de la Academia, ejemplifica los impactos emocionales de las familias en sus hijos e hijas en un contexto deportivo.
8: Una de las formas más potentes de educar es a través de las emociones, y los partidos son contextos súper emocionantes que podemos aprovechar para educar a nuestros hijos e hijas. Por eso vamos a ver tres tipos de familias aficionadas con distintos impactos en su educación y sus emociones. Venga, que no es para tanto esto de no jugar. Ahora nos vamos al restaurante ese que te gusta tanto y se te pasa. Hombre, yo es que también le hubiera pegado una patada, pero como el árbitro no pitaba nada, pues nada, una roja. Familia protectora. Evita las emociones tristes y justifica todo lo que hace su hijo o su hija. Consecuencias: poca tolerancia a la frustración, sentir que mi familia no me tiene empatía y poca resolución de problemas, porque la solución es evitar.
9: ¿Pero a ti qué te he dicho? ¡Que tire esa puerta! ¡Árbitro, cuando quieras empiezas a pitar o estás pensando en la paella de mañana!
8: Familia entrenadora. Antes del partido dice lo que hay que hacer, durante el partido critica, queja y da direcciones, y después del partido explica cómo tenían que haber jugado. Consecuencia: el niño o la niña no sabe a quién hacerle caso, si al entrenador o a la familia. Dura decisión, poca libertad, juego pensando en lo que quieren que yo haga ahí fuera y siento mucha presión y poco disfrute. Además, pocos valores y algo de vergüenza. ¿Cómo te has sentido hoy? ¿Has disfrutado? ¿Qué cosas te han gustado del partido? Familia diamante. Respeta los tiempos, se preocupa por las emociones y anima a todo el mundo y respeta a todas las personas, especialmente a las que arbitran. Consecuencia: el niño o la niña se centra en el juego en lugar de lo que pasa afuera, disfruta, siente el amor incondicional de su familia y aprende a respetar a todo el mundo. Esta última es la manera de disfrutar sin presiones. Vuestros hijos e hijas son muy leales, siempre van a repetir aquellas cosas que ven en vosotros y vosotras, excepto cuando les supongan mucho sufrimiento, que entonces se convertirá en un dolor generalmente silencioso y en algo de vergüenza. Tenemos que aprovechar los momentos maravillosos que nos da el fútbol para educar a través de las emociones en el buen camino.
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1: Atención. Tiempo. El Valencia jugó en casa con medias azules ante el Nantes o el Oporto.
2: Oporto.
1: Sí, al ganar a Zaragoza o Mallorca se metió por primera vez en Champions el Valencia.
2: Mallorca.
1: Sí. Le da el pase a Mendieta en su golazo de la Cartuja, Ilie o Anglomá.
2: Ilie.
1: Sí, Cussart hizo el partido de su vida en Mestalla ante el Celta o el Logroñés.
2: Logroñés.
1: Sí, según las imágenes de televisión, el gol de Aymar en Tenerife tocando en el larguero y botando dentro se produce en la portería de la derecha o de la izquierda.
2: De la izquierda.
1: Sí, ¿llevaban o no llevaban nombre los dorsales la temporada de Parreira?
2: No.
1: Correcto, el Valencia presenta hoy su nuevo patrocinador, Reales Seguros o Divina Pastora.
2: Reales Seguros.
1: Correcto, Bonillo, segundo apellido de Arroyo o Roberto.
2: Roberto.
1: Sí, el Valencia jugó en Castalia un partido en el exilio ante Osasuna o Mallorca.
2: Osasuna.
1: Sí, dos o más temporadas jugó Bosio en el Valencia.
2: Más de dos.
1: Sí, era conocida la mala relación fuera del campo de Albelda y Cañizares o Yukichi Cañizares.
2: Yukichi Cañizares.
1: Sí, señor. Pleno para Carlos Martínez Carbonell. Enhorabuena, Carlos. Le da la mano ya a José Francisco Quilis.
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11: Ángel García, responsable del área de alto rendimiento de la academia, explica la importancia de la buena elección de la tipología de botas.
12: Hola, os voy a hablar sobre el tipo de tacos que tenemos que tener en cuenta cuando elegimos unas botas de fútbol. Nos basamos en los estudios científicos publicados hasta ahora y no vamos a hacer distinción entre la sección femenina y masculina. Si hablamos de fútbol 8, este es el tipo de bota que siempre recomiendan. Como veis, hay mucha cantidad de tacos, son redondos y de poca profundidad. tanto para chicos y para chicas, es lo más recomendado. Cuando pasamos a fútbol 11, tanto si es artificial como el natural, siguen insistiendo con el uso del taco redondo. En este caso lo que hacen es reducir la cantidad de tacos y son un poco más profundos. Es posible que en el campo natural a veces pueda haber algún resbalón, entonces para eso lo que se recomienda sigue siendo taco redondo, pero una menor cantidad en la parte de abajo. Este es otro tipo de bota muy recomendable también para el césped natural en etapa de formación. Si hablamos de botas que no recomiendan, una es esta, combinan el taco redondo con otro tipo de taco que pueda ser en forma de flecha o cuadrado. Igualmente no se recomienda otra cosa que no sea el taco redondo. Este tipo de taco puede confundirnos porque parece redondo, pero si prestamos atención termina en esquinas y tampoco es recomendable. Y por último, este tipo de taco que tampoco se recomienda ni para el artificial ni para el natural. En resumen, para el fútbol 8 lo que recomiendan es una alta cantidad de tacos redondos y pequeños que cubra toda la superficie del pie. Por otro lado, cuando pasamos a fútbol 11, siguen insistiendo en que tiene que ser taco redondo y de plástico en mucha menor cantidad y con mayor profundidad. No recomendamos en etapa de formación aluminio y tampoco recomendamos los que tienen forma de flecha o otro tipo de superficie.
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1: El 17 de mayo de 1925 debuta con España el primer internacional valencianista de la historia. ¿Quién? El 17 de mayo de 1925 debuta con España el primer internacional valencianista de la historia. Ya sabéis que estas preguntas corresponden a un fragmento de la historia del Valencia que no habéis vivido. El 17 de mayo de 1925 debuta con España el primer internacional valencianista de la historia. A. Rino. B. Montes. C. Cubéis. D. Picolín. Rino, Montes, Cubéis o Picolín. Sergio.
2: Vale, pues creo que saberla. Tengo dudas entre dos, que son dos mitos, pero yo apuesto totalmente por Cubéis.
1: ¿Apuestas por Cubéis?
2: Sí, Eduardo Cubéis. Fue el primer internacional de la que luego fue pues, un hombre muy importante en el club, entrenador y tal, y luego también fue pues muchos años hasta que se fue Luis Casanova estuvo en el club, un hombre de club, primer internacional, entrenador, y luego también fue pues estuvo en la Secretaría Técnica, sí, es Eduardo Cubéis.
1: ¿Sí? Sí. Te veo convencido también, sí. De marcar la opción C, Cubéis. Sí. Está venciendo Sergio Comas, tiene un colchón importante, vamos a ver si esta tercera, sin gastar el comodín, también se le da, de manera positiva, para conseguir su cuarto punto. Sergio, marcamos la opción C, Cubéis. Sí. Fue Cubéis el primer internacional con España, debutando, primer internacional con España, del Valencia, debutando el 17 de mayo de 1925. Es correcto, Sergio, sí señor, cuarto punto para ti.
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8: Aitor Bas, responsable de metodología específica de porteros de la academia, explica cómo gestionar el error en los porteros.
9: Es evidente que el error tiene mala fama, pero en el fútbol, igual que en cualquier otro deporte, consiste en cometer aciertos, pero también errores. Si pensáis en cualquier especialista de cualquier disciplina, hasta el mayor profesional comete errores. Por lo tanto, la reflexión sería: ¿cómo no van a cometer errores nuestros chicos y chicas en edad de formación? Por nuestra parte, debemos afrontar el error como una oportunidad de mejora y crecimiento. Por tanto, vamos a dejar tres puntos clave para poder hacerlo. Uno, aceptarlo. Es importante aceptarlo como parte del proceso de aprendizaje. Dos, normalizarlo, porque ya sabemos que hasta el mayor de los especialistas comete errores. Tres, relativizarlo. Porque no hay ningún partido, ninguna liga y ningún campeonato que sea más importante que la educación y formación de nuestros chicos y chicas.
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